0: Secretaria de Gobernación, Rosa Isela Rodríguez, acudió hoy a la población para resolver el conflicto y preservar la vida de las personas. Así lo informó la presidenta Sheinbaum.
1: No está la secretaria de Gobernación, Rosa Isela Rodríguez, porque está atendiendo el tema de Guerrero, de Chilapa. Estuvo en la reunión de la mañana y ella prefirió seguir atendiendo este tema.
0: Omar García Harfuch indicó que la situación en la zona se debe a la presencia de dos grupos, los ardillos y los tlacos.
2: Hay dos, aparte de que obviamente hay población que no tiene nada que ver con estos dos grupos criminales, pero sí se deriva de un grupo, de dos grupos criminales, que son los ardillos y los tlacos.
0: Van por desafuero de Maru Campos. La presidenta nacional de Morena, Ariadna Montiel, convocó a una movilización en Chihuahua para exigir juicio político contra la gobernadora.
3: Nosotros vamos a plantear el juicio político, pero lo vamos a acompañar de la movilización social e iniciar la solicitud de juicio de desafuero hacia la gobernadora panista María Eugenia Campos.
0: Y el PAN de Chihuahua responde, acusa que Morena utiliza un discurso de soberanía nacional como cortina de humo.
4: Desde aquí del estado de Chihuahua vamos a seguir dando esa lucha y vamos a seguir demostrando que en Chihuahua no queremos a Morena, que no vamos a entregar el estado a los brazos del crimen organizado.
0: La justicia mexicana lo quiere de vuelta. La Fiscalía General de la República prepara la solicitud formal de extradición del contraalmirante Fernando Farías Laguna, luego de que el gobierno argentino rechazó su deportación inmediata a México. Nuevo destape, la titular de la Unidad de Asuntos Religiosos de la Secretaría de Gobernación, Clara Luz Flores, pide licencia y anuncia su intención de competir por la candidatura de Morena a la gubernatura de Nuevo León.
5: Presento esta carta de solicitud para contender en el proceso interno de mi partido como coordinadora estatal de los trabajos de la defensa de la transformación.
0: Terry Cole, jefe de la DEA, advierte ante el Congreso de Estados Unidos que la acusación contra Rubén Rocha Moya sería solo el inicio de una ofensiva contra políticos mexicanos a los que acusa de cooperar con cárteles.
6: No cabe duda de que los funcionarios del gobierno y el narcotráfico en México han estado encamados por años, pero ya le estamos poniendo atención a esto. Y, senador, es apenas el comienzo de lo que hay en México.
0: El secretario de Guerra de los Estados Unidos, Pete Hegseth, llamó al gobierno de México a dar un paso adelante contra los cárteles. Reconoce el trabajo de la defensa y de la Marina mexicanas y las exhorta a seguir en la medida de lo posible. Estoy más, regresando en una pausa. No se vaya, es breve. Estamos en Fórmula Noticias.
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14: Las llamadas mamás helicóptero siempre están encima de sus hijos. Los vigilan, se anticipan a las dificultades y tratan de evitarles cualquier contratiempo. Lo hacen por amor, sí, y por miedo también a que algo salga mal, queriendo protegerlos a toda costa. Sin embargo, los niños también necesitan experimentar, intentar, equivocarse y aprender por sí mismos para desarrollar autonomía y confianza en sus capacidades. Darle darles un poquito de espacio no significa abandonarlos, sino confianza en su capacidad para crecer.

0: para que puedan tomar decisiones y que puedan madurar de manera saludable. Como madres, acompañar a nuestros hijos sin controlarlos les permite fortalecer su seguridad emocional y aprendizaje.
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3: Etiopía se ubica en el Cuerno de África. Es el segundo país más poblado de África, solo después de Nigeria. Su capital es Addis Abeba. Es el único país africano que nunca ha sido colonizado, excepto de 1936 a 1941, cuando fue ocupado por fuerzas italianas. El amárico es su idioma oficial. La Iglesia Ortodoxa y el Islam son las principales religiones en el país. Su forma de gobierno es la República Federal Parlamentaria. Su gastronomía se caracteriza por las verduras, las carnes y las especies.
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5: Son las 6 de la tarde con 8 minutos. Gracias por continuar con nosotros aquí en Fórmula Noticias. Martes y de lluvia en la Ciudad de México. ¿Cómo está el tráfico? Llega a tiempo a su destino, oficial Salvador Peralta, oficial de la Secretaría de Seguridad Ciudadana de la capital del país. Me enlazo contigo y tu reporte vial.
6: Hola, ¿qué tal? Muy buenas tardes, Juan. Es un gusto saludarte. Pues vámonos de lleno con la información vehicular de la ciudad capitalina. Iniciamos con los rezagos vehiculares al cruce de Queda Semáforo sobre Valderas. Esto a partir de la calle de Independencia y para quien se dirige hacia la avenida Chapultepec. La carga vehicular al cruce de semáforo sobre Morelos. Esto a partir de Enrico Martínez hacia la avenida Paseo de la Reforma. El esquino poniente Bucarín en la misma condición vehicular. Esto a partir de la avenida Paseo de la Reforma y para quien se dirige hacia la avenida Chapultepec. Por otro lado, la abundante carga vehicular sobre el circuito interior. Esto para quien deja atrás Boulevard Puerto Aéreo y se dirige hacia el viaducto Río de la Piedad. Por otro lado, en la zona poniente, la carga vehicular al cruce de calle semáforo sobre la avenida Observatorio del Anillo Periférico hacia la avenida Constituyentes y la misma condición vehicular para Patriotismo. Esto para quien deja atrás Ixtlahuac y se dirige hacia el viaducto Miguel Alemán. Y finalizo en la zona norte, donde encontrará buen avance sobre calle de Guadalupe del circuito interior hasta por lo menos en eje 4 Norte. Hasta el momento es el reporte por parte del Centro de Educación Vial, Secretaría de Seguridad Ciudadana.
5: Gracias, oficial, que tengas una excelente tarde. Y usted que está en su vehículo atorado en el tráfico, bueno, pues mucha paciencia mientras tanto, mientras llega a su destino, aquí le informamos. Y por segundo día consecutivo, pobladores de Tonanitla se manifiestan en inmediaciones del Aeropuerto Internacional Felipe Ángeles del AIFA, exigen que se resuelva a favor de ellos una incorporación de 800 hectáreas de territorio que señalan es de su municipio, al municipio de Tecámac. Ulises Soriano, voy contigo, y con el reporte, esto ha causado también muchas afectaciones viales.
7: Efectivamente, Juan, muy buenas tardes, qué gusto saludarte a ti y a toda la audiencia. Pues como bien lo comentas, los pobladores de Tonanitla continúan, ahora ya han montado una carpa en esta vía libre a Tonanitla, donde pues ahora están resistiendo los embates de la lluvia que ha llegado con mucha intensidad hasta esta zona. Y déjame decirte que no han dejado pasar a ni un solo carro desde las 7 de la mañana que nosotros estamos aquí apostados. Pues los pobladores insisten en que es necesario que el gobierno del Estado de México resuelva el dictamen que tienen pendiente, en el que le reconocen las 800 hectáreas a su favor y no al municipio de Tecámac. La insistencia es tanta que aseguran que no se retirarán hasta que el gobierno del Estado de México sesione y les entregue el dictamen para que ellos lo revisen, y en cuanto ellos den su visto bueno y tengan la certeza de que será aprobado, ellos retirarán su bloqueo de uno de los accesos más importantes al Aeropuerto Internacional Felipe Ángeles. Mientras tanto, Juan, la salida de Ixtlalpan, así como la carretera México-Pachuca, pues son las alternativas viales para poder ingresar a este Aeropuerto Internacional Felipe Ángeles. Ese es el reporte que te tengo, Juan.
5: Gracias, Ulises. Oye, Ulises Soriano, lluvias como ayer, hubo varios encharcamientos e incluso inundaciones en algunas zonas de la zona metropolitana del Valle de México. Ya empezaron a caer las lluvias también en la capital del país. ¿Cómo van los encharcamientos? ¿Se registran ya algunos?
7: Efectivamente, Juan, pues esta ciudad cada minuto se hunde un poco más, pues los puntos más afectados este día pues, es Calzada Ignacio Zaragoza, donde las autoridades cerraron la circulación en carriles laterales a la altura de la Puente de la Concordia debido a un severo encharcamiento con dirección al oriente. Además, en carriles centrales de la misma vialidad a la altura de la estación Acatitla del Metro también se registran acumulaciones importantes de agua que complican demasiado el avance vehicular. También, pues las alternativas son Texcoco, Pantitlán, así como lo que corresponde a la avenida Texcoco. Y también déjame decir que Circuito Interior presenta encharcamientos a la altura de Avenida Jardín y Calzada Guadalupe, donde los automovilistas han reportado este avance lento. Sí. Donde se registran mayores lluvias es en la Gustavo Madero, Álvaro Obregón, Cuauhtémoc, Miguel Hidalgo y por supuesto la alcaldía Azcapotzalco. Sí. Juan, el centro de la ciudad también ya tiene severas afectaciones, sobre todo en algunas calles donde pues el nivel del agua ha rebasado ya el nivel de las banquetas y está comenzando a entrar a los negocios. Mientras tanto, nosotros continuamos pendientes a bordo de la motocicleta de Grupo Fórmula.
5: Y me enlazo contigo más adelante. Gracias por el reporte, Ulises.
7: Continuamos pendientes, Juan. Muy buena tarde.
5: Ahí lo tiene usted. Mucha precaución si circula en calles de la Ciudad de México ante estas condiciones meteorológicas, fuertes lluvias y encharcamientos en distintos puntos. Y con esto, escuche usted. Hace unas horas, un par de horas, la cadena de noticias CNN, publicó pues una versión sobre supuestas operaciones encubiertas de la CIA en México y de acuerdo a lo que publica, pues señala que la agencia habría intensificado una campaña secreta contra cárteles, no solo con inteligencia, sino también con participación directa en ataques letales. Y cita, ¿recuerda usted el caso el 28 de marzo pasado de El Pallín, Francisco Beltrán? Le dicen el Pallín a este sujeto, bueno, le decían, operador del cártel de Sinaloa, que murió a bordo de su vehículo en una autopista de Tecámac, venía de la IFA, y bueno, se registró una detonación al interior de su vehículo. Bueno, CNN dice que fuentes suyas le han afirmado que fue un asesinato selectivo facilitado por operativos de la CIA. Bueno, Omar García Jafús, el secretario de Seguridad de nuestro país, rechazó categóricamente cualquier versión que pretenda, le voy a leer lo que dice su comunicado, normalizar, justificar o sugerir la existencia de operaciones letales encubiertas o unilaterales de agencias extranjeras en territorio nacional. Precisó que la cooperación entre México y Estados Unidos existe, sí, pero que se lleva a cabo bajo principios claros, son respeto a la soberanía, responsabilidad compartida, confianza mutua y cooperación, sí, sin subordinación. Y bajo estos principios, añadió, ambos gobiernos han logrado avances importantes en el combate al crimen organizado transnacional, entre ellos detenciones de objetivos relevantes, también aseguramientos de droga, de armas, de precursores químicos, laboratorios clandestinos han sido desmantelados, recursos financieros y bienes vinculados a estructuras criminales han sido asegurados. Señala Omar García Jarfush que en México las acciones operativas corresponden pues exclusivamente a las autoridades mexicanas competentes y que cualquier cooperación internacional, bueno, se limita ¿a qué? Al intercambio de información, a la coordinación institucional, mecanismos formales que están establecidos por el gobierno de México y particularmente a través de la Secretaría de Relaciones Exteriores y las instituciones del Gabinete de Seguridad. Y bueno, escuche usted, Liz Lyons, la vocera de la CIA, pues rechaza estas versiones publicadas por el medio CNN, por la cadena CNN, sobre esta supuesta incursión de agencias estadounidenses en el pues en la muerte el 28 de marzo de este sujeto, de este generador de violencia. Dice, y escuche usted, que es información falsa y sensacionalista, que no sirve para nada más que como una campaña de relaciones públicas para los cárteles. Y muy importante, señala la vocera de la CIA que esta información falsa pone en riesgo la vida de los estadounidenses. Esta posición fue apoyada por el secretario Omar García Jarfush. César Gutiérrez Priego, abogado, especialista en Derecho Penal, Militar y Seguridad Nacional. Te saludo, como siempre, con mucho gusto con este tema. Pues, ¿cómo ves esta publicación de CNN y las respuestas que se han generado sobre la muerte del Pallín, de la que me parece hablamos en su momento a finales de marzo, en donde, bueno, distintas fuentes nos dijeron que venían jugando con una granada, ¿no, César?
8: Así es, Juan, como siempre, un placer saludarte. Buenas tardes. Fíjate que me parece preocupante que CNN saque información de este estilo, porque significaría que hay operaciones clandestinas de la CIA en México y que estaban operando de forma encubierta y que tiene que ver con este Special Operation Group, ¿no? De la misma CIA, que es del Centro de Actividades Especiales. El hecho de que la misma CIA salga a desmentirlo y que el mismo secretario de Seguridad y Protección Ciudadana, Omar García Harfuch, haya sido muy claro y enfático que en México no se han realizado, por lo menos con conocimiento de la autoridad mexicana, operaciones clandestinas o encubiertas, es importante por el clima que estamos viviendo, y más recordando lo que sucedió hoy cuando el mismo secretario de Guerra de los Estados Unidos, el Pete Hegseth, en una comparecencia con el Senado, sale y reconoce el trabajo que realizan la Secretaría de la Defensa y la Secretaría de Marina en la coordinación con el gobierno de los Estados Unidos, ¿no? Entonces me parece que es un ingrediente más a toda esta narrativa que ha estado viniendo desde los Estados Unidos y que ha sido retomada en México por diversos políticos de oposición y por medios de comunicación que no son realmente afines al gobierno, ¿no?
5: Ahí está César Gutiérrez Priego. Bueno, viene el desmentido, por supuesto, Omar García Harfuch, la aclaración también por parte de la vocera Liz Lyons de la CIA. Y hay algo sobre lo que dice la vocera de la CIA que me llama la atención, no sé tú cómo lo califiques. Dice que pone en riesgo la vida de los estadounidenses y que es una campaña de relaciones públicas para los cárteles esta publicación que hace CNN.
8: Pues que no carece de verdad, porque hay una cuestión muy clara, ¿no? Si tú, nosotros hemos visto cómo muchos de los grupos criminales operan en cuanto a tener un férreo control territorial, imagínate si señalas que en teoría existen grupos de operaciones encubiertas o especiales de la CIA en México, obviamente estaría poniendo en riesgo a ciudadanos norteamericanos, porque pues obviamente todo aquel que no sea nacional, que sea extranjero o que tenga apariencia norteamericana, pues obviamente se podría presumir que podría pertenecer a estos grupos de la CIA. Y me parece que sí va con un interés de generar esa tensión, y más con lo que viene, ¿no? Que es el Mundial, y que obviamente pues habrá muchos ciudadanos norteamericanos que vengan y de otros países a México, ¿no? Entonces me parece que sí tiene una clara intención de crear, obviamente, pues un riesgo, ¿no? Y más con la relación tan álgida que se encuentra en este momento entre México y los Estados Unidos.
5: A ver, César Gutiérrez Priego, pues es delicado. Nos queda, antes de la pausa, medio minutito. ¿Quién se podría beneficiar a través de CNN con esta información? Es decir, ¿por qué CNN la publica? Pues ha sido calificada de irresponsable, además de falsa.
8: Porque existe también contrainteligencia, mi querido Juan, y esa contrainteligencia puede venir tanto de partidos políticos, grupos de poder o incluso los mismos grupos criminales que tienen el poder económico como para poder hacer ese tipo de filtraciones.
5: Pues ahí está, estamos hablando de intentos desestabilizadores. César, regresando de la pausa, seguimos conversando, si me lo permites. Volvemos.
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16: En pleno corazón de Zapopan, Jalisco, se erige la imponente Basílica de Zapopan. Esta joya arquitectónica fue construida en 1690 por frailes franciscanos en honor a la Virgen de la Inmaculada Concepción o Virgen de la Expectación, que actualmente se conoce como Virgen de Zapopan, cuya imagen de solo 34 centímetros de alto data desde el siglo XVI. Dos culturas resguardan el atrio de la basílica. Se trata de la figura de Fray Antonio de Segovia, quien donó la imagen de la Virgen de Zapopan y del Papa Juan Pablo II, acompañado de un niño vestido de charro. Cada 12 de octubre, la Basílica de Zapopan alista la llegada de la Virgen de Zapopan, acompañado por millones de fieles que parten en peregrinación desde la Basílica de Guadalajara, tradición que se conoce como la romería y que fue declarada por la UNESCO como Patrimonio Cultural Inmaterial de la Humanidad.
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17: El ambientalista y la realeza. Celebrar los 100 años del historiador y ambientalista David Attenborough es celebrar las maravillas que tiene nuestro hermoso planeta, porque él se ha dedicado toda su vida a eso, a mostrarnos la belleza de la fauna, desde el desierto, el Ártico, los bosques, selvas, la vida marina. En Reino Unido es literal considerado un tesoro nacional. Y es que este hombre ha visto pasar el siglo XX y XXI. David Attenborough tuvo una estrecha amistad con la reina Isabel II. Los dos nacieron el mismo año, 1926, con una diferencia de 17 días. Su majestad lo nombró caballero en 1985 y le otorgó la prestigiosa Orden del Mérito en el 2005. En el 2018 realizaron un documental filmado en los jardines del Palacio de Buckingham. El tema, medio ambiente. No son cuentos de hadas, son historias reales.
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18: El Salto Ángel, Venezuela, es la caída de agua más alta del mundo, con casi 1,000 metros de altura. Ubicada en el Parque Nacional Canaima, esta majestuosa cascada nace desde la cima del Auyantepuy, rodeada de una selva densa y formaciones geológicas milenarias. Ofrece un espectáculo visual único, que parece sacado de una fantasía, siendo un tesoro invaluable de la biodiversidad sudamericana.
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5: Son las 6 de la tarde con 23 minutos. Muchas gracias por continuar con nosotros aquí en Fórmula Noticias. Gracias, César Gutiérrez Priego, abogado especialista en temas de seguridad, Fuerzas Armadas, por acompañarnos. Nos agarró la pausa. Y vamos con más temas del día de hoy, si me lo permites. Como cada mes se da a conocer los resultados de la Estrategia Nacional de Seguridad en nuestro país, y la presidenta Claudia Sheinbaum destacó que gracias a la coordinación entre los estados de la República y como parte de esta estrategia, los homicidios dolosos presentan una reducción del 40% de septiembre de 2024 a abril de 2026. César, vamos a escuchar lo que dijo la presidenta y regreso contigo.
21: Pues es la estrategia de seguridad que hemos presentado y que se está perfeccionando todos los días. Recuerden que la reunión de gabinete de seguridad que tenemos todos los días, pues vemos estados, vemos problemáticas, atendemos.
5: ¿Cómo ve este resultado, César? ¿Cómo llegamos a él? ¿A qué se debe? ¿Qué hace falta para aún reducirlo más?
8: Mira, las tendencias a la baja tienen que ver, por supuesto, con la estrategia de seguridad que obviamente la presidenta de México ha señalado y que es bien llevada por el Gabinete de Seguridad. Y también porque ha habido buena interacción con muchos de los gobernadores de los diferentes estados de la República, con los cuales obviamente se ha podido trabajar en coordinación y se ha podido realizar este trabajo que se busca para inhibir obviamente las actividades criminales, quitándoles este control territorial. Lo que se tiene que seguir haciendo es lo que se ha hecho hasta el día de hoy. Nadie puede negar, mi querido Juan, y los números lo dicen. No son números inventados, son números que señalan no solo las bajas en cuanto a los homicidios, sino también a los delitos de alto impacto en este país. Nos hace falta todavía por hacer, sí, pero vamos por buen camino. Y eso se puede replicar sin necesidad de que se politice el tema, porque no se reconoce por muchos especialistas o diferentes medios de comunicación, porque sería reconocer que está haciendo un buen trabajo en la actual administración.
5: A ver, César Gutiérrez, pero justo sobre la coordinación con los estados, esto es fundamental y es algo de lo que se ha venido hablando desde el inicio del gobierno de la presidenta Claudia Sheinbaum, la coordinación fundamental, y que cada gobernador tenga a su vez una reunión de seguridad cada mañana con su secretario de Seguridad, su fiscal, en fin, con todos los involucrados. La coordinación entre los tres niveles de gobierno, fundamental para poder dar más resultados como parte de la Estrategia Nacional de Seguridad. Hoy la presidenta Sheinbaum habló sobre esto. Algunos estados cooperan más que otros. Vamos a escuchar.
21: Chihuahua fue el primer lugar en número de homicidios. Después Guanajuato. Después Morelos.
5: Esos son los estados que presentan pues el mayor número de homicidios dolosos, y sobre ello se refería la presidenta Claudia Sheinbaum cuando dijo que algunos estados cooperan más que otros. ¿Qué sucede con Chihuahua? César Gutiérrez Priego, importante señalarlo aquí, con todo y la cooperación de los agentes estadounidenses en su territorio, ¿no?
8: Así es, porque obviamente si tú no te sumas a lo que es la estrategia de seguridad que está dando resultados en las diferentes entidades federativas y prefieres a lo mejor tener acuerdos directos con agencias extranjeras, pues obviamente no vas a poder tener los mismos resultados. Y fíjate, Morelos es un estado en donde se encuentra una gobernadora que proviene de Morena, y cuando vieron cuál era la problemática que estaba llevando a cabo, inmediatamente se hizo un cambio en cuanto al secretario de Seguridad, y al día de hoy, de cuando se realizó este cambio, sí hay una baja en proporción, y eso lo podremos ver en los meses por venir. Pero esto tiene que ver con la aplicación de la estrategia de seguridad, Juan. Si no existe coordinación, es poco probable que se puedan tener resultados, porque pues la historia no lo dice. Cuando se trabajan solos, la mayoría de las policías municipales y estatales no tienen la capacidad para todo aquel ciber, o sea, que todo aquel crimen que está conectado en los diferentes estados de la República, y para eso la Federación es la que puede apoyar y coadyuvar de forma directa.
5: Pues ahí está César Gutiérrez Priego, en verdad muchísimas gracias por habernos acompañado y hablamos pronto, ¿no, César?
8: Por supuesto, Juan, siempre es un placer, que pases buena tarde.
5: Lo mismo digo, César, muchísimas gracias y bueno, vamos con más resultados que se dieron a conocer esta mañana como parte de la Estrategia Nacional de Seguridad desde que inició el gobierno de la presidenta Claudia Sheinbaum. ¿Cuántas armas se han decomisado? Esto dijo el secretario de Seguridad, Omar García Harfuch.
0: Del 1 de octubre del 2024 al 30 de abril del 2026 se han asegurado 28 mil armas de fuego.
5: ¿Cuánta droga se ha asegurado en México desde que la presidenta Claudia Sheinbaum rindió protesta?
0: Más de 391 toneladas de droga aseguradas y 5.480.000 pastillas de fentanilo.
5: ¿Cuántos narcolaboratorios se han desmantelado?
0: En 22 estados de la República, el Ejército y la Marina han desmantelado 2.337 laboratorios clandestinos y áreas de concentración para la elaboración de metanfetamina, evitando la venta y consumo de millones de dosis de droga.
5: ¿Cuántas personas han sido detenidas por delitos de alto impacto?
0: En este periodo, resultado de los trabajos de inteligencia, investigación y coordinación interinstitucional, también con los 32 estados de la República, se realizaron diversas detenciones de líderes de células criminales, objetivos prioritarios y operadores logísticos y financieros de organizaciones delictivas vinculadas con delitos que afectan directamente a la población: homicidio, extorsión, secuestro, tráfico de drogas y armas, desaparición de personas, trata, robo de hidrocarburo, contrabando de combustible, lavado de dinero y trasiego internacional de narcóticos.
5: Marcela Figueroa, titular del Secretario Ejecutivo del Sistema Nacional de Seguridad, informó que abril de este año registró una reducción del 40% en el promedio diario de homicidios dolosos. Escuche lo que dijo.
1: Esta reducción es equivalente a 34 homicidios dolosos menos por día respecto a septiembre de 2024, al pasar de 86.9 homicidios promedio diario a 52.5 en este abril que acaba de concluir.
5: Y destacó Marcela Figueroa que abril de este año es el mes con menor incidencia de homicidios dolosos entre 2016 y 2026. Escuche.
1: Si comparamos la información en esto de periodo, se observa que abril de 2026 es el abril más bajo de los últimos 11 años, es decir, desde 2016.
5: Destacó Marcela Figueroa que el estado de Quintana Roo, escuche usted, registró en abril de este año una reducción del 60.3% en homicidios dolosos. Escuche.
1: Destacan en esta reducción San Luis Potosí con el menos 80.8%, Zacatecas con menos 61.8% y Quintana Roo con menos 60.3%.
5: Y agradezco que nos acompañe Eunice Rendón aquí esta tarde. Ella es coordinadora de Agenda Migrante, especialista también en temas de seguridad. ¿Cómo estás, Eunice?
22: Muy bien, Juan. Buenas noches.
5: Oye, Eunice, vamos a hablar sobre este promedio diario de homicidios dolosos que se da a conocer el día de hoy en la mañanera del pueblo. Estamos hablando que disminuyó de un 40%, pasó de 86.9 en septiembre de 2024 a 52.5 en abril de 2026. ¿Esto representa cuántos? ¿34 homicidios dolosos diarios menos, Eunice?
22: Sí, efectivamente, pero creo que lo más importante a destacar, Juan, es que esta reducción de homicidios pues ya no es solamente un comportamiento mensual aislado, ¿no? Sino que cuando observamos que ya hay 19 meses consecutivos en donde ha habido un descenso y esta caída pues del 40% en promedio diario, así como reducciones importantes en entidades que históricamente eran muy violentas, como parte de las que se mencionaban aquí, Zacatecas, Sonora, incluso Guanajuato, que estuvo mucho tiempo en primer lugar, ahora ya bajó al segundo, hoy encabeza la lista Chihuahua. Entonces empezamos a ver una tendencia a la baja, y eso es distinto a solo una reducción, sino que hay una tendencia. Claro, todavía hay mucho que hacer, pero me parece importante mencionar la tendencia, y también creo que combinarlo con que no solamente hay estos operativos reactivos, sino varias de los datos que ya dabas tú y de la estrategia han dado golpes a capacidades logísticas y financieras de las organizaciones criminales, y creo que ese es un cambio también importante, así como mencionar la importancia de la coordinación con los estados, con las fiscalías estatales, particularmente en territorios específicos, porque como ya se mencionó también hoy en la mañana, hay 8 entidades encabezadas por Chihuahua que conjuntan pues más del 50% de los homicidios.
5: Justo, UNICE, sobre los estados que encabezan la lista de homicidios dolosos, estamos hablando en primer lugar Chihuahua, en segundo lugar el estado de Morelos. Hay que quitar aquí el matiz político y el partido que gobierna cada uno de estos estados, son partidos totalmente distintos. ¿Ahí algo sucede con la Estrategia Nacional de Seguridad, con la coordinación por parte de autoridades estatales, con el gobierno federal, también con gobiernos municipales, con ambos, UNICE?
22: Mira, yo creo que el estado de Chihuahua, como también es bien sabido, pues ha tenido también sus complicaciones, ¿no? Estas estrategias que no quedan claras, que están haciendo incluso con Estados Unidos, lo que pasó en los agentes de la CIA, pero bueno, pues aún con esas estrategias paralelas que han tomado, pues vemos que no hay una reducción importante en estos delitos y que hoy encabezan esta lista. Entonces, como bien dices, la seguridad es un tema que no se debe politizar, y creo importante este ejemplo de Chihuahua, ¿no? Que ni con esas colaboraciones que ha tenido de manera secreta, pues vemos esa reducción. El segundo lugar es Guanajuato, pero y aunque sigue estando en ese segundo lugar y encabezando estos 8 estados, bueno, en un segundo lugar, es importante ver que pues sí ha habido una reducción que también ha ido dándose de manera paulatina, pero ahí, aunque es otro color, digamos, político, sí ha habido una colaboración con la federación importante. Entonces creo que eso también ha contribuido a esa reducción. Y bueno, hay también Guerrero, Veracruz, Estado de México, Sinaloa, Baja California y Morelos, como tú mencionabas, pues aún también tienen retos importantes, pero sí. Hay que mencionar también, Juan, que ha habido reducciones en 26 entidades federativas en este delito, ¿no?
5: Y Quintana Roo en 60%, y ahí está en primer lugar Chihuahua, Guanajuato en segundo. UNICE, como siempre, en verdad, gracias.
22: Muchas gracias a ti, querido Juan.
5: Volvemos.
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23: El ambientalista y la realeza. Celebrar los 100 años del historiador y ambientalista David Attenborough es celebrar las maravillas que tiene nuestro hermoso planeta, porque él se ha dedicado toda su vida a eso, a mostrarnos la belleza de la fauna, desde el desierto, el Ártico, los bosques, selvas, la vida marina. En Reino Unido es literal considerado un tesoro nacional. Y es que este hombre ha visto pasar el siglo XX y XXI. David Attenborough tuvo una estrecha amistad con la reina Isabel II. Los dos nacieron el mismo año, 1926, con una diferencia de 17 días. Su majestad lo nombró caballero en 1985 y le otorgó la prestigiosa Orden del Mérito en el 2005. En el 2018 realizaron un documental filmado en los jardines del Palacio de Buckingham. El tema, medio ambiente. 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
26: El oro es comestible siempre que sea puro, aunque no tiene sabor ni aporta ningún valor nutricional al cuerpo humano.
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26: El corazón de un pavo real es tan pequeño como una nuez, pero late muy rápido.
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29: El secretario de Seguridad, Omar García Harfuch, rechazó las supuestas operaciones de la CIA respecto de un operativo en el país contra un miembro del cártel de Sinaloa. Refutó cualquier versión que pretenda normalizar, justificar o sugerir la existencia de operaciones letales, encubiertas o unilaterales de agencias extranjeras en territorio nacional. La dirigencia del PAN de Chihuahua y el grupo parlamentario panista en el Congreso del Estado dejaron en claro que la entidad no permitirá que el narcotráfico intervenga en la vida pública del estado. Acusaron que Morena desacredita a la gobernadora Maru Campos, pese a que no existe una sola acusación formal en su contra. Una mexicana fue sentenciada a más de 3 años de cárcel en Texas, Estados Unidos, por participar en una red de tráfico de personas. Desde México llevó al vecino país a migrantes latinos, así como a ciudadanos de Afganistán, Yemen, Egipto, India y Pakistán.
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5: Son las 6:38 p.m. Muchas gracias por continuar con nosotros aquí en Fórmula Noticias. Vamos al estado de Chihuahua. Ahí en gira de trabajo, la presidenta nacional del Partido Morena, Ariadna Montiel, anunció que legisladores de Morena en el Congreso chihuahuense van a presentar formalmente una solicitud de desafuero y de juicio político en contra de la gobernadora del estado, en contra de Maru Campos. Dijo Ariadna Montiel y acusó que la gobernadora permitió la presencia y operación de agencias estadounidenses en territorio nacional sin haber notificado al gobierno federal sobre su estancia, sobre sus objetivos, sobre sus actividades en campo. Es decir, el tema del que ya llevamos conversando varias semanas. Vamos a escuchar lo que dijo la dirigente nacional del Partido Morena.
32: Nosotros vamos a plantear el juicio político, pero lo vamos a acompañar de la movilización social, porque no se trata nada más de politizar un tema. Nosotros no lo politizamos, por el contrario. Lo que queremos desde el primer día, los diputados locales plantearon un informe para no prejuzgar.
5: Esto lo dice Ariadna Montiel, acompañada de Cruz Pérez Cuellar y de Camila Martínez, ella es la secretaria de comunicación del Partido Morena, pero también de Andrea Chávez, es decir, a la derecha de Ariadna estaba Andrea Chávez, senadora de la República, a la izquierda Cruz Pérez Cuellar, presidente municipal de Ciudad Juárez, que bueno, ambos en su momento han dado a conocer sus intenciones por contender por la candidatura a la gubernatura del estado. Ahí es una imagen que muestra unidad dentro del partido. Y bueno, el reporte completo es tuyo, Sara Pablo, voy contigo.
33: ¿Cómo estás, Juan? Muy buenas tardes. Desde Chihuahua, acompañada de los liderazgos en el estado, la presidenta de Morena, Ariadna Montiel, ya lo decías, anunció movilizaciones y la promoción de juicio de desafuero en contra de la gobernadora de la entidad, María Eugenia Campos, por violaciones a la Constitución y a la soberanía al permitir la actuación de agentes de la CIA en territorio estatal sin autorización de la Federación. Convocó a una movilización el próximo sábado 16 de mayo a las 4 de la tarde en el municipio de Chihuahua, en la glorieta de Pancho Villa. Acusó a la gobernadora de desatender los temas de seguridad con su ausencia en las mesas de coordinación y señaló que han seguido el orden político correcto, pues primero solicitaron un informe desde el Congreso estatal y que acudiera la mandataria estatal justamente, pero ella prefirió irse a Aguascalientes a reunirse con la presidenta de la Comunidad de Madrid, Isabel Díaz Ayuso, y tampoco acudió a la invitación que se le hizo por parte del Senado para que explicara sobre este tema. Esto fue lo que dijo.
32: Lo que aquí ha sucedido ha sido que se ha atropellado la soberanía nacional. Que el próximo sábado, 16 de mayo, a las 4 de la tarde, nos vamos a concentrar en la glorieta de Pancho Villa y vamos a realizar una marcha hacia el centro de este hermoso municipio de Chihuahua para pedir que la gobernadora comparezca ante el pueblo de Chihuahua e iniciar la solicitud de juicio de desafuero. Cuando hablamos de traición a la patria, es porque desde México alguien interviene para que otro país venga a hacer lo que es responsabilidad de ellos.
33: Y bueno, pues hay que decir que Ariadna Montiel fue cuestionada por el caso del exgobernador de Sinaloa, Rubén Rocha Moya. Le preguntaron los reporteros si en este caso pues también estaría a favor de que fuera juzgado. Dijo que respaldan la postura de la presidenta Sheinbaum de que se requieren las pruebas y que en este caso hay elementos suficientes para presumir justamente que la gobernadora incurrió en falta al permitir la actuación de agentes extranjeros. El reporte que tengo, Juan.
5: Muchas gracias, Sara Pablo. Bueno, pendientes. Esto es lo que dice Morena allá en el estado de Chihuahua, en donde, bueno, convoca una movilización y solicitará el Congreso Estatal un juicio político del desafuero de la gobernadora. Gracias, Sara. Bueno, ¿qué dice el PAN allá en el estado de Chihuahua? Le responde al partido Morena, el Comité Directivo Estatal y el grupo parlamentario en el Congreso local. Ellos afirman que no se va a entregar el estado al crimen organizado. Así lo dijeron. Acusaron a Morena de utilizar el discurso de la soberanía como distractor para desviar la atención de señalamientos relacionados con presuntos vínculos con el crimen organizado. Esto, pues, derivado de las acusaciones por parte del Departamento de Justicia de los Estados Unidos a 10 funcionarios y exfuncionarios mexicanos. La presidenta estatal del PAN, Daniela Álvarez Hernández, en conferencia de prensa, está acompañada por el coordinador de la bancada, Alfredo Chávez Madrid, y por el diputado local, Jorge Soto, pues sostuvo que Chihuahua va a mantener una postura firme en el combate a la delincuencia y el fortalecimiento de las instituciones. Vamos a escuchar lo que dijo, lo que le responde el PAN a Morena allá en Chihuahua.
2: Desde aquí del estado de Chihuahua vamos a seguir dando esa lucha y vamos a seguir demostrando que en Chihuahua no queremos a Morena, que no vamos a entregar el estado a los brazos del crimen organizado, pero estamos aquí para dar la cara y para seguir defendiendo a nuestro estado.
5: Bueno, ahí está, y por supuesto que vamos a estar pendientes del tema Chihuahua, y mientras tanto vamos al estado de Guerrero. Es delicado lo que sucede ahí. Voy a hacer un breve recuento. En mayo del año 2015, escuchó usted uno de los episodios más críticos que se han vivido en la zona de Chilapa, en la zona de Guerrero, en donde cientos de civiles armados decían que eran personas comunitarias vinculados a grupos delictivos, tomaron la cabecera de Chilapa, usted recordará. Lo hicieron durante varios días y esto resultó en la desaparición de al menos 16 personas en aquel entonces, en 2015, bajo la mirada de elementos federales. Un conflicto añejo en la zona históricamente se debe al control o a la lucha por el control territorial entre grupos de la delincuencia organizada. Estamos hablando, pues en aquel entonces, de los rojos y de los ardillos, lo que afectó pues enormemente a comunidades indígenas que se organizan de forma autónoma en esta zona del estado de Guerrero. Y mire usted, más actualmente, el jueves 7 de mayo, una mujer en Xicotlán resultó herida por un impacto de bala durante pues agresiones que se registraron ahí, agresiones además continuas. El viernes siguiente, el 8 de mayo, el viernes pasado, el gobierno del estado, a través de representantes de la Secretaría General, dijo que no eran ciertos estos enfrentamientos, afirmando que pues no solo se habían escuchado ahí algunas detonaciones, dijeron que dispersas, pero no fue así. El sábado hubo la denuncia del desplazamiento de aproximadamente 800 familias que huyeron hacia una comunidad. Estamos hablando de la comunidad de Alcozacán. Ahí buscaron refugio, principalmente en el templo, en la iglesia, y también ocuparon algunas canchas deportivas. El domingo, el Día de la Madre, madres indígenas desplazadas se pronunciaron diciendo que no tenían nada que celebrar tras haber pasado noches escondidas en el monte con sus pequeños ante los ataques atribuidos a el grupo de los Ardillos. El lunes se reportó el hallazgo de 4 cuerpos en la carretera Chilapa-Tlapa. Pobladores de la zona solicitaron auxilio urgente y alertaron sobre hombres armados y su presencia en inmediaciones de sitios de refugio. El martes, organizaciones denunciaron que la presencia de la Guardia Nacional y el Ejército había sido insuficiente. La presidenta Claudia Sheinbaum informó esta mañana que había enviado a la secretaria de Gobernación, a Rosa Isela Rodríguez, a Chilapa de Álvarez, en la región de la Montaña Baja de Guerrero, a resolver esta situación tras las denuncias de desplazamientos, de ataques con explosivos, y estamos hablando en la actualidad de 2 grupos antagónicos que tienen disputas. Siguen siendo los Ardillos, pero ya no son los Rojos, ahora es contra los Tlacos. Aquí hay que hablar sobre la importancia que tiene el atender esta situación, el que haya ido la secretaria de Gobernación, Rosa Isela Rodríguez, a resolver este conflicto. El secretario de Seguridad de nuestro país, Omar García Harfuch, confirmó que hasta el día de hoy se tiene registro de 96 pobladores desplazados por las bandas criminales que le mencioné, por lo que el gobierno de México atiende la situación. ¿De qué manera? Directa. ¿Cómo? Reforzando la seguridad en la zona. Escuche.
0: Ayer se reportó aquí en Gabinete de Seguridad el desplazamiento de 96 personas. Ahorita, como lo informó la señora presidenta, la secretaria de Gobernación, la licenciada Rosa Isela Rodríguez, está allá ya atendiendo el tema de manera personal.
5: Hay personal de la Guardia Nacional y del Ejército Mexicano allá en Chilapa de Álvarez. ¿Cuál es el objetivo? Por supuesto, salvaguardar la integridad de la población. Es lo que dijo Omar García Harfuch.
0: Hay, desde el inicio, hay cerca personal de Guardia Nacional. Es muy, muy delicado y es importante que sepan que primero la autoridad está para preservar y proteger a la ciudadanía. Hay actores y ciertas personas que en el momento que están, digamos, también provocando, que en el momento que ingresara la autoridad federal, pues se pondría en riesgo la vida de otras personas. Por eso sí hay presencia de Guardia Nacional, del Ejército, de autoridades estatales, y ahorita se está dando prioridad al diálogo para poder establecer una zona de operación más adentro.
5: Y bueno, la presidenta Claudia Sheinbaum, señor, pues sí, que es importante, necesario que se encuentren en el lugar la Guardia Nacional, el Ejército Mexicano, pero no basta con aplicar la fuerza de la ley para resolver la situación. Y es justo por ello que fue Rosa Isela Rodríguez, la secretaria de Gobernación, a Chilapa, a Guerrero, a atender a las personas heridas, a verificar qué es lo que está sucediendo con los desplazamientos forzados y ver cómo a través del diálogo estas personas pueden regresar a su lugar de origen. Escuche.
4: Entonces, por eso, más allá de que haya grupos delictivos ahí, que evidentemente tienen que atenderse con la fuerza de la ley, hay muchas personas alrededor. Entonces, no se puede actuar exclusivamente con el Ejército o con la Guardia Nacional. Entonces, por eso le pedí a la Secretaría de Gobernación que atendiera de manera personal, también está atendiendo el gobierno del Estado, para permitir pues que salgan las personas heridas, atender a las personas desplazadas, y después pues ya vemos mediante el diálogo cómo pueden regresar estas personas.
5: Pues lo tiene usted muy importante lo que señala la presidenta Claudia Sheinbaum. Sí, está en la Guardia Nacional, el Ejército, es fundamental que estén ahí, pero no se va a resolver de fondo nada sin las actividades que está llevando a cabo la secretaria de Gobernación, Rosa Isela Rodríguez, el diálogo, la atención. Pedro Miguel, escritor, periodista, te saludo con muchísimo gusto como cada semana, ahora con este tema, con Chilapa, con Guerrero y lo que se está haciendo para garantizar a los habitantes que fueron desplazados, pues la seguridad para atender este problema que es añejísimo. Pedro, ¿cómo estás?
6: Querido Juan, buenas tardes, lluviosas tardes. Sí. Pues bien, pues mira, creo que se está haciendo lo correcto. Hay que entender una cosa, y es que el paradigma cambió. No estamos en la guerra contra la delincuencia, estamos en la construcción de la paz. ¿Y qué significa esto? Pues esto significa que en un entorno social tan complicado como el de México, pues la delincuencia luego se sobrepone a conflictos sociales, a pugnas intercomunitarias, a una serie de problemas, y pues no se puede simplemente ir y matar a los malos,
5: claro,
6: porque pues eso sería hacer lo que dice Israel que está haciendo en el sur del Líbano, ¿no? Que dice que va a acabar con Hezbollah y acaba con el sur del Líbano. O lo que hacía Calderón, uh-huh, o lo que hacía Peña Nieto, ¿no? Que pues ahí tenemos Tlatlaya, tenemos Tanguato, tenemos Apatzingán, ¿no? En donde masacran a una serie de familias, fuesen o no opositores, fuesen o no, eran autodefensas que se manifestaban, y primero el Peñato los armó y después los asesinó, ¿no?
5: Sí.
6: Esto no puede ser simplemente un problema de fuerza, tiene que ser un problema de atender conflictos más añejos, como tú decías, que se entremezclan con una conflictiva más reciente, que es la conversión de la delincuencia en un sector de la economía, que es lo que hizo el periodo neoliberal.
5: Pedro, es importante señalar que es un problema añejo, pero toca al gobierno actual resolverlo. Ahí has marcado la pauta de cómo se está haciendo, consideras que es lo correcto. Vendrá una elección intermedia el próximo año también en el estado de Guerrero, lo que parece que podría complicar esta situación debido, hay que decirlo, a las garras que tiene el crimen organizado en este estado, por distintos motivos, y desde hace mucho tiempo, ¿no, Pedro?
6: Bueno, hay una carrera contra el tiempo, Juan, uh-huh, en la que se tiene que avanzar en la solución de estos problemas antes de que contaminen el proceso electoral, ¿no?
5: Sí.
6: Yo creo que se está actuando bien y de manera muy eficiente, como se actuó en Chiapas en su momento, que recuerdas que hubo un brote terrible de violencia, y bueno, pues esto se resolvió, se ha ido resolviendo, ¿no? Entonces, pues creo que hay que confiar en que se está haciendo lo correcto, porque lo correcto es desactivar problemas sociales y enfrentar con inteligencia policial, con la fuerza de las corporaciones, a la delincuencia.
5: Sí, pues estoy de acuerdo. Pedro Miguel, ¿tendrá el partido Morena, pues del cual formas parte desde antes de que existiera, desde que se gestó, pues tendrá que tener mucho cuidado, ¿no? Hablaba con Ariadna Montiel, la presidenta del partido, hace unos días sobre pues los filtros que van a poner para evitar que personas corruptas, que personas cuestionables, que personas que pudiesen tener cualquier tipo de relación con el crimen organizado lleguen a las candidaturas. Algo que sí ha sucedido en el estado de Guerrero. La más reciente que yo recuerde, quien fue presidenta municipal de Chilpancingo, sentada, ¿te acuerdas? Ahí con los ardillos.
6: Sí, y ocurrió en Tequila, si recuerdas.
5: También.
6: Y bueno, pues ha ocurrido. Mira, a ver, la infiltración de un partido, de un aparato de Estado, de una institución de beneficencia o de la Corte Celestial es inevitable, claro, en términos absolutos. Es decir, recuerdo ahorita el caso de la mujer que trabajaba para Inteligencia Militar de Estados Unidos, que era de la total confianza de Washington, que le enseñaron persa, le enseñaron árabe, la metieron a Medio Oriente y se pasó a Irán y les contó todo y cómo estaba la estructura de inteligencia de Estados Unidos en toda la región, ¿no? Es decir, no se puede garantizar al 100% que no haya gente infiltrada, pero desde luego creo que tiene que haber una política muy cuidadosa de revisión de antecedentes, de currícula, y sobre todo, Juan, creo que lo más importante es insistir y avanzar en la formación ética y política de las personas que aspiren a cargos de representación.
5: Fundamental. Pues Pedro Miguel, en verdad, muchísimas gracias como siempre. Te mando un abrazo fuerte y espero verte pronto.
6: Un abrazo para ti, para quienes nos escuchan, y pronto nos veremos, Juan,
5: gracias.
6: Querido.
5: Muchas gracias, Pedro Miguel. Y con esto rápidamente, tome nota porque la presidenta Sheinbaum celebró el acuerdo alcanzado por la Secretaría de Educación Pública y los 32 estados para mantener el calendario escolar tal y como estaba. Este acuerdo es parte de un consenso con padres de familia, con autoridades estatales, con docentes, y esto es importante porque esa fue la indicación de la presidenta. Hay que escuchar a todas las partes, volverse a reunir y entonces decidir. Escuche.
4: Bueno, como saben, mi opinión fue que no hubiera, que hubiera las 6 semanas de vacaciones como estuviera planteado, y que lo que decidieran con los secretarios de Educación Pública de las entidades de la República. Hubo, como saben, pues, sobre todo madres y padres de familia y maestros que no estuvieron de acuerdo. Y entonces se reunieron nuevamente y tomaron la decisión, pues, de dejar el calendario como estaba.
5: Y bueno, con esta información nos vamos a una muy breve pausa. No se vaya, regresamos con más, pero mucho más que darle a conocer aquí hoy martes en Fórmula Noticias.
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1: Tremenda la deuda que tiene Ollamani para con la FIFA y que tiene que cubrir antes del 20 de mayo. Sí, son 62.4 millones de dólares, es decir, más de 1,000 millones de pesos, los que le debe a la FIFA por básicamente haberle comprado todos los boletos necesarios para que los dueños de palcos y plateas pudieran asistir al estadio durante el Mundial. Y ojo, porque esto solamente es apagar el fuego más inmediato, porque la bronca sigue con estos mismos dueños de palcos y plateas. Esto es una muestra de cómo el Mundial no es un negocio por sí mismo, pues Ollamani ya ha erogado más de 2,000 millones de pesos antes del silbatazo inicial y antes de ver un peso de utilidad. Lo interesante aquí es que el grupo está pensando después del Mundial, cómo se transforma su negocio y su modelo para los siguientes 5, 10, 15 años. Y ahí es donde está la verdadera oportunidad.
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3: La gestión de nuestro fútbol sigue priorizando el negocio sobre la competencia. Es inaudito el cortocircuito que se dio hace unos días entre la selección nacional y los dueños del balón. El manejo de los permisos a seleccionados derivó en una falta de comunicación que dejó a los jugadores entre la espada y la pared. Chivas, en la figura de Amaury Vergara, reaccionó a sus intereses al tiempo de evidenciar la fractura en el G18 del que tanto se habló hace unas semanas. Pero lo más grave es la planeación. ¿Cómo pretendemos ganar un mundial si alejamos a los seleccionados del ritmo competitivo 30 días antes? ¿Se imaginan al Paris Saint-Germain jugando sin Dembélé? ¿O al Arsenal no alineando a Declan Rice en la final de la Champions para que se prepare con su selección? Imposible. Allá se apuntan a ganar un mundial. Aquí buscamos no hacer el ridículo. Soy José Luis Cuevas y te espero con este y muchos temas más en Fórmula Deportes, aquí en Grupo Fórmula.
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8: Estas son las Stevie Bites con Stevie de TV. En la zona gris es el nuevo thriller de acción de Guy Ritchie y reúne a un elenco diseñado para verse peligrosamente cool. Henry Cavill, Jake Gyllenhaal y Eiza González. La historia sigue a un grupo de operativos que intenta recuperar millones robados mientras se hunden en una red de traiciones, crimen organizado y códigos morales bastante dudosos. Pero el foco está en Eiza. Este ya es su tercer proyecto consecutivo con Guy Ritchie, confirmando que el director encontró en ella una de sus nuevas musas de acción. Eiza aquí no está para adornar las escenas, no, está para robarse el operativo completo. Acción, edición desquiciada y gente hermosa, eso nos ofrece En la Zona Gris. La película ya está disponible en los cines de todo el país. 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
5: Son las 7 de la tarde, soy Juan Becerra Acosta. Estamos en Fórmula Noticias y le voy a dar a conocer las noticias más importantes, más destacadas del país y el mundo ocurridas hoy, martes 12 de mayo. Continuamos con este espacio, nos sumamos a la señal de Telefórmula, ampliamos nuestra cobertura. Y estas son las noticias. Sobre la versión difundida por CNN de la presunta participación de la CIA en operaciones contra cárteles en el Estado de México, el secretario García Harfuch rechaza categóricamente la existencia de operaciones letales encubiertas o unilaterales de agencias extranjeras en territorio nacional. Delitos de alto impacto siguen a la baja. De septiembre de 2024 a abril de 2026, homicidios dolosos en el país presentan una reducción del 40%. Así lo presentó la presidenta Sheinbaum.
4: Es la estrategia de seguridad que hemos presentado y que se está perfeccionando todos los días. Recuerden que la reunión de gabinete de seguridad que tenemos todos los días, pues vemos estados, vemos problemáticas, atendemos.
5: La titular del Secretario Ejecutivo del Sistema Nacional de Seguridad Pública, Marcela Figueroa, resaltó que abril de 2026 es el abril más bajo en los últimos 11 años en número de homicidios dolosos.
7: Si comparamos la información en esto de periodo, se observa que abril de 2026 es el abril más bajo de los últimos 11 años, es decir, desde 2016.
5: Autoridades toman control de la zona de Chilapa, en Guerrero. Luego de que habitantes fueron desplazados por la presencia de dos grupos criminales, la secretaria de Gobernación, Rosa Isela Rodríguez, acudió hoy a la población para resolver el conflicto y preservar la vida de las personas. Así lo informó la presidenta Sheinbaum.

0: gobernadora.
1: Nosotros vamos a plantear el juicio político, pero lo vamos a acompañar de la movilización social e iniciar la solicitud de juicio de desafuero hacia la gobernadora panista María Eugenia Campos.
0: Y el PAN de Chihuahua responde, acusa que Morena utiliza un discurso de soberanía nacional como cortina de humo. Y bueno, se registran ya encharcamientos, algunas inundaciones en la zona metropolitana del Valle de México por las fuertes lluvias. Se emiten alerta amarilla, naranja y roja. Ulises Soriano, el reporte, tú lo tienes, voy contigo.
2: Hola, muy buenas tardes, qué gusto saludarte. Pues la Ciudad de México cada momento pues recibe más agua de diferentes lugares. Álvaro Obregón, esta alcaldía es la que recibe más lluvia en estos momentos. Mientras tanto, en la zona centro, sobre el eje 1 norte, policías de la Secretaría de Seguridad Ciudadana, con el apoyo de bombas y mangueras, destapan las coladeras para que corra el agua que provoca ya encharcamientos sobre esta importante vialidad. Además, lo que corresponde a diferentes vialidades como República de Uruguay, en este centro de la ciudad, pues ya el agua ha llegado al interior de las plazas y pues esta lluvia ha afectado a alcaldías como Azcapotzalco y Miguel Hidalgo. También en el circuito interior, en el Bajo Puente de Misterios y Calzada de Guadalupe, hay encharcamientos donde personal de la Subsecretaría de Tránsito de la Secretaría de Seguridad Ciudadana pues ha ingresado hasta este bajo puente con el agua a un poco más arriba de las rodillas y está haciendo todo lo posible por desahogar la carga vial que ya se registra en estos momentos, sobre todo por el regreso de diferentes personas a sus hogares. Y déjame decirte también que la calzada Ignacio Zaragoza, a la altura del puente de la Concordia, al oriente, ya presentó parciales esto por encharcamientos. Mientras tanto, Juan, nosotros continuamos pendientes por caídas de diferentes árboles que ya se registran en estas zonas por los fuertes vientos. Es la información que te tengo a bordo de la motocicleta de Grupo Fórmula, Juan.
0: Gracias, Ulises. Nosotros vamos a una pausa. No se vaya. Volvemos.
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5: Un clásico Eurodance de los 90, It's My Life, fue lanzado en 1992 por el doctor nigeriano sueco Dr. Alban. Su ritmo imparable y su mensaje de independencia la convirtieron en himno de la época. It's My Life, Dr. Alban, sonido Brown.

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2: Una delicia 100% mexicana son los jumiles, insecto de la familia de las chinches que se da en zonas con mucha vegetación. En la época prehispánica se prepara

0: preparaban para celebraciones en honor a los difuntos. Se creía que eran las almas que regresaban. Los jumiles tienen un bajo nivel de colesterol, contienen un alto porcentaje de yodo y además aportan magnesio, calcio y fósforo.
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3: Son las 7 de la tarde con 8 minutos. Muchas gracias por continuar con nosotros aquí en Fórmula Noticias. Fíjese usted que hace cuestión aproximadamente de un par de horas, no es que un poquito más, 2 horas y media, la cadena de noticias CNN publicó pues información sobre supuestas operaciones encubiertas por parte de la CIA en nuestro país. Ahí publica un artículo en el que habla sobre pues una supuesta participación de agentes de la CIA en el caso, usted recordará, de Francisco Beltrán de El Pallín. Se lo informé en estos micrófonos, murió el 28 de marzo pasado, explotó el vehículo en el que iba en una autopista de Tecámac en el Estado de México, iba saliendo del Aeropuerto Internacional Felipe Ángeles, y bueno, pues de acuerdo a CNN, dice que tiene fuentes que le dieron a conocer y que afirman incluso que esta muerte fue un asesinato selectivo facilitado por operativos de la CIA. Así como lo escucha. Bueno, Omar García Harfuch, el secretario de Seguridad de nuestro país, rechazó categóricamente cualquier versión que pretenda normalizar, justificar o sugerir la existencia de operaciones letales, encubiertas o unilaterales de agencias extranjeras en nuestro territorio. Publicó en su cuenta de X que la cooperación entre México y Estados Unidos, que claro que por supuesto que existe, pero que se lleva a cabo, y lo leo, bajo principios claros, respeto a la soberanía, responsabilidad compartida, confianza mutua y cooperación sin subordinación. Y bueno, añadió que bajo esos principios, pues los gobiernos de Estados Unidos y de México han logrado avances importantes en el combate al crimen organizado transnacional. Habla, recuerda, detenciones de objetivos relevantes, también aseguramientos de drogas, de armas, de precursores químicos, desmantelamiento de narcolaboratorios, y además, pues rubrica Omar García Harfuch que en México, que en nuestro país, las acciones operativas corresponden exclusivamente a las autoridades mexicanas competentes y que cualquier cooperación internacional se limita ¿qué? Al intercambio de información, coordinación institucional y mecanismos formales que están establecidos ¿por quién? Por el gobierno de México. ¿A través de quién? De la Secretaría de Relaciones Exteriores y también, por supuesto, de las instituciones del Gabinete de Seguridad. Esto se dijo sobre esta publicación de CNN en México. Ahora, ¿qué se dice en Estados Unidos? Fíjese usted que Liz Lyons, ¿quién es ella? Yo le recuerdo, es la vocera de la CIA. Ella rechazó las versiones difundidas por CNN sobre la incursión de agentes estadounidenses en el ataque ocurrido, le digo, el pasado 28 de marzo. ¿Qué dice? Le voy a leer su publicación. Además, a través de la cuenta oficial de X de la vocería de la CIA. Dice, esto es una información falsa y sensacionalista que no sirve para nada más que como una campaña de relaciones públicas para los cárteles y que pone en riesgo, dice, la vida de los estadounidenses. Omar García Harfuch retuiteó esta publicación que hace Liz Lyons, la vocera de la CIA. Y bueno, pues nada más pone ahí Omar García Harfuch, es la versión de la CIA, es lo que responde. Ahí lo tiene usted, es delicado, y bueno, fuentes, vaya usted a saber cuáles son intenciones sospechosas. ¿A quién beneficia? A nadie. Y con esto, Juan Antonio Jiménez, tú me reportaste justo sobre la muerte del Pallín el 28 de marzo, saliendo del aeropuerto de la IFA de Tecámac. No sé tú qué información tengas, pero a mí, de primer nivel, me dijeron que había sido en su momento una granada que estaban manipulando a bordo del vehículo, ¿no, Juan Antonio? Recordando rápidamente esto.
4: Así es, y que bueno, pues las investigaciones continúan por parte de las autoridades, tanto locales como federales, para tratar de entender qué fue lo que pasó, y todavía hay que destacar que no hay personas detenidas por estos hechos, Juan, así que bueno, pues las indagatorias indican precisamente hacia dónde se dirigieron estos probables responsables para saber quiénes fueron y cuál fue el motivo de estos hechos. Todavía estas indagatorias están en curso.
3: Y nosotros pendientes de que se dé a conocer más información, y si no se ha dado a conocer más información, es por la secrecía que requiere justo la investigación. Vamos a estar pendientes, Juan Antonio Jiménez, seguramente saldrá más información en las próximas horas. Vamos con otro tema, ¿no? El asesinato del rector de la Universidad Autónoma de Sinaloa, de Héctor Melesio Cuen, pues ocurrida el 25 de julio, ¿no?, de 2024, que si memoria no me falla, es el mismo día en que fue levantado Ismael El Mayo Zambada. La Fiscalía reactiva la investigación, Juan Antonio.
4: Así es, y tras las acusaciones que hizo el gobierno de los Estados Unidos, la Fiscalía General de la República reactivó la investigación sobre la presunta narcoelección de Sinaloa del 2021, en la que supuestamente el cártel de Sinaloa operó a favor del entonces candidato Rubén Rocha Moya. Fuentes de la institución informaron que también se comenzó a revisar la investigación que se abrió por el homicidio del exrector de la Universidad Autónoma de Sinaloa, Héctor Melesio Cuen Ojeda. Cabe recordar que la gestión de Alejandro Goetz Manero, la FGR, detectó que el crimen se ejecutó en la casa donde fue secuestrado, como bien nos señalas, Ismael El Mayo Zambada, el 25 de julio del 2024, y quien señaló que Rocha Moya también acudiría a este lugar. Las fuentes consultadas mencionaron que a 2 años de la denuncia del Mayo, Rubén Rocha no ha sido citado a declarar ni en calidad de testigo, y agregaron que aún está pendiente que el gobierno estadounidense entregue información a la FGR, en la que se afirma que el gobernador con licencia tiene nexos con el crimen organizado, así como 9 funcionarios y exfuncionarios de Sinaloa, quienes, por cierto, tampoco han sido citados a declarar al respecto, Juan. Así que estas investigaciones van a continuar.
3: Y nosotros vamos a estar pendientes. Muchas gracias, Juan Antonio Jiménez, por el reporte.
4: Gracias, buenas tardes.
3: Bueno, vamos con más información y agradezco enormemente que nos acompañe Ades Berenice Aguilar. Ella es diputada de Morena en el Congreso de Guanajuato y, bueno, habría sido señalada, acusada de usar recursos del presupuesto del Congreso de Guanajuato para someterse a una cirugía estética. Muchas gracias, diputada, por acompañarnos, para aclarar, para conocer tu versión sobre estas acusaciones que pesan en tu contra. ¿Cómo estás, Ades?
5: Muchísimas gracias, mi querido Juan, por esta oportunidad que me brindas para poder platicarte la realidad, y aprovecho para saludar a tu audiencia. Mira, estimado Juan, esto no es nuevo. Esto salió hace más de 1 año y lo expliqué en su momento. No fue una cirugía plástica, una cirugía no cuesta 20,000 pesos. Lo platiqué en su momento en la tribuna en el Congreso del Estado. En aquella ocasión platicaba, informaba que tenía un problema de anemia severa. En ese momento estuve en Guadalajara, tuve un desmayo por esta situación, esta enfermedad que venía padeciendo. Me atendieron en el hospital más cercano. Esto se cargó a la partida destinada a esos gastos, porque como diputados locales en el Congreso del Estado no tenemos seguridad social y tenemos una partida destinada no nada más para mí, sino para todas y todos los diputados en caso de una urgencia médica, en caso de una situación. Pero esto es muy claro, Juan. Este escándalo nacional por 20,000 pesos, que no fue absolutamente nada ilegal, está orquestado. Y está orquestado porque, permíteme decirte, que aparte una cirugía no cuesta 20,000 pesos, he sido la diputada que más ha denunciado la corrupción que existe en el Estado. Y si tú me lo permites, hemos denunciado la corrupción. Incluso fue una nota nacional en el Fidesec, donde Fox se benefició, obviamente, con millones de pesos por el Fidesec, donde salieron beneficiados él y su esposa. Hemos denunciado también en repetidas ocasiones al fiscal Samarripa, que tuvo casi 15 años administrando la impunidad en este estado.
3: Pero, diputada, regresando a tu tema, tú has hablado mucho sobre la austeridad republicana. Es un requisito para estar dentro de las filas del partido Morena. Estas acusaciones que hay en tu contra, independientemente de los actores de que vengan, ¿de alguna manera afecta, tú consideras, la credibilidad de la bancada frente a los electores? ¿Esa fue la intención? ¿Lo logró?
5: Mira, quiero mencionarte que esto fue un ataque sistemático que inició el día jueves. A partir de las 11, 12 del mediodía empezaron tiktokeros, influencer, que alrededor de 15 influencers de diferentes estados de la República empezaron con un ataque sistemático al mismo tiempo, organizado, planeado y muy bien estructurado. Por supuesto que es un ataque de campaña de odio en mi contra para afectar o manchar a la cuarta transformación y lo que nosotros representamos. Y también quiero volver a repetir, Juan, que hemos sido o soy una de las diputadas que más ha señalado la corrupción en el estado de Guanajuato. Creo que el fiscal Alatriste, yo creo que es el enemigo número uno de tu servidora. Por supuesto que tenemos muchos enemigos. El PAN no está acostumbrado y obviamente no le gusta que le saquemos los trapitos al sol, y nos hemos dedicado a denunciar la corrupción tanto al fiscal Samarripa como al fiscal Alatriste, a Diego Sinué. Tu servidora fue la que denunció la concesión, la sí, carretera que le regaló a un particular por 30 años, por 300 millones de pesos. También denunciamos sí, la Casa Azul de Diego Sinué en
3: claro,
5: en
3: ¿no? Texas. Y es muy prudente, nada más, se nos acaba la entrevista, nos cae el corte. ¿Es cierto que compraste con estos recursos del Congreso, nos queda medio minutito, una medicina para bajar de peso, diputada? Porque también te acusan de eso.
5: No, por supuesto okay, que no. Nosotros como diputados tenemos una partida donde podemos ayudar con medicamento, con sillas de ruedas, con medicamento, con todo lo que requiera la población. Y en ese momento nosotros hemos apoyado a mujeres. Incluso tenemos uh-huh, un recurso, pero bien documentado, con un análisis clínico, con una receta médica, donde le apoyamos a varias personas.
3: Pues qué bueno que lo aclaras, diputada. Muchísimas gracias. Hablamos pronto. Nos vamos a una pausa.
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19: Familiar Machines and Magic presentó Familiar, su mascota robot con inteligencia artificial para hacer compañía a personas que no tienen tiempo de cuidar a un gato o un perro. Este robot de peluche con inteligencia artificial generativa es capaz de adaptarse a los hábitos de los usuarios debido a que aprende cada día de la interacción con ellos. Familiar fue diseñado para generar empatía con sus usuarios. Tiene la forma de un cuadrúpedo de tamaño similar a un bulldog. Tiene ojos grandes, orejas suaves y su pelo es sensible al tacto para responder a las caricias. Al igual que una mascota real, lo seguirá por la casa. Emitirá sonidos emotivos similares a los de un animal, pero eso sí, no hablará. Estas mascotas robots fueron pensadas para personas que no tienen tiempo de tener animales de compañía, pero que se quieren sentir acompañadas, por lo que podrían ser útiles en residencias de ancianos o para brindar apoyo emocional en salud mental. Informó Aide Rivera. 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
21: Muchos nos preguntamos de dónde viene ese signito que se llama el signo de interrogación, que nadie pone al principio. Algunos ponen al final, pero en el WhatsApp se lo comen todos. Bueno, pues viene de que los copistas en la Edad Media ponían una Q de quaestio, que quiere decir pregunta en latín, y se ponía una Q al final de una oración para que se supiera que esa oración era una pregunta. Esa Q se fue, obviamente, con el tiempo degradando o condicionando para hacerla más corta y para hacerla más fácil de escribir en un signo que parecía una Q con un punto abajo. Y ahora ya saben ustedes, ¿por qué lo tienen que poner? Para que todo el mundo sepa que es premio.
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3: Son las 7 de la tarde con 23 minutos. Muchas gracias por continuar con nosotros aquí en Fórmula Noticias. Hay más información con respecto al contraalmirante Fernando Farías Laguna, recordó usted, señalado de encabezar una red de huachicol fiscal, detenido por autoridades de Argentina. La Fiscalía General de la República de nuestro país ya prepara la solicitud formal de extradición de Fernando Farías Laguna, luego que el gobierno argentino rechazó en un principio la posibilidad de deportarlo o de expulsarlo. Vamos a estar pendientes de esta información que da a conocer la Fiscalía General de la República y ver pues cómo se desarrolla este proceso. Y muy importante que haya transparencia para que se dé a conocer pues quiénes han participado en este esquema, tanto en México, sí, pero también en Estados Unidos, porque ahí están igual de manchados con el huachicol. Y vamos con otro tema, es importante. Fíjese usted que aproximadamente poco menos de 60,000 planteles educativos en nuestro país no están conectados a la red de agua potable. ¿Dependen de qué para el agua que toman las niñas, los niños, los docentes? De pipas o incluso de acarreos externos. Y en algunos casos, en zonas rurales, pues a cubetazo, ¿eh? Llevan las cubetas a la escuela. Muchas escuelas del país no cuentan con agua apta para el consumo humano, es decir, potable. ¿Qué deriva esto en cuanto a problemática? Principalmente económica, porque obliga a que de alguna manera escuelas, padres de familia se pongan de acuerdo para la compra de garrafones de agua o, en su efecto, pues consumir agua de baja calidad, lo que puede a su vez generar un problema de salud pública. Entonces, pues estamos hablando de un déficit de agua y el agua es un derecho. Y así debe ser tratado. Y fíjese usted, escuche, Coca-Cola México está emprendiendo un programa que se llama Escuelas con Agua. Es una iniciativa líder en materia de empresas privadas en nuestro país. ¿Para qué? Para el acceso sostenible al agua en escuelas públicas de nuestro país. ¿Cómo? Captando el agua de la lluvia. Y agradezco mucho a Rodrigo Feria, y es director ejecutivo de Fundación Coca-Cola México, que nos acompañe. Rodrigo, ¿cómo estás?
22: Gracias, Juan. Muy bien, muy contento de estar aquí contigo.
3: Oye, es la captación de agua pluvial, ¿no? Es importantísimo. Aquí en la Ciudad de México, desde donde estamos transmitiendo esta tarde, muy lluviosa.
22: Correcto.
3: Casi no llegas por la lluvia, hay que decirlo. Llueve más que en la mayoría de las ciudades de todo el mundo. Por lo que el sistema de captación pluvial podría resolver el problema de suministro de agua para la capital sin ningún problema. Para ello se requieren una serie de políticas y acciones que participe, por supuesto, gobierno y también iniciativa privada. Pues ustedes lo están haciendo, me parece que a nivel nacional.
22: Correcto.
3: Para las escuelas. Claro. Es un gran comienzo. Rodrigo, ¿en qué consiste este programa?
22: Gracias, Juan. Mira, Escuelas con Agua es la iniciativa bandera de Fundación Coca-Cola México, de la industria mexicana de Coca-Cola, el sistema embotellador. Y lo que busca este programa, como bien lo mencionas, es llevar acceso a agua a las escuelas públicas de nivel básico que no lo tienen. Un dato importante de la SEP es que, un dato del 2023, decía que 17,010 escuelas de nivel básico no tenían acceso a agua. Esto es un tema importante porque, a ver, imagínate una escuela de 300, 500 estudiantes sin agua en los baños. Y como bien mencionas, lo que busca este programa es colocar sistemas de captación pluvial que les permita a las escuelas aprovechar el agua de la lluvia. Y ojo, esta agua es captada, es filtrada, es clorada y es conectada a la red hídrica de la escuela. Esta agua tiene un objetivo exclusivo para lavado de manos, uso de sanitarios, limpieza de aulas y riego. Y te sorprendería ver cuando, o bueno, al menos nosotros cuando entramos a investigar bien o a entender bien el problema, vimos que estas 17,000 escuelas, y me atrevería a decir que son muchas más, operan. Ellos son los verdaderos héroes, ¿no? Las mamás, las maestras, los directivos. Y operan de una u otra forma, bien me comentabas, a través de pipas, a través de acarrear agua.
0: Hasta con cubetas, ¿no?
22: Con cubetas, pero al final del día esto termina traduciéndose en reducción de jornadas, en incluso cancelaciones de clases, infecciones. Yo soy papá de niñas chiquitas y, uh-huh. y el escuchar que de pronto cuando las niñas pasan de primaria a secundaria y llega el periodo, y no hay agua en los baños, termina siendo una de las causas de deserción escolar en mujeres de esa edad. Entonces, sí. Vemos que aunque es un problema quizá de algo tan básico y tan normalizado, es clave. No podemos hablar de calidad educativa cuando no tienen lo básico en una escuela. Y hoy estamos celebrando porque estamos llegando a 1,000 escuelas uh-huh. Apoyadas con este sistema a nivel país en 29 estados, son 240 municipios y esto representa más de 340,000 personas beneficiadas directamente.
0: 29 estados, 240 municipios. Van a incursionar en los estados en los que no han llegado. Este programa sigue creciendo a lo largo de toda la República Mexicana.
22: Fíjate que para que estos sistemas funcionen tiene que haber una precipitación mínima de 500 milímetros. Los estados donde no estamos son las Baja Californias y Sonora. Uh-huh. En algunas partes de Sonora porque evidentemente las lluvias no dan. Justo este año estamos piloteando una nueva técnica con cisternas mucho más grandes para aprovechar las 2-3 lluvias que hayan y que eso también les dure para meses. Entonces, la intención de este programa es sumarnos a los esfuerzos que buscan mover esta aguja, ¿no? Hay muchos esfuerzos a nivel estatal, a nivel federal, pero lo que busca este programa es mover esta aguja, es poner este tipo de soluciones que van acompañadas, también es importante mencionar, con tecnología, Juan. Uh-huh. Es el único modelo en México y en el mundo, no hemos encontrado otro, que integra tecnología para monitorear cómo se van comportando estos sistemas. Y dos cosas de pronto. Una, si una escuela en el tablero, en un dashboard, está en rojo, activamos un protocolo para hablarles y decirles, oiga, ¿qué está pasando? ¿Por qué no están transmitiendo señal? Okay. Y dos, si está transmitiendo señal, pero vemos que durante una temporada de lluvias la utilización es por debajo de lo esperado, también hablamos y activamos un protocolo de acompañamiento. Eso en cuanto a la parte técnica. Y en cuanto a la parte de adopción cultural, damos también talleres lúdicos, divertidos, enfocados a niños, para explicarles cómo funciona, el rol que ellos juegan también en el uso responsable del agua, y creamos también comités de padres de familia para el mantenimiento.
0: Oye, a ver, aquí viene la pregunta, ¿no? Porque además escuchaba el otro día que también hay un programa de Coca-Cola uh-huh. en coordinación con la Secretaría de Medio Ambiente y con el gobierno de nuestro país sí. para limpiar playas. ¿Qué gana Coca-Cola llevando agua a las escuelas? ¿Qué gana Coca-Cola haciendo este tipo de, pues, labores?
22: Claro. Mira, Coca-Cola, y yo ya hablo por la fundación, tenemos un compromiso claro de dejar una huella, de sumar a el bienestar de las comunidades. Uh-huh. Y en el caso de la fundación, cuya causa es principalmente acceso a agua, el poder contribuir a mover esta aguja a nivel problema, a nivel nacional, para poder llevar agua a las escuelas. Te repito, uh-huh. para nosotros el pensar que un niño interrumpe su educación por no tener agua es algo impensable. Y algo que sucede incluso con este programa uh-huh. es que estamos conscientes que el problema nos rebasa a todos. Y hemos abierto incluso un esquema para invitar aliados. Son varias fundaciones corporativas, otras empresas, incluso gobiernos, que se han sumado a un esquema de uno a uno, porque estamos convencidos que si nos unimos para este tipo de problemáticas, juntos podemos lograr mayor impacto.
0: Rápidamente, Rodrigo Feria, director ejecutivo de Fundación Coca-Cola, aquí está este programa, Escuelas con Agua, las llevas, 29 estados de la República, y siguen algunos programas pilotos en otros que son zonas de estrés hídrico. Sí. Escuelas que quieran ponerse en contacto con ustedes. ¿Cómo?
22: Claro que
0: es
22: sí.
0: Es importantísimo.
22: Nos pueden seguir en todas las plataformas. Estamos como Fundación Coca-Cola México. Y ahí sigan los links para llegar a nuestro sitio y hay una lista donde se pueden inscribir.
0: Estamos levantar la mano, ¿no? Decir, oye, nosotros también queremos ver si somos sujetos
22: es correcto.
0: A que captemos el agua y con esa podamos hidratar a todos en la escuela, ¿no?
22: Fíjate que, y si me permites una última anécdota, en una escuela primaria que en la que estábamos, una mamá se acerca con nosotros y nos dice, oye, mi hija se enfermaba de vías urinarias seguido porque tenía que esperar a salir de clases para ir al baño a la casa. Desde que llegó el sistema, ya no se enferma. Estamos convencidos de que estas son las historias que queremos contar. Y por eso seguiremos haciendo Escuelas con Agua por muchos años más.
0: Pues los felicito y muchas gracias. Rodrigo Feria, director ejecutivo de Fundación Coca-Cola. Gracias. ¿Vienes pronto a hablar de este y de otro proyecto?
22: Cuando quieras, hasta te invito a una escuela para que la conozcas.
0: Jalo, voy. Gracias, gracias, Rodrigo. Gracias, y rápidamente, aquí le tengo una corrección, una actualización. Hace unos momentos le daba a conocer que la Fiscalía General de la República habría reactivado la investigación sobre el asesinato del rector de la Universidad Autónoma de Sinaloa, de Héctor Melesio Cuen Ojeda. No se reactivó porque seguía activa. No se puede reactivar algo que ya estaba activado. Es decir, la investigación nunca estuvo en pausa. Continúa la investigación. No se puede reactivar. Pues sí, continúa, ¿verdad? Y con esto, Ulises Soriano, voy rápidamente contigo. Llueve y llueve fuerte en la Ciudad de México y además caos vial cerca del AIFA. Sigue el bloqueo de habitantes de Tonanitla.
2: Efectivamente, Juan, muy buenas tardes, qué gusto saludarte. Buenas noches ya. Continuamos pendientes en este camino libre a Tonanitla, donde pues continúa el bloqueo por ejidatarios que insisten en que se les devuelvan estas 800 hectáreas que y no se les debe de anexar a Tecámac. Déjame decirte, Juan, que en estos momentos tú puedes ver en las imágenes de Alejandro Elizalde y Julio Reyes el semejante caos vial que esto está generando, sobre todo por la gente que regresa a sus casas después de un largo día de trabajo. Y este bloqueo está causando diferentes estragos, sobre todo porque hay pues los bloqueos en este camino también que lleva a Ojo de Agua y que sin duda alguna es una ruta importante para todas las personas que regresan de la Ciudad de México al Estado de México y sobre todo que tienen una vivienda en este punto. Los manifestantes insisten en que no volverán a sus hogares y que no desbloquearán esta importante vialidad que lleva al Aeropuerto Internacional Felipe Ángeles hasta que el Congreso del Estado de México no les dé un dictamen en el que pues les garantice que ellos puedan tener estas tierras a su favor. Mientras tanto, Juan, pues este bloqueo y sobre todo la lluvia ya causa bastantes estragos en este Estado de México rumbo al Aeropuerto Internacional Felipe Ángeles. Sobre todo
0: un paraguas, Ulises Soriano. Muchas gracias por tu reporte.
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23: 30 de julio de 1966, la final de la Copa del Mundo se disputa en el mítico Wembley Stadium de Londres, en donde nace una de las jugadas más polémicas en la historia del fútbol. Con el tiempo extra en marcha, el inglés Geoff Hurst envía un disparo que pegó en el travesaño y posteriormente la pelota botó sobre la línea de gol. El árbitro validó la anotación pese a las protestas de la selección de Alemania Occidental. ¿Entró o no completamente el balón? La limitada evidencia de la época sugiere que no, y el debate continúa hasta hoy, pero ese gol fantasma encaminó el triunfo 4-2 de Inglaterra, con el que conquistó su único título mundial, en una final que quedó marcada para siempre por la controversia.
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25: Los antiguos egipcios usaban losas de piedra como almohadas, algo que hoy nos parecería extremadamente incómodo para dormir bien.
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25: Polonia se ubica en Europa Central y forma parte de la Unión Europea. Su forma de derecho es la República Parlamentaria. Se divide en 16 regiones administrativas llamadas voivodatos. Es el quinto país más poblado de la Unión Europea. Su capital es Varsovia. Por su ubicación, es un país clave para el paso de importaciones a la Unión Europea. Su idioma oficial es el polaco. La mayoría de su población profesa la religión católica.
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26: La Suprema Corte delimitó la objeción de conciencia del personal médico en Morelos para que no impida el acceso a la salud. Ahora el Congreso morelense deberá legislar nuevamente en un plazo de 90 días, ajustándose a ese parámetro constitucional. La dirigencia nacional del PAN defendió a la gobernadora de Chihuahua, Maru Campos, tras la advertencia de Morena de promover un juicio político. Acusó una postura revanchista de los morenistas y señaló que Acción Nacional combate a los grupos criminales mientras que Morena convierte a los delincuentes en gobernadores. El Partido Verde Ecologista subrayó la importancia del uso de tecnología predictiva para prevenir delitos y proteger la infraestructura de seguridad pública. Tras la aprobación de la reforma en materia de tecnologías contra el crimen en 2024, resaltó la necesidad de fortalecer su utilización. Informó Amy Arriaga. 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
3: Son las 7 de la tarde con 38 minutos. Gracias por continuar con nosotros aquí en Fórmula Noticias. Escucha usted voces, son las debatientes, ya estamos al aire. Ya están discutiendo. Es algo que, bueno, pues se aplaude. Nada más una por una, les recuerdo. Y bueno, rápidamente, fíjese usted que esta mañana la senadora por Morena, que era el PRI, pero ahora es de Morena, Cintia López Castro, estaba creo que afuera de la alcaldía Cuauhtémoc, vamos a ver unas imágenes porque ella transmite un video. Para quienes nos acompañan a través de la señal de Telefórmula, de redes sociales, pues ahí lo pueden ver. Es un video en el que ella a pie aborda el vehículo en el que se traslada la alcaldesa de Cuauhtémoc, Alessandra Rojo de la Vega. Y bueno, pues Cintia López Castro dice, bueno, pues está llegando a esta hora, son las 11 de la mañana, 11 y cuarto más o menos de la mañana, a esta hora llega a trabajar la alcaldesa, y no, fíjese, no estaba llegando a esta hora a trabajar, la alcaldesa ya estaba trabajando, y además con antelación, ya había tenido pues algunas actividades, la alcaldesa de Cuauhtémoc, Alessandra Rojo de la Vega, y mire usted, estaba participando la alcaldesa pues en algo muy importante que tiene que ver pues con la seguridad de la alcaldía en coordinación pues con autoridades de la Ciudad de México y el gabinete de seguridad de la alcaldía encabezado por ella. Y bueno, pues ahí está, ¿no? Es información pues que sí se tiene que dar tal y como sucedió, y si hay que rectificar, hay que rectificar y ahondar en ella. Entonces, pues sí era falso que la alcaldesa de Cuauhtémoc estuviese llegando a esas horas a trabajar a su alcaldía. Sí estaba llegando a su alcaldía, pero pues venía, como todos los martes a las 9 de la mañana, de la mesa de seguridad que encabeza. Había autoridades de los tres órdenes de gobierno, había pues elementos de la Secretaría de Seguridad Ciudadana de la capital del país, de la Fiscalía Capitalina y también, escuche usted, de la Secretaría de Gobernación. Dicho esto, pues vamos con el debate chilango rápidamente. Tania Larios, diputada por el PRI en el Congreso de la Ciudad de México, bienvenida. ¿Cómo estás?
5: Juan, muy bien, muy contenta. Saludo a todos los que están en este tráfico, en la lluvia. La ciudad sin duda es un caos, se está inundando, también está lloviendo de una manera desproporcionada, pero que les sea leve el camino y mucho que hacer para mejorar la movilidad de la Ciudad de México en esta temporada que inicia de lluvias.
3: Ahí está. Vamos, Cecilia Vadillo, vamos a presentar a las debatientes, diputada en el Congreso de la Ciudad de México por Morena. ¿Cómo estás?
6: Muy bien, Juan, buenas noches. También saludo a todas y todos los que están atrapados en el tráfico, en esta lluvia, que les sea leve.
3: Gracias. También agradezco muchísimo que nos acompañe la dirigente del PAN en la Ciudad de México, Luisa Gutiérrez Ureña. Hay lluvia, hay caos vial, pero muy bien ustedes tres y muy agradecido de que aquí están.
8: Oye, Juan,
3: porque el tráfico nos toca a todos, ¿eh?
8: Un año diciéndole a Clara Brugada qué podía hacer para evitar estas inundaciones. Un año se le dijo desde Acción Nacional, Ciudad de Esponja, cheque nuestras propuestas y no nos hizo caso y seguimos otra vez inundados.
3: Bueno, ahí está. Oigan, rápidamente, nada más un aporte a la información que le he dado a conocer a lo largo de esta tarde con respecto a esta publicación que hace CNN en la que, bueno, señalaría la presunta participación de agentes de la CIA, directamente lo dice en el caso de la muerte de Francisco Beltrán de El Pallín. Recordad, el 28 de marzo murió en su vehículo, iba saliendo de la IFA y bueno, explotó el vehículo. Dice CNN, les recuerdo, que esto respondería
0: pues a operaciones encubiertas de la CIA. La CIA lo desmintió, también se lo informé en su momento, dijo que esta era información falsa, pero que además ponía en riesgo la vida de ciudadanos estadounidenses. Omar García Harfuch también citó este tuit de Liz Lyons, de la vocera de la CIA, y el embajador Ronald Johnson acaba de replicar esta información que publica la vocería de la CIA, que desmiente justo la información de CNN. Me parece importante también señalarlo, ¿no? Ahí está. Pues son falacias, son mentiras, y muy importante, dice la CIA que esto puede afectar vidas de estadounidenses. Y con esto, pues Tania Larios, ¿qué te parece? Muchos temas tenemos el día de hoy. ¿Por cuál te gustaría empezar? Está la situación en Chihuahua, la solicitud que hace Morena de un juicio político en contra de la gobernadora Maru Campos. Está este tema de la publicación de CNN. Y están las lluvias en la ciudad. Tú mandas.
5: Mira, voy a hacer otro tema. ¿Qué te parece?
0: Nada más
5: porque tú mencionaste algo muy interesante, que es el comportamiento de la senadora de la República, Cintia López Castro. Me parece importante puntualizar que qué lamentable que esas sean las actitudes y el comportamiento de una senadora que se conduce con, uno, mentiras y falacias burdas, evidentes, cínicas, y que su conducta siempre ha sido de este modo, digamos, desequilibrado, y que crea que con esas actitudes va a retribuirle algo a la ciudadanía. ¿En qué beneficia a la ciudadanía a una senadora que, como tú dijiste, por alusiones, era del PRI, se vendió por unas cuantas monedas a Morena, y ahora que se vendió, pues se quiere dar golpes de pecho haciéndose la de las más puras de Morena, lo cual es falso? Critica a Alessandra Rojo cuando ella llegó a trabajar a las 8 de la mañana justo en la mesa de seguridad, y lo hace con un collar que ya dijeron que es marca Tiffany, de más de 168,000 pesos.
9: ¿Qué?
5: Entonces, pues no está siguiendo muy bien los principios de Morena, que es lo que tendría que hacer con lo que se supone que dicen que es la austeridad, y creo que debería de asumirlos. Y hablando del tema de lo de la CIA, me parece muy importante, como tú dices, Juan, desmentir la información sobre que ese coche quemado que explotó había sido un operativo de la CIA. Ya lo dijo la titular, la portavoz de la CIA, Liz Cañons, y emitió un comunicado diciendo que esa cobertura justamente es falsa, escandalosa, y que puede poner las vidas de estadounidenses en riesgo.
0: Gracias, Tania Lares. Su Cecilia Abadillo, vamos con el tema de la senadora.
6: Pues mira, yo la verdad creo que hasta uno ya se mete al perfil de Alessandra y todo es persecución.
5: Pero o sea, fue ahorita, de la senadora.
6: Ahorita vi, no, pero o sea, ¿cuál se da una respuesta? Me persiguen. Luego la persigue también.
0: Perdón,
6: la
0: no, estamos y hablando la persigue, de este no tema en específico.
6: No, pero hay muchas cosas para cuestionarle a la alcaldesa. La respuesta de Alessandra fue,
0: ¿me dejas decirte?
6: Me persiguen.
0: Pues yo podría decir los baches, o no sé, el rescate de los espacios
5: públicos,
0: hay basura
5: calles.
0: En algunas zonas.
6: No,
0: pero
6: hay muchas otras cosas.
0: Sí, se le puede señalar, pero plantar así con dolo me parece una información en la que pues sugiere muchas cosas, que es floja, que no va a trabajar,
8: 62 ausencias,
0: que llega tarde.
8: En votaciones cuando en
0: no
8: el
0: fue
8: Senado.
0: Así. Y hay quienes, bueno, pues consignamos lo que ella había dicho, así, miren, esto dice la senadora que está llegando tarde, y luego rectificamos, y decimos, sí, pues no, la alcaldesa, pues venía del gabinete de seguridad. ¿Hay dolo? ¿Esas son conductas que te gustan en Morena?
6: Mira, la verdad es que yo creo que aquí
0: más allá
6: la tiene,
0: de las filias y las fobias,
6: quien la tiene que juzgar es la ciudadanía. Si la ciudadanía cree que es una alcaldesa que trabaja, que chambea,
5: claro,
6: que
5: pero es la senadora
6: en las calles, pues entonces ellos sabrán, y no tendrá eco esta... Pues,
5: pero hablamos de la senadora morenista.
6: Se sin embargo, si la ciudadanía ve que de plano, pues sí se trata de una alcaldesa que no chambea, que tiene, como
5: pero
6: tú dices,
5: sí,
6: muchos problemas en su comunidad, pues entonces hará eco. Y yo repito, a mí lo que me sorprende es la respuesta de la alcaldesa, porque es una alcaldesa que se queda atrás, siempre prepotente, se queda en el vidrio, la graba, la ataca. O sea, la respuesta de la alcaldesa también fue atacar a la senadora.
5: Ella estaba en su vehículo.
6: No, pero sacó un video atacando a la senadora. Entonces dices, bueno,
5: narrando
6: si no
5: lo que
6: tiene
5: pasaba.
6: Razón, si no tiene
9: razón la senadora. ¿Para qué le contesta así? ¿Para qué se tira otra vez que es víctima de persecuciones? La senadora tampoco le estaba persiguiendo. La senadora fue a hacer otra actividad a la alcaldía y se la encontró. Y esta cosa de que se tira al piso todo encontró. El tiempo, la alcaldesa.
0: Bueno, nada más rápido. En 10 segundos, si me puede responder esta pregunta. Si esto lo hubieran hecho a alguna alcaldesa o alcalde de Morena, ¿ese sería tu discurso? ¿El mismo, igualito?
9: Sí, que la ciudadanía juzgue.
0: A ver, vamos contigo, Luisa Gutiérrez Ureña.
8: A ver,
0: presidenta del PAN.
8: Así es. Oye, a ver, a mí lo único que me preocupa es de manera reiterada el comportamiento de esta senadora, que un día le dice narco presidenta a Claudia Sheinbaum, pero cuando la recibe en Morena, entonces ya quiere borrar todas esas porras y esas victorias que se aventó en Atípica. Ahí todavía están los videos, pueden checarlos, hace menos de 2 años que se lo aventó. Pero eso sí, cuando buscó cobijo, cuando buscó el cambio, pues se fue a un partido político igual, o sea, simple y sencillamente en una actitud de pues come cuando hay, ¿no? Lo cierto es que es una diputada, una senadora, perdón, faltista. Lo cierto es que es una senadora que tiene 62 ausencias a votaciones. Eso sí es bien relevante. ¿Por qué? Porque se trata del trabajo que tiene que hacer el Senado de la República. Es impresionante cómo, pues sí, escupió para el cielo, porque cuando hace esto, solamente reveló las ausencias que tiene, la incongruencia que tiene al utilizar collares tan caros, los cuales no les da con el sueldo que tiene.
9: Pero a ver,
8: la
9: incongruencia, es que es una doble moral.
8: Pero yo te dejé hablar. No, yo te dejé hablar. Es que sí, a ver, exacto, es una doble moral.
9: También
8: porque
9: no
8: al final, espérame.
9: Vamos
0: a apagar los micrófonos y los volvemos a prender. Te quedan 20 segundos, Luisa.
8: Sí le pido respeto y yo entiendo que es un problema complejo en Morena, no solamente por el tema de Cintia López Castro, sino por muchas y muchos de Morena con enriquecimiento inexplicable, que al final del día, pues, quien promovió la austeridad fue Morena.
0: Tiempo.
8: Quien tendría que cumplirlo es Morena.
0: Ojalá y los asuntos se dejaran de tratar como juicios sumarios, las descalificaciones, los ataques, el esconder la cabeza debajo de la mesa para nada más salir y aventar una pedrada para volver a esconder la mano. Después, me parece que si se tratara con la dimensión adecuada, pues podríamos avanzar mucho más en una democracia como la nuestra, en donde, como en cualquier democracia, lo que tiene que prevalecer es el diálogo. Tania Larios, me parece que hizo mal la senadora de Morena al meter una posverdad en redes sociales. En este caso, la alcaldesa de Cuauhtémoc, Alessandra Rojo La Vega, en efecto, grabó desde su teléfono, pero blurió la cara de la senadora. Y sí hay muchas cosas que se les puede señalar a Alessandra Rojo La Vega sobre su gobernanza en Cuauhtémoc, pero esta no es una de ellas. Yo no veo para qué alimentar con posverdad el algoritmo que de por sí es como un caníbal, Tania.
5: Sí, fue una descalificación escandalosa, personal, burda, que no era ni objetiva ni era al tema sobre el gobierno, la gobernabilidad, el estado de las calles de la alcaldía Cuauhtémoc. Entonces se va a lo personal, se va al acoso, y si esa conducta la tuviera cualquier personaje de oposición a cualquier funcionario, de irlo a perseguir y a señalar, a agredir y a acosar, sin duda sería criticado, y yo creo que sería correctamente. También agregar que el día de hoy lo que también hizo fue llevar unas flores al monumento de Cuauhtémoc en la alcaldía de Cuauhtémoc, cosa que me extraña, que por qué no había hecho antes. O sea, lleva ella, se supone que haciendo política unos 20, 25 años, ya está bastante grande, pero no había hecho jamás eso. Entonces es parte de una narrativa que no tiene, parte de un trabajo territorial que no tiene, parte también de una agenda que, digamos, que es senadora, debe ser legislativa, una agenda de gestiones. ¿Por qué no están poniéndose a trabajar la senadora de Morena? Y lo único que está haciendo, yo creo, que ahorita es perjudicar al propio Morena con sus actitudes.
0: Y bueno, regreso a lo que decía hace unos segundos, ¿no? La reflexión y el ataque, perdón, Tania, pero viene el ataque. Yo creo que así no vamos a poder avanzar. Cecilia Vadillo.
9: A ver, yo sin duda siempre voy a cuestionar el tema que mencionas de la posverdad, pero también tenemos que ser muy autocríticos. O sea, aquí hay una persona en esta mesa que llevó una imagen de inteligencia artificial a un debate y dijo que era, Luisa, la
8: ¿y
9: verdad,
8: ¿qué dije?
9: ¿No hiciste? Y dijo que era una cosa que es real.
8: ¿Y qué dije?
9: Acabo una de ver un video de Acción Nacional, de una vocera joven de Acción Nacional, que está plagado de inteligencia artificial. Entonces,
8: como Claudia,
9: si vamos a criticar, si vamos a criticar y vamos a poner estándares
0: por favor,
9: morales,
0: Luisa,
9: hay que hacerlo parejo, porque también critican la austeridad. Nadie habla de las camionetas que trae Alessandra, de los escoltas que trae Alessandra, quien se los ha encontrado en la calle. Bueno, a esa mujer no se le puede acercar nadie, está llena, rodeada de escoltas. Eso no, ese tipo de austeridad, ese tipo de austeridad no les importa. La cercanía al pueblo no les importa. Se le acercaron a cuestionarla y ella decide grabar y atacar a la persona y hacerse la víctima. Es una persona que ataca, pero cuando a ella se le cuestiona, ella entonces se hace la víctima. Tiro por viaje. Entonces yo creo que hay que tener mucha calidad moral para venir a hablar así de los demás y también autojuzgarse.
0: A ver, vamos contigo. Luisa Gutiérrez Ureña, un minuto porque se nos está acabando el debate.
8: Conste que no me vas a interrumpir. A ver, creo que en estos tiempos de la posverdad es bien importante aprender la lección todas y todos. Y por eso también llamaría yo a la presidenta de la República a no presentar imágenes del AIFA modificados con inteligencia artificial para justificar, claro que sí, para justificar que había gente. También no presentar imágenes, para decir que respecto a la detención del canadiense en territorio nacional por parte de fuerzas estadounidenses y decir que en realidad el canadiense se había ido a entregar cuando la misma embajada dijo que no. Y respecto al tema que mencionas, qué bueno que lo traes a colación, porque fíjate que llegaron aviones sin la, a pesar de que se hizo la solicitud por parte de Rosa Isela, la secretaria de Gobernación, no se llevó a cabo la votación en el Congreso. Por lo tanto, nunca tuvo la autorización federal estas fuerzas estadounidenses, pudiendo entrar incluso la misma secretaria de Gobernación o la presidenta de la República en traición a la patria, si así se sigue con los temas con Maru Campos.
0: Y bueno, pues seguimos con acusaciones de un lado para otro. Mi papá es bombero, pero mi papá es policía, pero el mío es más grande, pero el mío tiene barba. Tania Larios, son temas, todos los que se han mencionado en esta mesa, que tienen que atenderse, pero siempre o casi siempre sale del tema que convoca al debate otros temas satélites como mecanismo de defensa de cada uno de los grupos políticos para evadir respuestas.
5: Nosotros estamos señalando cosas muy serias sobre las mentiras que se están diciendo, los agravios. Creo que señalar las camionetas que tiene un funcionario no, cuando ha vivido y sufrido atentados contra su vida, pueden ser muy poco serios. Al final sabemos que las autoridades tienen que usar camionetas blindadas porque México está más inseguro que nunca. Así lo dice la presidenta, y no recriminamos que la presidenta de la República, más los jueces del bienestar, más todos los funcionarios que podemos iluminar, inclusive Rocha Moya, donde Morena le dio más de 10 camionetas blindadas para su seguridad, donde el ejército, la marina, todos lo están cuidando como si fuera un objetivo nacional, cuando, oigan, lo que deberían de hacer es aprenderlo y extraditarlo a Estados Unidos por sus vínculos con el narcotráfico. Entonces, ahí sí nos escandalizan, pero cuando un activista, cuando una madre buscadora, cuando un presidente municipal como Carlos Manso pide seguridad, protección y justicia, Morena lo deja vulnerable y terminan muchas veces, sí, cometiendo un homicidio.
0: ¿Sabes qué me dijo el hermano de Carlos Manso hace unos días aquí? Que ojalá y dejaran de utilizar la tragedia del homicidio a Carlos Manso y la tragedia de su familia con tintes políticos.
5: Ojalá le hubieran dado seguridad en este gobierno porque la solicitó.
0: Bueno, nada más te cuento lo que me dijo. Y pidió a los partidos políticos no ponerse un sombrero que no les corresponde. Cecilia Vadillo, un minuto.
9: Mira, yo creo que aquí se revela de cuerpo entero la oposición. No ha cambiado nada, diciendo que los políticos tienen que tener camionetas caras, camionetas blindadas.
5: Eso hace Morena.
9: Justificando esa lejanía del pueblo. Andrés Manuel y Claudia son ejemplos de cómo se puede ser cercano, de cómo se puede caminar en sus coches con... en las carreteras, y la verdad es que no vemos estos desplantes ni siquiera en la presidencia de la República, el tirarse y hacerse la víctima de nuevo de la alcaldesa. Y hablando de doble moral, hablemos de Rocha Moya y cómo no piden lo mismo para Maru Campos. Son dos gobernadores que están acusados de violar la ley, y la doble moral de la derecha otra vez. Rocha Moya ya pidió licencia, está siendo investigado. Maru Campos no se ha presentado al Congreso local, no se ha presentado al Senado a dar la información que se pide. ¿Por qué no son congruentes? Si los dos violaron la ley, ¿por qué no que los dos se enfrenten a la justicia? Ah, no. Para ellos, la justicia es parcial.
0: Ahí está. Medio minuto para cerrar, Luisa Gutiérrez Ureña.
8: Bueno, sí son cosas distintas. Uno está acusado de nexos con el crimen organizado y la otra combatió al crimen organizado. Más bien hay que pensar...
9: Violó la soberanía.
8: Hay que pensar a quién o qué negocio reventó, porque tomemos en consideración que al desmantelar este narcolaboratorio, por supuesto que se metió con intereses económicos. No sabemos si de Pérez Cuellar, que hoy aspira a ser gobernador, o incluso de Adán Augusto, que está propiciando también la candidatura de la senadora senadora Andrea Chávez. Lo cierto es que son dos cosas distintas. Uno lo combate, el otro es parte del crimen organizado.
0: Y bueno, seguiremos debatiendo, lo haremos sobre supuestos, con acusaciones como de fiscal, sin pruebas, la próxima semana. Le agradezco que nos haya acompañado. Lo espero mañana en punto de las 6 de la tarde.
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14: Cumplir 100 años es una gran celebración. Corría el año de 1958. En una visita a los icónicos estudios de la BBC de Londres, David Attenborough conoció a los pequeños príncipes Carlos y Ana y aprovechó para presentarles a su cacatúa llamada Cookie. A lo largo de décadas, el ambientalista e historiador, además de ser amigo de la reina Isabel II, ha convivido con el resto de la familia real, porque si algo les une es su amor por la naturaleza, por el planeta. Desde el rey Carlos, que es una de sus prioridades, el cambio climático, lo mismo ha sido para el futuro rey, el príncipe William, quien entrevistó en Davos a Sir David Attenborough sobre los desafíos venideros en materia de ecología. Y no solo eso, el reconocido ambientalista grabó un video hace años con los hijos de los príncipes de Gales, George, Charlotte y Louis. No son cuentos de hadas, son historias reales.
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18: Encontrar el término medio para educar a los hijos suele ser un gran desafío. Antes, la autoridad venía acompañada de un toque de temor. Hoy, en muchas familias, la disciplina y el respeto se han vuelto casi invisibles. A esta forma de educación, muchos les llaman educación malvavisco. ¿Por qué? Porque resulta muy dulce y muy suave al momento de poner límites. Sin embargo, los niños y los adolescentes, a través de su rebeldía y de su conducta, nos muestran la necesidad que tienen de tener una guía, una estructura y un acompañamiento. No dejemos que enfrenten solos lo que aún no pueden manejar. La clave como padre está en combinar amor, firmeza, pero también presencia constante.
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25: A poco más de media hora de Cabo San Lucas, en Baja California Sur, se ubica el pueblo mágico Todos Santos, con un toque bohemio, cultural y artístico. Esta localidad llena de encanto destaca por su estilo colonial, por su hotelería, su exquisita gastronomía local, una importante escena artística y playas cercanas como La Poza, Batequitos, San Pedrito, Cerritos, Punta Lobos y Los Esteros, donde se puede practicar deportes acuáticos o simplemente relajarse y tomar el sol. Con sus calles empedradas, Todos Santos ofrece galerías de arte y su atractivo centro turístico, en donde está la Plaza de Armas, una gran explanada adornada por palmeras y cocoteros, y la Misión de Todos los Santos, una majestuosa iglesia fundada por los jesuitas en 1720.
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0: noches, saludo con gran cariño al auditorio de Telefórmula, que en un momento se enlaza a los trabajos de esta emisión. Por supuesto, saludo a quienes siguen atrás de la radio. Mando toda mi solidaridad a los que están atrapados en algún embotellamiento aquí en la capital de la República. Tenemos lluvia por todos lados. Yo no sé, mi querida Cintia, buenas noches, si me equivoqué de mes y este es 12 de septiembre y no 12 de mayo, porque está, parece así huracán es, por todos lados.
1: Muy buenas noches. Pues sí, un caos en la Ciudad de México debido a las lluvias. Tenemos tres alertas, la amarilla, la naranja y la roja.
0: Pero es mayo o septiembre.
1: Estamos en mayo, doctor, pero
0: ya se adelantó la temporada.
1: Nos adelantaron ya las lluvias.
0: Por Dios. Severos encharcamientos en muchas partes de la ciudad. Avenida Juárez, frente al Palacio de Bellas Artes. El sótano de la sede del Congreso de la Ciudad de México resultó también inundado. Nos dicen que el tren, este ferrocarril que acaban de estrenar, que conecta Buenavista con el AIFA, también está suspendido por las lluvias. Y tenemos, bueno, pues un problema muy serio de vialidad en buena parte de la capital. ¿Cuál es la previsión para mañana, Cintia?
1: Pues para mañana seguirán las lluvias, doctor. Se espera, pues, de repente el calorcito.

0: que en este caso, pues la vocera, perdón, la CIA dijo que eso no correspondía con la realidad, dejó efectivamente ahí el asunto. El que sí tuvo palabras duras es el jefe de la DEA, Terry Cole, diciendo lo siguiente, ¿ve usted lo que dijo?
1: Congressman, I very much appreciate helping producing this poison to come across the border and come into our country. And Senator, I can assure you, this is just the start.
0: Este es solo el principio, dijo, contra los cárteles de la droga mexicanas. Por cierto, un reporte de inteligencia, fuentes norteamericanas, indican efectivamente que Rocha Moya estaría ubicado en el Palacio de Gobierno, Palacio Estatal, allá en Sinaloa, en Culiacán, bajo un esquema de vigilancia aérea permanente que incluye un helicóptero táctico y al menos 6 drones de gran tamaño. Esto es lo que publicó Proceso. Durante una audiencia en la Cámara Baja, el titular de la Secretaría de Guerra de los Estados Unidos, Pete Hegseth, dijo que qué bueno que México está colaborando, si no, ellos van a tener que hacer el trabajo. Parte de lo que dijo fue esto.
2: For a very long time. And I think you see in the National Security Strategy, the National Defense Strategy, Western Hem and Homeland is priority number one. We may pace to the ability on the first island chain, but priority number one is here. And you've seen it through America's Counter-Cartel Coalition and getting after the designated terrorist organizations that are trafficking drugs and humans into the United States.
0: Bueno, pues parte de lo que dijo. Pausa, volvemos.
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9: El dromedario habita en zonas desérticas y solo tiene una joroba en su espalda. Puede soportar temperaturas extremas de frío y calor. Cuando corre, alcanza una velocidad de 65 kilómetros por hora y es capaz de cargar 170 kilogramos. No almacena agua como se piensa, sino que la obtiene metabolizando grasa almacenada en tejidos, principalmente en la joroba, misma que funciona como aislante de la radiación solar. Aunque está hecho para soportar la sequía, si no toma agua en un gran tiempo, pierde fuerza y peso. El dromedario puede estar sin comer hasta 7 días, pero se recupera si beben hasta 100 litros de agua en un solo día.
8: Una vuelta al mundo.
9: Cartagena de Indias es una ciudad en Colombia ubicada a orillas del Mar Caribe, también llamada La Heroica. Contempla a su alrededor varios archipiélagos e islas que son paraísos para un verdadero descanso. Cartagena se caracteriza además también por su vida nocturna, festivales culturales y paisajes exuberantes. La temperatura durante todo el año es de 27 grados centígrados en promedio, un clima ideal para conocer la ciudad. Su oferta gastronómica y su importante infraestructura hotelera y turística la hacen única. Cartagena de Indias es una de las ciudades más bellas y mejor conservadas de América, un tesoro que hoy en día es uno de los destinos turísticos más visitados de Colombia.
8: Explorando la naturaleza.
9: Considerada el segundo pulmón del mundo, la selva del Congo es la segunda selva tropical más grande tras el Amazonas. Se extiende por 6 países africanos y es famosa por ser el hogar de gorilas de montaña y los chimpancés. Sus densos bosques son esenciales para la lluvia regional y el sustento de millones de personas. La conservación de este ecosistema es prioritaria para proteger especies endémicas y mantener la biodiversidad.
8: Información sorprendente.
9: El sabor que percibimos lo determina el olfato en un 80% y el paladar y la lengua en un 20%.
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0: seguimos con la información. Le comento que hoy dio a conocer el gobierno de la República una serie de avances en la estrategia de seguridad. El más llamativo es efectivamente la reducción de los homicidios respecto al final del gobierno de López Obrador, una reducción de 86.9 a 52.5 promedio diario, abril del 26. Hay otros delitos, dicen que también tenemos una reducción del 7.8 en feminicidio, total de robos con violencia 17% abajo, otros robos con violencia 17% abajo, secuestro extorsivo 28% abajo, el robo a transportista con violencia 26.5 abajo y el robo de vehículo con violencia 23.8 son los datos que da a conocer el gobierno en precisamente el avance que dio a conocer esta mañana en la conferencia mañanera el gabinete de seguridad. Bueno, pues le comentaba que hoy ha sido un día complicado en materia de cuestión de seguridad por el reportaje de CNN que ha sido pues desmentido por distintas, en este caso, voces. Liz Lyons, la vocera de la CIA, aclaró que no ha habido ningún tipo de operación unilateral ni encubierta en territorio mexicano. El centro del reportaje es que estarían efectivamente incluyendo actuaciones letales, básicamente. ¿Se acuerda aquella camioneta que estalló, que salía del AIFA y venía hacia la Ciudad de México, que de pronto, bueno, nos preguntamos si fue una bomba la que tenían ahí dentro? En principio eso, dice el reportaje, lo habría hecho la CIA, pero bueno, los desmentidos por todas las líneas. Le decía al secretario de Seguridad, Omar García Harfuch, rechazó las versiones difundidas, dice que el gobierno de México no acepta cualquier versión que pretenda normalizar, justificar o sugerir la existencia de ese tipo de operaciones de agencias extranjeras en territorio nacional. Y bueno, pues le comentaba que el jefe de la administración de la DEA, Terry Cole, afirmó ante el Senado que, bueno, pues la acusación en contra precisamente del gobernador Rocha Moya de Sinaloa es solo el comienzo de futuras acciones contra funcionarios mexicanos presuntamente vinculados por los que el cártel de narcotráfico. Yo espero que estén tomando nota en el gobierno de todo lo que esto significa, y por supuesto, pues el contexto en el cual nos estamos moviendo es de enorme riesgo. Cuando Pete Hegseth, a quien escuchamos, pero bueno, habló de la estrategia y cosas que no venían efectivamente al centro del comentario, agradeció la colaboración de México sin precedentes, dijo, e instó a las autoridades mexicanas, básicamente a Defensa y a Marina, a intensificar su labor en la medida de lo posible para que Estados Unidos no tenga que hacerlo. Ese es el centro del mensaje que dio el titular de la defensa. Y bueno, pues mientras todo esto efectivamente ocurre allá en los Estados Unidos, quiero decirle que Proceso publica que, según un informe de inteligencia de fuentes norteamericanas, Rocha Moya estaría efectivamente en el edificio, en el Palacio de Gobierno, bajo un esquema de vigilancia aérea permanente que incluye un helicóptero táctico y al menos 6 drones de gran tamaño. Básicamente, pues si es verdad esta versión, no hay ninguna razón para no confiar en ella, pues estaría gobernando, ¿no? Mandó ahí arriba su sustituta, la que lo está sustituyendo, se acuerda de la gobernadora embestida, bueno, pues ella estaría despachando y el mismo en Palacio de Gobierno, bien resguardado. Es un tema capital, el conservar la vida y ver hacia dónde transcurre precisamente este tema de Rocha Moya, si va a México a allanarse. Finalmente es la Secretaría de Relaciones Exteriores, el director jurídico, el que tiene que revisar ese tema, un funcionario encargado del asunto, determinar si México considera que hay pues condiciones para allanarse, si no tengo inconveniente en que revisen el caso de este señor. No es un asunto, por supuesto, menor. Mientras todo esto ocurre en este plano, quiero decirle que en el ámbito político, Morena está subiendo pues peligrosamente las apuestas, ¿eh? Le comento que la dirigente nacional de ese partido pues ha decidido presionar para que Maru Campos se convierta en la pues una persona que sea objeto de juicio político. Yo no sé si pueden en estos momentos, con la gravísima situación que vivimos, arriesgar a todavía complicar más la relación con Estados Unidos, diciendo la gobernadora que cooperó, porque hay dos cosas que son claras. Uno, la Fiscalía General de la República ha acreditado que hubo que había efectivamente un narcolaboratorio. Y ya conocer las métricas, ¿eh? No estamos hablando de cualquier cosa. Por tanto, sí había materia para proceder ahí. Y lo segundo, pues que hubo seguridad militar. Eso, pues, por más vueltas que le dé el gobierno federal decir, bueno, es que no necesariamente es lo que parece, bueno, pues tienes ahí una, en este caso, colaboración que no está del todo clara. Estoy completamente de acuerdo con la tesis gubernamental, pero bueno, se tendrán que explicar las cosas y, bueno, suponer que hay muchos en el ámbito de seguridad, muchas cosas que ocurren, muchos operativos de los cuales no necesariamente está enterada la superioridad, ¿no? Van haciendo cosas a lo largo de los años, de los meses, los cuales pues la inteligencia operativa y táctica no se comparte necesariamente hacia arriba. Entonces, si Morena presiona para que le hagan un juicio político a Maru Campos, además del impacto político que esto va a tener, pues si sale ella bien librada, pues ya se convierte no solamente en la gran aliada de los Estados Unidos, sino en una mujer perseguida por luchar contra los delincuentes, mientras Morena sigue enredada en el tema este de defender a Rocha Moya. Enredada pues, por muchas razones que tendrán que ver naturalmente con el liderazgo de ese partido y las implicaciones que tiene el financiamiento del partido. El centro del problema que tiene Rocha Moya ahí es que los narcotraficantes lo ayudaron a ganar la elección. Por tanto, pues si salpica a Rocha Moya, empieza a salpicar a toda la estructura del partido. ¿Y quién era el dirigente del partido? Pues dice, no, ya era el secretario de Educación hoy. Y bueno, pues a partir de ahí empieza a implicar a sabrá Dios cuántos, en este caso funcionarios, y el asunto no acaba, ¿eh? Recuerde, en el pasado ha habido estos expedientes de financiamiento de campañas, pregúntenle a Sarkozy o pregúntenle a varios presidentes colombianos, casi nunca acaba bien, ¿eh? Porque pues ya que ganan se les olvida de cómo ganaron, pero hay mucho dinero por ahí en el trayecto que sabrá Dios cómo ha llegado. Bueno, dejo ese asunto porque tengo ya a Luis Miguel González en la línea. Mi querido director, ¿cómo estás?
1: Con el gusto de saludarte. Muy buenas noches.
0: Oye, Standard & Poor's ratifica la calificación crediticia de México, pero veo que hay pues un cambio de perspectiva. ¿Cómo ves las cosas, Luis Miguel?
1: Sí, ahora sí. ¿Cuál quieres? ¿El vaso medio vacío o el vaso medio lleno?
0: El que tú me des, me lo tomo igual.
1: El mantiene la calificación de México en grado de inversión es obviamente el vaso medio lleno. Cuando dice cambia la perspectiva negativa, genera todo tipo de especulaciones. Yo diría, las razones por las que cambia la perspectiva son probablemente lo más importante. Dice, la consolidación fiscal tiene que ir más rápido o ha ido más lenta de lo que esperábamos. Hay que recordar, consolidación es reducción del déficit fiscal. En pocas palabras, el gobierno gasta más o menos 1,200,000,000,000 de pesos más de lo que ingresa. Esta brecha es lo que le preocupa a Standard & Poor's y dice, México tiene que corregir esto en un periodo no mayor a 24 meses. ¿Qué otra cosa dice Standard & Poor's en su informe que justifica el cambio de perspectiva? El crecimiento económico tan bajo agrava todos los temas relacionados con lo fiscal. Si creces poco, es más complicado recaudar, es más complicado en términos generales mover la capacidad de pago de la deuda, moverla positivamente, y por tanto complica literalmente la capacidad que el gobierno tiene de pagar. Mucho de lo que estamos escuchando de Standard & Poor's nos recuerda o nos remite a algo que decíamos desde 2024, recuerdo contigo, Leonardo, y es el gobierno López Obrador fue muy controvertido en muchas cosas, pero hasta 2023 logró que los gastos más o menos cuadraran con los ingresos.
0: Sí, se es portó verdad, bien. Incluso cuando en plena pandemia le decían que gastara más, sí, se portó muy bien. 24 cambió de opinión.
1: El 24 fue un desorden que se justifica en la lógica del proyecto de Morena para hacer todo para ganar por un amplio margen, obtener la mayoría calificada y todo eso. El problema es que es tan grande el desorden que se generó en finanzas públicas en el 24, que lo que ha venido después es el enorme esfuerzo para pagar una fiesta que ya se acabó hace 2 años. Fiesta para Morena, quiero aclarar. Efectivamente, el gobierno el año pasado, el gobierno federal, hizo un enorme esfuerzo para bajar el déficit, pero no lo consiguió de una manera tan fuerte. Cuando digo enorme esfuerzo es prácticamente nos quedamos sin inversión pública y no alcanzó.
0: Y como no crecemos, pues no se amplía la cobija, ¿no?
1: No es la primera agencia que baja la perspectiva o cambia la perspectiva. Moody's ya lo hizo en noviembre del 24. Creo que en este caso el gran problema es se da en un contexto donde el propio gobierno...
0: Sí. Luis Miguel, me va a sonar la campana. ¿Me aguantas? Terminamos después del corte.
1: Claro que sí.
0: Volvemos.
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4: De México. Me quiero detener en particular el tema de estabilidad política porque hasta ahora es un activo, es algo que no pesa en la economía, pero como estamos viendo, el que coincida un tema tan delicado como es lo de Standard & Poor's en el contexto de esta crisis alrededor del caso de Rocha Moya, pues simplemente aumenta los riesgos. De alguna manera es imposible dejar de plantearse la pregunta, ¿cuánto tiempo le va a dedicar el gobierno mexicano a resolver lo que Standard & Poor's está poniendo en la mesa en un contexto en donde la mayor parte de su energía, de su atención, debe estar para maniobrar políticamente con la crisis que abrió la solicitud de detención de Rocha Moya?
5: Muy bien. Pues, director, muchas gracias por tu comentario y te mando un gran abrazo.
4: Abrazo muy fuerte, Leonardo. Buenas noches.
5: Es el director del Economista, hoy platicando con usted. Yo creo que las preguntas son muy relevantes. Hoy dio a conocer el Banco de México un aumento en la Reserva Internacional de 766 millones de dólares. Su saldo, efectivamente, son 257 mil millones de dólares. La base monetaria se incrementó en 7.8%. Y bueno, pues le comento que la presidenta nacional de Morena dio una conferencia de prensa hoy. Convocan a la ciudadanía, hacen lo que saben mejor hacer, que es movilizar. Ya de plano, pues aprovechar para arrancar precampañas, que es algo que le sale muy bien a Morena, para manifestarse, dicen, por la seguridad y la paz en el Estado, así como la defensa de la soberanía nacional, para exigir juicio político, así lo dicen, y destitución de la gobernadora Maru Campos por traición a la patria. Y la convocatoria es este sábado a movilizarse en la glorieta de Pancho Villa para exigir justicia, dicen, y defender la soberanía del país. Bueno, pues eso es lo que comenta. En otros temas, le comento que el embajador de México en Estados Unidos, Esteban Moctezuma, se reunió con la SAR antidrogas de ese país, Sarah Carter. Creo que es importante también consignar que este tipo de cosas se están dando, es decir, hay presión por un lado, pero hay varios canales de diálogo. Quizá el más llamativo es el de Hegseth, diciendo el titular del Pentágono, sigan haciendo su trabajo si no quieren que lo hagamos nosotros, que es, digamos, una especie de amenaza velada, un llamado a seguir manteniéndose de esa manera. Y bueno, pues seguimos, por supuesto, atentos a ese asunto. Y le decía lo de la movilización política, riesgoso jugar con el tema de la relación con Estados Unidos y particularmente el tema de los narcolaboratorios como elemento político. Pero bueno, ya están en ambiente campaña, en ambiente político. Fíjese, Clara Luz Flores solicitó licencia a la CEGOP para buscar la candidatura de Morena al gobierno de Nuevo León. Son ya varias, efectivamente. Pues hace unos días la directora del Instituto de los Mexicanos en el Exterior, Tatiana Cloutier, también dejó el cargo. Y bueno, son las que se han anotado para seguir el gobierno de Nuevo León. En el caso de Chihuahua, pues más que propiamente la defensa de la soberanía, parece más bien el arranque de la campaña como un tema fundamental. Está en el enlace telefónico mi compañero Raúl Benítez, profesor investigador de la UNAM. Mi querido Raúl, ¿cómo estás?
6: Hola, Leonardo, ¿cómo estás? Es un gusto estar con tu auditorio.
5: Oye, un montón de señales, ¿no? Un reportaje desmentido de CNN sobre operaciones de la CIA aquí en el país. Por otro lado, pues tienes al de la DEA diciendo o recordando esto que no es más que el principio, y el titular del Pentágono también amablemente diciendo, sigan haciéndolo si no quieren que lo hagamos nosotros. ¿Cómo lees este entorno, efectivamente, en el cual pues se mezcla el asunto de Rocha Moya y la presión que están ejerciendo sobre la gobernadora de Chihuahua, Raúl?
6: Bueno, mira, la CIA es una agencia que está acostumbrada a hacer estos operativos de forma unilateral desde hace 70, 80 años, desde su fundación en 1947. Entonces, no es extraño que haga algo así, sobre todo después de que se le da autorización por Donald Trump, porque puede ya trabajar contra el terrorismo y los carteles para Estados Unidos son terroristas.
5: Y lo que hará, perdón, Raúl, será negarlo, ¿no? No te va a decir si lo hice yo.
6: Mira, es muy raro que lo haya desmentido, porque la CIA no tiene la costumbre de no, ni desmentir ni confirmar nada.
5: No hay comentarios,
6: En este caso lo negó, lo mismo que pasó cuando se llevaron al Mayo Zambada. Homeland Security Investigations nunca ha reconocido su responsabilidad cuando hay muchos datos que señalan que fueron ellos. Entonces, aquí hay que creerle más bien a la DEA, que dice que no van a parar, y al Pentágono, que dice que no va a parar, ayude o no ayude México, así lo dijo Trump, van a hacer sus operaciones. Entonces, si México se pone en este discurso nacionalista, soberanista, patriotero, pues lo que van a hacer es que van a hacer operativos de forma unilateral sin pedir permiso. Y mejor es cooperar para que no haya pues fugas de información, para que los operativos salgan bien, etcétera, como el de Chihuahua. El de Chihuahua, el operativo salió bien. El tema fue la retirada, que hubo un accidente. Eran las 2 de la mañana y esos caminos son terriblemente difíciles de transitar, y hubo el accidente y se supo que fue la CIA. Si no, nadie hubiera sabido nada que no. La CIA estaba trabajando con los de Chihuahua. Pero yo me pregunto, Leonardo, ¿cuándo la agencia obligada legalmente a destruir laboratorios, la Fiscalía General de la República, ha destruido un laboratorio así? Nunca. Hay una deficiencia institucional tremenda. Le tienen que hacer el trabajo el Ejército y la Marina. ¿Y cuándo el Ejército y la Marina han destruido un laboratorio de ese tamaño? Tampoco sabemos de una circunstancia así. Destruyen laboratorios pequeños, dicen que han destruido más de 2,000, la presidenta subió la cifra a 2,300, yo había leído la cifra de 1,800 en el gobierno de Claudia Sheinbaum, pero son laboratorios en casas de Culiacán, en casas por allá, en terrenitos por acá, terrenitos por allá. Es una superfábrica. Entonces, lo hizo Chihuahua, y bueno, pues hay que aplaudir ese tema, ¿no? Pues están combatiendo el narcotráfico de super laboratorios.
5: No es muy riesgoso para el gobierno federal que, habiendo despliegue del ejército, ahí está el reportaje de Proceso para quien quiera verlo, en ese operativo, sigan insistiendo con llevarlo al plano político y la presidenta de Morena pida juicio político a Maru Campos, Raúl?
6: Auguro que esto va a llevar a que Estados Unidos se ponga más enojado, y ya están diciendo ellos que ya siguen, las listas van a continuar. Y entonces, pues por ahí andan diciendo los que saben de estos temas en la relación bilateral, que en Tamaulipas ya están preparando, pues ahora sí que las resorteras contra los drones o algo por el estilo, porque el gobernador de Tamaulipas era el jefe de campaña de Rubén Rocha en el 21 en Sinaloa, y a lo mejor le sobró dinerito y también lo aplicó para ganar en la elección después en su estado. Entonces, esto, si tú le metes gasolina al tema, los Estados Unidos se van a enojar, y Trump, cuando se enoja, pues ya sabemos cómo responde. Entonces, es un presidente que tú puedes criticarle todo, las formas, todo lo que quieras, pero que tiene decisión, y no le importa, o como lo acaba de decir ahora, con Irán, le vale gorro el pueblo de Estados Unidos y lo que diga, si tiene un objetivo fijo. Entonces, muchos funcionarios del gobierno de Estados Unidos están diciéndolo y están anunciándolo a México. Sí. Entonces, ¿por qué se pone la presidenta en un papel negacionista primero y luego soberanista después, cuando puede salir muy mal parada ella y su partido, ¿no?
5: Yo creo que ahí está el asunto. Hoy el dato de los laboratorios, ya que lo comentabas, fue 2,337 son los que reporta el gobierno federal han destruido. Pero supongo que tiene que ver con el financiamiento de las campañas. Yo recordaba algunos casos en los 90 de Colombia, que tú tendrás efectivamente fresco, cuando se ponen efectivamente a documentar este vínculo político criminal a través del financiamiento de las campañas, empiezan a temblar los gobernadores y todas las estructuras de poder de un país, Raúl.
6: En Colombia cayó el presidente Ernesto Samper, ¿eh?
5: Sí, sí.
6: Y el presidente Ernesto Samper no puede pisar el territorio estadounidense. O sea, si quieren ellos ir más para arriba, van a ir más para arriba. Yo creo que a la presidenta no le conviene. Se debe aprovechar su ventaja comparativa que tiene, que ella le cae bien a Donald Trump. Donald Trump dice que México es un narcoestado, tiene un narcoestado. Pero ella no. Él dice, nunca ha hablado mal de ella.
5: Te lo estoy viendo por los canales oficiales, no estoy ya llegando a apropiarme de Rocha Moya. Pues veremos en qué termina todo esto. Raúl, te mando un abrazo.
6: Igualmente, Leonardo, que la pases muy bien.
5: Pausa, volvemos.

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5: El número de lunas que orbita a Saturno supera las 140 descubiertas.
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7: Al tiempo que la selección mexicana de fútbol continúa trabajando en el centro de alto rendimiento, el máximo organismo del fútbol mexicano dio a conocer la prelista de 55 jugadores que se presentó a la FIFA hace tan solo unos días, de cara al Mundial. Así también en el centro de alto rendimiento, desde el día de ayer ya entrena Guillermo Ochoa, quien vivirá su 6º Mundial. En actividad dentro de la NBA, el Thunder de Oklahoma derrotó 115-110 a los Lakers de Los Ángeles para meterse a la gran final. Por su parte, Cavaliers derrotó 112-103 a Pistones de Detroit y la serie está empatada a 2. Mientras en el este, Knicks ya espera tanto a Pistones como a Cavaliers. En el oeste, Oklahoma ya espera a San Antonio o a Timberwolves de Minnesota. Soy José Luis Cuevas y estamos a 30 días del Mundial.
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9: En una ciudad donde gran parte del trabajo de cuidados recae históricamente en las mujeres, abrir espacios que acompañen esa realidad implica mucho más que sumar servicios. En Coyoacán, el gobierno de la Ciudad de México inauguró la primera casa de las 3 R's del cuidado, un modelo que busca reconocer, redistribuir y reducir esas tareas, integrando en un solo espacio servicios de salud, alimentación, atención a personas mayores y apoyo comunitario. La propuesta no solo acerca servicios, también plantea una forma distinta de entender la vida en comunidad, donde lo que antes se resolvía de manera individual comienza a compartirse. Además, forma parte de una estrategia más amplia que contempla la construcción de 200 espacios de este tipo en distintos puntos de la ciudad. Lo que está en juego es cómo se organiza el tiempo, el trabajo y la vida cotidiana, dando paso a una ciudad que reconoce el cuidado como una responsabilidad colectiva.
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10: Bueno, y seguimos con la información. Decía que si me equivoqué de mes y estamos ante las tormentas de septiembre, pero no solamente las tormentas físicas, sino las políticas. Seguimos con una situación muy tensa. Maru Campos, la gobernadora de Chihuahua, acaba de subir un video a sus redes sociales. En un momento más se lo presento. Antes le comento, para documentar el tema tormentoso que tenemos, ya le puse las declaraciones de la DEA, el titular de la DEA, también del titular del Departamento Departamento de Guerra. Y bueno, pues ahora tenemos ni más ni menos que un Donald Trump ya en fase absolutamente imperialista. ¿Qué subió a su red social, Cintia?
6: Pues, doctor, el presidente de Estados Unidos, Donald Trump, publicó en su plataforma Truth Social un gráfico del mapa de Venezuela con fondo de una bandera estadounidense y una leyenda que dice Estado número 51.
10: Como ya no se pudo anexar Canadá, dirá ahora Venezuela, ¿por qué no? Pues es una cosa terrible, ¿eh? Estábamos hablando de un quebranto de todos los principios normativos de la convivencia pacífica en el hemisferio, es decir, anexarte un país así, ¿no? En la época del imperialismo puro. Una cosa verdaderamente ominosa, dirán mañana que es una broma, que no lo quiso decir, pero ahí está este entorno, como le digo, profundamente inquietante, donde él dice, pues sí, nos lo anexamos, es el único triunfo que en los últimos días puede efectivamente exhibir después de la serie de problemas que ha tenido en este caso con Irán. Y esto pues lo publica ni más ni menos que en la antesala de su visita a China, Cintia.
6: Así es, doctor, pues él viajó a China junto con el presidente Donald Trump, también estaba el secretario de Estados Unidos, Marco Rubio, y esto pese a estar sancionado por Pekín desde su etapa como senador republicano, pero pues bueno, se espera que se reúna con Xi Jinping, pues para ahí checar algunos temas que tienen pendientes, pero además déjeme comentarle que el secretario del Tesoro de Estados Unidos, Scott Bessent, también llegó a la capital surcoreana de Seúl, donde tiene previsto mantener negociaciones económicas y comerciales con una delegación china encabezada por el viceprimer ministro.
10: Bueno, pues ¿qué le dirá Xi Jinping? Usted se anexa a Venezuela, yo a ver si qué me anexo, supongo que generará inquietud en toda Asia, ¿no? Y bueno, pues esperamos que China, que ha tenido una actitud muy prudente en algunos temas en los últimos años, ha tratado efectivamente de capear el temporal y de relacionarse con Estados Unidos en un plan mucho más pragmático, pues este tipo de cosas son, concédamelo, francamente ominosas. Y mientras esto ocurre en el plano externo, aquí tenemos la mata dando. Ya hablábamos del caso de Rocha Moya, sigue siendo para mí incomprensible que el gobierno de la República, en vez de decir, oiga, si me lo piden por la vía jurídica, pues vamos a responder por la vía jurídica y no la vía política y por la tremenda de que están violando nuestra soberanía. Cuando un país tiene un tratado de extradición con otro y le pide que detengan a alguien, no está violando nada. Está diciendo, oiga, ¿me lo entrega o no me lo entrega? Usted me dice. Y bueno, pues ya México dirá, no te lo entrego. Y bueno, pues ya vendrá la bronca por mil razones. Pero bueno, la respuesta ha tratado de ser política, un tema jurídico, como decía, desde el punto de vista de la política exterior mexicana, de este gobierno, de pasar de la concesión casi completa de todos los temas a de pronto en lo jurídico trabarse y decir, ahí ya no coopero. Y no coopero pues porque le estás pegando a uno de mis cercanos. Yo decía el lunes en mi texto del Universal, los conmilitones, que son los tus compañeros de armas, ¿no? En este caso, pues la presidenta ve que Rocha Moya es tocado y ella dice, yo a cualquier gobernador de cualquier signo político lo defendería. Yo pongo en duda esto porque a menos que la presidenta de su partido se maneje sola, escuche usted lo que dijo Ariadna Montiel de la gobernadora de Chihuahua.
11: Por eso nosotros vamos a plantear el juicio político, pero lo vamos a acompañar de la movilización social, porque no se trata nada más de politizar un tema. Nosotros no lo politizamos, por el contrario. Lo que queremos desde el primer día, los diputados locales plantearon un informe para no prejuzgar. Se planteó que se envía la información al Congreso del Estado, información que a la fecha no ha llegado.
10: Bueno, pues eso dijo, dice, no lo politizamos. Pues sí que lo disimulan mucho, ¿eh? Porque pues lo están politizando a todo lo que da. No solamente teniendo todos los instrumentos del Estado, sino que van a ir por tierra. Bueno, esta es la antesala, pues estaba ahí también la legisladora Chávez, muy contenta, sonreía. Usted la vio en el video. Pues es la antesala de una campaña, ¿no? Además llaman a Aya Cruz, a todos los que están como precandidatos en Chihuahua. Hacer política con estos temas tiene lo suyo. Hoy la gobernadora de Chihuahua, que en mi opinión se ha tardado mucho en contestar, sube a sus redes sociales este video.
12: Con total transparencia y tal como se lo comuniqué al secretario García Harfuch en su oportunidad, el operativo fue diseñado y ejecutado por quienes tienen las atribuciones de experiencia y formación de policía e investigación criminal. En ningún momento gestioné, autoricé ni tuve conocimiento de la presencia de personas extranjeras en esa acción. Encabezo una administración que tiene claro desde el primer día que se debe combatir con toda la fuerza el crimen organizado, pero también que todo servidor público debe ajustar su conducta invariablemente a lo que mandata la ley. Por ello, instruí la creación de la unidad especializada que está investigando a profundidad y colabora plenamente con la Fiscalía General de la República. No me he pronunciado sobre las indagatorias para cuidar la integridad de la investigación y permitir que las autoridades competentes hagan su trabajo libremente y sin interferencia alguna. Ustedes me conocen. Siempre he estado presente aún cuando he tenido que enfrentar persecuciones e injusticias. Ante los ataques que he recibido de Morena, quiero decirles, no es lo mismo desmantelar un narcolaboratorio y combatir al crimen de manera frontal, como lo ha hecho mi gobierno, que ser un gobierno como los de ellos, con acusaciones graves de tener vínculos con el narcotráfico. Así que, mientras en Morena atacan, ponen pretextos y buscan culpables para tapar la crisis y falta de resultados, nosotros seguiremos haciendo lo que nos toca, combatir el crimen, proteger familias, impulsar el empleo y defender la paz. Aquí en Chihuahua y en mi gobierno no hay espacio para la impunidad ni para acuerdos en lo oscurito. No tenemos nada que esconder. Por eso, he instruido a la Fiscalía General del Estado para que en el marco de sus atribuciones y con la información que tiene, proceda conforme a derecho. Caiga quien caiga. Vamos a seguir de frente, con firmeza, con resultados y sin distraernos, defendiendo a todo Chihuahua en coordinación con todas las instituciones del Estado mexicano para cumplir nuestra gran misión, asegurar la paz, preservar el Estado de Derecho y garantizar la libertad de las familias chihuahuenses.
10: Bueno, pues parte de lo que dijo la gobernadora, ya cayó su fiscal, ¿eh? Hay que recordar que dio dos versiones diferentes y cayó su fiscal. Y bueno, pues tenemos ahí esta situación ya, la política instalada en las cuestiones de seguridad. Yo creo que es la peor combinación que podemos tener. Usted dirá, ¿quién empezó con todo esto? ¿De quién es responsabilidad irle bajando a todo este asunto? Usted tendrá la mejor opinión. Pero es la peor combinación que puede tener un país. Presión externa. Acusaciones graves de corrupción en el sistema electoral y en un gobernador. Y por otro lado, la federación peleándose con una gobernadora por la destrucción de un narcolaboratorio en el que participaron agentes de la CIA. O sea, lo peor que puedo imaginar es que no solamente tienes los problemas, sino que además todos los integrantes de la familia están rompiendo los platos en la cabeza. El peor escenario que pueda imaginar, meter esto a campañas electorales. Pero bueno, son las decisiones que se van tomando. Ulises Soriano, te saludo, ¿dónde estás?
13: Doctor, muy buenas noches, qué gusto saludarle. Pues la Ciudad de México está sufriendo las lluvias que por segundo día consecutivo en esta semana pues han afectado las vialidades de esta ciudad. Primero déjenme comentarle, el Boulevard Puerto Aéreo a la altura del Metro Angares se encuentra prácticamente anegado y con bastante carga vehicular, sobre todo por esta lluvia que ha caído y pues ha inundado esta zona. Mientras tanto, doctor, también a la altura del Vigilante, en la pues autopista ya México-Pachuca, ya prácticamente para salir por Indios Verdes, también encontrarán nuestros amigos automovilistas pues encharcamientos, por lo tanto es necesario ir con máxima precaución. En otro punto de la ciudad, el circuito interior, a la altura de Ferrocarril Hidalgo, pues se mantiene con complicaciones vehiculares, sobre todo por el trabajo de diversos servicios que están haciendo todo lo posible y lo necesario para desahogar esta vialidad que se encuentra pues que se encontró con bastante inundación. Mientras tanto, doctor, nosotros continuamos recorriendo esta Ciudad de México que prácticamente está recibiendo más agua que el día de ayer, y también déjeme decirle que la alcaldía Álvaro Azcapotzalco, Miguel Hidalgo y Cuauhtémoc son las más afectadas por las lluvias del día de hoy. Hasta el momento no se registra algún desborde de vasos reguladores o del río de los Remedios. Por lo tanto, todavía estamos pues en completa relativa calma. Sin embargo, pues estas afectaciones y encharcamientos ya causan estragos en el regreso a casa de muchos trabajadores y oficinistas. Doctor, es el reporte que le tengo.
10: Saludos, Ulises. Voy contigo, Oscar Zúñiga.
14: Gracias, Leonardo. ¿Qué tal? Muy buenas noches. Y por segundo día consecutivo, un intenso temporal de lluvias ha sumergido a la capital del país en caos, dejando a su paso vialidades colapsadas, transporte público lento y servicios de emergencia trabajando a su máxima capacidad bajo el operativo Tlaloc 2006. Cabe señalar que, bueno, pues se mantienen activas alertas en las 16 alcaldías, destacando situaciones críticas en el norte, oriente y el poniente de la Ciudad de México. Algunos puntos críticos, Leonardo, de las vialidades que tuvieron colapsadas de este día fue la calzada Ignacio Zaragoza, que fue uno de los puntos más afectados de esta lluvia, así como Azcapotzalco, donde se tuvo alerta máxima, en la colonia San Pedro Jalpa, por el desbordamiento en el cruce del 23 de abril y Eusebio Jauregui, así como en el circuito interior, en donde se registraron niveles de agua preocupantes a la altura de la avenida Jardín y la calzada de Guadalupe, así como en el tramo de Eduardo Molina, también en el viaducto Miguel Alemán. Las complicaciones por las lluvias fueron severas. También se tuvo caída de árboles y de ramas, el viento y la humedad, bueno, reblandecieron precisamente el suelo, provocando la caída de estos árboles, sobre todo en Zaragoza y Oriente 245. Y bueno, también se tiene que el sistema de transporte colectivo, el metro, pues activó los protocolos ante esta lluvia fuerte que cayó en la capital del país, suspendiendo parte de sus líneas. Y bueno, pues hasta estos momentos, Leonardo, sigue la alerta pues roja, con intensidad de lluvia fuerte, sobre todo por la noche y madrugada, en la alcaldía Gustavo Madero. Leonardo, el reporte.
10: Saludos. Y bueno, pues le comento que las autoridades federales tomaron control de la zona de Chilapa, allá en Guerrero. Dicen que, bueno, pues ahogado el niño, tapan el pozo. El escándalo es ciertamente mayúsculo. Guadalupe Gutiérrez, buenas noches. ¿No la tenemos? Juraría que nos dice ahí Guadalupe Gutiérrez, ¿no? Cintia, ¿qué más tenemos?
6: Pues doctor, también el director de la Administración de Alimentos y Medicamentos de Estados Unidos renunció a su cargo, esto tras semanas de presión y de rumores de que el presidente Donald Trump planeaba pues ya despedirlo. También Donald Trump aseguró que no necesita la ayuda de la OTAN para lidiar con Irán porque Washington pues ya ha vencido militarmente a la República Islámica y reiteró sus críticas por la falta de apoyo de los aliados en la guerra y además declaró que conseguirá la liberación de todos los políticos presos en Venezuela y elogió de nuevo el gran trabajo de la presidenta Delcy Rodríguez.
10: Oye, y preguntarte entonces si ya terminó la guerra, ¿por qué sigue la guerra? Diría que él, ¿no?
6: Exacto.
10: Explíquemelo llanamente. Bueno, dejamos ese tema. Le comento que la autoridad federal dio a conocer, la Secretaría de Gobernación, que luego de varios días de bloqueos en caminos y carreteras, enfrentamientos, desplazamientos de familias, estamos hablando de más de 800, se restableció el diálogo y los pobladores facilitaron el paso a las fuerzas de seguridad estatales y federales en el corredor comunitario de Chilapa. Edna Jaime, buenas noches.
15: ¿Cómo estás, Leonardo?
10: Bien, ¿y tú qué nos comentas esta semana?
15: Oye, querido, mira, Luis Rubio publicó un buen artículo este domingo, se llama Normalizado. Uh-huh. Y creo que hemos, como mexicanos, normalizado muchos temas. Leonardo, creo que merece una reflexión profundísima las razones por qué hemos normalizado la corrupción, la extorsión, la violencia, la gobernanza criminal, y quiero decir que no solamente son criminales sueltos, son redes que implican autoridades públicas. Y él concluye diciendo que aunque lo normalicemos, tiene consecuencias. Uh-huh. Y las estamos viendo. Las estamos viendo, Leonardo, cuando en Estados Unidos se lanzan acusaciones contra funcionarios públicos, gobernadores en funciones, hay expedientes, piden extradición, se tensa la relación, hay consecuencias. Y hoy Standard & Poor's mantuvo la calificación crediticia de México, pero cambió su tendencia negativa. Entonces, Leonardo, pues sí, hay consecuencias del bajo crecimiento. Un país que crece poco, recauda poco y esto genera menos oportunidades de inversión, tiene menos margen para financiar sus obligaciones. Hay consecuencias, la sobrepresión fiscal. El Estado mexicano tiene cada vez menos más compromisos y menos margen para invertir en lo que realmente podría proteger nuestra soberanía. Hay consecuencias cuando no hacemos nada con Pemex. Cuando la empresa pública consume cada vez más recursos públicos con el costo de oportunidad que eso tiene, hay consecuencias de un gasto público rígido. En fin, Leonardo, regreso a la idea inicial de Luis Rubio. Podemos los mexicanos normalizar muchas cosas, pero los costos no desaparecen. Podemos normalizar inseguridad, pero la inseguridad nos complica la vida, nos hace vivir con miedo. Podemos normalizar la extorsión, pero la extorsión mata inversión, encarece productos, reduce competencia, reta al Estado, sustituye al Estado. Podemos normalizar el bajo crecimiento, pero el bajo crecimiento implica menos oportunidades para los que menos tienen, menos Así ingresos es. Públicos. Entonces, podemos normalizar muchas cosas, pero la realidad, Leonardo, Ahí es que esto tiene consecuencias y no los están dejando ver.
10: Así estamos, mi querida Ana, gracias por tu comentario y te mando un abrazo.
15: Y yo a ti.
10: Con esto nos vamos, cuídese y sea rabiosamente feliz. Cintia.
6: Buenas noches a todos.
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6: Un hurón puede llegar a vivir entre 5 y 8 años y mide unos 40 centímetros. Son carnívoros. La mayor parte del día duermen, pero cuando están despiertos son animales muy activos. En los últimos años se han convertido en animales de compañía.
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5: Muchos se preguntan cuál es la lengua oficial de México. Una lengua oficial es la que viene marcada en una constitución, pero les voy a contar que en México no hay ninguna lengua oficial. Es decir, en nuestra constitución no está marcado que se tiene que hablar español. Sin embargo, sabemos que todo el mundo, todos los trámites y todo lo gubernamental se hace en español. Por lo tanto, es la lengua nacional, más no la lengua oficial. Lo mismo pasa en Estados Unidos. Trump ha tratado de poner el inglés como lengua oficial, pero no lo es todavía. En la constitución norteamericana no viene en ningún lugar que se tenga que hablar inglés. Por lo tanto, la gente puede hacer trámites en español, en inglés o en otras lenguas indígenas como en México, donde puedes hacer trámites en tzotzil, en tzeltal e incluso en otomí.
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6: El negocio del siglo que los hoteleros creyeron que iban a hacer durante este mundial resulta que es todo lo contrario. Hace unos días la Asociación Americana de Hoteles declaró que el 80% de sus agremiados tiene menos reservaciones que las que habían proyectado para el verano. Y en México la cosa está igual lo peor porque las ocupaciones andan incluso debajo del 40%. Y aquí hay tres culpables, pero por razones diferentes. En Estados Unidos, en primer lugar la FIFA, que llegó a bloquear cientos de habitaciones para después solo cancelarlas, que generando una demanda ficticia. Por otro lado, la situación migratoria en Estados Unidos, que ha ahuyentado a decenas de miles de fanáticos que prefieren ni siquiera acercarse al país. Y en el caso de México, creo que la culpa es de los hoteleros mismos, que han presentado incrementos en tarifas de hasta un 961%, lo cual es un abuso. Aquí la pregunta es, ¿dónde se quedarán los supuestos 5 millones de fans que en efecto compraron boleto?
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7: Los caballos no pueden vomitar, lo que los hace muy susceptibles a los cólicos abdominales.
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7: Las llamadas mamás helicóptero siempre están encima de sus hijos. Los vigilan, se anticipan a las dificultades y tratan de evitarles cualquier contratiempo. Lo hacen por amor, sí, y por miedo también a que algo salga mal, queriendo protegerlos a toda costa. Sin embargo, los niños también necesitan experimentar, intentar, equivocarse y aprender por sí mismos para desarrollar autonomía y confianza en sus capacidades. Darles un poquito de espacio no significa abandonarlos, sino confianza en su capacidad para crecer, para que puedan tomar decisiones y que puedan madurar de manera saludable. Como madres, acompañar a nuestros hijos sin controlarlos les permite fortalecer su seguridad emocional y aprendizaje. 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
9: El tucán es un ave colorida que habita en las selvas tropicales de América Central y del Sur. Su característica más llamativa es su gran pico, que aunque parece pesado, es ligero y resistente. Lo utiliza para alcanzar frutas, su principal alimento, además de insectos y pequeños animales. Viven en grupos pequeños y se comunica mediante sonidos fuertes. El tucán cumple una función importante en el ecosistema, ya que dispersa semillas y favorece el crecimiento de nuevos árboles. Su plumaje brillante lo convierte en un símbolo de la biodiversidad tropical. Sin embargo, la deforestación y el comercio ilegal de animales afecta a sus poblaciones. Proteger los bosques es esencial para garantizar su supervivencia.
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1: El negocio del siglo que los hoteleros creyeron que iban a hacer durante este mundial resulta que es todo lo contrario. Hace unos días la Asociación Americana de Hoteles declaró que el 80% de sus agremiados tiene menos reservaciones que las que habían proyectado para el verano. Y en México la cosa está igual o peor porque las ocupaciones andan incluso debajo del 40%. Y aquí hay tres culpables, pero por razones diferentes. En Estados Unidos, en primer lugar la FIFA, que llegó a bloquear cientos de habitaciones para después solo cancelarlas, que generando una demanda ficticia. Por otro lado, la situación migratoria en Estados Unidos, que ha ahuyentado a decenas de miles de fanáticos que prefieren ni siquiera acercarse al país. Y en el caso de México, creo que la culpa es de los hoteleros mismos, que han presentado incrementos en tarifas de hasta un 961%, lo cual es un abuso. Aquí la pregunta es, ¿dónde se quedarán los supuestos 5 millones de fans que en efecto compraron boleto?
0: 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Hablemos de mamá a mamá y también a papá, con Gina Ibarra.
2: Encontrar el término medio para educar a los hijos suele ser un gran desafío. Antes, la autoridad venía acompañada de un toque de temor. Hoy, en muchas familias, la disciplina y el respeto se han vuelto casi invisibles. A esta forma de educación, muchos les llaman educación malvavisco. ¿Por qué? Porque resulta muy dulce y muy suave al momento de poner límites. Sin embargo, los niños y los adolescentes, a través de su rebeldía y de su conducta, nos muestran la necesidad que tienen de tener una guía, una estructura y un acompañamiento. No dejemos que enfrenten solos lo que aún no pueden manejar. La clave como padre está en combinar amor, firmeza, pero también presencia constante.
3: Sígueme en Facebook y en Instagram como Gina Ibarra-TV para que sigamos hablando de mamá a mamá y también a papá.
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3: Revista del Consumidor. Radio. ¿Conoces todos los nutrientes que aportan los cacahuates? En esta emisión de la Revista del Consumidor Radio, conocerás más sobre esta leguminosa y los resultados del estudio de calidad realizado a distintas marcas de cacahuates salados y japoneses. Acompáñanos y descubre más sobre esta popular botana.
5: Revista del Consumidor.
6: El cacahuate es una leguminosa originaria de América que se cultiva en México desde hace más de 2000 años. Su nombre viene del náhuatl tlalcacahuatl, que significa cacao de tierra. Más allá de su sabor, el cacahuate tiene un alto valor nutricional, aporta proteína, favorece la digestión y contribuye a la salud del corazón y del sistema nervioso.
3: En el mercado encontramos distintas presentaciones, entre ellas los cacahuates salados y japoneses, dos opciones que, aunque parten del mismo ingrediente, tienen diferencias en su preparación, sabor y contenido nutricional. Mientras que los cacahuates salados contienen aceite vegetal y sal, los cacahuates japoneses contienen harinas de trigo, almidones, azúcares, sal y algunos adicionan soya o saborizante de soya.
6: Quédate porque hoy te contaremos los resultados de nuestro estudio de calidad para que sepas cuál es la mejor opción al elegir tu botana favorita.
3: El Laboratorio Nacional de Protección al Consumidor analizó 35 productos, de los cuales 17 son cacahuates salados y 18 japoneses. Se realizaron pruebas para verificar que la información comercial de los productos cumpliera con los requisitos establecidos en la normatividad mexicana y que el contenido neto coincidiera con lo declarado en la etiqueta.
6: También se determinó la cantidad de azúcares reductores totales y el contenido de peróxidos, que indica si el producto se ha deteriorado, afectando su sabor, olor o calidad, o si presenta tendencia a la rancidez. Además, se evaluó el contenido de grasas, proteínas y carbohidratos por cada 100 gramos de producto, así como su aporte calórico y la veracidad de las leyendas o declaraciones incluidas por los fabricantes.
3: ¿Cuáles fueron los resultados? Todos los productos cumplieron con el contenido neto que declaran en su etiqueta y con el índice de peróxido establecido.
6: Ten cuidado, algunas marcas presentaron más sodio del que declaran en su etiqueta, por lo que su información comercial no es veraz. En el caso de los cacahuates salados, esto ocurrió en las marcas First Street, Golden Hills, Golden Nuts Barcel, Great Value, Nature Sun y Sol, y entre los cacahuates japoneses en las marcas Great Value, Selecto Brand y Snack Club.
3: Se detectó que dos marcas de cacahuates salados no exhiben el sello de exceso de sodio, a pesar de que por su contenido están obligados a hacerlo, Golden Hills y Nature Sun.
6: Algunas marcas no son claras con su fecha de caducidad. En las presentaciones Selecto Brand, tanto en cacahuates salados como japoneses, se usa la leyenda fecha de consumo preferente, aunque en realidad indica la fecha de caducidad.
3: Por otro lado, el contenido nutrimental de las botanas está relacionado con el proceso de elaboración, por ello toma en cuenta que el contenido de proteína es mayor en los cacahuates salados y el contenido de carbohidratos es casi el doble en los japoneses respecto a los salados.
6: Presta atención, aquí van algunas recomendaciones de consumo que te ayudarán a cuidar tu salud. Evita estos productos si tienes hipertensión o problemas del corazón. No sustituyas una comida con estos productos. Son botanas, no un plato fuerte. Considera consumir cacahuates naturales o tostados. 50 gramos a la semana aportan vitaminas, minerales y reducen el riesgo de enfermedades cardíacas. Informarte es la mejor manera de disfrutar tus botanas de forma segura.
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3: Descubre más consejos y temas que te ayudarán a consumir de forma responsable e informada en la Revista del Consumidor, en su versión impresa o digital.
6: Síguenos en nuestras redes sociales. En Facebook nos encuentras como Revista del Consumidor MX y Profeco Oficial. En Instagram estamos como arroba Revista del Consumidor MX y arroba Profeco Oficial. En X, las cuentas son @RDelConsumidor y @Profeco. Y en TikTok síguenos como @Profeco.
3: Si tienes alguna queja o denuncia en contra de un proveedor de bienes o servicios, comunícate al 55 55 68 8722 y al 800 468 8722. La Profeco protege tus derechos. Hoy. 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
5: Un clásico Eurodance de los 90, It's My Life, fue lanzado en 1992 por el doctor nigeriano sueco Dr. Alban. Su ritmo imparable y su mensaje de independencia la convirtieron en himno de la época. It's My Life, Dr. Alban. Sonido Brown.

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1: Estas son las Stevie Bites con Stevie de TV. En la zona gris es el nuevo thriller de acción de Guy Ritchie y reúne a un elenco diseñado para verse peligrosamente cool: Henry Cavill, Jake Gyllenhaal y Eiza González. La historia sigue a un grupo de operativos que intenta recuperar millones robados mientras se hunden en una red de traiciones, crimen organizado y códigos morales bastante dudosos. Pero el foco está en Eiza. Este ya es su tercer proyecto consecutivo con Guy Ritchie, confirmando que el director encontró en ella una de sus nuevas musas de acción. Eiza aquí no está para adornar las escenas, no, está para robarse el operativo completo. Acción, edición desquiciada y gente hermosa, eso nos ofrece En la Zona Gris. La película ya está disponible en los cines de todo el país. Estas fueron las Stevie Bites con Stevie de TV.
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2: Tailandia es un país del sudeste asiático que cuenta con una superficie de 513.120 kilómetros cuadrados, donde habitan más de 71 millones de personas. Su moneda oficial es el baht tailandés. Este país es conocido por sus playas tropicales, ruinas y templos.
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0: Radio. ¿Conoces todos los nutrientes que aportan los cacahuates? En esta emisión de la Revista del Consumidor Radio, conocerás más sobre esta leguminosa y los resultados del estudio de calidad realizado a distintas marcas de cacahuates salados y japoneses. Acompáñanos y descubre más sobre esta popular botana.
2: Revista del Consumidor.
3: El cacahuate es una leguminosa originaria de América que se cultiva en México desde hace más de 2000 años. Su nombre viene del náhuatl tlalcacahuatl, que significa cacao de tierra. Más allá de su sabor, el cacahuate tiene un alto valor nutricional, aporta proteína, favorece la digestión y contribuye a la salud del corazón y del sistema nervioso.
0: En el mercado encontramos distintas presentaciones, entre ellas los cacahuates salados y japoneses, dos opciones que, aunque parten del mismo ingrediente, tienen diferencias en su preparación, sabor y contenido nutricional. Mientras que los cacahuates salados contienen aceite vegetal y sal, los cacahuates japoneses contienen harinas de trigo, almidones, azúcares, sal y algunos adicionan soya o saborizante de soya.
3: Quédate porque hoy te contaremos los resultados de nuestro estudio de calidad para que sepas cuál es la mejor opción al elegir tu botana favorita.
0: El Laboratorio Nacional de Protección al Consumidor analizó 35 productos, de los cuales 17 son cacahuates salados y 18 japoneses. Se realizaron pruebas para verificar que la información comercial de los productos cumpliera con los requisitos establecidos en la normatividad mexicana y que el contenido neto coincidiera con lo declarado en la etiqueta.
3: También se determinó la cantidad de azúcares reductores totales y el contenido de peróxidos, que indica si el producto se ha deteriorado, afectando su sabor, olor o calidad, o si presenta tendencia a la rancidez. Además, se evaluó el contenido de grasas, proteínas y carbohidratos por cada 100 gramos de producto, así como su aporte calórico y la veracidad de las leyendas o declaraciones incluidas por los fabricantes.
0: ¿Cuáles fueron los resultados? Todos los productos cumplieron con el contenido neto que declaran en su etiqueta y con el índice de peróxido establecido.
3: Ten cuidado, algunas marcas presentaron más sodio del que declaran en su etiqueta, por lo que su información comercial no es veraz. En el caso de los cacahuates salados, esto ocurrió en las marcas First Street, Golden Hills, Golden Nuts Barcel, Great Value, Nature Sun y Sol. Y entre los cacahuates japoneses, en las marcas Great Value, Selecto Brand y Snack Club.
0: Se detectó que dos marcas de cacahuates salados no exhiben el sello de exceso de sodio, a pesar de que por su contenido están obligados a hacerlo, Golden Hills y Nature Sun.
3: Algunas marcas no son claras con su fecha de caducidad. En las presentaciones Selecto Brand, tanto en cacahuates salados como japoneses, se usa la leyenda fecha de consumo preferente, aunque en realidad indica la fecha de caducidad.
0: Por otro lado, el contenido nutrimental de las botanas está relacionado con el proceso de elaboración, por ello toma en cuenta que el contenido de proteína es mayor en los cacahuates salados y el contenido de carbohidratos es casi el doble en los japoneses respecto a los salados.
3: Presta atención, aquí van algunas recomendaciones de consumo que te ayudarán a cuidar tu salud. Evita estos productos si tienes hipertensión o problemas del corazón. No sustituyas una comida con estos productos. Son botanas, no un plato fuerte. Considera consumir cacahuates naturales o tostados. 50 gramos a la semana aportan vitaminas, minerales y reducen el riesgo de enfermedades cardíacas. Informarte es la mejor manera de disfrutar tus botanas de forma segura.
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0: Descubre más consejos y temas que te ayudarán a consumir de forma responsable e informada en la Revista del Consumidor, en su versión impresa o digital.
3: Síguenos en nuestras redes sociales. En Facebook nos encuentras como Revista del Consumidor MX y Profeco Oficial. En Instagram estamos como arroba Revista del Consumidor MX y arroba Profeco Oficial. En X, las cuentas son arroba R del Consumidor y arroba Profeco. Y en TikTok, síguenos como arroba Profeco.
0: Si tienes alguna queja o denuncia en contra de un proveedor de bienes o servicios, comunícate al 55 55 68 8722 y al 800 468 8722. La Profeco protege tus derechos. Revista del Consumidor.
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1: Estas son las Stevie Bites con Steve de TV. Obsesión es una de las películas de horror más comentadas del año y confirma a Kubi Baker como una de las nuevas voces más interesantes del terror independiente. La historia sigue un joven que usa un objeto sobrenatural para hacer que la mujer que ama se enamore de él. Pero el deseo funciona demasiado bien, convirtiendo el romance en una pesadilla obsesiva y perturbadora. La película explotó en festivales por mezclar horror sobrenatural con ansiedad emocional moderna, convirtiéndose en una experiencia incómoda y de las más creativas del año. Porque aquí el miedo no viene de monstruos escondidos, viene de alguien que te ama demasiado. La película Obsesión ya está disponible en los cines de todo el país. Estas fueron las Stevie Bites con Steve de TV.
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2: Muchos se preguntan cuál es la lengua oficial de México. Una lengua oficial es la que viene marcada en una constitución, pero les voy a contar que en México no hay ninguna lengua oficial. Es decir, en nuestra constitución no está marcado que se tiene que hablar español. Sin embargo, sabemos que todo el mundo, todos los trámites y todo lo gubernamental se hace en español. Por lo tanto, es la lengua nacional, más no la lengua oficial. Lo mismo pasa en Estados Unidos. Trump ha tratado de poner el inglés como lengua oficial, pero no lo es todavía. En la constitución norteamericana no viene en ningún lugar que se tenga que hablar inglés. Por lo tanto, la gente puede hacer trámites en español, en inglés o en otras lenguas indígenas como en México, donde puedes hacer trámites en tzotzil, en tzeltal e incluso en otomí.
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3: Cumplir 100 años es una gran celebración. Corría el año de 1958. En una visita a los icónicos estudios de la BBC de Londres, David Attenborough conoció a los pequeños príncipes Carlos y Ana y aprovechó para presentarles a su cacatúa llamada Cocky. A lo largo de décadas, el ambientalista e historiador, además de ser amigo de la reina Isabel II, ha convivido con el resto de la familia real, porque si algo les une, es su amor por la naturaleza, por el planeta. Desde el rey Carlos, que es una de sus prioridades, el cambio climático, lo mismo ha sido para el futuro rey, el príncipe William, quien entrevistó en Davos a Sir David Attenborough sobre los desafíos venideros en materia de ecología. Y no solo eso, el reconocido ambientalista grabó un video hace años con los hijos de los príncipes de Gales, George, Charlotte y Louis. No son cuentos y hadas, son historias reales.
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4: Los caballitos de mar son monógamos y los machos son los que llevan los huevos en una bolsa hasta que nacen.

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1: El negocio del siglo que los hoteleros creyeron que iban a hacer durante este mundial resulta que es todo lo contrario. Hace unos días la Asociación Americana de Hoteles declaró que el 80% de sus agremiados tiene menos reservaciones que las que habían proyectado para el verano. Y en México la cosa está igual o peor porque las ocupaciones andan incluso debajo del 40%. Y aquí hay tres culpables, pero por razones diferentes. En Estados Unidos, en primer lugar la FIFA, que llegó a bloquear cientos de habitaciones para después solo cancelarlas, que generando una demanda ficticia. Por otro lado, la situación migratoria en Estados Unidos, que ha ahuyentado a decenas de miles de fanáticos que prefieren ni siquiera acercarse al país. Y en el caso de México, creo que la culpa es de los hoteleros mismos, que han presentado incrementos en tarifas de hasta un 961%, lo cual es un abuso. Aquí la pregunta es, ¿dónde se quedarán los supuestos 5 millones de fans que en efecto compraron boleto?
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2: Machines and Magic presentó Familia, su mascota robot con inteligencia artificial para hacer compañía a personas que no tienen tiempo de cuidar a un gato o un perro. Este robot de peluche con inteligencia artificial generativa es capaz de adaptarse a los hábitos de los usuarios debido a que aprende cada día de la interacción con ellos. Familia fue diseñado para generar empatía con sus usuarios. Tiene la forma de un cuadrúpedo de tamaño similar a un bulldog. Tiene ojos grandes, orejas suaves y su pelo es sensible al tacto para responder a las caricias. Al igual que una mascota real, lo seguirá por la casa. Emitirá sonidos emotivos similares a los de un animal, pero eso sí, no hablará. Estas mascotas robots fueron pensadas para personas que no tienen tiempo de tener animales de compañía, pero que se quieren sentir acompañadas, por lo que podrían ser útiles en residencias de ancianos o para brindar apoyo emocional en salud mental. Informó Aide Rivera. Más detalles en Radio Fórmula.
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3: Encontrar el término medio para educar a los hijos suele ser un gran desafío. Antes, la autoridad venía acompañada de un toque de temor. Hoy, en muchas familias, la disciplina y el respeto se han vuelto casi invisibles. A esta forma de educación, muchos les llaman educación malvavisco. ¿Por qué? Porque resulta muy dulce y muy suave al momento de poner límites. Sin embargo, los niños y los adolescentes, a través de su rebeldía y de su conducta, nos muestran la necesidad que tienen de tener una guía, una estructura y un acompañamiento. No dejemos que enfrenten solos lo que aún no pueden manejar. La clave como padre está en combinar amor, firmeza, pero también presencia constante.
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0: Conoce más.
5: El proceso de digestión comienza en la boca con la saliva y la masticación.

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2: Estas son las Stevie Bites con Steve de TV. Obsesión es una de las películas de horror más comentadas del año y confirma a Kubi Baker como una de las nuevas voces más interesantes del terror independiente. La historia sigue un joven que usa un objeto sobrenatural para hacer que la mujer que ama se enamore de él. Pero el deseo funciona demasiado bien, convirtiendo el romance en una pesadilla obsesiva y perturbadora. La película explotó en festivales por mezclar horror sobrenatural con ansiedad emocional moderna, convirtiéndose en una experiencia incómoda y de las más creativas del año. Porque aquí el miedo no viene de monstruos escondidos, viene de alguien que te ama demasiado. La película Obsesión ya está disponible en los cines de todo el país. Estas fueron las Stevie Bites con Steve de TV.
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3: Peña de Bernal, Querétaro. Hogar del tercer monolito más grande del mundo, este pueblo ofrece una energía mística que atrae a escaladores y buscadores de paz. Sus calles coloridas y deliciosas gorditas de maíz quebrado son el complemento perfecto para una vida llena de tranquilidad.
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1: En pleno corazón de Zapopan, Jalisco, se erige la imponente Basílica de Zapopan. Esta joya arquitectónica fue construida en 1690 por frailes franciscanos en honor a la Virgen de la Inmaculada Concepción o Virgen de la Expectación, que actualmente se conoce como Virgen de Zapopan, cuya imagen de solo 34 centímetros de alto data desde el siglo XVI. Dos culturas resguardan el atrio de la Basílica. Se trata de la figura de Fray Antonio de Segovia, quien donó la imagen de la Virgen de Zapopan y del Papa Juan Pablo II, acompañado de un niño vestido de charro. Cada 12 de octubre, la Basílica de Zapopan alista la llegada de la Virgen de Zapopan, acompañado por millones de fieles que parten en peregrinación desde la Basílica de Guadalajara, tradición que se conoce como la romería y que fue declarada por la UNESCO como Patrimonio Cultural Inmaterial de la Humanidad.
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2: 30 de julio de 1966, la final de la Copa del Mundo se disputa en el mítico Wembley Stadium de Londres, en donde nace una de las jugadas más polémicas en la historia del fútbol. Con el tiempo extra en marcha, el inglés Geoff Hurst envía un disparo que pegó en el travesaño y posteriormente la pelota botó sobre la línea de gol. El árbitro validó la anotación pese a las protestas de la selección de Alemania Occidental. ¿Entró o no completamente el balón? La limitada evidencia de la época sugiere que no, y el debate continúa hasta hoy. Pero ese gol fantasma encaminó el triunfo 4-2 de Inglaterra, con el que conquistó su único título mundial, en una final que quedó marcada para siempre por la controversia.
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1: Con la apariencia de un gato, el lince es una de las especies de pequeños felinos salvajes. Se conocen 4 especies de lince. Su pelaje de rayas y manchas es largo y denso debido al clima al que se ha adaptado. Su cola es más corta que el del resto de los felinos, mientras una punta de pelo negro corona sus orejas. Un lince crece alrededor de 1 metro de largo y puede pesar hasta 18 kilos. Su cuerpo está diseñado para ataques furtivos. Es un animal muy rápido y gracias a que su pelaje es rígido y sus almohadillas plantares son acolchonadas, no hace ruido cuando corre hacia sus presas.
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1: Nueva Zelanda es considerado uno de los países más bellos del mundo por sus montañas nevadas, volcanes, playas y dunas. Se ubica en Oceanía, al suroeste del Océano Pacífico. Lo integran 2 grandes islas, la del norte y la del sur. En la isla del norte está la Sky Tower, uno de los edificios más emblemáticos de Auckland, la antigua capital de Nueva Zelanda. Tiene 322 metros de alto, restaurantes y 3 grandes miradores para contemplar la ciudad. Otro de los lugares más hermosos de Nueva Zelanda es Milford Sound en la Isla del Sur, que con sus paisajes y sus espectaculares golfos estrechos y profundos, regala hermosas postales y la oportunidad de nadar con focas bebés.
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1: En el sur de Argentina podremos encontrar el glaciar Perito Moreno, que forma parte del Parque Nacional de Glaciares creado en 1937, que a su vez pertenecen al hielo continental patagónico, el cual es una fuente importante de agua potable en el mundo. Cuenta con una dimensión aproximada de 250 kilómetros cuadrados de superficie, una profundidad estimada en 170 metros, 5 kilómetros de ancho y 60 metros de alto. La UNESCO nombró al glaciar Perito Moreno junto con el Parque Nacional de Glaciares como Patrimonio Natural de la Humanidad en 1981.
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1: La soya es un alimento versátil. A partir del frijol de soya se obtiene la soya texturizada, tofu, bebida de soya, entre otros alimentos. Contiene 9 aminoácidos esenciales como la lisina y la metionina. Aporta omega 3 y 6, así como vitamina K1 y vitamina E. Esta leguminosa tiene una gran concentración de isoflavonas, mismas que benefician la salud cardiovascular. También ayuda a disminuir los niveles de colesterol.
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1: El desierto del Sahara fue una selva tropical hace miles de años, antes de sufrir un cambio climático drástico natural.
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1: Las ratas se ríen cuando les hacen cosquillas, aunque emiten sonidos de alta frecuencia inaudibles para el oído del hombre.
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1: Los astronautas no pueden llorar en el espacio porque las lágrimas no caen, solo forman burbujas alrededor de los ojos.

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1: El himno nacional más corto del mundo es el de Japón, llamado Kimigayo, que tiene solo 4 líneas de texto.
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1: El cubo de Rubik tiene más de 43 trillones de combinaciones posibles, pero solo una solución correcta final.
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1: El proceso de hacer chocolate implica la fermentación de los granos de cacao primero.
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1: La miel nunca se echa a perder debido a su bajo contenido de agua y acidez natural.

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1: Etiopía se ubica en el Cuerno de África. Es el segundo país más poblado de África, solo después de Nigeria. Su capital es Addis Abeba. Es el único país africano que nunca ha sido colonizado, excepto de 1936 a 1941, cuando fue ocupado por fuerzas italianas. El amárico es su idioma oficial. La Iglesia Ortodoxa y el Islam son las principales religiones en el país. Su forma de gobierno es la República Federal Parlamentaria. Su gastronomía se caracteriza por las verduras, las carnes y las especies.

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1: El majestuoso pavo real es un ave llamativa por su plumaje e iridiscente cola en forma de abanico decorada con ocelos en tonos azules, dorados y rojos. Su cola forma parte del 60% de su cuerpo y la utiliza para apareamiento. Se dice que las hembras eligen a su pareja en función del tamaño, color y calidad de la cola. Cada macho puede tener hasta 5 hembras. En el macho, el plumaje es mucho más vistoso que el de la hembra. Aunque se cree que no puede volar, el pavo real puede volar distancias cortas.

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La provincia canadiense de Quebec es considerada como un pedacito de la vieja Europa. Su idioma oficial es el francés. Fue fundada por el explorador francés Samuel de Champlain. Su histórico hotel Château Frontenac es uno de los más fotografiados del mundo. Otro de sus emblemáticos edificios es su Catedral de Notre Dame, que fue la primera iglesia en Quebec en ser elevada a rango de basílica menor y una de las más antiguas de América. En el centro de la ciudad de Quebec se encuentra la Citadel, una fortaleza que sirvió de protección por siglos.

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2: El ambientalista y la realeza. Celebrar los 100 años del historiador y ambientalista David Attenborough es celebrar las maravillas que tiene nuestro hermoso planeta, porque él se ha dedicado toda su vida a eso, a mostrarnos la belleza de la fauna, desde el desierto, el Ártico, los bosques, selvas, la vida marina. En Reino Unido es literal considerado un tesoro nacional. Y es que este hombre ha visto pasar el siglo XX-XXI. David Attenborough tuvo una estrecha amistad con la reina Isabel II. Los dos nacieron el mismo año, 1926, con una diferencia de 17 días. Su majestad lo nombró caballero en 1985 y le otorgó la prestigiosa Orden del Mérito en el 2005. En el 2018 realizaron un documental filmado en los jardines del Palacio de Buckingham. El tema, medio ambiente. No son cuentos de hadas, son historias reales.
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3: 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La gestión de nuestro fútbol sigue priorizando el negocio sobre la competencia. Es inaudito el cortocircuito que se dio hace unos días entre la selección nacional y los dueños del balón. El manejo de los permisos a seleccionados derivó en una falta de comunicación que dejó a los jugadores entre la espada y la pared. Chivas, en la figura de Amaury Vergara, reaccionó a sus intereses, al tiempo de evidenciar la fractura en el G18 del que tanto se habló hace unas semanas. Pero lo más grave es la planeación. ¿Cómo pretendemos ganar un mundial si alejamos a los seleccionados del ritmo competitivo 30 días antes? ¿Se imaginan al Paris Saint-Germain jugando sin Dembélé? ¿O al Arsenal no alineando a Declan Rice en la final de la Champions para que se prepare con su selección? ¡Imposible! Allá se apuntan a ganar un mundial. Aquí buscamos no hacer el ridículo. Soy José Luis Cuevas y te espero con este y muchos temas más en Fórmula Deportes, aquí en Grupo Fórmula.
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4: Los astronautas no pueden llorar en el espacio porque las lágrimas no caen, solo forman burbujas alrededor de los ojos.

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1: Las llamadas mamás helicóptero siempre están encima de sus hijos. Los vigilan, se anticipan a las dificultades y tratan de evitarles cualquier contratiempo. Lo hacen por amor, sí, y por miedo también a que algo salga mal, queriendo protegerlos a toda costa. Sin embargo, los niños también necesitan experimentar, intentar, equivocarse y aprender por sí mismos para desarrollar autonomía y confianza en sus capacidades. Darles un poquito de espacio no significa abandonarlos, sino confianza en su capacidad para crecer, para que puedan tomar decisiones y que puedan madurar de manera saludable. Como madres, acompañar a nuestros hijos sin controlarlos les permite fortalecer su seguridad emocional y aprendizaje. 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
3: Estas son las Stevie Bites con Steve de TV.
4: Obsesión es una de las películas de horror más comentadas del año y confirma a Kubi Baker como una de las nuevas voces más interesantes del terror independiente. La historia sigue un joven que usa un objeto sobrenatural para hacer que la mujer que ama se enamore de él. Pero el deseo funciona demasiado bien, convirtiendo el romance en una pesadilla obsesiva y perturbadora. La película explotó en festivales por mezclar horror sobrenatural con ansiedad emocional moderna, convirtiéndose en una experiencia incómoda y de las más creativas del año. Porque aquí el miedo no viene de monstruos escondidos, viene de alguien que te ama demasiado. La película Obsesión ya está disponible en los cines de todo el país. Estas fueron las Steve Bites con Steve de TV.
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5: En el sur de Argentina podremos encontrar el glaciar Perito Moreno, que forma parte del Parque Nacional de Glaciares creado en 1937, que a su vez pertenecen al hielo continental patagónico, el cual es una fuente importante de agua potable en el mundo. Cuenta con una dimensión aproximada de 250 kilómetros cuadrados de superficie, una profundidad estimada en 170 metros, 5 kilómetros de ancho y 60 metros de alto. La UNESCO nombró al glaciar Perito Moreno junto con el Parque Nacional de Glaciares como Patrimonio Natural de la Humanidad en 1981.
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0: Caminando por México.
1: A poco más de media hora de Cabo San Lucas, en Baja California Sur, se ubica el pueblo mágico Todos Santos, con un toque bohemio, cultural y artístico. Esta localidad llena de encanto destaca por su estilo colonial, por su hotelería, su exquisita gastronomía local, una importante escena artística y playas cercanas como La Poza, Batequitos, San Pedrito, Cerritos, Punta Lobos y Los Esteros, donde se puede practicar deportes acuáticos o simplemente relajarse y tomar el sol. Con sus calles empedradas, Todos Santos ofrece galerías de arte y su atractivo centro turístico, en donde está la Plaza de Armas, una gran explanada adornada por palmeras y cocoteros, y la Misión de Todos los Santos, una majestuosa iglesia fundada por los jesuitas en 1720.

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0: La ciudad china de Shenzhen puso a prueba un robot policía humanoide que patrullaba las calles junto a unidades especiales y que causó gran impacto por su desempeño gracias a su avanzada tecnología. El Shenzhen T800 de Engine AI se caracteriza por su capacidad para imitar los movimientos, la postura y el ritmo de agentes de élite de policía tipo SWAT con gran precisión, lo que lo posiciona como una herramienta potencial para tareas de seguridad. Este modelo fue diseñado para replicar la postura y agilidad humana y realizar tareas de alto riesgo, control de disturbios y patrullaje, pero también puede ser de gran utilidad para la producción industrial y de servicios comerciales. En distintas pruebas ha demostrado su capacidad de intervención física controlada con personas reales, lo que abre la posibilidad de que intervenga en operativos de seguridad. Este modelo representa un avance significativo en inteligencia artificial y robótica aplicada a la seguridad pública. Informó Aide Rivera. Más detalles en Radio Fórmula MX.
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2: El negocio del siglo que los hoteleros creyeron que iban a hacer durante este mundial resulta que es todo lo contrario. Hace unos días la Asociación Americana de Hoteles declaró que el 80% de sus agremiados tienen menos reservaciones que las que habían proyectado para el verano. Y en México la cosa está igual lo peor porque las ocupaciones andan incluso debajo del 40%. Y aquí hay tres culpables, pero por razones diferentes. En Estados Unidos, en primer lugar la FIFA, que llegó a bloquear cientos de habitaciones para después solo cancelarlas, que generando una demanda ficticia. Por otro lado, la situación migratoria en Estados Unidos, que ha ahuyentado a decenas de miles de fanáticos que prefieren ni siquiera acercarse al país. Y en el caso de México, creo que la culpa es de los hoteleros mismos, que han presentado incrementos en tarifas de hasta un 961%, lo cual es un abuso. Aquí la pregunta es, ¿dónde se quedarán los supuestos 5 millones de fans que en efecto compraron boleto?
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3: Un clásico Eurodance de los 90, It's My Life, fue lanzado en 1992 por el doctor nigeriano sueco Dr. Alban. Su ritmo imparable y su mensaje de independencia la convirtieron en himno de la época. It's My Life, Dr. Alban, sonido Brown.

0: Caminando por México.
1: A poco más de media hora de Cabo San Lucas, en Baja California Sur, se ubica el pueblo mágico Todos Santos, con un toque bohemio, cultural y artístico. Esta localidad llena de encanto destaca por su estilo colonial, por su hotelería, su exquisita gastronomía local, una importante escena artística y playas cercanas como La Poza, Batequitos, San Pedrito, Cerritos, Punta Lobos y Los Esteros, donde se puede practicar deportes acuáticos o simplemente relajarse y tomar el sol. Con sus calles empedradas, Todos Santos ofrece galerías de arte y su atractivo centro turístico, en donde está la Plaza de Armas, una gran explanada adornada por palmeras y cocoteros, y la Misión de Todos los Santos, una majestuosa iglesia fundada por los jesuitas en 1720.

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0: La ciudad china de Shenzhen puso a prueba un robot policía humanoide que patrullaba las calles junto a unidades especiales y que causó gran impacto por su desempeño gracias a su avanzada tecnología. El Shenzhen T800 de Engine AI se caracteriza por su capacidad para imitar los movimientos, la postura y el ritmo de agentes de élite de policía tipo SWAT con gran precisión, lo que lo posiciona como una herramienta potencial para tareas de seguridad. Este modelo fue diseñado para replicar la postura y agilidad humana y realizar tareas de alto riesgo, control de disturbios y patrullaje, pero también puede ser de gran utilidad para la producción industrial y de servicios comerciales. En distintas pruebas ha demostrado su capacidad de intervención física controlada con personas reales, lo que abre la posibilidad de que intervenga en operativos de seguridad. Este modelo representa un avance significativo en inteligencia artificial y robótica aplicada a la seguridad pública. Informó Aide Rivera. Más detalles en Radio Fórmula MX.
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2: El negocio del siglo que los hoteleros creyeron que iban a hacer durante este mundial resulta que es todo lo contrario. Hace unos días la Asociación Americana de Hoteles declaró que el 80% de sus agremiados tienen menos reservaciones que las que habían proyectado para el verano. Y en México la cosa está igual lo peor porque las ocupaciones andan incluso debajo del 40%. Y aquí hay tres culpables, pero por razones diferentes. En Estados Unidos, en primer lugar la FIFA, que llegó a bloquear cientos de habitaciones para después solo cancelarlas, que generando una demanda ficticia. Por otro lado, la situación migratoria en Estados Unidos, que ha ahuyentado a decenas de miles de fanáticos que prefieren ni siquiera acercarse al país. Y en el caso de México, creo que la culpa es de los hoteleros mismos, que han presentado incrementos en tarifas de hasta un 961%, lo cual es un abuso. Aquí la pregunta es, ¿dónde se quedarán los supuestos 5 millones de fans que en efecto compraron boleto?
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3: Un clásico Eurodance de los 90, It's My Life, fue lanzado en 1992 por el doctor nigeriano sueco Dr. Alban. Su ritmo imparable y su mensaje de independencia la convirtieron en himno de la época. It's My Life, Dr. Alban, sonido Brown.

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1: ¿En serio? ¿De qué?
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1: ¿Y ya le caes bien?
0: No.
1: Ah, qué ch...
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Hoy vamos a ir. ¿Qué tal? Muy buenos días. Qué gusto estar con ustedes este miércoles 13 de mayo. Los saludamos con el gusto de todas las mañanas. La gobernadora de Chihuahua, Maru Campos, respondió a la advertencia o amenaza de Morena en un video que difundió ayer por la noche. Dijo que no es lo mismo combatir al crimen de manera frontal, como lo ha hecho su gobierno, que ser un gobierno como el de ellos, el de Morena, con acusaciones graves de tener vínculos con el narcotráfico. Al parecer está empezando una nueva crisis y al parecer Morena, y difícil pensar que sin el visto bueno de la Ciudad de México, Morena ha iniciado una acción para tratar de quitar el fuero, de desaforar a la gobernadora de Chihuahua, Maru Campos. Vamos a tener el recuento de lo que ocurrió y lo último de la información en este caso. Sobre el tema, la Fiscalía General de la República informó que ya declararon 40 de 43 personas que participaron en el desmantelamiento del narcolaboratorio en Chihuahua. Wendy Chávez, la jefa de la unidad especializada de la Fiscalía General de Chihuahua, informó que uno de los agentes de la CIA que murió en el accidente carretero después del operativo había sido visto días antes portando armas autorizadas por el gobierno de Estados Unidos. Y en medio de todo esto, ayer dos medios muy importantes, que fueron los medios que dieron la noticia de que había agentes de la CIA en estos operativos, en este operativo de Chihuahua, el CNN, la cadena CNN y el New York Times, hablan ahora de que un importante narco mexicano, un señor de nombre Francisco Beltrán El Pallín, fue asesinado afuera del aeropuerto Felipe Ángeles. Nota que cubrimos aquí, fue asesinado a finales de marzo. Y la discusión es si lo mató la CIA, cosa que ya el gobierno mexicano negó, o si lo mataron elementos de las Fuerzas Armadas o de la Policía Mexicana. ¿Qué pasó ahí? ¿Qué pasó con este señor? Vamos a tener también la información. Ayer fueron asesinadas 44 personas en el país, en las cifras oficiales. Sinaloa, Tlaxcala y Veracruz, con 6 asesinatos cada uno, y Guanajuato con 5, registraron la cifra más alta. El dólar se mantiene, pues, como todos estos meses, tranquilo, 17 pesos con 24 centavos está vendiendo el dólar interbancario. Esto es parte de lo que presentaremos hoy, más las entrevistas con los personajes esenciales de la vida pública en México, más lo que se vaya acumulando en las próximas 3 horas. 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En cualquiera de esas plataformas, quédese con nosotros. Estamos por la mañana, hacemos una pausa y al regresar con todo esto, comenzamos.

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0: juntas de NFL Internacional.
1: Bien.
0: Pues sí.
1: Danos, por favor, toda la información del juego. Sí.
0: Estamos muy felices con la noticia, muy agradecidos, como decías, con los 49ers, que hace unas semanas aceptaron la invitación. Y ahora que se confirma Minnesota Vikings como los rivales este año en el Estadio Buenorte.
1: Es un buen juego, Arturo.
0: Es un muy buen juego. Tenemos a 49ers que hoy por hoy están como el equipo más popular en México, muy, muy cerca de Pittsburgh y de Dallas en un empate entre los tres en términos de popularidad. Y Minnesota, que también está en el top 15, top 16 de popularidad en nuestro país, ¿no? Entonces, lo vemos como un muy buen juego. Nos han dado la ventana de domingo por la noche y eso es reflejo de que también la liga lo ve como un muy buen juego para esa semana.
2: Arturo, justamente hablas de la popularidad de los 49 de Minnesota y le hemos dado seguimiento a estos partidos estos años y lo complicado que ha sido comprar boletos actualmente. Desde hace un tiempo cualquier boleto que sale es complicadísimo. ¿Tienen medido cómo va a ser ese proceso? ¿Están pidiendo que la gente se registre, que se meta a la página para poner su correo y ver todo el tema de la venta de boletos? Pero en cuanto salgan va a ser un caos.
0: Es correcto, tenemos una página abierta para registrarse. Desde que anunciamos el juego en Ciudad de México en febrero, en boca del comisionado Goodell, abrimos el sitio nfl.com/MexicoCity2026, todo en una sola palabra. Ahí viene información y la oportunidad de que la gente se registre para que cuando avisemos de fechas y precios de boletos, puedan ingresar a la página. Esto todavía no sabemos la fecha exacta. Queremos dejar pasar el Mundial para no encimarnos, pero estamos trabajando muy de la mano con el estadio y nuestras gentes del Departamento de Boletaje en Nueva York para estar listos cuando sea el momento.
2: Arturo, y nos decías al inicio que estás en Alemania, estás con los otros directores de NFL Internacional. ¿Cómo se ve México en esas otras reuniones? Porque además hoy se dan a conocer justamente todos los partidos, el partido en Alemania, el partido en Brasil, el partido aquí en España, el partido en Londres. ¿Cómo ven a México?
0: Lo ven muy bien. De hecho, estamos catalogados por mis colegas y pares como un país líder en nuestro programa de flag football. Como ustedes saben, tenemos muchos años llevándolo a cabo. Una gran participación, arriba de 3 millones de niños y niñas jugando flag en las escuelas y con muchas perspectivas. Y obviamente aprovechando para compartir aprendizajes, buenas prácticas, aprendiendo también de ellos y trabajando todos en conjunto. Aquí los veo en otras oficinas, cada uno de ellos ubicados, porque al mismo tiempo estamos informando en las diferentes ciudades donde habrá juegos.
2: ¿Habrá un partido en 2026 y dos en 2027?
0: No, uno en 2026, uno en 2027 y uno en 2028. Ese es el acuerdo que se tiene con el Estadio.
2: ¿Pero no vas a pujar por otro partido en México?
1: ¿Perdón? Es el acuerdo, impensable en este momento más juegos. Eso pues ya mira, lo habías
0: puede
1: informado,
0: llegarse a dar, 20, pero
1: uno en el 26, 27, 28.
0: Correcto, Ciro. Puede llegarse a dar, pero por ahora tenemos que ir consolidando esa presencia que dejamos de tener los últimos 4 años. Entonces vamos a ir construyendo paso a paso 26, 27 y 28, siempre dejando abierta la posibilidad con los resultados de que la liga voltee a vernos con mayores opciones. Pero hoy por hoy, sin duda, lo que tú dices, Ciro, un juego en 26, uno en 27 y uno en 28 en el Estadio Banorte.
1: Muchas gracias, Arturo Olivé, director general de NFL México. Reconfirmado el, ¿qué día es? Domingo
3: 22 de noviembre, Ciro.
1: Domingo 22.
3: Sí, por la noche.
1: Estamos viendo ahí, 7:20 de la noche.
2: El domingo por la noche fuera de Estados Unidos.
0: Ahí hago una puntualización. Tuvimos el de 2005 en domingo por la noche, pero este es de la nueva era, digamos.
1: De la nueva era. Pues felicidades. Ahí está en pantalla el 22 de noviembre, domingo, 7:20, tiempo de la Ciudad de México, Estadio Banorte. Vikingos de Minnesota contra 49 de San Francisco.

0: Muchas gracias por la información. Felicidades. Buena noticia. Suerte en Düsseldorf. Y nos vemos
1: muchas pronto. Gracias. Arturo muchas Aguirre. Gracias, querido muchas gracias. Ciro, Manuel, Sofía.
2: Saludos, Arturo. Felicidades. Órdenes,
1: como siempre. Gracias.
0: Gracias. Gracias. Bueno. ¿Qué más, Sofía?
3: Pues nada más rápidamente, ya todos los partidos internacionales.
0: Eso luego los vemos con Burak. Eso luego.
2: Sí, tranquila, tranquila, ¿no?
0: Sí, más bien tú al rato nos platicas de la conferencia de prensa de Florentino Pérez. Esa,
3: qué buena esa conferencia, ¿no?
0: Más esa es una mañanera, pero aquí las hacen en la tarde. Esa es una mañanera, porque empezó Florentino. ¿La viste, Manuel?
2: No la vi.
0: No, fragmentos B, fragmentos YouTube. El enemigo primero, ¿quién crees que es?
2: Es el Barcelona.
0: Bueno, tampoco la derecha. Son los periodistas, esos periodistas que inventan todo. Sí, sí.
2: ¡Órale!
0: Yo dije, van a decir la derecha conservadora.
2: La derecha conservadora. Eso, oye, no
0: todavía,
2: por ahí Jesús
0: no
2: Ramírez.
0: No asesoran ahí los, no, ni los gagás, ni eso, sí. Pero no, pero sí, los responsables, primero responsables de
2: los
0: la crisis son los periodistas
2: los que
0: apestan. Inventan. Pero en fin, bueno, vámonos a lo nuestro, que hay muchísima información, Manuel.
2: Sí, señor.
0: Pero bueno, por lo pronto confirmado ya por la NFL aquí, Vikingos de Minnesota, 49 de San Francisco, pues que les vaya bien. Suerte.
2: ¿Qué pasó,
0: nosotros
2: Ciro?
0: Estaremos viendo al Atlético de Madrid contra el Valencia, o a no sé qué partido hay ese día. Bueno.
2: Oye, pero tú puedes ir a ver más, el de Manuel? Cincinnati contra Atlanta, ¿eh? Ese va a ser en el Bernabéu, no. Ciro.
0: No, mejor vamos a correr al retiro ese día o a jugar pádel. Bueno, ¿qué más? ¿Qué tenemos? Sí. No,
2: yo creo
0: no
2: que
0: me
2: lo
0: compliques ese domingo aquí, hombre.
2: Está muy bien, Ciro.
0: Mejor vamos a jugar pádel.
2: Oye, bueno, pues
0: Manuel,
2: creo que lo relevante, sin duda lo relevante es otra vez esa información que publica, ya la decías al arranque del programa CNN, donde dice: hubo una explosión de un automóvil afuera, ahí en Tecámac, afuera del aeropuerto Felipe Ángeles. Ahí mueren dos personas, un señor apodado El Payín, un señor del cártel de Sinaloa, un señor muy, muy relevante. Y
0: Francisco Beltrán.
2: Beltrán, apodado El Payín. Y además, esos explosivos en el auto los puso la gente de la CIA. Pero de volada, Ciro, porque si tú lees la información de CNN, pues ves que pidieron en repetidas ocasiones, según la información, posición al gobierno de México sobre el tema y no para la publicación de la nota tuvieron alguna opinión. Pero salió pero rapidísimo un tuit largo, explicativo de Omar García Harfuch diciendo: eso no es cierto, eso no es cierto, Ciro. ¿No? Y entonces se generó toda una polémica durante la tarde, donde sí se iba la información de CNN cruzada con la información de Omar García Harfuch, hasta la vocera de la CIA, me parece extraordinario, sale y dice: esa información es falsa, ¿no?
0: No dijo que era falsa, dijo que era incorrecta, y luego el New York Times dijo que en realidad la CIA aportó información para localizar a este señor. Vamos a regresar al tema porque esta nota, como sea, mató la nota que quiso dar Morena en la tarde diciendo que como Fox, igualito que Vicente Fox en el 2005 con López Obrador, Morena quiere ahora ir y quitarle el fuero, desaforar a la gobernadora de Chihuahua, Maru Campos. Volvemos.
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0: 7:24, una corrección, Manuel. Tú decías que la CIA había desmentido categóricamente a CNN por la información que dio de que agentes de Estados Unidos habían matado a un narcotraficante mexicano. Yo te dije que no la había, el desmentido no había sido tajante, fue tajante, contundente y lo que quieras, Manuel.
2: Sí, sí, Ciro, porque Liz Lyons, que es la vocera de la CIA, que me parece primero que de entrada extraordinario que hiciera su publicación, dice: esta información es falsa y sensacionalista. Estos reportes lo único que hacen es hacerle una campaña de relaciones públicas precisamente a estos cárteles de la droga, ¿no? Y esto se sumó precisamente y también se estuvo...
0: Y poner en riesgo vidas de estadounidenses.
2: Y poner en riesgo precisamente 7 vidas de los estadounidenses, correcto. Sí, sí, efectivamente, Ciro. Entonces, pues ahí viene ese desmentido. Fíjate que ya por la tarde, después de las 7 de la noche, se suma a la discusión el New York Times. Y el New York Times lo que sugiere en su información o lo que publica es que ese operativo se dio así, y quienes operaron la instalación, porque esa es la hipótesis, de los explosivos en la camioneta donde iba el Pallín, sí trabajó la CIA, sí operó con inteligencia la CIA, pero que fueron pues funcionarios mexicanos los que lo instalaron. Ahí se quedó la información, Ciro. De eso ya no ha habido mayor información o detalle.
0: Vamos a regresar a ese tema y al tema Chihuahua también un poco, sí, más correcto, adelante. Ciro. Pero cambiamos, Manuel.
2: Cambiamos de tema, Ciro, y saludamos a Luis Guillermo Benítez. Él fue alcalde de Mazatlán en Sinaloa, uno de dos o tres alcaldes, si mal no recuerdo, Ciro, que en la primera parte de la administración de Rubén Rocha Moya, en su momento gobernador de Sinaloa, fueron molestados, fueron presionados políticamente para que dejaran su cargo. Hoy Luis Guillermo Benítez, quien fuera alcalde de Mazatlán, ha advertido que va a enviar una carta precisamente a la presidenta Claudia Sheinbaum o a la presidenta de Morena, Ariadna Montiel, para pedirles una reunión y decir: yo sí sé cómo trabajaban precisamente en esa estructura de gobierno, en esa estructura delincuencial, Rubén Rocha Moya, con toda la gente, porque además él dice, está cundido de todos rochistas, está cundido el gobierno del estado de Sinaloa, no importa que se vaya, tienen que irse todos. Los saludamos, Luis Guillermo, ¿cómo está? Buen día.
0: Hola. Buen día, Luis Guillermo.
1: Saludarlos y comentarles de inicio que desde la misma fecha en que fui obligado a renunciar a la alcaldía de Mazatlán, el 25 de octubre del año 22, me considero un perseguido político del gobierno de Rocha Moya. Un poquito después, el 5 de enero del año 23, fecha del Culiacanazo, episodio 2, desde esa fecha a ahorita, vivimos una ola de terror que tiene a los sinaloenses postrados, desconcertados, amiedados por lo que pasa en Sinaloa, miles y miles de muertos, miles y miles de desaparecidos, familias de buscadoras que no encuentran dónde recibir ayuda, buscando a sus familiares más queridos. Finalmente queda Sinaloa devastado, como si hubiera sido la llegada de un huracán categoría 5, que ya lo hemos tenido en el año del 74 en Mazatlán.
0: Bueno, ¿recibió respuesta por parte del gobierno federal, de Presidencia de la República, de Morena, ante estas declaraciones que dijo que iba, ¿qué iba a hacer usted? ¿A pedir una cita para hablar con ellos, a hacerles llegar un documento? ¿Qué fue exactamente lo que propuso Luis Guillermo Benítez?
1: Ciro, yo dije a un medio de comunicación que estaba elaborando, redactando un comunicado a la presidenta de la República y a la presidenta del Partido, sí, Morena, para decirles lo que estaba sucediendo realmente en Sinaloa, tanto en el gobierno de Rocha Moya como en el Partido Morena, que no existe en Sinaloa. Son prácticamente puros personajes del clan familiar de la familia Rocha Moya. Así es que no esperamos ningún cambio. La salida del gobernador cuando solicita licencia, todo sigue igual, sigue la violencia. El día de ayer hubo 5 asesinatos en Sinaloa, que son pocos para los que estamos acostumbrados. Sigue la violencia. ¿Y cómo no va a ser así si todos los operadores de Rocha están involucrados en el gobierno estatal? Por ejemplo, Geraldine Bonilla, la señora que es la gobernadora interina, pues era del equipo inmediato de Rocha Moya. Ella fue nombrada el día 2 de mayo, un día después de que solicitara licencia, sí, el gobernador. Y 2 días después nombran a un encargado de despacho de la Secretaría de Gobierno, un joven que Bedoya Bañuelos, un joven que es amigo íntimo de los hijos de Rocha Moya. En la Fiscalía del Estado, aquella que estuvo Sara Bruna Quiñones de fiscal, cuando el montaje del asesinato de Héctor Melesio Cuen no ha sido molestada, transita libremente, no la llaman a declarar la Fiscalía General de la República, pero hay un testigo presencial que considero que es el más importante, Fausto Corrales, hijo de un ex rector de la Universidad Autónoma de Sinaloa. Él acompañaba a Melesio Cuen. Desapareció, presuntamente desaparecido en ese momento. Después, a los muchos días, se dio a conocer que estaba en Sinaloa, pero no ha declarado a la Fiscalía General de la República. Por eso ayer que vi una nota referente a esto, me dio mucho gusto.
0: Sí.
1: Si quieren pruebas sobre Rocha Moya, hay que escarbar en ese expediente de la Procuraduría General de la República. Y en otros más, en los del SAT, porque hay declaraciones y pruebas muy fuertes de la contaminación de la familia de Rocha, los hijos, quienes prácticamente pusieron a todos los que trabajan en el gobierno. Están denunciados por un fraude fiscal de 134 millones. ¿Cómo lo hacían? Muy sencillo. Mandaban a hacer una auditoría del SAT del Estado, encontraban las fallas, las corregían para que ya el gobierno federal, el SAT federal, no les hiciera a sus empresas, principalmente la empresa Chocosa de Construcción, que no se pagaban impuestos federales, IVA, ISR, etcétera, etcétera. Entonces, mientras no salga la auditoría, la gente que esté en la Auditoría Superior del Estado, que es la que acuacha todo, mientras no salgan todos los personajes que están ahí, Sinaloa va a seguir igual. Por eso estamos muy preocupados por lo que viene el próximo año. Ver, queremos que Morena enmiende los errores.
0: En la elección del próximo año, vamos por partes. Dijo usted, lo vimos y creo que lo presentamos aquí cuando habló ante los medios, que estaba redactando un documento. Yo le preguntaba, ¿ese documento se lo va a tratar de entregar en mano, ya sea la Presidenta de la República, la Presidenta Morena? ¿Ya terminó de redactarlo? ¿Recibió alguna respuesta?
1: No, estamos terminando de redactarlo porque hemos sido muy cuidadosos. Lo vamos a mandar por los conductos oficiales. Sin embargo,
0: ¿cuándo más o menos calcula, Luis Guillermo?
1: Yo espero que este fin de semana estemos mandando ese documento.
0: En con unos días.
1: Lo vamos a mandar también por correo tradicional con acusa de recibo para tener la certeza que es recibido por ambos personajes.
0: ¿Y lo van a hacer simultáneamente, lo van a hacer público?
1: Vamos a esperar respuesta, Ciro. Yo creo que todo esto que estoy diciendo y lo que está sucediendo en Sinaloa no es nada a comparación de lo que realmente sucede. Lo que he vivido yo, lo ha vivido mucha gente, otros funcionarios públicos, otros exalcaldes. Somos unos perseguidos políticos ante la cerrazón de las autoridades. Ayer cayó como balde de agua fría a los sinaloenses la declaración de García Harfuch en relación a que Rocha estaba limpio de actos de violencia. La verdad, los sinaloenses perdemos la confianza en nuestras autoridades.
0: Bueno, tenemos que hacer una pausa, Manuel.
3: Sí, señor.
0: Si nos permite un par de minutos, tenemos que hacer un corte comercial nacional. Luis Guillermo Benítez, exalcalde de Mazatlán, nos quedan algunas preguntas. Nos espera y regresamos para concluir la conversación después del corte. Sí. Muy bien. Volvemos con él, Manuel.
2: Así es, vamos a pausa. Por lo pronto, gracias por todas sus comunicaciones. Las esperamos y las estamos recibiendo ya en @ Ciro Gómez L, nuestra cuenta de X, por Facebook, Instagram y Thread Ciro Gómez Leiva, por X y por TikTok, @ Radio-Fórmula, por Facebook Radio Fórmula, por Instagram y Threads Radio Fórmula MX, nuestro sitio para que nos visite, para que nos escucha, para que nos escuche, para que nos siga, radioformula.com.mx. Si nos quiere llamar también, con mucho gusto al 55-52-79-22-91, 55-52-79-22-91. Estamos por la mañana, hacemos una pausa y volvemos.
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33: El Amazonas es la selva tropical más grande del mundo y una pieza clave en la regulación del clima global. Extendiéndose por 9 países, alberga una biodiversidad inigualable, con miles de especies de plantas y animales aún por descubrir. Actúa como un gigantesco sumidero de carbono, absorbiendo toneladas de dióxido de carbono. Sin embargo, enfrenta amenazas críticas debido a la deforestación y la minería ilegal, poniendo en riesgo el equilibrio del planeta.
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35: La Fiscalía General del Estado de Oaxaca informó sobre la detención del presidente municipal de Santa María Chilchotla, Regino Gallardo, por tentativa de homicidio y extorsión agravada. El servidor público fue vinculado con un grupo delictivo que opera en la región de La Cañada. La jefa de gobierno, Clara Brugada, presentó la modernización integral del tren ligero El Ajolote, que transformará la movilidad en el sur de la capital. La mandataria local informó que el proyecto contó con una inversión de 2.400 millones de pesos. El secretario general de la ONU, Antonio Guterres, afirmó que hubo complicidades muy grandes en Venezuela para permitir la captura del presidente depuesto, Nicolás Maduro. Con lo anterior, rechazó que pueda pasar lo mismo en territorio cubano. 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
0: Agradecemos a Luis Guillermo Benítez, exalcalde de Mazatlán, que nos haya esperado estos minutos del corte. Él comprometió que en breve entregaría un documento que está redactando, en el cual va a aportar, así dijo, va a aportar elementos, indicios, no sé si pruebas también, de lo que ha sido o de lo que fue Culiacán, de no solo Mazatlán, sino el estado de Sinaloa, en los años en que gobernó Rubén Rocha. Nos acaba de decir que calcula tener listo ese documento hacia el fin de semana y que lo entregaría por los canales oficiales a la Presidencia de la República, a la Presidencia de Morena, y que esperaría respuesta antes de hacerlo público. ¿Es correcto el resumen?
1: ¿Sí? Así es, Ciro, así es. Es efectivamente correcto. Bueno. Pero si me permite, Ciro, hacer una aclaración.
0: Sí.
1: He leído muchas columnas políticas de varios medios de comunicación impresos donde ponen acciones que yo hice que son totalmente falsas, de señalar nombres, de acusar de corrupción a algunas personas. Yo en eso no me hago responsable de lo que escriben los columnistas. Estas entrevistas en vivo, de eso sí me hago responsable. Gracias, Ciro.
0: Muy bien, Manuel.
2: Bueno, Luis Guillermo, una vez que envíe este documento puntualizado, cerrado, ¿qué estaría usted esperando como respuesta? Es una idea muy clara, me entiendo bien la idea de lo que usted le quiere manifestar a las presidentas, a la de la República y a la de Morena, de la estructura de gobierno que hay en Sinaloa, pero ¿qué estaría usted esperando por respuesta de ese documento?
1: Bueno, yo voy a esperar el tiempo justo que debe ser atendida una misiva como esta, para poder platicar con ambas. ¿Por qué? Somos un grupo organizado de personas del Partido Morena, fundadores. A mí me tocó coordinar la fundación de Morena en Sinaloa. Sin embargo, quienes hoy gobiernan no representan la Cuarta Transformación en Sinaloa. Yo me refiero al estado de Sinaloa, no al país. Seguramente hay muy buenos gobernadores en otros estados, pero el que llegó a Sinaloa no nos representa. Y todos hemos sido desplazados para que llegue gente de otros partidos políticos. La mayoría son basura de otros partidos políticos.
0: Bueno, ¿está usted en Mazatlán?
1: Sí, señor.
0: ¿Está tranquilo?
1: Ahorita está muy tranquilo,
0: razonablemente tranquilo.
1: Si me preguntas que si tenemos miedo, todos los que estamos saliendo a denunciar estos actos, tenemos mucho miedo, pero sabemos que tenemos la responsabilidad cívica ciudadana de salir a decirlo, porque lo que esperamos los sinaloenses es que se reactive la forma de vivir del sinaloense, que se reactive la economía, que regrese la paz, la felicidad y la tranquilidad para todos.
0: Mucho, si me permite, y aprovechando que es Mazatlán, le hemos dado seguimiento al caso de la desaparición de un joven, del joven Carlos Emiliano, que debe conocer muy bien usted, 5 de octubre, en el bar Terraza Valentino, es el nombre de,
2: Valentino,
0: del bar.
2: Sí.
0: Y supimos que uno de los propietarios del lugar donde se llevaron al muchacho y no ha aparecido, era el secretario de Economía del gobierno de Rubén Rocha, un señor de apellido
2: Velarde,
0: a quien apodan el Piti. ¿Sabe usted algo de él? ¿O
1: bueno,
0: fue de esos personajes que dejaron el cargo y se evaporaron?
1: Lo conozco prácticamente desde que nació, hijo de un gran amigo mío, un muchacho entusiasta, trabajador, carismático. Yo lo considero un buen hombre. Por eso cuando escucho todo esto y veo las noticias, digo, no me cabe en la cabeza que un joven así pudiera estar involucrado en eso. La realidad es que él entabló una gran amistad con los hijos de Rocha Moya, por su carisma, por su forma de ser, y de esa etapa hacia allá desconozco lo que sucedió, pero lo anterior sí puedo constatarlo.
0: Bueno, porque lo hemos buscado, no hay posibilidad de hablar con él. Y finalmente, de mi parte, ¿sabe algo del gobernador Rubén Rocha? Ayer Manuel Proceso publicó, saludos a los amigos de Proceso, que está resguardado
2: en el propio, palacio de gobierno.
0: De gobierno en Culiacán. ¿Sabe algo, Luis Guillermo?
1: Desconozco su paradero, pero los rumores en Sinaloa es que efectivamente está en Palacio de Gobierno, custodiado, pero hay otra versión que corre en Sinaloa, que está en el cuartel del Ejército Culiacán, custodiado también.
0: Para que nadie, a nadie se le ocurra llevárselo.
1: Es muy probable que sí, pero finalmente todo se sabe, todo sale a la luz y los encargados de hacer las investigaciones nos dirán dónde se encuentran y que sea llamado a declarar, porque los colores de los partidos políticos no protegen a nadie de estas cosas que han sido tan graves para nuestro estado.
0: Manuel.
2: Pues sí, y no protege a estas personas, don Luis Guillermo, pero finalmente pues ya ve que hasta el gobierno federal lo tiene perfectamente resguardado, precisamente para que no declare, precisamente para que no dé la cara.
1: Originalmente mucha gente pensaba que era para cuidarlo, para que no escapara. La realidad es que está cercado precisamente para que no diga,
2: para que no hable.
1: Sale a hablar, se ve estremecer el Estado.
0: Bueno, pues le agradecemos mucho. Gracias por este tiempo, por esta información, Luis Guillermo Benítez. A la espera, nos dice, hacia el fin de semana calcula usted terminar este documento que está redactando para hacérselo llegar una copia a Palacio Nacional, a la Presidencia de la República, otra copia a la dirigencia de Morena. Estaremos atentos y bueno, no sé, te dará algunos días de plazo para tener una respuesta y si no, suponemos que hará pública esa información.
1: Correcto, así va a ser el procedimiento, Ciro. Te agradezco la oportunidad. Buenos días para todas las gentes que te ven y te escuchan.
0: Muchas gracias, Luis Guillermo Benítez, exalcalde de Mazatlán. Buen día, gracias.
1: Buen día.
0: Gracias. Serio, ¿no? Cuidadoso. Sí. No hay tremendismos. Podemos inferir cuál va a ser la reacción de Morena y probablemente del gobierno y probablemente de Palacio Nacional. Van a decir que es un tipo que está resentido, es un tipo que pasó a formar parte de los adversarios, lo que siempre dicen cuando hay acusaciones en contra de ellos. Y bueno, pues por lo pronto nos acaba de decir que hacia el fin de semana terminará ese documento. Y veremos qué curso tiene, Manuel.
2: Es correcto, Ciro, porque además finalmente, pues yo creo que lo acredita al caso de Luis Guillermo Pérez, el hecho de haber sido presionado políticamente fue uno de los primeros, yo te diría, escándalos a nivel nacional de los que Rubén Rocha Moya, junto con el en su momento también alcalde de Culiacán y otro alcalde, creo que de Ahome, Ciro, se vieron obligados a renunciar simplemente porque no estaban alineados ideológicamente con Rubén Rocha Moya. Y en ese momento, pues ya sabes, pues simple y sencillamente todo se puede hacer, todo se pudo hacer, los hizo a un lado, finalmente puso y tomó la disposición de esas alcaldías y pues ahora lo que está reclamando pues es precisamente el modus operandi de este señor Rocha Moya, que deja muy claro, dice, no son morenistas, son rochistas, todos los que están aquí trabajando, y bueno, pues lo dice con mucho cuidado, Ciro, sin decirlo, pero pues todos están cortados por la misma tijera.
0: Bueno, dejamos ahí por lo pronto el tema Sinaloa. ¿Hablaron de Sinaloa en el arranque de la mañanera, Sofía?
3: No, no es uno de los temas de arranque. Hoy tiene varios temas la presidenta. Ya hicieron un enlace a Tamaulipas para destruir un buque para que se convierta en arrecife. Ya hicieron un enlace también a Tabasco para entregar unas viviendas del Infonavit. Y ahora están presentando los avances de el Olinia, que es este auto eléctrico que está fabricando el gobierno mexicano. En eso están en Palacio Nacional.
0: Olinia, bueno. Bueno, pues regresamos con el tema en unos momentos. Vamos a ver qué dice la presidenta sobre este martes. Otra vez tanta información alrededor de Estados Unidos, los desmentidos. A ver si sale ese tema, si toca, si la presidenta se suma a esta ofensiva que anunció Morena que lanzará contra la gobernadora de Chihuahua, Maru Campos. Morena está diciendo que por traición a la patria y por haber atentado contra la soberanía, ¿Por qué? Porque dicen que la gobernadora de Chihuahua sí sabía que agentes de la CIA habían participado en aquel operativo en los narcolaboratorios. Por cierto, hoy La Jornada se pone en esa posición. Dice, pues si todo mundo en Chihuahua sabía que Maru Campos, que la gobernadora, que se movían los agentes de la CIA ahí, menos la gobernadora. Y parece que echando mano de dos recursos que sí tiene y que sí puede ejercer hoy Morena, no sé si tenga hoy mucho más recursos, echando mano de esos dos recursos, va a tratar de desaforar a Maru Campos. El primer recurso, la movilización, entre comillas, popular, financiada por recursos públicos. Que no nos digan que movilizaron a 30,000 personas en Chihuahua, porque están llamando, ¿para cuándo? Para el sábado, para el domingo.
4: Sábado, sí,
0: movilización
4: sábado.
0: Financiada con recursos públicos, primer recurso. Y el segundo recurso, el mayoriteo en el Congreso. ¿Para qué? Para llevarla a juicio político, quitarle el fuero, sentarla ante un poder judicial dócil y hacerla a un lado o meterla a la cárcel o lo que quieran. Morena 2026 está convertido en el PRIAN 2004-2005, Manuel.
4: Es correcto, Ciro.
0: Buscando por motivos políticos la atrocidad de desaforar a un gobernante. Digo atrocidad porque fue la palabra que repetimos una y otra y otra y otra y otra vez en este programa en el 2004 y el 2005 para referirnos
4: al desaforo
0: a la acción del gobierno Vicente Fox y el PRI y el PAN para quitarle el fuero al entonces jefe de gobierno del Distrito Federal, Andrés Manuel López Obrador. Así lo llamamos, López Obrador lo sabe. Luego decía en las mañaneras que se le olvidaban esas cosas, pero sabe, fue una atrocidad. Yo veo un paralelismo con lo que está tratando de hacer Morena, pero perfecto, ¿eh? Es por la vía del mayoriteo, le van o quieren quitarle el fuero a una gobernadora, a la que, ¿por qué? No le creen. No le creen lo que ella misma salió a decir ayer en un video, que no sabía que en los operativos de la agencia estatal, de la Fiscalía Estatal de Chihuahua, había agentes de la CIA. Es exactamente lo mismo que dice la Secretaría de Seguridad del Gobierno Federal. Es exactamente lo mismo que dice el Ejército. Es lo mismo que dice la Guardia Nacional. Pero ellos sí les creen. En la gobernadora de Chihuahua no les creen. ¿Por qué ese criterio diferenciador? Pues van a decir, es que no somos iguales. O es que ella sí debía saber. Sí debía saber la gobernadora de Chihuahua y no el Ejército, Manuel.
4: Es la pregunta que hemos hecho desde el día uno, Ciro, ¿eh? ¿A poco no se enteraron? Nos dicen que no supieron. Sí. Ninguno de los 50 elementos militares se dieron cuenta, no vieron nada. Gente cubierta con la cabeza, alturas, estaturas altas. No se dieron cuenta. Nadie lo vio. Nadie los vio, Ciro.
0: Nadie los vio. Y va a ser muy interesante, y quizá lo podamos ver en la próxima hora, si la presidenta Sheinbaum se coloca en el papel de Vicente Fox, que son 22 años después, en aprovechar los instrumentos de poder para desaforar a un adversario. Van a decir que no es lo mismo, que cómo comparamos a ese titán que hoy está escondido de López Obrador con una gobernadora panista de la derecha, traidora a México, como es Maru Campos. Es lo mismo, son dos gobernantes. La presidenta Sheinbaum se va a convertir en Vicente Fox 22 años después para quitarle el fuero a Maru Campos. ¿Y por qué le van a quitar el fuero a Maru Campos? Por traición a la patria. Dios mío, qué atrocidad tan atroz como decir van a eliminar a López Obrador porque se comió unos metros de construcción de un camino pese a que había la instrucción de un juez. Pero una atrocidad. Maru Campos, traición a la patria y violar la soberanía nacional. Y Morena anuncia, ahí estaba la presidenta Ariadna Montiel, ahí estaban los principales precandidatos, estaba Cruz Pérez Cuellar, estaba la señora, ¿cómo se llama la señora?
4: Andrea Chávez.
0: Andrea Chávez, ahí estaban los dos secundándolo, diciendo, te va a caer la fuerza del Estado, Maru Campos. Y Maru Campos, la gobernadora, salió en un video a decir pues lo que ya había dicho. Yo no sabía de los agentes estadounidenses. Manuel.
4: Es correcto, Ciro. Y la gobernadora decía anoche en su video, pues la frase, si tú querías, típica de caiga quien caiga, pues caiga quien caiga. Tiene que estar en la Fiscalía del Estado. Ya no está el involucrado directo, el que fue jefe de la Agencia de Investigación Criminal, pero tenía un jefe.
0: Vamos a pausa, 7:56, volvemos.
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0: 8 de la mañana saludamos a todas las personas que a partir de este momento se suman a nuestro programa a través de Telefórmula. Bienvenidos, buen día, qué gusto que estén con nosotros. Y a quienes nos acompañan desde hace una hora de nueva cuenta, gracias, buen día, buen miércoles. Deyanira.
1: Buenos días, Ciro. Vamos con un resumen de la información. Sinaloa está como si hubiera llegado un huracán categoría 5, que tiene a todos sus ciudadanos postrados y con miedo. Este fin de semana voy a enviar una carta a la presidenta Sheinbaum y a la dirigente de Morena, Ariadna Montiel, para detallarles cómo operaba Sinaloa en el gobierno de Rubén Rocha Moya. Aseguró por la mañana Luis Guillermo Benítez, exalcalde de Mazatlán. Agregó que los colores de los partidos políticos no deben proteger a nadie, y que mientras sigan todos los operadores de Rocha Moya en el gobierno, Sinaloa no va a salir de esta crisis. Estamos muy felices con la noticia de que los vikingos se enfrentarán a los 49 el 22 de noviembre en la Ciudad de México. Es un gran partido que incluye al equipo con más afición en México. Aseguró por la mañana Arturo Olive, director de la NFL en México. Agregó que aún no saben la fecha exacta en la que iniciará el boletaje porque quieren dejar que pase el Mundial. Ayer fueron asesinadas 44 personas en México, de acuerdo con cifras preliminares publicadas esta madrugada por la Secretaría de Seguridad y Protección Ciudadana. Los estados más violentos fueron Sinaloa, Tlaxcala y Veracruz, donde se registraron 6 homicidios dolosos en cada uno, y Guanajuato, las autoridades reportaron 5 asesinatos. Y en estos momentos el dólar interbancario se cotiza en 17 pesos con 21 centavos.
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0: 8:02. ¿En qué van en Palacio Nacional, Sofía?
3: Acaban de terminar las exposiciones y, como siempre, la presidenta pide primero preguntas sobre el tema. El tema en este caso es este vehículo eléctrico que están presentando. Entonces vamos a esperar un
0: producido
3: par de preguntas.
0: En México.
3: Producido en
0: ¿cómo
3: México.
0: ¿Cómo se llama nuestro coche?
3: Olinia. Olinia. Y el 7 de junio será la presentación oficial. Hoy ya vimos por ahí un videíto con unas animaciones. 7 de junio lo presentan oficialmente. Uno de los datos que dicen es que se va a poder cargar en cualquier enchufe, en un enchufe normal de casa normal.
0: ¿Te vas
3: normal?
0: A comprar un Olinia? No. ¿Por qué no?
3: No, primero que lo prueben un poco más. Pero ahorita están en eso, dice que el 50 kilómetros por hora la velocidad máxima, algunos de los datos que están, entonces van a hacer algunas preguntas sobre
0: este
3: vehículo.
0: En la Ciudad de México es un lujo.
3: Que me garanticen
0: si
3: que puedo ir a 50.
0: Un promedio de velocidad de 50 kilómetros por hora, no, hombre. ¿Y qué más?
3: Y en eso están. Primero esas preguntas. Ya después vendrán las otras preguntas para la presidenta.
0: Bueno. Manuel.
4: Bueno, y nada más, Ciro, sobre el tema de Culiacán, resaltar hoy, por ejemplo, la primera plana del periódico Debate de Culiacán, porque ha estado haciendo seguimientos periódicos sobre el número de comercios que han cerrado por el tema de la inseguridad, tema recurrente, por supuesto, en la sociedad sinaloense. Suman 2,950 cierres de negocios por crisis de inseguridad, y fotografías, y fotografías, y fotografías, Ciro, de loncherías, de tierras, de abarrotes, de tiendas de abarrotes, de lo que sea, cerrados allá en el centro de Culiacán, y no hay manera de detener esa manera en la que están cerrando los locales por inseguridad. Es sustancialmente lo que reportan los dueños y los operadores de estos comercios.
0: Qué tristeza. Pues más de una semana de la caída del señor Rocha. Vamos a pausa, son las 8:05. Gracias por sus comentarios. Volvemos.

0: Conoce más.
1: El proceso de digestión comienza en la boca con la saliva y la masticación.
2: Pero sobre todo el asunto del mundial es la preocupación, porque dice hay un acuerdo que está firmado por Estados Unidos, por Canadá, por México, para que se cuide muy bien el uso de las marcas formales y oficiales por parte de las personas que van a participar en todos estos fanfests específicamente. Y dice en algún momento muy particular, por ejemplo, ya tiene prohibida la entrada al estadio Ciudad de México el famoso ajolote, el ajolote, que es uno de los símbolos
3: del gobierno de la Ciudad de México.
2: Sí, del gobierno de la Ciudad de México, en los transportes públicos, donde tú quieras. Y dice, mascotas oficiales solamente hay 3. Consultamos precisamente, Ciro, con la Secretaría de Economía, con quien podíamos tocar el tema, y nos pidieron hablar con la directora divisional del proyecto de protección a la propiedad intelectual del Instituto Mexicano de la Propiedad Industrial, con Carolina Pérez.

0: tener un esquema de protección a las marcas que ha solicitado y que le han sido otorgadas a FIFA para esta Copa Mundial, y hemos realizado bastantes acciones con ellos que van desde el acompañamiento, la capacitación, obviamente el registro de sus marcas. Ellos desde 2024 tienen registradas 357 marcas para esta Copa Mundial, entre ellas Copa Mundial de la FIFA, Mundial 2026 y evidentemente las mascotas. Entonces, pues la verdad es que hemos realizado algunas acciones ya con ellos. Como ejemplo, los aseguramientos que hemos tenido anteriormente hace algunos meses en Tepito y también en la Ciudad de México sobre mercancía mundialista y pues específicamente sobre las mascotas. En realidad FIFA tiene registradas como mascotas del mundial tres mascotas, Sayu, Maple y Clutch. Entonces, estas son las mascotas que ellos tienen registradas y las marcas, digamos, sobre las que nosotros generaríamos una protección en vista a la justa mundialista.
1: ¿Y cómo se arma? Bueno, ¿cómo se
2: ¿qué hace? Pasa, por sí. ejemplo, con el ajolote?
0: Fíjate, Ciro, Manuel, que el ajolote en realidad es un símbolo de identidad que la Ciudad de México ha adoptado, ¿no? Actualmente no es una marca como tal. Si quisieran registrarla como marca, podrían, pero en realidad el ajolote, específicamente para los eventos de FIFA, no estaría identificado como tal, como una mascota mundialista.
1: Entonces, digamos.
2: Y ayer que... Javier Tejado, que conoce el tema, que FIFA tiene prohibida la entrada de la figura del símbolo del ajolote a los tres estadios de México. ¿Es correcta esa información?
0: Pues sobre todo es que FIFA solamente tiene las acreditaciones para sus tres mascotas oficiales. O sea, cualquier otra mascota
2: aparece una cuarta. Sí.
0: No, cualquier otra mascota o cualquier otro, digamos, como otro símbolo, cualquier otra mascota no estaría integrada en las mascotas que están con esta acreditación para poder participar en los juegos del mundial, solamente Sayu, Maple y Clutch. Digamos, esto no excluye solamente al ajolote, sino a cualquier otro símbolo, otra mascota que apareciera, digamos.
1: O sea, por eso se insiste en que solamente serían estas tres mascotas, Sayu, Maple, Floyd, por eso el ajolote y todas las demás estarían fuera de esta, pues, de esta consideración.
0: Sí, efectivamente. Digamos, no es como un esquema de exclusión, sino más bien es como un esquema de solamente son estas tres mascotas las que están autorizadas y las que están, digamos, las que estarían en las justas.
1: Correcto. Ahora, para el caso de los FanFest, para el caso específicamente de los FanFest, hay algunos que son oficiales, entendemos que son privados, donde se va a dar, pero por ejemplo, hay algunos lugares públicos en la República Mexicana, alcaldías, etcétera, plazas públicas, que no necesariamente me da la impresión de que tengan esos derechos porque están pensando en poner alguna pantalla para que la gente se reúna, pues quizá en parques, quizá en explanadas y puedan verlo. ¿Eso se va a poder hacer, Carolina, con el tema de los derechos de los partidos?
0: Sí, en realidad no está prohibido siempre y cuando no se vulneren, por ejemplo, los derechos de las marcas que ya tiene registrada FIFA y evidentemente los patrocinadores del Mundial, ¿no? En realidad sabemos que hay ciertos fanfests que están autorizados por los gobiernos de los tres estados donde se celebrará el Mundial y también por otros estados. Esto, digamos que el poner tu pantalla, etcétera, pues está de alguna manera permitido siempre y cuando no se vulneren los derechos de las marcas FIFA. ¿A qué me refiero?
2: Aquí la pregunta concreta es, ¿están autorizadas que pongan pantallas? Pues sí, pero en las pantallas van a poder transmitir Uruguay contra España en vivo.
0: Digamos, depende en qué sentido. Es que, por ejemplo, en teoría, los fanfests que no sean oficiales no estarían autorizados para hacer esto. Exclusivamente, porque entiendo la pregunta, exclusivamente sí. Si se identifican como un fanfest, no estarían autorizados para hacer esto. Serían solamente los lugares que están previamente autorizados por FIFA e identificados por los gobiernos de los estados.
2: ¿Y hay una obligación de los lugares de identificarse ante la gente como sí

0: sitios ya autorizados por la FIFA o no? ¿O la gente entrará sin saber si va a poder ver el partido en vivo o no?
1: No, sí hay una obligación. De hecho, la sí. propia FIFA y los propios estados tienen ya una lista de cuáles serán los lugares autorizados para desarrollar esta actividad, sobre todo pues para tener, digamos, un orden.
0: Y los ciudadanos, Carolina, y yo si quiero ir a un fanfest y quiero ver Brasil, Francia, ¿cómo voy a saber si ese lugar está autorizado o no?
1: En la página de FIFA, así como en la página de la Copa Mundial que ha establecido el gobierno de la República, ahí se pueden identificar cuáles son los fanfests que están autorizados.
2: Ahora, Carolina, en el escenario, si bien entendí, la plaza pública, el parque público, pone su pantalla. Si no se ubica como fanfest, entonces creo que encuentra una grieta. ¿Lo entendí bien?
1: Sí, podría, digamos, tanto por un tema de derechos de transmisión, así como por un tema de derechos de marca, podrían ser considerados infractores en temas de propiedad intelectual. Por eso hay que tener mucho cuidado con esto, sobre todo para las personas que lo quieran hacer. Yo que les recomendaría, el instituto siempre está con mucha apertura para efecto de asesorarles sobre qué sí pueden hacer y qué no pueden hacer con relación tanto a las marcas como a las transmisiones del mundial.
2: ¿Y qué pasa, Carolina, por ejemplo, con el tema de restaurantes? Ya más para cerrar esta parte, por ejemplo, el Hooters, que es famosísimo, muchos restaurantes en el país que hacen normalmente en eventos deportivos, pues ponen las pantallas, ¿no? Ponen las pantallas uh-huh. en restaurantes, desayunaderos, etcétera. ¿Esos tienen alguna consideración particular?
1: Sí, si los programas y las transmisiones son tienen alguna reserva, algún derecho reservado para alguna empresa, pues finalmente los restaurantes pasa lo mismo que pasa, por ejemplo, con los derechos de la música, es algo muy similar. Si están teniendo un ingreso por este atractivo, digamos, que son la reproducción de los partidos de la justa mundialista, podrían ser acreedores a alguna sanción.
2: Correcto. Y si no, pues pagar derechos, ¿verdad? Que sería como lo más lógico.
1: Exactamente.
0: Están a tiempo. Esos derechos se pueden adquirir, me imagino que hasta días antes de que empiece el Mundial, o ya no es posible.
1: Sí, están a tiempo, incluso están a tiempo de acercarse con nosotros para que los asesoremos sobre este tema y, digamos, eviten tener cualquier tipo de inconvenientes, pues porque finalmente también para el ciudadano pues va a querer, ¿no?, tener este tipo de atractivos en este tipo de lugares, bares, restaurantes. Entonces están muy a tiempo de poderse acercar con nosotros para darles el asesoramiento y que eviten tener algún conflicto posterior.
0: Muchas gracias, Carolina Pérez Luna, directora de Divisional de Protección a la Propiedad Intelectual del Instituto Mexicano de Propiedad Intelectual. Muchas gracias. Gracias.
1: Muchas gracias, Ciro Manuel.
2: Muchas gracias, Carolina, muy amable.
1: Gracias.
0: Entonces, el ajolote no entra a los estadios y...
2: Sáquese.
0: Solo podrán pasar los partidos, los lugares perfectamente autorizados por la FIFA. Y hay una lista... Habría que, vamos a pedirle a la redacción.
2: Sí,
0: a ver
2: sí,
0: si la
2: que busque la lista, ¿no? En la página de la FIFA.
0: Bueno.
2: A ver qué lugares hay.
0: Vamos a pausa.
2: Y regresamos, estamos por la mañana, volvemos.
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0: 8:24. A ver, preguntas. Dicen, Sofía, que si llegaste a la conferencia de prensa del presidente del Real Madrid ayer, del señor Florentino.
20: No, ya no alcancé a llegar, pero la estuve siguiendo por redes sociales y por todos los medios aquí en España, porque fue sin duda la nota el día de ayer, la cantidad de declaraciones escandalosas que hizo ayer Florentino Pérez frente a la prensa.
0: Fue una mañanera de chocolate.
20: Fue una mañanera, una tardera.
0: Lo más que no están acostumbrados aquí.
20: No, que no, fue
0: si
20: justo
0: vieran
20: en ese...
0: lo que es una mañanera, dirían esto es...
2: No, de veras,
20: fue justo
2: es una
20: en ese
2: broma.
20: Tono, incluso sí. Les dijo que pues él podría quedarse toda la tarde platicando con la prensa, les dio la palabra, hizo comentarios que han generado muchísimas reacciones, tanto en el Barcelona por haber hablado del caso Negreira, el caso de del arbitraje. Él dice que le han robado 7 Champions, que digo 7 ligas. Habló de los puntos que perdieron en esta temporada, criticó el artículo del periódico ABC porque fue escrito por una periodista
0: mujer.
20: Dijo que
0: mujer, cancelaba su suscripción.
20: Iba a cancelar su suscripción.
0: Era López Obrador.
20: Le preguntó a una periodista, bueno, le dio la palabra a una periodista, a la niña, porque ya preguntaron muchos feos, que pregunte la niña.
0: ¿Así dijo?
20: Sí, que ya habían preguntado.
0: Ustedes están
20: feos.
0: Muy feos, que
20: así,
0: pregunte
20: tal
0: la
20: cual,
0: niña.
20: Así.
0: Menos mal que no dijo la nena, pero lo pudo haber dicho.
20: Y sin problema. Sí.
0: ¿Qué más dijo el señor Florentino?
20: Dijo que es normal que se peleen. Le preguntaron sobre este enfrentamiento o esta pelea a golpes que se habría dado entre Federico Valverde y Tchouaméni, que terminó con Federico Valverde con la cabeza, con la frente abierta. El presidente Florentino dijo que es normal, que siempre pasa, que lo que no es normal es que eso se dé a conocer en los medios y que iban a investigar, que ya tenía detectado quién era. Y que hay
0: un antimadridismo universal.
20: Y que son los medios los que hablan mal del Madrid.
0: Una conspiración contra el Madrid, que es el mejor equipo del universo, lo cual es cierto. Pero qué bárbaro, qué escuela, ¿no? Bueno, es una
20: que
0: escuela.
20: Que todos quieren que le vaya mal al Madrid.
0: Entonces, es Trump. ¿O es el señor
20: delante, sí,
0: de Palenque? Bueno, y mañana juega el Madrid en el Bernabéu.
20: Contra el Real Oviedo a las 9 de la noche.
0: ¿Vas a ir?
20: ¿Sí?
0: ¿Vas a ir?
20: Sí.
0: Va a estar... Digo, el partido es absolutamente intrascendente, porque el Oviedo, nuestro Oviedo mexicano, ya se fue a segunda división. Y el Madrid, pues ya se fue con López Obrador. Pero el partido... es irrelevante, pero va a estar buenísimo por el morbo después de la conferencia de Florentino. Va a estar buenísimo el Bernabéu.
20: Pues se fue mañana. Lo que hizo el señor Florentino, poner al Real Madrid en las portadas y ponerlos a hablar de él y no del Real Madrid.
0: Bueno. ¿Cómo ves, Manuel?
2: No, yo lo que estoy esperando es la nota, Ciro. ¿Para qué quería la conferencia, además de para insultar periodistas? ¿Se va o no se va? ¿Qué
20: bueno, anunció? Justamente lo que... Una de las cosas que se decía es que el señor iba a dimitir y salió a decir que no va a dimitir,
2: que
20: va a convocar a elecciones. Que platicábamos hace rato con Ciro, que elecciones que él va a ganar.
0: Es como Evo Morales, es como Chávez, convocan elecciones y para poder ser candidato necesitas llevar no sé cuántos años en la junta de no sé qué del Madrid, porque creo que casi...
2: 20
0: y
2: años.
0: Además... tener un capital de no sé cuánto, es decir, ese contendiente no existe. Entonces dice, chequeta, por lo mismo quiero elecciones mañana, a ver quién me gana, pues nadie. Pero bueno, dejamos ese tema. Suerte. Oye, mañana en el Bernabéu, Sofía, ¿sí?
2: Nada más comentarte, no, si quieres antes de que cambiemos de tema o antes de que le entremos al siguiente tema, nos han estado llegando comentarios sobre el tema de los derechos, ¿no? Creo que es un tema que es bien interesante, bien importante, sobre todo para que no se vaya con la finta, pues muchas personas que a lo mejor las engañen, Ciro, me refiero a que las engañen con que en algún lugar público, ojo, sobre todo público, se vayan a presentar los partidos de fútbol y de repente no vayan a poder hacerlo. Bueno, esto en la parte pública. Pero mira, Irene Muñoz, que ella está involucrada directamente en la organización del Mundial en Nuevo León, específicamente en Nuevo León, y la conocemos hace muchos años, me dice dos cosas. Me dice, obviamente se pueden pagar los derechos, como bien dice la entrevistada, y se arregla el problema. El FanFest dice, ojo, solo va a haber FanFest en las tres sedes mundialistas de México. Solamente habrá un FanFest en Guadalajara, o sea, un oficial, allá en Zapopan, en Nuevo León, y en el caso de la Ciudad de México, más los que ya decía Javier Tejado, que son como las plazas privadas que se van a poner como FanFest, lugares más pequeños. Y me pone un ejemplo, dice, mira, por ejemplo, Grupo Modelo va a beneficiar a 35,000 restaurantes, fondas, centros de consumo en México, equipándolos con televisores, mobiliario, refrigeradores, además de entregar licencias para transmitir los partidos sin costo. Entonces, bueno, pues entonces sí va a haber una buena oferta de lugares que tengan los derechos, ¿no? Creo que se va a notar.
0: Bueno, muy bien. ¿Llegó el tema de la CIA a la mañanera?
20: Llega juntos el tema de la CIA y el tema de la gobernadora Maru Campos. La presidenta se va con la gobernadora Maru Campos porque le preguntan sobre las declaraciones que hizo ayer, el video que sube ella defendiendo el operativo contra la delincuencia en el estado. Y la presidenta dice, mi opinión en este tema es que hubo una falta a la Ley de Seguridad Nacional y a la Constitución. ¿Quién va a determinar de quién fue esa falta? Fue de la Fiscalía General. Es la Fiscalía General de la República quien va a determinar quién cometió esa falta. Entonces, hasta ahí, dice la presidenta, eso es lo que están investigando. Todavía no le preguntan el tema del desafuero ni el tema de la CIA.
0: Lo que anunció ayer la presidenta de su partido.
20: Se lo mencionaron, pero no le ha entrado a la respuesta. Entonces, pendientes.
0: ¿Y?
20: No, todavía no.
0: ¿Y no ha entrado otro tema?
20: No, se va muy tranquila la presidenta. Dice que la Fiscalía General de la República va a investigar sobre quién violó la Ley de Seguridad Nacional, pero nada más por el momento.
0: ¿Sobre la CIA no le han preguntado?
20: No, todavía no.
0: Bueno, Miriam, buen día.
10: Ciro, buenos días. Justo, pues hablando del Mundial, que ya estamos pues a casi un mes.
2: 25 días.
10: 25 días, perdón, del Mundial. Se han hablado de varias movilizaciones sociales, se planean los maestros, etcétera. Pero hay una particularmente que nos llama la atención por simplemente cómo le han llamado a esta movilización, que será afuera del estadio Banorte, la mañana, el mediodía del 11 de junio. Se llama No jueguen con nuestro dolor. El día de la inauguración. Se llama sí. No jueguen con nuestro dolor.
0: No jueguen con nuestro dolor.
10: Está convocada por madres buscadores, buscadoras, familiares de personas desaparecidas aquí en la Ciudad de México, pero esta convocatoria se hace en febrero, Ciro, y ha ido sumando más voces, voluntarios y organizaciones. Así que esta movilización y protesta programada para el 11 de junio, para el día de la inauguración del Mundial, pues parece que va a ser muchísimo más grande, porque se van a sumar colectivos del Estado de México, de Puebla, de Tlaxcala, de Chiapas, de Jalisco, de Baja California, en fin, van a ser un centro de protesta el día de la inauguración. ¿Cómo lo van a hacer,
0: Ciro? ¿En dónde?
10: Ciro?
0: ¿En dónde?
10: Van, sí. Mira, ellos planean, estuve platicando con los organizadores, ¿cómo va a ser? Ellos planean llegar hasta donde les sea posible, obviamente saben que va a haber un dispositivo, una estrategia de seguridad que les va a impedir llegar hasta las puertas, los accesos donde van a ingresar las personas al estadio, pero van a buscar llegar lo más posible. Van a vestir playeras blancas, etcétera. Pero, ¿qué te parece si escuchamos a Vanessa Gámez, que ella es quien hizo esta convocatoria, quien está diseñando esta estrategia de protesta para el 11?
2: Pero si te parece, Ciro, yo creo que por cuestiones de tiempo, porque ya tenemos preparada esta entrevista, si nos das oportunidad, podemos ir a la pausa y regresar para poder escuchar, ¿no? Para poder escuchar con atención a Vanessa.
10: Sí, sí. Le hicimos en dos partes esta entrevista y ella le preguntamos inicialmente desde dónde sale.
0: Bueno, vamos a dejarlo para ahora que regresemos con esa entrevista y con otros temas. ¿Algo más en la mañanera?
20: No, todavía no.
0: Nada. Pues vamos a pausa, Manuel.
2: Y regresamos, Ciro. Por cierto, nuestro compañero Arturo Ángel, allá en Nueva York, lo hemos escuchado más de alguna vez, en Nueva York, está publicando en sus redes sociales que a las 9:20 de la mañana, tiempo de allá, o sea, hace un ratito, CNN sigue publicando, Ciro, la historia tal cual, como la sacó ayer en todas sus plataformas. No se mueve un centímetro de su exclusiva sobre la operación de la CIA para matar objetivos de cárteles en México. Así que, dice, ya sea con información o participación operativa directa, CNN además minimiza los desmentidos y se mantienen con su nota. La siguen transmitiendo en las plataformas de los Estados Unidos, Ciro, allá esta información.
0: Mira. Interesante. Pausa.
2: Volvemos, estamos por la mañana, hacemos una pausa, no le cambie.

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11: El estornudo viaja a una velocidad de 160 kilómetros por hora, expulsando aire y partículas hacia el exterior rápidamente.
10: Conoce más.
11: La lluvia helada es la más peligrosa porque es líquida hasta que toca una superficie.
10: Información sorprendente.
11: Las vacas tienen mejores amigas y sufren altos niveles de estrés cuando las separan de sus compañeras de establo habituales.
10: Las cosas que ignoras.
11: Es imposible estornudar con los ojos abiertos debido a un reflejo automático del sistema nervioso que cierra los párpados siempre.
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12: La gobernadora de Chihuahua, Maru Campos, aseguró que en ningún momento tuvo conocimiento ni autorizó la presencia de agentes estadounidenses en el operativo realizado en la Sierra Tarahumara.
13: En ningún momento gestioné, autoricé ni tuve conocimiento de la presencia de personas extranjeras en esa acción. Encabezo una administración que tiene claro desde el primer día que se debe combatir con toda la fuerza el crimen organizado.
12: El comandante de custodios del penal de El Hongo, en Baja California, fue víctima de un ataque armado durante el traslado de un policía detenido por querer ingresar droga y teléfonos celulares al centro penitenciario. Los sicarios huyeron del lugar sin que se registraran heridos de gravedad. Informó Daniel Wellbanks. 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
15: 8:39, Miriam, para concluir con esta movilización de grupos de buscadores, buscadoras, que anuncian para la mañana del jueves 11 de junio, el día de la inauguración del Mundial. Van a tratar de acercarse lo más que puedan al estadio, están conscientes de que no va a ser fácil. ¿Y con quién hablaste y qué te dijo?
16: Hablé con Vanessa Gámez, ella es mamá de Ana Amelie García Gámez, desaparecida el 12 de julio del año pasado. Ella es quien convoca esta movilización y está frente frente a esta convocatoria que titularon No jueguen con nuestro dolor. Y le pregunto justo, Ciro, ¿de dónde y cómo nace este nombre? Y esto es lo que nos dice.
3: ¿De dónde sale esta frase, Vanessa?
17: Pues justamente de haciendo gala de la burla del Mundial, ¿no? En el Mundial de Fútbol se juega con una pelota, se juega por un campeonato, se juega por una copa. Pues en este momento no estamos para eso y justamente que no se juegue con nuestro dolor, porque invertir en una Copa Mundial, invertir en todos los excesos de los cuales se vuelve México para el resto del mundo, pues es darnos una puñalada por la espalda sabiendo que hay inseguridad tremenda en todo el país y que hay una crisis de inseguridad, una crisis de criminalidad desbordada y sobre todo una crisis de desapariciones. Por eso exigimos que no se juegue con nuestro dolor. Pues queremos visibilizar y decirle al mundo que sí hay una crisis, que sí hay desaparecidos, que México no es seguro para un mundial y que si vienen y si alguien de los turistas desaparece, no lo van a buscar porque están rebasados, porque no hay voluntad política y porque simplemente no les importamos.
16: Sí, a mí le preguntamos los detalles de cómo será esta movilización en el Estadio Banorte, cómo lo contemplan desde la mañana, y esto es lo que nos precisa sobre cómo será este evento y también en otras plazas.
17: Pues esta movilización pretende visibilizar, sobre todo de forma pacífica, empezando y caminando desde los principales accesos hacia lo más cerca que podamos llegar del estadio Banorte. Sabemos que puede haber, que nos pueden replegar por temas de seguridad, sin embargo, tenemos el derecho de manifestarnos, el derecho pacíficamente de protestar y de decir que mientras adentro juegan o celebran, afuera lloramos la desaparición de nuestros hijos, hermanos, padres, madres, de nuestros familiares. Y pretendemos estar ahí con muchos voluntarios, playeras blancas y adoptando una ficha de un desaparecido de la manera que quieran, con pancartas y carteles y muchas mantas de nuestros desaparecidos para que el mundo lo vea.
3: ¿Pretenden ustedes también repartir estas papeletas y que la gente que ingrese al estadio pueda exhibirlas durante el partido?
17: Ya será decisión de ellos si quieren ingresarlos al estadio. Y digo, entendemos que si hay una represión por parte de las autoridades de la Ciudad de México, pues no los van a dejar ingresar. Sin embargo, sí queremos que algún valiente pues lleve una playera, porte una playera como nosotros. Las playeras que nosotros vamos a aportar y si algún voluntario quiere, serán blancas y tendrán la foto de uno de nuestros desaparecidos. O simplemente que porten una playera blanca y nosotros les proporcionaremos una ficha de búsqueda. En otras actividades que se llevarán en otros puntos de la ciudad, estarán llevando playeras verdes, tipo las de la selección, por supuesto con la cara de nuestros desaparecidos y con el número de todos los desaparecidos del país, que sabemos que hay cientos de miles de ellos. Que se diviertan adentro, afuera estaremos llorando la desaparición de nuestros familiares porque es verdad y nos parte el alma. Muchos de ellos hubieran querido estar celebrando esta fiesta mundialista, pero hoy no están en nuestros hogares, hoy no verán el televisor, hoy no asistirán a un estadio.
16: Ciro, y buscan también replicar esta misma movilización en los estadios Akron, en Jalisco, cuando se jueguen ahí también los partidos mundialistas, y también en el estadio BBVA, en Guadalupe, Nuevo León. ¿No? Así que estaremos viéndolos en diferentes movilizaciones.
15: Bueno, interesante. ¿Eh? ¿Y el nombre lo puedes repetir? Del movimiento.
16: Movimiento se llama, la consigna es no jueguen con nuestro dolor.
15: La consigna más bien.
16: La consigna es no jueguen con nuestro dolor.
15: Bueno, pues atentos y desde luego pues estaremos ahí el 11 de junio, ya no falta nada. Gracias, Miriam.
16: Gracias.
15: Gracias. Manuel.
18: Bueno, cambio de tema. Y es que, bueno, pues cambio de tema y no, porque todo tiene que ver con el Mundial, o las cosas se van entrelazando con el tema del Mundial. Hemos estado haciendo también un seguimiento al tema de las obras, de cómo se está dando esta parte, si tú quieres, estética, de mantenimiento a las líneas del metro en la Ciudad de México, la línea 2 en particular. Hicimos un recorrido hace cosa como de 3 semanas. La cosa no se está poniendo mejor para muchos de las personas que todos los días tienen que circular. Digamos que se acostumbran, Ciro, pero es de verdad particular la manera en la que encuentras las instalaciones de la línea 2 del metro. Todo, Ciro, todo tiene que estar, como decíamos ayer, estas obras, 2026 obras en la Ciudad de México que tienen que estar el 30 de mayo. Y Lourdes, hiciste un nuevo recorrido precisamente por línea 2 del metro. ¿Qué encontraste?
19: Sí, Ciro Manuel, buenos días. Regresé a esta línea 2 que decíamos hace un mes, el 15 de abril hicimos el primer recorrido, que esta es la línea que está más cercana, la estación Tasqueña, al estadio Banorte. En febrero comenzaron estas obras a 16 de sus 24 estaciones. Ayer hicimos un segundo recorrido y las obras, los trabajos ahora se ven más grandes, Ciro. El gobierno de la Ciudad de México, junto con las autoridades del metro, dijeron que el 30 de mayo iban a estar listas ya estas remodelaciones. Sin embargo, por lo menos de vista, no es lo que se ve. Estuvimos en las estaciones más significativas de esta línea y en el metro Hidalgo se ven más trabajadores que hace un mes. Están los trabajadores, son 1,800 trabajadores trabajando las 24 horas del día en estas 16 estaciones. Estas imágenes que vemos son de la estación Hidalgo, el piso pues todavía no está colocado, este es en el andén, las luminarias tampoco están, las señalizaciones, falta pues prácticamente todo lo que se ha anunciado en esta parte. Vemos ahí algunos trabajadores que están colocando ya los plafones en las paredes, pero digamos la diferencia de hace un mes a ayer, Ciro, se ven más trabajadores, se ven más trabajos que están realizando en estas diferentes estaciones. En Bellas Artes también es una de las estaciones donde se ven más trabajos. Son estas imágenes las que estamos viendo y, como decía Manuel, pues la gente tiene que estar caminando sobre estas obras. Ahí digamos que ahora la única diferencia que vi es que hay más personal del metro, de seguridad del metro, que bueno, están llamando todo el tiempo a que la gente camine con cuidado, que se pueden caer, sobre todo en las escaleras, que es lo que vamos a ver ahora. Estas escaleras que tampoco tienen el piso, entonces, bueno, dicen que pueden provocar accidentes. Y ayer, Ciro, también estuvimos en el Zócalo, en el momento justo cuando empezaba a llover esta fuerte lluvia que se registró ayer en la Ciudad de México. Y en el Zócalo, por lo menos, Ciro, pues el agua comenzaba a meterse. Son estas las imágenes y las coladeras que estaban en una de las escaleras con acceso a la estación, pues estaban tapadas. Y eso que, por ejemplo, a esta hora la lluvia todavía no estaba tan fuerte. El metro ha dicho que van a estar trabajando también en la impermeabilización de las estaciones, pues para evitar justamente los daños a las estaciones durante esta época de lluvias y para pues que se mejore la movilidad. En la estación Pino Suárez y Zócalo se ve un poco más limpio los trabajos de que se están haciendo los trabajos en estas estaciones porque han colocado tablas de madera, digamos, y no es tan visible los trabajos que se están haciendo, pero los trabajos continúan a prácticamente 2 semanas y media de que deben estar ya totalmente concluidas. Digamos que la estación Tasqueña, que es la estación terminal, es la única estación donde prácticamente se ven ya trabajos menores, algunas mallas todavía que están ahí colocadas, mallas negras. Los trabajos son menores en comparación con lo que se ve en las otras estaciones del metro. Así es que, bueno, así van, Ciro.
15: ¿Y cuándo va a estar terminado esto, según el plan maestro?
19: El 30 de mayo, Ciro. Eso es lo que han dicho las autoridades. Yo anoche todavía les pregunté, les dije, oigan, ¿sigue en pie todavía el 30 de mayo como la fecha límite para que estén los trabajos de remodelación de la línea 2? Y me dijeron que sí, que se mantiene. Así es que, pues el 30 de mayo tendrían que estar listas. Y hay otras líneas, donde se están llevando a cabo también remodelaciones, digamos que esta es como la línea principal que va a llevar a los usuarios.
15: 30 de mayo.
19: Al Estadio Banorte.
15: ¿En 2 semanas?
19: En 2 semanas. ¿2 semanas? Sí.
15: Sí.
19: Así es que así.
15: Gracias, Lourdes.
19: Gracias, Ciro.
15: Gracias. Sofía.
20: Ciro, ya le preguntan a la presidenta sobre lo que reportó ayer CNN sobre los agentes de la CIA que habrían asesinado a miembros de un grupo delictivo en el Estado de México, lo que publicó también el New York Times, modificando que no habría sido la CIA, sino miembros del gobierno federal. Y dice la presidenta, fíjense nada más. La CNN, supuestamente un medio reconocido internacionalmente, publica una nota sensacionalista cuyo objetivo es decir que agentes de la CIA están operando en territorio nacional, inclusive para eliminar a una persona. Imagínense el tamaño de la construcción mentirosa de una nota, dice la presidenta. Dice que se sorprendió de que haya salido la vocera de la CIA. Dice, imagínense el tamaño de la mentira que la propia CIA tuvo que salir a desmentir. Yo ni siquiera sabía que tenían voceros, dice la presidenta. En primer lugar, es falso que operen agentes extranjeros en nuestro país. Y lo que quieren dar a entender, dice la presidenta, es que o la presidenta dice que yo no digo la verdad en este caso, o justificar y decir que lo que pasó en Chihuahua está bien. Dice la presidenta, ninguna de las dos cosas es cierta. Nosotros siempre vamos a decir la verdad y lo que pasó en Chihuahua CNN, no está bien.
15: ¿CNN se mete con Chihuahua o qué? No lo entiendo.
20: Dice la presidenta, hay grupos en Estados Unidos y en México que quieren que haya una mala relación entre ambos países. Aquí en México ya los conocemos, son los conservadores, dice la presidenta. Esos grupos existen y lo importante es que nosotros no caigamos en esa trampa ni en esa provocación. Dice que es absurdo, critica también al New York Times, dice que acostumbran a publicar ficciones y que ahora también CNN está publicando esas ficciones.
15: Bueno, pues hay que se defienda Manuel CNN y el New York Times, ¿no? Digamos, no les faltarán recursos para hacerlo si es que les interesa entrar a esos dos medios en un debate con el gobierno de México. Manuel.
18: Me da la impresión de que CNN...
15: Pero pues que se defiendan ellos.
18: Sí, sí, que se defiendan ellos, pero pues me da la impresión de que CNN no está muy preocupado ni por lo que dice la CIA, ¿no? Porque lo dijo la CIA, la vocera, ayer, diciendo que su trabajo era falso y sensacionalista. No le preocupa lo que dice Omar García Harfuch, de que eso no es cierto. No le preocupa menos, yo creo, que lo que dice la presidenta Sheinbaum, aunque está buscando problemas. Ellos están tratando de hacer su trabajo periodístico. Me parece que no le preocupa mayor cosa. Y del Times, pues más bien habría que preguntarle a Palacio Nacional con cuál nos quedamos, el New York Times, ¿no? El que hace estos trabajos tendenciosos, o el que cuando es una noche del 15 de septiembre y dice, wow, cuánta gente fue a ver a la presidenta, hasta te mandan la nota de Palacio Nacional para que la comentes. ¿Con cuál nos quedamos, Ciro?
15: Pues ¿con cuál te quedas tú?
18: No, pues yo
15: vamos
18: con ninguna.
15: Vamos a pausa, pues... pero en fin, asunto de CNN, asunto del New York Times.
18: Sí.
15: Que bueno, ya veremos cómo acreditan esta información. Interesante, le presentabas hace unos momentos de que CNN...
18: Continúa.
15: Como dicen ustedes en los medios, sigue manteniendo arriba su nota. No ha bajado su nota de que... fueron agentes de la CIA quienes mataron a un poderoso narco mexicano. Hace unos días, esto fue que a finales
18: 28 de marzo, Ciro.
15: 28 de marzo, hace poco más de un mes, afuera del aeropuerto Felipe Ángeles.
18: Ahí en Tecámac.
15: Algo que se ocurrió.
18: Algo que se ocurrió.
15: ¿Quién mató a este señor? Y así estamos un poco en México. México es una tragedia, es una desgracia en términos de violencia, de inseguridad, pese al trabajo que se ha hecho en los últimos años. Pero pues la discusión es, pero se metieron los estadounidenses, pero fueron ellos, son agentes. No, aquí la cosa, antes que nada, es que en este país, saliendo de un aeropuerto, mataron a alguien. Al parecer, todo indica que un integrante muy poderoso de un grupo criminal. Lo mataron, Manuel, lo mataron.
18: Lo mataron, Ciro.
15: Ah, pero no fue la CIA, pero no fue la CIA. No, híjole. No fue la CIA, ¿eh? No fue la CIA. No, lo importante es que no fue la CIA.
18: No fue la CIA, sí. No fueron integrantes del gobierno mexicano. Pues alguien lo mató, Ciro, y lo mató de alguna forma bien particular, porque pues ahora sí que esas, yo no sé en cuántas ocasiones la habríamos visto antes, pero pues da la impresión de que no hemos visto o no habíamos visto en alguna ocasión previa un operativo como ese, que en particular se subieran dos personas, ya estuviera el explosivo, y porque además, si te fijas, hay por ahí también un video donde se ve el momento en el que explota, pareciera que estaban listos hasta para grabar.
0: Sí.
18: ¿No? Ahí está, sí, míralo. Ahí está. Ahí lo estamos viendo.
15: Ahora, ¿fue la CIA o no fue la CIA? Pues ya. Que lo acredite CNN y el New York Times. Vamos a pausa y continuamos. Son las 8:55. Volvemos.
21: Un mundial no solo se juega en la cancha, también se vive en la ciudad. 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
2: Continuamos con Ciro Gómez Leyva por la mañana.
3: Nueve por la mañana. CNN publicó una nota sensacionalista para dar a entender que agentes de la CIA operan en territorio nacional, inclusive para eliminar a una persona. El New York Times acostumbra a publicar ficciones y ahora se suma CNN. La mentira es tan grande que hasta la vocera de la CIA salió a desmentirla, aseguró la presidenta Sheinbaum. Dijo que hay grupos en Estados Unidos y en México que quieren que haya una mala relación entre ambos países. Sinaloa está como si hubiera llegado un huracán categoría 5 que tiene a todos sus ciudadanos postrados y con miedo. Este fin de semana voy a enviar una carta a la presidenta Sheinbaum y a la dirigente de Morena, Ariadna Montiel, para detallarles cómo operaba Sinaloa en el gobierno de Rubén Rocha Moya, aseguró por la mañana Luis Guillermo Benítez, exalcalde de Mazatlán. Agregó que los colores de los partidos políticos no deben proteger a nadie y que mientras sigan todos los operadores de Rocha Moya en el gobierno, Sinaloa no va a salir de esta crisis. Estamos muy felices con la noticia de que los vikingos se enfrentarán a los 49 el 22 de noviembre en la Ciudad de México. Es un gran partido que incluye al equipo con más afición en México, aseguró por la mañana Arturo Olivé, director de la NFL en México. Agregó que aún no saben la fecha exacta en la que iniciará el boletaje porque quieren dejar que pase el Mundial. Para el Mundial solo están registradas 15 marcas ante la FIFA, solo son las únicas que se pueden utilizar. El ajolote es parte de la imagen del gobierno de la Ciudad de México, no es mascota oficial, aseguró por la mañana Carolina Pérez, directora divisional de protección a la propiedad intelectual del Instituto Mexicano de la Propiedad Industrial. Dijo que en los FanFest solo se podrán realizar en la ciudad de sede. Después de 40 horas de bloqueo, campesinos de Tonanitla liberaron las vialidades hacia el Aeropuerto Internacional Felipe Ángeles. En estos momentos, el dólar interbancario se cotiza en 17 pesos con 20 centavos.
4: Andrea Meraz, buen día.
5: Qué gusto saludarte, Ciro. La Secretaría de Salud emitió este lunes un aviso epidemiológico por el brote de hantavirus que hasta el momento reporta la CONAVE. Son 9 casos, 7 confirmados, 2 sospechosos y 3 muertes. En México no hay casos hasta el momento. Sin embargo, la Secretaría de Salud le pide a todas las unidades médicas hospitalarias, primero, segundo y tercer nivel, a la Red Nacional de Laboratorios, tener pues precaución ante este brote. Dice que en casos sospechosos uno se tiene que descartar algunas otras enfermedades como bronquitis, neumonía, COVID-19 y otras que puedan ser parecidas a hantavirus. También esta enfermedad se está desarrollando en 2 fases: fiebre, fatiga, cefalea, escalofríos y mialgias. 4 días y después de esta infección aparece la tos, la dificultad respiratoria progresiva, la opresión torácica y la hipoxemia, que puede derivar en una insuficiencia respiratoria aguda. Y pues justamente las personas, Ciro, que tengan estos síntomas deben de acudir rápidamente con el doctor. Se le hacen 2 pruebas serológicas, se va a la red de laboratorios para que en México se confirme si hay o no hay casos de esta enfermedad. También le pide pues a estas unidades médicas que en caso de que exista una persona ya con la enfermedad confirmada, hay que hacer un seguimiento de contactos que va de los 7 hasta los 42 días posteriores al contacto con esta persona. Es el reporte, Ciro.
4: Gracias, gracias, Andrea.
5: Hasta luego, bonito
4: gracias.
5: Día. Perdóname.
4: Sí, nos han preguntado que qué tanta preocupación hay en España con el hantavirus, pues tanta que hoy la gran foto en los principales 5 o 6 periódicos de España era Florentino, ¿no? No, el hantavirus, hubo toda una operación, además muy reconocida por la Organización Mundial de la Salud, Manuel, de cómo se recibió el barco en el que venían las personas con contagio, y en realidad la mayor parte de ellas fueron llevadas a otros países, se quedaron aquí solo los españoles, uno de ellos dio positivo, está siendo tratado en un hospital militar, además en un lugar de extrema seguridad, y lo han manejado muy bien. No es una gran preocupación en España. Vamos a pausa, volvemos.
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36: Muchos se preguntan cuál es la lengua oficial de México. Una lengua oficial es la que viene marcada en una constitución, pero les voy a contar que en México no hay ninguna lengua oficial. Es decir, en nuestra constitución no está marcado que se tiene que hablar español. Sin embargo, sabemos que todo el mundo, todos los trámites y todo lo gubernamental se hace en español. Por lo tanto, es la lengua nacional, más no la lengua oficial. Lo mismo pasa en Estados Unidos. Trump ha tratado de poner el inglés como lengua oficial, pero no lo es todavía. En la constitución norteamericana no viene en ningún lugar que se tenga que hablar inglés. Por lo tanto, la gente puede hacer trámites en español, en inglés o en otras lenguas indígenas como en México, donde puedes hacer trámites en tzotzil, en tzeltal e incluso en otomí.
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4: Nueve con nueve, Sofía.
5: Ciro, le preguntan a la presidenta sobre esta convocatoria del partido Morena a manifestarse el sábado en Chihuahua para pedir el desafuero de la gobernadora Maru Campos, y la presidenta responde: lo de Morena es decisión de Morena. Nosotros no intervenimos en una decisión del partido. Incluso, dice la presidenta, yo me enteré ayer en la noche que estaban convocando. Morena tiene autonomía para desarrollar sus actividades. Pues y hasta
4: puede,
5: ahí.
4: Puede ser. La verdad es muy difícil de creer. Muy difícil de creer. Pero bueno, vamos a suponer que sea así. Ojalá la presidenta Sheinbaum no termine en el papel de Vicente Fox 22 años después, detrás de una atrocidad para sacar del poder a un gobernante. Lo que hizo Fox también dijo que nunca era asunto de él, que era asunto de la fiscalía, que era independiente, que era asunto de los partidos. Lo mismo dijo Vicente Fox. Igual que la presidenta Sheinbaum, ojalá no repliquen 22 años después, Manuel. Porque esto fue en 2004, 2005. Uh-huh. Ojalá no repliquen lo que hizo el régimen de Vicente Fox con el apoyo, pues como dicen ellos, del PRIAN.

0: fiscal que lo perseguía, decíamos que era el inspector. ¿Cómo se llama el inspector? No, Jean Valjean es el personaje. López Obrador era el inspector. Javert. No, decíamos. Pues algo parecido con Maru Campos. Nos van a decir que no es lo mismo, que aquí se violó la soberanía y hay traición a la patria. Sí, sí, cómo no. ¿Cómo no? Y dice la presidenta que no sabe nada, que eso es de Morena. Ojalá no termine la presidenta Sheinbaum en el caso del si avanza, si es que avanzara, el desafuero de Maru Campos, convertida en una suerte de Vicente Fox 22 años después. Ya sabemos, nos van a decir que no es lo mismo, que aquí sí se está defendiendo al pueblo, que aquí sí se está defendiendo la soberanía, bla, bla, bla, bla, bla. Lo mismo decía Fox. Él decía que se defendía la legalidad, las instituciones. Ojalá no termine la presidenta Sheinbaum convertida en Vicente Fox 20 y tantos años después por el desafuero de un gobernante. Aunque dice que es Morena el que lo va a llevar a cabo. Bueno, Morena con la que hasta hace poco era la secretaria de ni más ni menos que del bienestar del gobierno, Morena con los que quieren ser candidatos al gobierno, en fin. Manuel.
1: Carlos Vega Memije Ciro, quien fue su procurador de delitos federales de la PGR.
0: ¿Y te acuerdas cuando lo entrevistábamos aquí en Fórmula o en el Canal 40 y llegaba con sus maquetas?
1: Sí, con sus maquetas y te explicaba.
0: Por cierto, ¿te acuerdas quién era? Creo que era Ministerio Público que lo acompañaba a las entrevistas.
1: Ay, por supuesto que sí, Marisela, ¿no? Marisela Morales, ¿no era Marisela Morales?
0: Ni más ni menos, que en aquel entonces era una joven asistente, sí, creo claro. Que el Ministerio Público. Años después del desafuero, no, pues, pese a todo esto,
1: procuradora de la República.
0: Procuradora General de la República en los años finales de Felipe Calderón. ¿Qué más,
1: oye,
0: Sofía?
1: Oye, Ciro, espérame, pero entonces, ¿qué
0: hacemos? A ver, Manuel.
1: ¿Qué hacemos con todas las veces que la presidenta ha dicho, cuando se ha referido a Maru Campos, que tiene que rendir cuentas cuando se ha hablado del tema de la CIA? Porque la presidenta no respetó presunción de inocencia. La presidenta dijo, en más de una ocasión, la ha dicho, por supuesto que está grabado, queda registrado.
0: Tenía que saber. Sí.
1: Entonces que rinda. Entonces la presidenta ya había sancionado. Ahorita sí sale con que no sabía y con que es un asunto de Morena. Por supuesto que es un asunto del gobierno federal.
0: Claro.
1: ¿No?
0: De Estado, sí. Sí, sí, sí. Y la presidenta va a decir todo el tiempo que no, que una cosa es el partido y otro el gobierno. Sale. Es, repito, exactamente lo mismo que decía Vicente Fox. Lo mismo. Y además, repetimos, Omar García Harfus dijo que no sabía nada, de que había agentes de la CIA trabajando con las autoridades de Chihuahua. ¿Le creemos?
1: Sí.
0: El secretario de la Defensa Nacional dijo que no sabía nada de los agentes de la CIA. ¿Le creemos?
1: Dale, le creemos.
0: La gobernadora de Chihuahua dice que no sabía nada. No le creemos. Bueno. ¿Por qué no? Pues porque no, porque no somos iguales, porque ellos mienten, porque son la derecha, porque ellos sí tendrían que haber sabido. El ejército no. La Secretaría de Seguridad no. Chihuahua sí. ¿Por qué? Pues porque sí. Y quítenle el fuero. Y hoy digo en el periódico, en el Excelsior, es la operación Maten a Maru. En fin.
1: Ojo, Ciro.
0: Vamos a ver qué tan a fondo va Morena con esto.
1: Y no se nos debe de olvidar tampoco que la propia gobernadora se encontró con Omar García Harfus, tuvieron una reunión, hablaron del tema, y cuando Omar García Harfus le correspondió a la pregunta de qué habían hablado, él lo que dijo es, ella refiere que no conocía la operación de la gente de la CIA en el Estado. Entonces, ahí está la información la tienen, Ciro. Podrían hasta intervenir a una acción, si tú quieres, política de parte de Morena, pero podrían intervenir en el objetivo final, que es quitarle el fuero.
0: Vamos a ver qué tan a fondo permiten a Morena que lleve esto, ¿eh? O ordenan a Morena que lleve esto. Repito, Morena tiene dos instrumentos que todavía puede ejercer, Uno, mover gente en las calles, pagada con recursos públicos. Dos, echar a andar su maquinaria de aplastamiento en el Congreso para llevar a juicio político y quitarle el fuero a un gobernante. Esas dos cosas sí las puede hacer Morena. Es decir, si Morena se decide

0: ¿Y puede hacerle eso a Maru Campos? ¿Se van a decidir? Yo tengo mis dudas. Vamos a verlo. Anuncian por lo pronto una movilización el fin de semana. Y ahí estaban los candidatos al gobierno de Morena. Ya no entramos aquí en el tema de que a Rocha no lo persiguen, ya Maru Campos sí. Ya no entramos al tema de que vienen elecciones en Chihuahua, no. Vámonos. El hecho en sí, una parte del Estado mexicano, gobierno federal, ejército mexicano, dicen que ellos no conocían y Presidencia de la República les cree. Otra parte del Estado mexicano, gobierno de Chihuahua, dice que no sabían y el gobierno mexicano no les cree. Y entonces, acaben con la gobernadora Maru Campos, porque además es parte de la derecha, de la reacción de nuestros adversarios, de los que quieren que nos vaya mal, pum, pum, pum. En fin, bueno, Sofía.
1: Y le preguntan a la presidenta sobre el caso Sinaloa, le preguntan sobre el gobernador Rubén Rocha. De entrada le preguntan por qué su gobierno no investigó a Rubén Rocha, si había denuncias de la elección, de lo que ocurrió en la elección, de cómo ganó la gubernatura. Y además estaba la carta de Ismael El Mayo Zambada de cuando fue llevado a Estados Unidos, acusándolo directamente de haber participado en estos hechos. Dice la presidenta que fue el Tribunal Electoral el que dio la sentencia de la elección, el que validó esa elección. Cierto. Dice, no sé si hubo una denuncia a la Fiscalía General de la República en ese momento, pero en todo caso, ningún partido presentó pruebas suficientes como para que se anulara esa elección, dice la presidenta.
0: Y en parte porque, como nos dijeron los partidos, pues a ver, ve y presenta esas denuncias en ese Sinaloa.
1: Del tema de la carta de Ismael El Mayo Zambada, la presidenta dice, la Fiscalía General de la República hizo su investigación en ese caso, el gobernador dio su versión, dijo dónde estaba, y no hay ninguna investigación en torno a ese tema. Y sobre la protección que está recibiendo el gobernador con licencia, dice la presidenta que se protege la vida de cualquier persona que lo solicite, que se hace un análisis de riesgo, y a partir de ahí se determina darle la protección. Y le preguntan también sobre esto que circuló en Estados Unidos, de la posibilidad que algunas fuentes dicen que los hijos del Chapo Guzmán estarían siendo testigos protegidos en este caso, y la presidenta dice, no sabemos, pero pues es interesante. Dice, nosotros no tenemos información.
0: Vamos a pausa, son las 9:20, volvemos.

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1: El único continente sin volcanes activos actualmente es Australia, la tierra del canguro.
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5: Continuamos con Ciro Gómez Leyva por la mañana.
6: Veinticuatro acaban en esta sección que ya sabemos que trata de ser rigurosa con información y no lo es. De las mentiras en la mañanera, acaban de decir una mentira absoluta sobre mi trabajo y nuestro trabajo, Manuel, que nosotros dijimos que había amenazas contra Isabel Díaz Ayuso para que se fuera a México. Absolutamente falso.
7: No, hombre, falso.
6: Para empezar, la nota, ojo, para que vean el tamaño de la mentira, señores de Palacio Nacional. Esa información nosotros la dimos dos o tres minutos antes de irnos del programa el viernes.
7: Leyendo un comunicado.
6: Y el lunes dijimos, nos sorprende mucho, que y lo seguimos diciendo, que Grupo Xcaret haya dicho, después de que la señora Ayuso canceló su viaje, que había sido Grupo Xcaret, ellos mismos, quienes la habían desinvitado por declaraciones lamentables. Eso fue todo lo que dijimos. Ya convirtieron eso dolosamente en Palacio Nacional, en que una campaña para desinformar y mentir, diciendo que la presidenta Sheinbaum había amenazado a Isabel Díaz Ayuso. Falso. Y para prueba, ahí están nuestros programas, y para prueba está la columna, si les interesa, que escribí el sábado en Excelsior diciendo exactamente lo contrario, señores, diciendo, le están dando un pretexto a la señora Ayuso para que regrese victimizándose a España. Exactamente lo contrario de lo que acaban de decir en Palacio Nacional, Manuel.
7: Nada más,
6: pero es, ¡pum! Dale un llegue por darle un llegue.
7: Nada más no se te olvide, Ciro, sí. Perdón, esa disminuida, ya muy lastimada sección de las supuestas mentiras, es aquella que le dijeron que había una señorita que estaba asoleándose, ¿no? Enseñando las piernas ahí en Palacio Nacional, y salió a desmentir tajantemente la información, y después esa señorita que no existía hasta renunció a la Secretaría de Hacienda. Nada más es esa sección deslucida, bueno, tristísima, pobrecita sección,
6: si,
7: que
6: y
7: ya
6: si
7: no
6: algo
7: queda,
6: dijimos pues, ni en, toda ni en, la semana.
7: Ni en calzones.
6: Palacio Nacional, si algo dijimos toda la semana es qué extraño gira de Isabel Díaz Ayuso. Qué triste gira de Isabel Díaz Ayuso. Lo dijimos cinco días de la semana, pero es pegar por pegar. Cambio de tema,
7: Ciro, y es que el Fibra 1 es el fideicomiso más importante que hay en materia de bienes raíces en México. Hoy por hoy se ha constituido, Ciro, en bien poco tiempo. La verdad es que en bien poco tiempo está celebrando sus 15 años. Precisamente daba una conferencia de prensa ayer Gonzalo Robina, el director general precisamente de adjunto de Fibra 1, sobre estos logros, sobre estos objetivos, y creo que es simplemente, Ciro, de reconocer la cantidad y la calidad que tienen pues unida en todas sus fibras, la confianza que se da precisamente para que todos los inversionistas que quieren desarrollar en estas materias estén cerca de ellos. Gonzalo Robina, muy buenos días, gusto en saludarte.
6: Buen día, Gonzalo, buen día.
8: ¿Qué tal, Ciro? Buenos días, Manuel, ¿cómo están?
7: Bueno, ¿cómo se celebran estos 15 años, Gonzalo? ¿Cómo está el ánimo ahí en Fibra 1?
8: Bueno, estamos felices de poder festejar estos 15 años. Suena que fue muy, muy reciente la salida.
7: Sí.
8: Pero la verdad es que ha sido un desarrollo de la compañía, pues que no ha sido fácil, el camino no ha sido lineal. Hemos andado pues, en caminos medio empedrados, ha habido crisis financieras, hemos tenido la pandemia, pero a final de cuentas el modelo de negocio que se pensó con una visión hace 15 años, pues, simplemente ha resultado inclusive mejor de lo que pensábamos. Hemos rebasado cualquier expectativa y pues los resultados ahí están. O sea, una compañía muy fuerte, muy resiliente, y estamos y seguimos comprometidos con México, pues para seguir desarrollando en beneficio tanto de nuestros inversionistas, nuestros inquilinos, y dentro de los inversionistas, esto ya lo hemos comentado, tenemos a una gran parte de los aforados mexicanos, ya no sé si son 70 millones de aforados, todos ellos inversionistas nuestros a través de Fibra 1.
7: Estos aforados que dices en particular, Gonzalo, antes de platicar sobre otro tema contigo, a propósito de este aniversario, ¿son de diferentes afores?
8: Prácticamente de las 12 o 13 afores que existen, debo de considerar que, digo, no es información pública, que ajá, por lo menos 10 de ellas están invertidas en Fibra 1, ya sea del lado de capitales o del lado de deuda, pero prácticamente todas están con nosotros.
7: Ahora,
9: Gonzalo, y el momento, tanto que se habla de las tensiones, del momento, de las dudas, especialmente por la relación con Estados Unidos, porque los números macroeconómicos de crecimiento, economía, no son muy buenos. ¿Cómo trabajan ustedes en un proyecto de 15 años, digamos, hacia los próximos 5, 6, 7 años?
8: Mira, a final de cuentas, entiendo los números macroeconómicos que estamos viviendo todos, sí, y que no podemos ocultar, pero la realidad de las
9: cosas... crecimiento de la economía, dejémoslo ahí, el muy bajo crecimiento de la economía.
8: El muy bajo crecimiento. Lo que estamos viviendo dentro de la compañía es una historia distinta. Y déjame me meto al sector industrial en particular. Acuérdate que estamos tanto en el sector comercial de oficinas y como industrial, pero en el sector industrial, y que ya habíamos hablado anteriormente también del tema de nearshoring y todo este tema, al final de cuentas, hoy en México, el consumo local hacia nuestros inquilinos ha seguido creciendo de una manera impresionante. Hoy, dentro del grupo tenemos aproximadamente 1,500,000 de metros cuadrados en construcción de naves industriales, primordialmente en el centro del país, digamos, en el área metropolitana, incluyendo...
9: ¿Cuánto es 1,500,000 de kilómetros de naves industriales? ¿Cuánto es? Danos una referencia. ¿Qué equivale en los números de ustedes, en lo que ha sido la historia de ustedes? ¿Qué hoy es? Porque nos cuesta mucho trabajo darle dimensión.
8: Muy buena pregunta, Ciro. Mira, tenemos 8,500,000 de metros cuadrados. El universo total de naves industriales en el país son alrededor de 77 millones. Lo que tiene Fibra 1 y Fibra Next son aproximadamente 8,500,000. Y estamos construyendo a un ritmo de 1,000,000, 1,500,000 de metros cuadrados adicionales. Y te puedo decir que lo que hemos hecho en los últimos 2-3 años, antes de terminar la construcción, ya está rentado. La demanda la tenemos ahí. O sea, nuestra confianza, ahora sí que es
9: el 1,500,000 está rentado.
8: Exactamente. O sea, los 8,500,000 de metros los tenemos con una ocupación arriba del 95%. ¿Sí? Esa es la realidad que estamos viviendo hacia el interior de la compañía. Y seguimos construyendo porque nos siguen demandando. Sería ilógico que estuviéramos construyendo y nos estuviéramos quedando con naves vacías. La realidad de las cosas es que metro cuadrado que levantamos, metro cuadrado que se renta. Entonces, en la medida que eso lo sigamos viviendo de primera mano, pues nosotros seguimos comprometidos, tenemos la reserva territorial, tenemos los recursos para poder seguir creciendo.
9: ¿Y por qué? Digo, más allá de las virtudes que tenga Fibra 1, ¿por qué hay sectores que sí lo están logrando y hay tantos que no? Aquí te pido una interpretación, un análisis.
8: Mira, yo creo que...
9: ¿Por qué ustedes pueden sentarse y decir, tenemos estos números, no solo en la actualidad, sino en ni tampoco en prospectiva, sino ya en inversiones comprometidas o proyectos en marcha? ¿Y por qué a otros sectores les está costando tanto trabajo?
8: A ver, yo creo que el consumo local, y no me quiero meter a discutir la macroeconomía del país, el consumo local, si vemos los resultados de la ANTAD, la Asociación de Tiendas Departamentales y de Autoservicio, etcétera, están creciendo. En el lado comercial, ahorita te hice referencia al lado industrial, en el lado comercial, donde tenemos 3,5 millones de metros cuadrados, somos el arrendador más grande del grupo Alcea, de Cinépolis, de Walmart, de Soriana, etcétera. Pero para que tengamos la referencia de la dimensión, ellos nos reportan sus ventas mensualmente. Esas ventas que nos han estado ellos registrando en términos reales comparados contra 2019 están muy por arriba. Entonces, eso pues, se lo debemos al consumo local, ¿sí? Y pues eso conlleva, esas tiendas de autoservicio pues, necesitan centros de distribución. El productor de papitas o de refrescos que surte a estas tiendas departamentales y de autoservicio, pues necesita también más espacio para guardar su producto. Y esa es la demanda que se nos está generando.
9: Bueno, tenemos que hacer una pausa. Nos esperas un par de minutos, Gonzalo Robina, director general adjunto de Fibra 1, para terminar, para concluir esta conversación.
8: Claro,
9: regresamos
8: sí,
9: y concluimos. Sí, hacemos una pausa, Manuel. Son las 9:35. Qué interesante, ¿eh? Es decir, ahí están los números, no solo los números, ahí están todas las inversiones y los proyectos en marcha. Estos no son cuadritos en un PowerPoint, son proyectos en marcha. Qué bueno, qué gusto escucharlo. Vamos a pausa y volvemos.
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0: Los cocodrilos no pueden sacar la lengua de la boca porque está pegada al paladar inferior.
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12: El presidente Donald Trump arribó este miércoles a la República Popular China acompañado del CEO de la fabricante de chips NVIDIA, Jensen Huang, y de Elon Musk. La visita diplomática busca que el territorio chino abra sus puertas a empresas estadounidenses. La presidenta del PAN en Chihuahua, Daniela Álvarez, afirmó que Morena busca desacreditar a la gobernadora Maru Campos a pesar de que no existe una acusación formal en su contra, mientras que en su gestión se mantiene una estrategia de combate al crimen organizado. De la misma forma, indicó que Acción Nacional continuará protegiendo a las familias chihuahuenses y respaldando a las instituciones de seguridad en el estado. Por otro lado, afirmó que el partido Guinda evita responder sobre los señalamientos en contra de sus funcionarios públicos.
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17: Continuamos con Ciro Gómez Leyva por la mañana.
6: Manuel, agradecemos a Gonzalo Robina, director general adjunto de Fibra 1, que nos ha esperado estos momentos. Teníamos un par de preguntas adicionales o tenemos un par de preguntas adicionales para concluir esta conversación.
7: Hablando justamente, Ciro, de la cantidad de millones de metros que se están construyendo, mira, por ejemplo, hace 15 años arrancó con 17 propiedades. En 15 años han multiplicado su portafolio aproximadamente 35 veces. Importante también, Ciro, porque tienen propiedades en todos y cada uno de los estados, Gonzalo. También es importante decir que Fibra 1 está presente en todo el país.
8: Así es, tenemos presencia en los 32 estados de la República. Yo hablo y digo que Funo es un termómetro de lo que está pasando en el país, por tener esta presencia, por estar diversificados dentro de los tres sectores, comercial, de oficinas e industrial, por tener inquilinos con una diversidad importante en cuanto a giro, o sea, no estamos concentrados en un sector financiero, en un sector de retail, en un sector de manufactura automotriz. La verdad es que somos un muy buen termómetro de lo que está pasando y lo estamos viendo. Hace rato hablábamos del sector industrial, pero ya inclusive las ocupaciones que tenemos en el sector de oficinas ya están llegando a los niveles que estaban prepandemia. El tema de retail ya hablamos, estamos con números muy por arriba de lo que era el 2019. El sector industrial, pues como dicen los americanos, está on fire. Entonces, la verdad es que estamos muy positivos.
6: Bueno, pues muchas gracias. Íbamos a preguntar sobre los proyectos, pero pues de alguna manera los has comentado. Pues felicidades, qué bueno. Siempre lo hemos dicho en este programa, poder presentar historias de éxito. La de usted es una historia de éxito ya de varios años y por lo que nos has dicho, pues parece o están trabajando para que sea por varios años más. Pues felicidades, Gonzalo Robina.
8: Mil gracias, Ciro. Ustedes fueron testigo del desarrollo de Mítica.
7: De Mítica.
8: Fueron vecinos nuestros ahí. Les tocó padecer un
6: poco. Ya está Mítica, Gonzalo. Ya está
8: icónico Mítica.
6: Todo lo que se dijo. Después de, ¿te acuerdas? ¿Te acuerdas? Bueno, hasta nos autorizaron ir ahí a las obras y entramos y conocimos todo eso. Y mira, ya está. Y creo que muy bien, ¿no?
8: Ha sido
6: por lo que vemos.
8: Ha sido un proyecto récord, o sea, nadie se esperaba las ventas que han tenido en los centros comerciales, la torre de departamentos ocupada prácticamente en su totalidad, la ocupación del edificio de oficinas arriba del 90%. La verdad es que un éxito ese desarrollo, a pesar, valió la pena lo que sufrimos para lograrlo, Ciro.
6: Bueno, si las cosas fueran sencillas, cualquiera.
7: Como decía el comercial.
6: Decía el clásico. Felicidades. Nada más, para ahora ya que estamos haciendo memoria, Mítica, la construcción empezó en 2013, 2014, 2012, eran aquellos años, ¿no?
9: 13, bueno, 14.
8: Empezó ese proyecto, nosotros lo adquirimos en 2014 cuando era el estacionamiento del 14. Centro Bancón. Pero sí, la obra sí. Arrancamos hasta 2018. Nos tocó
9: la obra, sí.
8: Pandemia y todo, ahí estuvimos.
9: Bueno, felicidades, qué gusto siempre, Gonzalo Robina, director general adjunto de Fibra 1. Felicidades, gracias, buen día.
8: Igualmente, mil gracias, Ciro.
2: Gonzalo, gracias. Manuel,
8: un abrazo.
9: Gracias. Lourdes, ¿qué pasó ayer en el centro de la Ciudad de México?
3: En el centro de la Ciudad de México, Ciro, hubo una grabación secreta de, bueno, se había así informado a todos los seguidores de la banda de YouTube. Hace apenas un par de días, el fin de semana, comenzó a llegarle a todos los suscriptores de la página de YouTube un correo avisándoles que iba a haber una grabación secreta en algún lugar de la Ciudad de México. De ahí iban a seleccionar a algunos fans a quienes les iban a mandar un formulario para que lo llenaran, y después, horas antes, comenzó a llegarles la información que tenían que presentarse en el Centro Histórico de la Ciudad de México, en la zona de Santo Domingo, en las calles de República de Brasil y la República de Bolivia. Y bueno, cerca de las 3:30 de la tarde de ayer apareció la banda así, caminando por estas calles. Se subieron a este autobús que estamos viendo ahora mismo en la pantalla de Telefórmula, este autobús pintado, decorado, para que hicieran la grabación de su canción La Calle de los Sueños, que es la canción que va a ser parte de su disco que, se ha informado, va a salir a finales de este año. Así es que, bueno, así se vivió, son las imágenes que estamos viendo ahora. Ellos corearon una frase que lleva esta canción, que es justo La Calle de los Sueños en español. Y bueno, así se dio esta parte de la grabación. Después se subieron a un balcón en esta misma zona, Ciro.
9: Y ahí saludaron.
3: Y ahí saludaron a la gente, a la gente que estaba ahí.
9: La imagen. Felicidades, ¿eh? Yo no sé quién es la mente que está detrás de todo esto, pero así como decimos, México vive un momento de tragedia en tales zonas, en tal situación. La Ciudad de México lleva muchos años viviendo un momento maravilloso en cuanto a este tipo de eventos, ¿eh? Por donde le muevas. Lourdes, Sofía, ¿no?
3: Sí.
9: Shakira por acá, Rosalía, los conciertos, los bailes, van, estas cosas. Felicidades.
3: BTS hace unos días también.
9: Ojalá sí. Ojalá sí fuera toda la Ciudad de México, pero qué bueno, qué gusto. Y qué gusto también transmitir esto. Gracias, Lourdes.
3: Gracias, Ciro.
9: Gracias, Sofía.
4: Ciro, terminó la conferencia y nada más en otros temas de los que habló la presidenta. Habló sobre lo que está ocurriendo allá en Guerrero, esta situación en Chilapa, donde hay familias afectadas. Dice la presidenta que es un tema particular, que es un tema que sí tiene que ver con grupos de la delincuencia, pero que también hay organizaciones sociales, que también hay guardias comunitarios. Entonces, que están viendo que el objetivo es pacificar mediante el diálogo. Si hay algún asunto criminal, eso se investiga por otra vía, por su propia vía, dice la presidenta. Y hoy va la secretaria de Gobernación y la gobernadora, van directamente hoy a estas comunidades para revisar las condiciones.
9: Gracias, Sofía. Señor. Enrique, buen día.
5: Hola, Ciro. Sofía, Manuel, ¿cómo están? Los saludo con muchísimo gusto.
2: Buen día.
5: Bueno, pues habemos partido en el Estadio Banorte Azteca de la NFL para esta campaña, y la verdad es que es un partido muy bueno. Ya se había anunciado tiempo atrás que iba a ser San Francisco el equipo que estuviera presente en el Estadio Azteca, sin embargo no se sabía exactamente cuál iba a ser su rival. Había trascendido que podía ser Miami, sin embargo en las últimas horas cobró fuerza que iban a ser los Vikingos de Minnesota, y es San Francisco contra Minnesota, 22 de noviembre en el Estadio Banorte. Va a ser partido por la noche, 7:20 de la noche, así que es un muy buen partido, los 49 que deben ser contendientes en esta campaña. Minnesota, que hace 2 años ganó 14 juegos, no le fue bien en la postemporada. El año pasado perdieron a su mariscal de campo titular Sam Darnold, pero es un equipo que llama la atención, que tiene afición también en México, así que ese es uno de los partidos internacionales para esta temporada que se anunciaron ya el día de hoy. El calendario completo de los partidos internacionales, primero de ellos va a ser ser en la semana 1 en Melbourne, el partido de San Francisco contra los Carneros de Los Ángeles. Luego en la semana 3, 27 de septiembre en Río de Janeiro, primera vez que la NFL se presenta en Río. Baltimore en contra de los Vaqueros de Dallas. 4 de octubre, semana 4, estará jugando Indianapolis contra Washington. Esto va a ser en el estadio del Tottenham en Londres. 11 de octubre, en la semana 5, Filadelfia contra Jacksonville en el estadio del Tottenham. El 18 de octubre, en la semana 6, Houston contra Jacksonville. Esto va a ser en el estadio de Wembley. El 25 de octubre, en la semana 7, Acereros contra Nueva Orleans. La primera vez que la NFL juega en París. Luego el 8 de noviembre, semana 9... seguramente te veremos, Ciro, en el Bernabéu. Cincinnati en contra de Atlanta. En la semana 15, quiero decir, en la semana 10, el 15 de noviembre, Nueva Inglaterra contra Detroit en Bayern, en el estadio del Bayern en Múnich. Y por último, ya mencionaba, el 22 de noviembre, semana 11, Minnesota contra San Francisco en el estadio Azteca. Minnesota se convierte en el octavo equipo diferente que juega en nuestro país en campaña regular. Ya lo ha hecho San Francisco, de hecho, en un par de ocasiones. Ocurrió en 2005, la primera vez cuando enfrentaron a Arizona, que de hecho fue la primera vez que un partido de domingo por la noche se realizó fuera de Estados Unidos. Más ese mismo día en Perú estaba jugando la final del Sub-17 México en contra de Brasil, y en el Estadio Azteca estaban poniendo en las pantallas gigantes cuando venía el calentamiento los jugadores, el partido, y venían los goles, y los jugadores como que no sabían qué estaba pasando. Pero bueno, fue un gran encuentro aquella ocasión. Y en el 2022 vino San Francisco también en contra de Arizona. Entonces, bueno, ha sido San Francisco, Houston, Inglaterra, Kansas City, Arizona, Oakland y los Cargadores, y ahora Minnesota, octavo equipo diferente que se presenta aquí en México. Bueno, hoy a las 7, no es cierto, hoy a las 8 de la noche en el Estadio Azteca Banorte, Cruz Azul en contra de las Chivas, hablando de las semifinales del fútbol mexicano. Vamos a ver qué es lo que sucede con estas Chivas que vinieron de atrás para eliminar a Tigres, y Cruz Azul que tuvo una eliminatoria tranquila en contra del Atlas. Partido de vuelta va a ser el sábado en el Estadio Jalisco, 7 de la noche, y mañana es el otro partido semifinal entre Pachuca y Pumas a las 7 de la noche. Ayer se va a conocer la lista de 55 jugadores probables para la selección mexicana de fútbol para el Mundial de Fútbol, que empieza en un mes. Es un requerimiento de FIFA, puede ser entre 35 y 55. ¿Qué es lo importante de esta lista? Que todavía 24 horas antes del primer partido de una selección en la Copa del Mundo se puede hacer alguna sustitución por lesión. Y si es durante el Mundial, se puede hacer una sustitución si es que se trata de uno de los porteros lesionados. Pero bueno, ¿qué es lo que más me llama la atención de toda esta lista? Pues sobre todo que aparece Marcel Ruiz, que todavía puede ser tomado en consideración a pesar de esa ruptura parcial que tiene el ligamento cruzado anterior de una de sus rodillas. Lo de Florentino Pérez del día de ayer en la conferencia de prensa, que bueno, platicábamos en el programa el día de ayer, que iba a ser unos minutos después, fue una vergüenza lo que hizo este señor. Tenía 11 años sin hablar una conferencia de prensa, dijo que no renuncia, que convoca...
9: Fue una vergüenza y fue un notón.
5: Fue un notón
9: este señor, todos los culpando
5: a los árbitros y al Barcelona de comprar árbitros, que le habían robado 7 campeonatos. Se metió con la prensa, comentarios también misóginos. Dice que apareció porque ha habido campañas contra los intereses del Real Madrid, también contra él. Total que bueno, dice no renuncio y convoco a nuevas elecciones. Este hombre que acaba de ser reelecto como presidente del Madrid en enero del año pasado. Y bueno, ya para terminar, dentro del básquetbol, el día de ayer, dentro de las semifinales de conferencia, San Antonio le pasa por encima a Minnesota 126-97. Víctor Wembanyama, que había sido expulsado en el partido anterior, el francés tiene 27 puntos, 17 rebotes, 5 asistencias, y el equipo de San Antonio tiene ventaja de 3-2. Buscan llegar a la final de conferencia por primera vez desde el 2017. Hoy es el partido de Cleveland contra Detroit, están empatados a 2 victorias por bando. Y en el béisbol de las mayores continúa sensacional Jonathan Aranda con las Rayas de Tampa, que vencieron 7-6 a Toronto en 10 entradas. Tiene ahora 33 producidas, líder de la Liga Americana, y Tampa tiene 2 juegos de ventaja sobre Yankees en el este también de la Americana. De hecho, Tampa es el segundo mejor equipo de las mayores. Ciro.
9: Muy bien, muchas gracias, Enrique. ¿Por qué estás tan enojado con Florentino?
5: Pues porque eso no se hace. Eso no se hace.
9: ¿Pero por qué no se? Pues es show.
5: Ah, no, bueno, es show, pero es bueno, show. Tú esperarías que un equipo.
9: Quitando
5: de la
9: sí el mal comentario que le hizo a la periodista, y que precisamente el equipo de los Galácticos el equipo más importante en la historia del fútbol, pues esperarías que fuera nota, hombre. ¿Y de qué está hablando hoy todo el fútbol de España y de alguna manera del mundo? ¿De quién están hablando?
5: ¿De lo mal que se presentó Florentino Pérez ayer?
9: Pues no, por ahí tiene sus fans también, ¿eh? Por ahí de aquí tiene sus fans. Sí, y mañana un partido que no tenía ninguna importancia, va a jugar contra el Oviedo, contra el mexicano Oviedo.
5: Que ya descendió.
9: ¿Sabes la expectativa que levantó Florentino? Pues eso se dedican, Enrique.
5: Sí, Ciro, pero también el Madrid está por encima de este tipo de circunstancias. Un equipo que se manejaba con elegancia, con trascendencia. Vamos, ahora han caído en irregularidades. Lo que sucedió hace un par de temporadas cuando viene la entrega del Balón de Oro y en donde Vinicius no se presenta y el Madrid no se presenta porque no se lo iban a dar a él. Eso no hace un equipo elegante. Un equipo de clase.
9: Mira, yo aquí defendiendo al Madrid. Nosotros estamos con el Atlético y con el Rayo Vallecano.
5: Se te quite, pero
9: terminamos defendiendo al Atlético. Bueno, ya que se vaya Enrique está de muy mal humor.
5: Ya,
9: hoy.
5: Ya me voy.
9: No
5: me
9: le
5: voy
9: gustó
5: con
9: lo de Vikingos de Minnesota. Sí, sí, sí. Pero bueno. Y seguimos con Deyanira. Deyanira.
2: 9:53 por la mañana. CNN publicó una nota sensacionalista para dar a entender que agentes de la CIA operan en territorio nacional, inclusive para eliminar a una persona. El New York Times acostumbra a publicar ficciones y ahora se suma CNN. La mentira es tan grande que hasta la vocera de la CIA salió a desmentirla, aseguró la presidenta Sheinbaum. Sinaloa está como si hubiera llegado un huracán categoría 5 que tiene a todos sus ciudadanos postrados. Voy a enviar una carta a la presidenta Sheinbaum y a la dirigente de Morena para detallarles cómo operaba Sinaloa en el gobierno de Rubén Rocha Moya, aseguró por la mañana Luis Guillermo Benítez, exalcalde de Mazatlán. La convocatoria de Morena para manifestarse en Chihuahua y pedir el desafuero de la gobernadora Maru Campos es una decisión del partido en la que nosotros no intervenimos porque tienen autonomía. Incluso yo me enteré anoche, aseguró esta mañana la presidenta Sheinbaum. Estamos muy felices con la noticia de que los Vikingos se enfrentarán a los 49 el 22 de noviembre en la Ciudad de México. Es un gran partido que incluye al equipo con más afición en México, aseguró por la mañana Arturo Olivé, director de la NFL en México. Para el Mundial solo están registradas 15 marcas ante la FIFA. Son las únicas que se pueden utilizar. El ajolote es parte de la imagen del gobierno de la Ciudad de México. No es una mascota oficial, aseguró por la mañana Carolina Pérez, directora divisional de protección a la propiedad intelectual del INPI. Después de 40 horas de bloqueos, campesinos de Tonanitla liberaron las vialidades hacia el Aeropuerto Internacional Felipe Ángeles. Y en estos momentos el dólar interbancario se cotiza en 17 pesos con 20 centavos.
9: Gracias, gracias Manuel, nos vamos. Gracias. Gracias, buenas.
10: Vámonos, Ciro, vámonos.
9: Buen día. Gracias al equipo de Por la Mañana, se quedan con Chumel Torres. Buen miércoles. Pásela muy bien.

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18: Familiar Machines and Magic presentó Familiar, su mascota robot con inteligencia artificial para hacer compañía a personas que no tienen tiempo de cuidar a un gato o un perro. Este robot de peluche con inteligencia artificial generativa es capaz de adaptarse a los hábitos de los usuarios debido a que aprende cada día de la interacción con ellos. Familiar fue diseñado para generar empatía con sus usuarios. Tiene la forma de un cuadrúpedo de tamaño similar a un bulldog. Tiene ojos grandes, orejas suaves y su pelo es sensible al tacto para responder a las caricias. Al igual que una mascota real, lo seguirá por la casa. Emitirá sonidos emotivos similares a los de un animal, pero eso sí, no hablará. Estas mascotas robots fueron pensadas para personas que no tienen tiempo de tener animales de compañía, pero que se quieren sentir acompañadas, por lo que podrían ser útiles en residencias de ancianos o para brindar apoyo emocional en salud mental. Informó Aide Rivera. 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
7: Lima, Perú. Lima se ha consolidado como la capital gastronómica de América Latina gracias a su biodiversidad. Su plato estrella, el ceviche, refleja la frescura del Pacífico, mientras que la cocina Nikkei muestra una fusión brillante con Japón. La mezcla de influencias andinas, amazónicas y europeas crea una explosión de sabores únicos que atrae a los paladares más exigentes del planeta.
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0: 10 de la mañana con 42 minutos. Estamos en vivo y en directo a través del 106.1. Esto es Trion Zenit. Acaban de escuchar África con Toto. Recuerden que podemos estar en contacto a través de las redes sociales, arroba Trion Veracruz en Instagram y Facebook, y en el WhatsApp 2291-413906. Oigan, qué buena selección musical puso Sveidi, ¿va? Ajá. No, buenísima. Ajá. No, le quedó. Qué bárbara. Ajá. Vamos a levantar el rating a partir de estos momentos, señoras y señores. Ahí les va la energía. Escuchen esto, suéltala, Sve, para que se prenda la banda.
1: Rock and roll, all night.
0: Escuchan a Kiss en el 106.1. Esto es Trion.

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Qué buena canción estamos escuchando. En la voz de Freddie Mercury. Solo Freddie Mercury y George Michael pueden entonar esta canción. Bueno, también este Mark Martel lo hace muy bien, la verdad.

0: Le mandamos saludos al buen Carlitos López, Carlos López, que nos está escuchando, que dice, oye, mándale saludos a Sara, que es mi compañera en el trabajo. Él sí se lleva bien con sus compañeras de trabajo, no como yo con mi productora, la tosa que tengo, que se la pasa friegue y friegue. A ver, llego y lo primero, en lugar de decir, buenos días, ¿cómo estás, Chaco? ¿Cómo te fue? Cara de caca. Luego. No. Y luego me dice, va esta canción y pone otra. Y lo, no, ay, Dios santo. Mira, Carlos, aprecia a Sara, que ella sí es buena compañera, y le mandamos saludos a los dos que están escuchando el 106.1. Recuerden que si ustedes quieren mandar saludos, pueden hacerlo al 2291-413906. Nosotros vamos... Ah, no, todavía no, ¿verdad? Pensé que ya nos íbamos a ir a un corte comercial. Es que me andas apresurando mucho. Ay, Dios, qué pena con las visitas, ¿eh? Ahora sí. Qué pena con las visitas. Mejor miren, mientras les cuento, se me cayó el teléfono. Les cuento que Donald Trump ya llegó a China. Ya llegó a China Donald Trump. Ya lo recibieron, bajó del Air Force One, del avión presidencial de los Estados Unidos. Iba acompañado de empresarios y también gente del gobierno norteamericano. Fue recibido por el vicepresidente de China en el aeropuerto allá, el buen Donald Trump. No fue Xi Jinping a recibirlo, mandó al vicepresidente, bien, se cotizó, se dio su taco, lo va a recibir hasta que llegue pues al Palacio Gubernamental. Y bueno, Donald Trump viene de China. Lo que sí se hizo viral ahorita son los videos de la caravana de autos que está acompañando al presidente de los Estados Unidos en su visita allá a China. Son, ¿qué les cuento? Como 40 vehículos. La caravana tardó en pasar 4 minutos. Y eso que iban a velocidad media alta, ¿eh? En serio, es una locura el aparato de seguridad que está en torno al presidente de los Estados Unidos en esta visita a China, que él lo que quiere hacer son acuerdos comerciales. Ya vio que el mundo le está comiendo el mandado, que otros mercados están haciendo acuerdos y alianzas comerciales con China y con empresas chinas, y Estados Unidos con ese tema de Make America Great Again, y que no quiere el presidente de los Estados Unidos que haya mano de obra de ninguna otra nacionalidad en los productos que venden en su país, pues se ha venido muchísimo abajo la economía norteamericana, las exportaciones, y China está ganando mucho, mucho mercado a nivel mundial, y pues llegó la hora de que Donald Trump, aunque no lo acepte, doble las manos. Está doblando las manos, está yendo a China, al patio del vecino, a pedirles que por favor hagan acuerdos comerciales, porque se los está cargando la bruja, básicamente. Son las 10 de la mañana con 54 minutos. Nosotros vamos a continuar con más. Oye, dicen que Sarita, la más bonita, así le dicen a la compañera de Carlos. Aquí le dicen, Sveidi, la niña, semejante dinosaurio, la niña, esta cosa. De niña tiene lo que yo tengo de astronauta. Vamos a un corte y regresamos con más en el 106.1 Trión. 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
12: La ballena azul es el animal más grande que ha existido en la historia de la Tierra. Puede alcanzar más de 30 metros de longitud y pesar hasta 150 toneladas. Vive en todos los océanos del mundo, migrando largas distancias en busca de alimento y zonas de reproducción. A pesar de su enorme tamaño, se alimenta principalmente de pequeños crustáceos llamados krill, que filtra con sus barbas. Es un animal tranquilo y solitario, aunque a veces se le observa en pequeños grupos. Sus sonidos pueden viajar cientos de kilómetros bajo el agua y sirven para comunicarse. Durante el siglo pasado, la ballena azul fue cazada intensamente, lo que redujo gravemente su población. Hoy está protegida por leyes internacionales, pero sigue enfrentando amenazas como la contaminación y el ruido marino. Su conservación es vital para los ecosistemas oceánicos.
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Son las 11 de la mañana con 3 minutos. Anda con todo el chat. No, anda con todo el chat de Trión. Sigan mandando los mensajes al 2291-413906. Recuerden que si quieren mandar saludos, pedir canciones o noticias, lo pueden hacer ahí. Oigan, es que estaba viendo, hoy juega el Águila de Veracruz. Perdió ayer otra vez, cara. Ya perdió la serie contra los Guerreros de Oaxaca. A ver si hoy ganan un juego en casa. El Águila, perdió antier y ayer. Y hoy juega otra vez, fíjate. Ahí voy a andar al rato, en el estadio. Ni modo, no hay de otra, mi querida Esbe. Hay que trabajar como negro para vivir como moreno. Pero ya como blanco no se puede, ya está cañón. Ya hay que, sí, pero bueno. Oigan, recuerden también las redes sociales de Trión, @TriónVeracruz en Instagram y Facebook. En un ratito más vamos a tener invitados por acá. Sí, no te preocupes, no te tocan a ti. Le tocan ya a Marquitos. A las 12 vienen los hermanos Brazo, los Brazos, luchadores, sí, de los juniors, porque pues los señores, algunos ya están en el cielo, ya no están con nosotros, pero vienen los juniors, los herederos de la dinastía Alvarado, presentes aquí en la cabina del 106.1. Va a estar bueno, ¿eh? Va a estar bueno el Argüende en un ratito más. Por ahí de las 12 llega por acá mi buen Julito Mora, que nos los trae para platicar con ellos. Y también en un ratito más tenemos enlace con Perita Pimentel, miércoles Fury. Vamos a ver qué nos va a recomendar de comidas, botanas o lo que sea para el fin de semana. Y pues básicamente es lo que tenemos. También tenemos tecnología con Andrés Bustillo. Se me hace que a Landy lo voy a mandar para mañana, ¿eh? Sí, ya andamos ya un chorro de hoy, cuánta cosa que tenemos. Pero bueno, ahí vamos viendo cómo lo acomodamos el día de hoy. Y mientras tanto, vamos a poner música buena. Oye, saludos a Felipe Gómez, que nos viene escuchando. ¿Ya vienes para acá, Felipón? ¿Ya vienes? No, Jalapa, está en Jalapa. Ah, yo pensé que estaba acá en Veracruz. Para la foto con los Brazos, sí, claro, va a estar buena la foto con los Brazos. Oigan, sí, claro, le mandamos saludos a toda la gente que nos escucha en Jalapa, por cierto, ya que mencioné la capital del estado, el fin de semana anduve por allá, les platiqué, ¿no? Y vienen eventos muy interesantes también para la capital del estado, para Jalapa, vamos a estar visitándolos. Por ahí el otro día platicamos que viene el Lago de los Cisnes, del Ballet de San Petersburgo, entonces seguramente estaremos por allá cubriendo ese y muchos eventos más que se hacen en Jalapa, en Córdoba, en Orizaba, en Zempoala, en La Antigua. Fíjate que el otro día fue mi hija La Antigua, sí le di un zape, ¿eh? Sí le di un zape porque íbamos así de el guía, no, aquí la casa de Hernán Cortés y en este árbol. Y mi hija, wow, qué bonito árbol. ¿Y ahora qué más voy a ver? Así, a ver, hija, esa historia. Ajá. Y luego en este árbol, wow, para ver árboles me voy al bosque. No, bueno. ¿Qué apatía traía la escuincle? A ver, es historia. Aprenda de dónde vienen sus raíces, chamaca. Y ya como que se interesó un poquito más porque se lo empecé a platicar como cuento. Ah, ya esta generación nueva, esta generación Z y, ¿cómo se llaman? Centennials ahora. No. En fin, mejor vámonos con más música y dejemos de andar dando lata. ¡Qué buena rola! George Harrison en Trión.

Estamos de regreso, 11 de la mañana con 10 minutos en estos momentos a través de Trión. Oigan, qué difícil está este tema. Ahora que está la visita de Donald Trump en China, se ha dado a conocer el día de ayer que alcaldesa de California renuncia tras ser acusada de actuar como agente ilegal de China en los Estados Unidos. Lin Wang ha aceptado declararse culpable, ya que enfrenta hasta 10 años de prisión, según los fiscales federales. Dicen que ella trabajó en secreto para promover mensajes pro-Beijing en Estados Unidos. Lin Wang se llama esta alcaldesa que estaba difundiendo propaganda vinculada al gobierno chino y que era, pues, vaya, alcaldesa en California. Es, en todos lados hay hay espías, ¿eh? Aquí la SBD me anda espiando todo el día. Todo el día anda viendo a ver qué hago, qué dejo de hacer y todo así. Así tú, ¿qué? ¿Eh? ¿Qué pasó? ¿Qué va a hacer? Ajá. Bueno, en este caso que parece de película, que por cierto, sí, de espías ahí raros, chinos, entrando a la inteligencia de los Estados Unidos, la policía local ha, pues, presentado varias evidencias sobre esta doble vida que llevaba la alcaldesa y agente secreto china. Fíjense nada más. Qué cosas de las que uno se anda enterando, ¿va? Por cierto, pues ya estaba construyendo su carrera política en California. La exalcaldesa de 58 años se enfrenta, como les digo, condena de hasta 10 años de prisión federal por, pues, no sé si la puedan meter hasta por traición. No, porque como es china, pues sí, es espía, no es traición.

Extra noticia de última hora, atención, señoras y señores, se ha dado a conocer que oficialmente el Pulpo y Arlet ya no son pareja. Hay video, no por cierto, del Pulpo, viejo sangrón, viejo ridículo ese. Pero bueno, y salió con la nueva bailarina, que es su nueva pareja. Toda esta noticia y esta información está en proceso. Y nuestra compañera Sveidy Díaz está analizando la situación y nos va a pasar todos los datos al respecto de esta separación que afecta totalmente al gremio musical en Veracruz. Están temblando las editoras en estos momentos. Hay empresarios musicales que ya están comunicándose con nosotros porque no saben qué está pasando. Al parecer, está confirmada la noticia. El Pulpo y sus teclados dejan a Arlet sin teclados. Continuamos con más en Trión. 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
11: Una vuelta al mundo.
12: Bergen es la segunda ciudad más poblada en Noruega. Su conjunto de edificaciones de vivos colores reflejan la época en que Bergen era el epicentro del comercio entre Noruega y Europa. Ahora es un vibrante punto de encuentro donde museos, restaurantes, tiendas y galerías narran historias del pasado mientras dan vida al presente. Bergen también es conocida como la ciudad de las siete montañas, y no solo es un eje central del comercio marítimo noruego, sino también es uno de los principales destinos de cruceros turísticos de Europa.
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¿De qué te ríes, Sveidy Díaz? Estás muerta de la risa. Se va a hacer pipí un día de estos. Se va a hacer pipí en cabina. Está muerta de la risa. Oye, yo sé que ya casi nos come el corte, pero quiero poner una canción antes, que ahorita me dijo nuestro director regional, Felipe Gómez, que desde el otro día me dijo, ponla, y se me había olvidado. Es la última que te acabo de mandar, mi querida Esbe. Para bajarle un poquito el beat a la energía que les estoy mandando por las bocinas del 106.1. Ahora escuchan a John Secada, Just Another Day, en Trión Zenith.

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3: El ketchup se vendía como medicina en los años 1830 para tratar problemas digestivos y la diarrea común.
2: Explorando la naturaleza.
3: El bosque templado lluvioso valdiviano es un ecosistema único en Sudamérica, caracterizado por su aislamiento geográfico entre la cordillera de los Andes y el Océano Pacífico. Es famoso por sus milenarios alerces, árboles que pueden vivir más de 3.000 años. Este bosque nuboso alberga especies que no se encuentran en ningún otro lugar del mundo, funcionando como una isla biológica de clima templado, rodeada de paisajes áridos y glaciares.
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0: Man in the Mirror, gran canción. Esto que están escuchando con Michael Jackson a través del 106.1. Y me encanta la rola porque aparte es parte del show One de Cirque du Soleil de Las Vegas y es con la canción que cierran ese espectáculo de una manera muy emotiva. Y bueno, ya tenemos en cabina a Andy Bustillo. No sé si poner tu sweeper o no, bro, porque pues ya te tengo aquí, güey. Ya. Pero está bien, vamos a presentar a Andrés. ¿Tienes su sweeper de Andrés, mi querida Esbe, o te lo mando? Ay, Dios. Anda en todo, Esbe Díaz, ¿eh? Anda en todo. ¿Quién la viera? No. Ya tengo esto listo, ya tengo el otro listo. No. ¿Qué cosas? Está bien. Te voy a mandar el sweeper de el buen Andy. ¡Ah! Hice algo aquí malo en la computadora. No te lo puedo mandar. Perdóname. Ahí está, mi querida Esbe. Por favor, presentemos como debe de ser al señor Andrés Bustillo aquí en Trión. Échale. No, bueno.
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0: Creo que es Bey y te quería presentar hasta mañana, mi querido bro. ¿Cómo estás? Excelente tarde.
3: Pues aquí andamos, bro. Saludos a todos.
0: ¿Cómo te va? ¿Cómo te ha ido, Carolina? Andas muy agotado, ¿eh? Te veo, andas con mucho trabajo.
3: Tú sabes que ahorita ha estado muy intensa esta temporada. Tú bien sabes.
0: ¿Pero qué tal las vacaciones hace 3 semanas que andabas allá en las Europas?
3: Pues también se llega uno bien cansado, ¿eh?
0: Hay veces que necesitas vacación de la vacación.
3: Exactamente,
0: real.
3: Exactamente, es doble. Sí.
0: En serio, llegas, voy de vacaciones, te la pasas paseando, caminando. El ejercicio que no haces en todo el año lo haces en las vacaciones.
3: ¿Sabes qué? Hace falta un Segway muy portátil para llevártelo de vacaciones, ¿eh?
0: Uh-huh. Sí, la verdad, pero bueno. Pues se supone que es para olvidarse de todo y tú te la pasas trabajando incluso en vacaciones.
3: Pues ni hablar. Digo, hay veces que no se puede depender de alguien más.
0: Oye, bro, fíjate que el otro día venía pasando por acá por... No recuerdo si fue por Ejército Mexicano. No, fue más atrás, mucho más atrás. Fue por las bajadas. Ajá. Y de repente vi que había un edificio y decía DJI Agronomía.
3: Ah, sí. Sí, son los drones agrícolas.
0: Ajá, pero DJI, sí, o sea, sí. Esta empresa que es líder mundial en drones, en estabilizadores, en mucho equipamiento que hay tanto para cámaras como para celulares.
3: En autonomías.
0: Sí.
3: Eso más que nada.
0: Y ya vi un edificio, digo, no es así, ay, que digas el Empire State, ¿no? Pero bueno, aquí en las bajadas y están dedicándose al tema agrícola.
3: Yo creo que eres muy distraído, bro. Ese edificio ya tiene como unos 3 años fácil.
0: Neto.
3: Y la distribución la tiene una empresa veracruzana.
0: Ajá.
3: De unas hermanas que tienen presencia en todo el sureste. Y llevan, yo creo que fácil, unos 7 años.
0: Y ya, o sea, ese tema ya está con todo, el tema de los drones, tema agrícola.
3: Supuesto.
0: Ya está, ya nos olvidamos de las avionetas que pasaban a regar el fertilizante, nos olvidamos de muchas cosas que se usaban antes, ahora con los drones están, ¿sabes?, sustituyendo.
3: Es el tema de la eficiencia, más que nada.
0: Uh-huh, que lo hemos platicado aquí, ya en otras ocasiones.
3: Es la eficiencia. Me tocó particularmente ir a capacitar una empresa que vende productos agrícolas, que hizo incursionar en la venta y servicios de renta de drones. Y entonces yo me llevé a capacitar a 2 pilotos.
0: Uh-huh.
3: Y de esta manera también íbamos a hacer demostraciones y lo fuimos a hacer a toda la península de Yucatán.
0: Ok.
3: Y eso chistosísimo porque llegamos a comunidades menonitas.
0: Uh-huh.
3: Donde recibieron súper bien el producto.
0: Okay.
3: Ya sabes que los menonitas son antitecnología.
0: Sí.
3: Tienen sus camionetitas.
0: Muy ya, tradicionales.
3: Pero son antitec. Sí, pero ellos sorprendidos, ahorita te muestro una foto. Incluso ayer se lo mostraba a un compañero ahí en el estadio. Pero el tema de los drones agrícolas es que hay de todos los grados también. O sea, puedes tener el más sencillo que tú lo piloteas, pero es de una manera diferente, porque tú lo que tienes que hacer es trazar la ruta, delimitar dónde va a volar el dron, decirle cuánto va a ser la aspersión que tiene que hacer. Uh-huh. Y cada qué tiempo.
0: Okay.
3: Y entonces lo que eficientas es el ahorro del producto y el ahorro del tiempo, porque no es lo mismo a un fulano que anda con la mochila o a un tractor que anda con la turbina. Uh-huh. Aventando, que avientan a lo bestia, O la avioneta que pasa y ya tiró producto desde
0: ¿cuánto
3: atrás.
0: ¿Cuánto cuesta echar a andar ese tractor o esa avioneta en gasolina, turbocina?
3: Sí,
0: lo que
3: sí,
0: sea, así es, todo, los gastos se maximizan con los drones.
3: ¿Y sabes qué es lo que
0: más
3: tiene?
0: Más menos gastos, no, el ahorro se maximiza, perdón.
3: Muchos agrícolas o agricultores se quejan de pues los la gente del campo, ¿no? Que se roba el producto o que lo uh-huh. desperdicia. Hay muchos temas, ¿no?
0: Sí.
3: Pero aquí el dron lo que hace es que tú planificas tu ruta de vuelo.
0: Y te dice exactamente qué cantidad ocupas.
3: Delimitas claro. dónde. Sí, obviamente, digo, ahí ya, por eso hay un ingeniero agrónomo que te va a decir cuál es lo que necesitas, depende del producto. Eso ya es, bueno. Eso ya es la tecnología. Pero lo interesante aquí es que como los aspersores los llevan por debajo de las patas,
0: uh-huh.
3: y las propelas impulsan el dron hacia arriba.
0: Claro,
3: entonces
0: pues sirven como la una regadera.
3: La propulsión a chorro que uh-huh. de aire que necesita ese producto es muy vasto y se riega súper bien.
0: Qué bueno. Oye, una pregunta ya sobre el tema de los drones, pero en otro topic. ¿Qué tanta altura puede alcanzar un dron? O sea, ahorita te voy a decir por qué. O sea, ¿qué es lo máximo de altura que pueda estar un dron y que pueda ser funcional?
3: Mira,
0: para temas de vigilancia.
3: De vigilancia es ilimitado realmente. O sea, eso hasta donde. Digo, un dron de ala fija, que son uh-huh. los, digamos, militares, uh-huh. tipo avión. Eso sí, hasta donde les dé la capacidad, ¿no? Ya hasta espaciales, si quieres.
0: ¿En serio?
3: Sí, sí, sí.
0: Te pregunto por qué. Porque se ha dado a conocer, según el LA Press, que es un periódico que ha dado a conocer noticias muy fuertes últimamente, que hay drones en estos momentos sobre la Casa de Gobierno de Sinaloa, cuidando que el gobernador con licencia Rocha Moya no se fugue.
3: Bueno, eso te puedo decir que seguramente sí.
0: Ajá.
3: Y no necesariamente los tienes que ver los drones.
0: Eso es lo que te decía, porque
3: muy arriba.
0: Exactamente, sí. Para que la milicia o las autoridades mexicanas no los detecten y aún así el gobierno de los Estados Unidos esté declarando que tiene vigilancia permanente con drones. O sea, ¿qué altura deben de estar? Ya deben de estar en la estratosfera casi casi.
3: Pero, y esto te lo puedo decir, hay una serie en Netflix, no me acuerdo el nombre, tiene 8 temporadas, está buenísima, pero se trata justamente de una agente de la CIA
0: uh-huh.
3: y que hacen así vigilancia de grado militar
0: uh-huh.
3: a terroristas en Medio Oriente, etcétera. También hablan de narcos mexicanos,
0: uh-huh.
3: De narcos en Latinoamérica. Y sí, o sea, tú ves cómo operan relativamente los drones. Yo hace tiempo estuve en la compraventa hacia un gobierno de la República, de un estado.
0: Un gobierno estatal.
3: Para la venta de drones tipo militares, uh-huh. marca Saxon,
0: okay.
3: En toda la frontera.
0: Ok.
3: Y eso no los ves. Y se vuelan facilísimo.
0: Ok. Eso es la pregunta, porque después de estas declaraciones, después de este artículo que publicó el LA Press, pues sí, era interesante saber, porque si un dron, ¿por qué? 100 metros que está arriba, lo ves. Debe de estar.
3: Sí.
0: ¿A cuánto? ¿A 10,000 pies de altura, como un avión, o cuánto?
3: Mira, el tema es que, por ejemplo, puedes verlo por. Lo ves en la serie que te digo, en la temporada 1.
0: Uh-huh.
3: Hay como un chavo, se nota hacia en el Medio Oriente, en el desierto, ve hacia arriba después de una matanza que hubo.
0: Ajá.
3: Y ve el dron pasar. ¿Por qué? Porque también el grado. El grado donde se encuentra el sol
0: uh-huh.
3: va a hacer que le refleje también un
0: los
3: poco
0: reflejos.
3: De luz. Aunque tengan pintura,
0: Sí, mate.
3: Mate, lo que quieras, va a tener cierto reflejo. Entonces
0: okay.
3: sí lo puedes llegar a ver. Pero un dron convencional, 100 metros, por la Dirección de Aeronáutica Civil es lo que puedes volar, 100
0: okay.
3: metros. De hecho, algunos están topados a eso.
0: Uh-huh.
3: Se pueden craquear. Y si los puedes subir más, hay drones convencionales, comerciales, que he visto videos que lo suben a 800 metros.
0: Uy, ¿sí? No, está.
3: Pero es peligroso porque sí ha habido casos donde un dron normal abolla un Boeing.
0: Sí, no, imagínate que se meta la turbina.
3: No, ahí pela.
0: Sí, no, sí, claro, por algo están esas regulaciones de máximo sí. tal altura, ¿no?
3: Sí, pero un dron de grado militar puede volar lo que sea necesario, a donde sea necesario y la distancia que sea necesaria.
0: Y bueno, estamos hablando en el tema de drones, pero si nos vamos en el tema de satélites.
3: Ah, también.
0: Que ahora yo digo que el rey Midas de los satélites es Elon Musk, con toda la red satelital que tiene, que son más de, no recuerdo si eran más de 200 satélites, creo.
3: Una cantidad
0: y que increíble. Estaba pensando lanzar más. Bueno, al grado de que la NASA le pide ayuda a Starlink para que chequen algunas cosas en el espacio de con su red satelital.
3: Pues es que de por sí tienen contratos. Entonces, vaya.
0: Después de que se medio pelearon, ahí como que los pusieron en pausa, pero necesitan de Starlink. Ahí el gobierno de Estados Unidos necesita más de Elon Musk que Elon Musk del gobierno de los Estados Unidos.
3: Por supuesto.
0: Sí. Déjame ver cuántos satélites tendrá para no errarle. ¿Cuántos satélites tiene Starlink? Para dar el dato preciso. 10,000 satélites en órbita.
3: Sí, yo sabía que eran
0: me quedé muy corto, muy muy corto. 10,000 satélites en órbita en estos momentos son los que tiene Starlink y planea lanzar más satélites y tienen misiones como el Falcon 9 que quieren hacer una mega constelación de satélites. Sí. Están locos. Pero bueno, vamos a un corte comercial y regresamos con más aquí en el 106.1, porque si no es Bailey se enoja y me avienta ojos de huevo y ya sabes. Y ¿ya tienes la información del pulpo? Ahorita nos platicas, Esbe. Esto es Trión, sé diferente.
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0: In the End con Linkin Park es lo que acaban de escuchar, 12 del día con 3 minutos en estos momentos. Continuamos en vivo a través del 106.1 para toda la zona centro del estado de Veracruz, Trión.fm y la aplicación iHeartRadio. Ya está en cabina de producción el buen Marquitos Esquenace. Buenas tardes, Marquitos, ya se fue Sveidy, bendito sea el señor. Ay, Dios, cómo batallamos con esa niña. Y seguimos platicando con Andrés Bustillo de tecnología y drones en estos momentos, que es lo que está como que de supermoda, los drones, es las tendencias y muchas cosas de la vida. Ya hemos platicado aquí, Andy, de que para limpiar edificios está buenísimo ese tema de los drones. Ahorita lo platicamos en el tema de la de todo el tema de la agronomía, ¿no? El tema agrónomo, más bien dicho.
1: Sí, exacto.
0: Y hay muchas aplicaciones de los drones. ¿Qué más ha habido en el tema de drones de seguridad que tú sepas? Digo, hoy estábamos platicando hace rato en la mañana de que Donald Trump llegó a China, a una visita de estado, una caravana de más de 40 vehículos escoltándolo. Ahí seguramente iban drones cuidándolo también, ¿verdad?
1: Los drones los despegan desde sus portaaviones, desde aquí, o sea, pueden volar distancias muy, muy largas.
0: Esos drones, o sea, sí tienen capacidades de batería fuerte.
1: Lo que pasa es de que su propulsión es, lo pueden hacer, como están muy arriba, su propulsión, y ya van planeando mucho tiempo.
0: Ok, nada más agarran el impulso.
1: Exacto.
0: Entonces, ya con eso seguramente, que ahora el tema, aparte de los drones, hablando en el tema comercial, ¿hay alguno que tenga una capacidad amplia? ¿Cuál es el comercialmente hablando que tenga más tiempo de duración un dron en vuelo?
1: Pues en teoría son, mira, es que todo es en teoría, es como la ficha técnica de los carros. Te rinde tantos kilómetros el combustible en la ciudad, no es cierto, nunca, ¿no?
0: Okay.
1: ¿Por qué? Porque dependen de del viento que tengamos. Si hay mucho aire, lo que hace es de que para mantener la posición el dron trabajan más los motores y desgasta más rápido la batería.
0: Los obstáculos, obviamente, edificios.
1: Sí. Entonces, en teoría y en promedio andan sobre los 35 minutos la mayoría.
0: Ok.
1: Sí, te ese hablan de que hay unos que tienen 52 minutos.
0: Pero es el máximo, no hay más.
1: Donde yo tengo conocimiento, sí.
0: Ok. Y en temas ya de grado militar, pues duran horas.
1: Sí, es más, porque también hay unos que son de turbina y turbocina.
0: Ok.
1: Sí, entonces, hay diferentes grados. Los de hélice, por ejemplo, igual pueden ser eléctricos o pueden ser de combustión. Y la hélice nada más lo ocupan un rato y se van planeando.
0: Ok. Ok. No, pues es interesante saber todo esto, Andy, porque la verdad ya es tecnología que es parte de nuestras vidas ya.
1: Sí, y ahorita recientemente DJI sacó una versión nueva del drone inmersivo que es el Avata y lo sacó en 360.
0: Ah, ¿ese cómo es? Cuéntame.
1: El Avata es el que tengo, que me pongo los gogles y con el que pues voy metiéndome donde quiera, ¿no?
0: Ajá.
1: Pero ya sacó una cámara 360.
0: Ok.
1: Puede ponerlo la cámara normal hacia el frente o esta misma, este cubito se gira 90 grados y tiene una cámara arriba y una abajo.
0: Ok.
1: Y entonces, es realmente volarlo igual, tú vas a ver siempre hacia el frente, pero la diferencia viene siendo cuando editas, ¿sí? Por ejemplo, ahorita si yo edito con el Avata 2 normal, yo agarro y tengo que hacer una vuelta completa de 180 grados para darle así. Pero con la edición del 360 puedo nada más editarlo y darle la vuelta, ¿eh? Es una cosa tremenda.
0: Oye, bro, y una pregunta, hablando de drones, ¿hay drones marinos?
1: Sí, claro.
0: ¿Sí hay también?
1: Sí, submarinos. Pero esos dependen de... No son inalámbricos.
0: Ok, tienes que traer un cable ahí.
1: Sí,
0: que
1: es un cable. Okay. Sí, esos sirven para hacer... Bueno, sí, sirven para hacer topografía submarina, ¿sí? Para ver lo que es todo el lecho marino, cómo está compuesto. Lo ocupan principalmente en la parte de oleoductos, en perforaciones, en búsqueda y rescate también. Hay submarinos y hay de los que tienen tipo sonar, que son LIDAR, para detectar y hacer planos topográficos 3D.
0: Ok, oye, sí, digo, es importante también checar, no vaya a pasar lo de Ocean Gate, ¿no? Que bajaban, se implosionó el submarino este. Entonces es importante también hacer uso de esta tecnología en cuestiones marítimas, que pues estamos aquí en costa, tenemos la primera región naval y seguramente aquí incluso para construcciones, ¿no? Se han de usar para construir plataformas o para construir cosas en el mar, estos drones submarinos.
1: Pues más que nada son de tema de supervisión.
0: Ok, no, o sea, no hay para sí, tema de, así como de ayudar a la soldadura o cosas así.
1: Sí, no he visto en realidad, pero ajá, seguramente sí, porque si te recuerdas hay drones exploradores que uh-huh, se controlan así que desde superficie uh-huh, y tienen sus brazos y todo. O sea, seguramente sí lo hay y esos existen ya de hace mucho tiempo.
0: Ok.
1: ¿Sí? ¿Te acuerdas que Titanic entró un submarino, que era un tipo dron, okay, nada más que no se les denominaban como tal, se le llamaba un submarino autónomo.
0: ¿Y sigue siendo el mismo jueguito con el cablezote ese enorme?
1: Sí.
0: Ok.
1: No, sí, porque el mar te genera interferencias. Aunque el agua es conductora, uh-huh, hay mucha interferencia también.
0: Ah, qué interesante. Está bueno este tema, mi querido Andy. Pues muchísimas gracias, bro, como todos los miércoles. La próxima semana, ¿de qué podremos hablar? ¿Sabes qué? Accesorios para celulares. Accesorios y gadgets últimos para celulares. He visto unas cosas increíbles que han salido, hasta lentes profesionales Canon para celular. ¿En serio?
1: Quería hablar. Ahí vienen los lentes de Google para el 2027.
0: Ah, también van a estar buenos esos.
1: Y en colaboración con Gucci.
0: Ah, caray. O sea, van a ser como los Meta.
1: Sí.
0: Ah, o sea, no van a ser inmersivos.
1: Son inmersivos.
0: ¿También?
1: Sí.
0: Wow.
1: Pero pues tienen una colaboración con Gucci para mantener una sofisticación en los lentes.
0: ¡Órale! Ese va a estar cotizado.
1: Bastante, ¿eh?
0: Sí, vamos a platicar de eso. Y también, aparte de lo que dijimos ahorita, de los posibles iPhones nuevos. Ya sí, hay mucha filtración de los nuevos iPhones.
1: Sí, es la temporada donde se empieza a soltar todo el chisme.
0: Ajá. Entonces vamos a platicar de eso la próxima semana también.
1: Dale.
0: Andrés Bustillo en el 106.1, muchísimas gracias, bro. Redes sociales, que no se te olvide porque estás activísimo en el TikTok.
1: Andrés Bustillo Foto, ahí me encuentran.
0: Perfecto, nosotros vamos a continuar con más en el 106.1, 12 del día con 9 minutos. 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

0: Continuamos en vivo, 12 del día con 14 minutos en estos momentos a través de Trión Zenit. Estamos también en redes sociales, en Fórmula Digital. Saludos a todos los que nos están viendo en estos momentos. Y ya los que nos están viendo se enteraron de quién está en cabina del 106.1. Y a los que nos están escuchando, quiero decirles que para mí es un honor darle la bienvenida en estos micrófonos a dos hijos de una familia leyenda. Una familia que fue de las que forjó las bases de la lucha libre en nuestro país, con grandes exponentes, hijos de grandes, grandes luchadores, y que ahora nos acompañan en esta cabina. Le doy la bienvenida al Brazo Junior. Brazo, ¿cómo estás? Bienvenido.
1: Hola, hola, muy buena tarde. Muy bien, muy contento. Gracias por la invitación.
0: Y también le doy la bienvenida a Brazo Cibernético Junior.
2: No, muchas gracias. Gracias por invitarnos, por abrirnos las puertas de este espacio para venir a platicar un rato con usted.
0: No, pues antes que nada, qué bueno tenerlos acá en Veracruz. ¿Qué les dice la playita? ¿Cómo los recibió el calor? Platíquenos.
1: El calor está riquísimo, está metiéndonos.
2: No, está muy rico, está muy bueno venir aquí una vez más a Veracruz. Es algo muy padre, muy bonito, y el recibimiento de la gente siempre es muy cálido, muy padre.
0: Oye, ¿no les han dicho que Brazo habla igualito que Super Porky en paz descanse? ¿No les han dicho? ¡No, hombre! ¡Habla igualito! No se nota la sangre, ¿verdad?
2: No, lo que sí nos han dicho, que baila como los BTS y todos ellos. Sí, eso sí nos han dicho.
0: Ya andaba por ahí en el Zócalo.
1: Sí. Es que aquí tiene, si no, la coreografía es aquí, mi primo.
2: Así que si el domingo los ven vestidos o disfrazados, se salía a luchar.
0: Mientras no salgan con peluca morada como Shakira, todo está bien, ¿no? Oigan, ¿qué los trae a Veracruz? Platíquenos.
2: No, ¿qué nos trae? Bien, venimos a uno con la nueva promotora, ¿no? Que es CLL.
0: CLLI, que CLLI le está jalando mucho por acá.
2: Está jalando. Nosotros nos vamos incorporando en esta nueva familia, esta nueva casa aquí en Veracruz, con el promotor Adao. Y creo que es algo muy padre, algo muy bueno. Los Brazos, la Dinastía Alvarado, siempre nos hemos caracterizado por nuevos retos, nuevas facetas. Gracias a Dios ya hemos conquistado allá en México campeonatos de tríos, de parejas, individual, hemos estado en las mejores empresas, y creo que ahora es una nueva era, un nuevo inicio. Eso. Con los Brazos Junior, de la mano de aquí del promotor, el señor Adao, creo que va a ser algo muy padre, algo muy bueno, y nos gustan los retos. Venimos a enfrentar gente nueva que nos haga sacar la casta, como es de los Alvarado. Entonces creo que por eso estamos aquí. Nuevos retos, nuevos horizontes.
0: Brazo Cibernético, una pregunta. En el tema independiente vemos a los hijos de las grandes leyendas, de las grandes dinastías. Ustedes están haciendo mucha presencia a nivel nacional en el tema independiente. ¿Les conviene más a ustedes estar en el tema independiente que en una empresa establecida? ¿O por qué se suscita este fenómeno? Que los grandes nombres no están en empresas que vemos normalmente.
2: Bueno, yo hace tiempo, yo siempre mi carrera, mis inicios los hice en la Arena México. Nunca debuté, estuve a punto de debutar, pero todo lo que fue en la escuela de lucha libre, yo me inicié ahí. Yo estoy hecho que ahora sí que
0: Tony Salazar estaba ahí, ¿no?
2: Yo tomé clases con Tony Salazar, con Último Guerrero. Con profesor Arcángel, en paz descanse, el señor Beristán, gladiador, sigue ahí. Yo tomé con ellos clases de lucha libre. Entonces creo que les aprendí mucho, así que me enseñaron un montón. Pero lamentablemente por cuestiones extradeportivos, familiares, por ahí mucha gente ha de saber por qué los Alvarado no estamos en la Arena México, ¿no? Por un problema, que hace años, y yo estuve miniscuido ahí, ¿no?
0: ¿A poco tú sales en el video ese de los catorrazos?
2: Yo estaba ahí, y pues, lamentablemente a mí me... Bueno, nos te sacaron, tocó, ¿no?
0: A ver, tú tienes que defender a tu sangre.
2: Sí, claro.
0: ¿No? Y lo que pasó ya los arregló, y pues ni modo, salieron
2: embarrados.
0: Pero
2: ¿qué te crees que...? Digo, doy gracias a Dios que a lo mejor las cosas eran así, ¿no? Porque yo he visto compañeros, mi hermano Robin está en la Arena México, hace poco perdió.

0: la máscara en enero. Uh-huh. Yo los he visto y creo que, bueno, no voy a meter aquí en temas, ¿no? Pero digo, los que están ahí creo que se estancan por un momento, ¿no?
1: Sí.
0: Piensan que
1: caen, bueno, en una zona de confort.
0: Sí, de confort. Uh-huh. Claro, o sea, trabajar con la gente cada 8 días los mismos, o sea, dices, no, bueno, ¿no?
1: Uh-huh, sí. ¿Ah?
0: Es que... Pero sales al área independiente
1: y te enfrentas contra todos.
0: Tú lo vas a ver o lo has visto cuando Diamante Azul salió de la Arena México. Uh-huh. Se enfrentó a verdaderos luchadores.
1: Sí, y ahí fue donde él agarró prestigio y la gente, claro, lo empezó a respetar más, porque cuando fue su debut todo el mundo lo comparó con Blue Demon, obviamente. Y DMT ahora pues es uno de los monstruo, grandes de la baraja luchística. Claro. Entonces, es como cuando, no sé, brazo, yo juego póker, me gusta el póker, ¿no? Pero cuando siempre vas al mismo lugar, pues ya sabes cómo juega el de enfrente, el de al lado, ya, ay, no soy muy bueno, pero vete a un lugar donde no conoces a nadie y ahí es donde nos vamos a medir y ver de qué están hechas las cosas.
0: Así que saca la casta y todo, y gracias a Dios, acá en el terreno independiente nos hemos enfrentado al señor Negro Navarro, a Scorpio, el señor en paz descanse. Los traumas,
1: ¿no? Los traumas, no sé cómo nunca han llegado
0: Fresero,
1: a una gran empresa tan buena.
0: Fresero, que son. El demonio Fresero. Infernal, ya Diamante Azul, igual ya lo hemos enfrentado. Los villanos, mira, yo gracias a Dios, uno de mis sueños fue enfrentar a los villanos. Uh-huh. Y lo hice con el señor Tomás, antes de que perdiera la máscara y se retirara. Cuando luché contra él, dije, wow. Uh-huh. O sea, verlo de chiquito, cómo se agarraba con mis tíos, mi padre, y luego yo después volver a enfrentarlo, es algo muy padre que la lucha libre independiente te da esas revanchas, ¿me entiendes?
1: Es correcto.
0: Entonces, para mí es algo muy padre. Yo respeto las empresas y todo, y ya hubo acercamientos en su tiempo, pero siempre fue así como, no, yo soy independiente.
1: Vamos a ir a una breve pausa comercial. Estamos platicando con Brazo Cibernético Junior y con Brazo Junior. Están en la cabina del 106.1. Vamos a una pausa y ahorita vamos a regresar con preguntas picantes, ¿eh?
0: Sí.
1: Va a estar duro. 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
14: En pleno corazón de Zapopan, Jalisco, se erige la imponente Basílica de Zapopan. Esta joya arquitectónica fue construida en 1690 por frailes franciscanos en honor a la Virgen de la Inmaculada Concepción o Virgen de la Expectación, que actualmente se conoce como Virgen de Zapopan, cuya imagen de solo 34 centímetros de alto data desde el siglo XVI. Dos culturas resguardan el atrio de la basílica. Se trata de la figura de Fray Antonio de Segovia, quien donó la imagen de la Virgen de Zapopan y del Papa Juan Pablo II, acompañado de un niño vestido de charro. Cada 12 de octubre, la Basílica de Zapopan alista la llegada de la Virgen de Zapopan, acompañado por millones de fieles que parten en peregrinación desde la Basílica de Guadalajara. tradición que se conoce como la romería y que fue declarada por la UNESCO como Patrimonio Cultural Inmaterial de la Humanidad.
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16: Bosque de Białowieża, Polonia y Bielorrusia. Este es el último vestigio del bosque virgen que alguna vez cubrió la gran llanura europea. Białowieża es famoso por albergar la población más grande de bisontes europeos, una especie que estuvo al borde de la extinción. Sus árboles antiguos y grandes cantidades de madera muerta permiten la existencia de hongos y aves carpinteras únicas. Es un ejemplo invaluable de cómo lucían los paisajes naturales en Europa antes de la intervención humana masiva.
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16: El primer sistema de refrigeración que usó amoníaco fue inventado en 1834.
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0: Estamos de regreso con ustedes, son las 12 del día con 25 minutos. Seguimos platicando en estos momentos con el brazo cibernético Junior y con el brazo Junior en la cabina de Trión. Oigan, ya entró ahorita nuestro director regional, Adao. Felipe ya andaba, que ya se quiere echar un tiro, que no sé qué rollo. Sí lo viste, anda, que el Toluca y no sé qué.
1: Ya se quería
0: meter las machincuepas. No. Oye, ¿qué? ¿No les cae gordo que siempre que van a algún lugar, una entrevista, a ver, enséñame una llave? A ver, ese. No, hombre, es como un comediante que, a ver, cuéntame un chiste, güey, espérate. Un
1: raquetazo, ¿no?
0: ¿No les cae gordo eso? Sí, de repente.
2: Pues más que gordo, mucha gente piensa que es como que de a mentiritas, ¿no?
0: Sí, de juego.
2: Y yo cuando los ves, dices, ¡ay, sí, duele!
0: Ese es un tema que hemos hablado mucho aquí en este programa, brazo. Es un deporte espectáculo. Sí. Lo mencionaron bien los gringos. Entertainment, wrestling entertainment. Acá es lucha libre entretenimiento, un deporte espectáculo. Así como lo vivieron ustedes en el béisbol ayer, que se tiene que hacer espectáculo en torno a lo que es el evento central. Pues este es un deporte espectáculo. Obviamente, pues no se van a dejar, no es una pelea callejera que agarren botellas cortadas, ni cosas feas, es que digo, no, que también las hay, que también las hay, pero todo tiene que ser con un cuidado hacia el compañero de profesión, ¿no?
2: Digo, sí, es un te cuido, me cuidas, ¿no? Uh-huh. Y de eso lo tenemos desde que entrenamos lucha libre, ¿no? Que estás entrenándolo, ¿no? Porque somos seres humanos ante todo. Yo sí me aviento, muchos dicen, es que porque si te avienta una plancha, tú lo estás esperando, pues, porque lo tengo que cuidar.
0: Y si yo me voy a aventar, quiero que me esperen, ¿no? No sean así.
2: O sea, y en los entrenamientos es eso, muchos dicen, ay, es que ya saben lo que van. No, lo que pasa que cuando uno entrena lucha libre, en la lucha libre te enseñan todos esos movimientos. Entonces tú ya sabes o estás preparado para lo que viene, ¿no? O lo que te va a poder hacer, ¿no? Para tú poder contestar. Dicen, una llave, hay una contrallave, ¿no?
0: Exacto, y eso no significa que sea show circo, como le dicen, que me cae bien gordo, como lo decían. El otro día me estaba aventando los programas de Nino Canún, ¿se acuerdan? Que esas eran las controversias. Yo, a ver, no sean tarados, a ver, aviéntense una plancha, aunque los cuiden, a ver si caen bien.
2: Un brinco
0: y
2: de
0: los
2: la
0: catorrazos
2: tercera.
0: Y las lesiones no son mentiras, brazo.
1: Este es un trabajo. Para la gente es un deporte espectáculo, es un... Uh-huh. Lo acabas de mencionar, pero para nosotros es un trabajo que luego en ocasiones, pues ahora sí que de lo deportivo sale a lo personal, ¿no? Que uno termina, pues ahora sí, peleando dentro de vestidores, y han sido muchos casos así. O sea, que de todo lo que se ve arriba de un ring, pues en vestidores.
2: Pues nuestros tíos, con los villanos.
1: Claro, nos seguimos
2: dando. Los padres.
0: Con los villanos, sí, mis pues tíos, exacto, desde aquellos tiempos tíos, memorables del toreo, cuatro
2: mis
0: caminos.
2: Tíos, cuando bajaban de luchar del toreo y todo, quedaban calientitos y todavía se peleaban donde se encontraran.
0: Ahí en los linderos de la Ciudad de México, antes del Distrito Federal, con el Estado de México, ahí se daban con todo. Sí, qué cosa. Y bueno, lo vemos en todos los deportes. En la NFL es un deporte de contacto, se dan con todo, pero no se dan a lesionar.
2: Sí, no.
0: Obviamente un linero ofensivo, si quiere, te rompe una rodilla, pero no lo hace. Lo hace también cuidando a su compañero, cuidando. Y también se dan unos golpesotes.
2: Sí, no, y también por dar un buen espectáculo, ¿no? Porque la gente paga un boleto para irte a ver, y tú no puedes faltar al respeto haciendo cosas que no, ¿verdad?
0: Sí.
2: Lastimando gente o X cosas, ¿no? Pegándole a la gente. No, porque nosotros nos vemos a la gente paga el boleto para que vaya a ver un buen espectáculo, ¿no? Entonces, uno está entrenado para todo eso. Para todo eso. Entonces, como dices tú, yo soy luchador, yo sé que te puedo romper el brazo, te puedo romper el hombro.
0: Claro.
2: Pero ¿qué me ganó?
0: Sí, claro.
2: ¿Qué me ganó? Al contrario, mejor te cuido, sabemos lo que vamos a hacer, porque estamos entrenados para todo eso, y sacas un buen espectáculo, sacas un buen sabor de boca para la gente, ¿no?
0: Exacto.
2: Y cada que te vean programado, vamos, porque luchan padre, luchan
0: Va a haber un buen show, claro. Se va a emocionar la gente y todo eso. Brazo, en cuestión del público, de los fans, hemos visto últimamente muchos fans que se meten con los luchadores. No es correcto ese tema. ¿De quién es culpa? La verdad, el otro día puse a Dao aquí en predicamento con esta misma pregunta. ¿De quién es culpa? ¿De los luchadores, de los fans o de los promotores que no tienen la seguridad?
1: Yo creo que para empezar ahí es la gente. O sea, yo estoy de acuerdo que va a desestresarse. va a gritar y a echar, o sea, que apoya a su luchador favorito, ¿no? Uh-huh. Pero aquí yo creo que parte de la empresa o de la arena, la seguridad, y yo creo que el público no tiene derecho, nosotros no, de agredir a luchador, o, porque imagínate, o sea, no es lo mismo la fuerza de uno,
0: claro,
1: a la fuerza de la persona, ¿no? Yo, claro, creo que merecemos un respeto del público, y para no nos lleguen a agredir, que se han suscitado muchos casos hoy actualmente donde el luchador, así el compañero, pues se defiende ante la situación que se ha pasado en el momento.
0: Son,
1: ¿no?,
0: humanos, se tienen que defender. A ver, pasa lo mismo en el fútbol, pero no se meten físicamente.
1: Claro.
0: En el fútbol, Cuauhtémoc, cuando jugaba acá, le gritaban hasta santo, sí, y seña, ¿no? El pobre Cuauhtémoc.
2: Yo digo que también es un... es como algo cívico, ¿no?, de la gente, ¿no?
0: Uh-huh.
2: Porque si tú ves videos del Toro de Cuatro Caminos, ahí no había staff.
0: No.
2: Ahí no existía seguridad.
0: Bueno, en el Consejo Mundial no había barrera antes.
2: Y la gente no se metía con los luchadores, al contrario, los respetaban. Era como un miedo de, ay, no.
0: Sí,
2: y ahora,
0: claro,
2: ahora todos los tiempos cambian, ¿no? Ahora todos los tiempos. Entonces, también hay veces que ya el aficionado cruza una línea que ya no. Entonces, por decir, yo estoy luchando, estoy caliente, viene un aficionado, me pega en la espalda, uh-huh, yo de la misma adrenalina, claro, que tengo, voy a contestar mal, ¿no?
0: Claro.
2: Y es cuando ya ahí vienen los problemas de que, ay, esto es... Pero te digo, es como cuando ya la gente, a veces pasados de copas...
0: Sí, dos, tres tragos encima.
2: El protagonismo por los amigos y todo.
0: Se sienten valientes y creen que se pueden poner a luchar con ustedes o a pelear con ustedes. Sí, claro. Que ya hemos visto muchos videos en redes sociales. No solamente pasa en México, también ha pasado en los Estados Unidos y en Japón.
2: Hace como uno o dos meses en la Arena México estaba luchando, no me acuerdo quién, Templario y alguien. Uh-huh. Y se subió un aficionado.
0: Sí, un gringo.
2: Un gringo. Uh-huh. Y teniendo tanta seguridad en la Arena México, ¿me entiendes?
0: Exacto, sí, pero también hemos visto cómo se quieren poner, y incluso la Parca Negra, cuando el Zorro hizo una temporada a ese personaje, en la Arena Naucalpan, le dijo, órale, ¿quieres ponerte? Súbete. Y el otro, muy bravo, dos patadas y un trancazo y para abajo, de volada. O sea, no tienen la capacidad para ponerse con ustedes.
2: No. Y aparte, deja de eso, ya después todos los medios, ¿no?, hacen que uno sea como que el villano, ¿me entiendes?
0: Ah, uh-huh.
2: O sea, uno, no, que el luchador, si usted sabe por qué le pegas. Bueno, yo estoy trabajando, haciendo mi trabajo.
0: ¡Abusivo!
2: Tú vienes, me toca, yo voy a contestar mal, porque yo no sé si eres tú o es otro luchador, porque yo estoy en mi trabajo, ¿no?
0: Sí, claro.
2: Y ya cuando ves, entonces, todas las veces los papeles se invierten, se intercambian, y dices, bueno.
0: Y digo, y esa parte de que ustedes bajen y luchen en el lindero del ring, a veces integradas, es parte del espectáculo también. O sea,
2: porque últimamente a la gente le gusta sentir al luchador cerca. No sé, cerca.
0: Uh-huh, exacto.
2: O sea, los siente, pero obvio, hay lugares, o bueno, hay gente que te respeta, ¿no? Te ve, pásale, y ya.
0: Sí. O hasta te dan una palmita buena onda, ¿no? Uno lo siente, claro.
2: Sí, yo te voy a hacer una experiencia. Hace poco fui a Tepeaca, Puebla, uh-huh, el día del niño, estaba luchando. Terminé de luchar, iba rumbo al vestidor y me piden fotos, ¿no? Me paré y se acercó un chavo. Yo estaba de espalda, ¿no? Y me dio una palmada en la espalda, uh-huh, de esas de mala leche, ¿no?
0: Sí.
2: Que yo volteé, pero...
0: Sí, prendido, claro.
2: Cuando le iba a contestar, me pone a su hijo enfrente.
0: No tiene.
2: Un niño como de 4 o 5
0: no,
2: meses,
0: puede,
2: ¿me entiendes?
0: Ser. Qué cobarde.
2: Y volteo, yo nomás le digo, mira, con unas palabras, uh-huh, porque yo estaba que me llevaba, ¿no? Le digo, mira, ¿sabes qué? No vuelvas a hacer eso y no pongas a tu hijo de frente, hijo de tu ching.
0: Sí.
2: Agarré, me di la vuelta y mejor me metí al vestidor. Dije, no puede ser. Entonces te digo, hay gente que quiere agarrar protagonismo así y todo. Y hay veces que compañeros, te digo, sale, baja uno caliente, sí te enganchas, claro que sí, ¿no? Y volteas y dices, ¡ay, hijo de tu pinche madre!
0: Bueno, lo hemos visto con los, apenas, brazo, en el Azteca, ¿no? Que el América, no sé quién, perdón, ya se andaban agarrando ahí con unos fans, con esos túneles
2: Toluca,
0: famosos.
2: ¿No?
0: Con Toluca, con esos túneles que hacen ahora que tienen contacto directo casi con los fans.
2: Con los fans.
0: Ya, digo, somos humanos, ¿no? Sí. También a mí cuando me critican aquí luego siento feo y dices, ¡ay, está chido! Pero vaya... Las reacciones son emocionales totalmente.
2: Esa es una parte.
1: Yo creo que toda esa parte. Tan solo en el béisbol, cómo se agarran.
0: Uh-huh. Se vacían las bancas y ahí hay pelotas y bates. Pero bueno, oiga, vamos a un corte comercial y regresamos con más ahorita con los brazos en Trión.
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10: La ciudad china de Shenzhen puso a prueba un robot policía humanoide que patrullaba las calles junto a unidades especiales y que causó gran impacto por su desempeño gracias a su avanzada tecnología. El Shenzhen T800 de Engine AI se caracteriza por su capacidad para imitar los movimientos, la postura y el ritmo de agentes de élite de policía tipo SWAT con gran precisión, lo que lo posiciona como una herramienta potencial para tareas de seguridad. Este modelo fue diseñado para replicar la postura y agilidad humana y realizar tareas de alto riesgo, control de disturbios y patrullaje, pero también puede ser de gran utilidad para la producción industrial y de servicios comerciales. En distintas pruebas ha demostrado su capacidad de intervención física controlada con personas reales, lo que abre la posibilidad de que intervenga en operativos de seguridad. Este modelo representa un avance significativo en inteligencia artificial y robótica aplicada a la seguridad pública. Informó Aide Rivera. 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

0: Estamos de regreso, son las 12 del día con 42 minutos. Le damos muchísimas gracias a los brazos cibernético, gracias, Junior, gracias. Y Brazo Junior, gracias, que están con nosotros en la cabina de Trión. Lupita Burgos nos escribió que gran entrevista, grandes invitados, les manda saludos.
1: Muchas gracias,
0: el
1: Lupita,
0: auditorio,
1: gracias.
0: El auditorio de Trión siempre pendiente. Fíjate que pocos programas en Veracruz, no sé, Adau, no sé si me dejas mentir o no, pero pocos son los que se enfocan en el tema de la lucha libre. Casi todos nada más mencionan la cartelera y tan tan, ¿no? Sí. Pero pues aquí nos gusta mucho la lucha libre, el wrestling.
1: Sí, como saber más, meterte, ajá, un poco más a lo que es un patrimonio cultural, la,
0: exacto,
1: lucha libre.
0: Es parte de la cultura, entonces, popular mexicana.
1: Tú si vas a otro país y ves a una enmascarada, México.
0: México, de volada. Sí. Lo ubicas de volada, México. Y
2: México es lucha libre, tequila y el sombrero de charro.
0: Eso. Es correcto. Sí, segurísimo. Sí. Ahora en el Mundial van a ver ustedes seguramente, van a ver más caras de ustedes, seguramente sí, los van a ver. Porque ya vimos en estos juegos que hubo de Irak y estos que hubo acá en Guadalajara, ajá, y Monterrey, máscaras de todos, sí, de todos había. Antes era mucho como que la del Santo, la de Blue, vale, la de Wagner en su momento. No, ahora de Misterios, todos.
1: De hecho,
0: Rey Misterios.
1: De hecho, ¿cuál? Ahora, hace poco que vino el grupo BTS, yo vengo aquí cargándole la pila a mi primo el brazo.
0: ¿Por qué?
1: Porque le gustan los BTS.
0: ¡Son buenos!
1: Hace K-pop, coreografía y todo.
0: Que no se haga, le gustaba Menudo y Magneto.
1: Caló y Garibaldi.
0: Saludos a Claudio Yarto.
1: Me ponía la de me sube la bolita y me baja. Y
0: con Sergio Mayer andaba. Me
2: enseñó la coreografía.
0: Se la sabía la bolita, que le sube y le baja.
1: A lo que iba, ellos en su concierto, hay un video donde salen todos, no sé si sean su staff todos, uh-huh, pero con máscaras de luchadores. Y dices, órale, qué padre. Hace poco lo subieron mi prima, su hermana de Psycho Clone, uh-huh, Muñeca de Plata, lo compartió. Y salen máscaras de los brazos y todo. Y dije, órale, qué padre. O sea, sí, se siente chido, ¿no? Y ahora que es el Mundial.
0: Eso.
1: Todo el estadio va a estar lleno de puro.
0: ¿Y no han sacado máscara edición especial para el Mundial, para los fanáticos?
1: No, eso es lo que viene en puerta.
0: Sí,
1: máscara y playera oficial, ajá, de la selección.
0: De los brazos, ajá, para apoyar a la selección.
1: Sí, a la selección.
0: ¿No? Sí, buena esa.
1: Sí, viene en puerta ya eso.
0: Oigan, hablando de ese tema, el otro día también lo platicamos, el tema del copyright, ¿cómo lo manejan ustedes? ¿Les está yendo feo con eso, con la reventa de productos no oficiales?
2: Es que es en todo, ¿no?
0: Sí, en el fútbol, en el béis, en todo hay.
2: No, eso no.
1: Hasta la música, todo. O sea, todo.
2: Yo creo que es en todos los deportes, ¿no? Y uh-huh, yo creo que está solo en la música.
0: Ajá. Uh-huh.
2: Entonces, ahora yo creo
0: Ya la música ya se eliminó, ¿no? Antes me acuerdo que yo sí iba a comprar los discos de repente, con los remixes esos que armaban,
2: sí,
0: ya sabes.
2: No, a veces sí hay.
0: ¿Todavía hay? Ahora venden USBs, exacto, sí, es cierto. Ahora lo venden el USB, claro, es correcto.
2: Sí, sí. Aunque hoy son las plataformas, pero imagínate, ahora también todavía existe esa parte, pero pues yo creo que en todos lados, ¿no? Yo creo que, bueno, venden que el producto oficial, la playera, que el muñeco, uh-huh, o cualquier souvenir de nosotros, yo creo que nadie se salva de esa parte.
1: Que déjame decirte, en mi persona, yo que vea a alguien que vende producto o la máscara mía, uh-huh, más que molestarme, creo que para mí es algo muy padre.
0: Un reconocimiento.
1: Yo, sí, claro.
0: De que eres alguien que llama la atención a los fanáticos.
1: Porque tú no vas a ver. Un famoso viene incógnito y agarre tu máscara y se la ponga.
0: Uh-huh. Y vas a decir, así como pasó con los BTS, precisamente.
1: Y vas a decir, ajá, qué chido, qué padre, ¿no? O que lo veas en un programa X, lo que tú quieras. Ajá. ¡Ay, mi máscara! Y dices, órale, qué chido. Yo de mi parte sí luego digo, bueno, está padre que pongan tu máscara, ¿no?
0: Pero ustedes sí tienen venta de producto oficial.
1: Ah, claro,
0: oficial.
1: Venta de producto, sí.
0: ¿Dónde lo tienen? ¿Dónde la gente puede comprar?
1: En la página de un servidor, uh-huh, Brazo Cibernético, tanto Facebook, TikTok e Instagram, uh-huh, ahí pueden contactar. Yo mostramos lo que son máscaras profesionales, semiprofesionales, playeras, jersey, sudaderas, mismos equipos de lucha libre, uh-huh, que coleccionistas, últimamente hay muchos, sí, de lucha libre. Y quieren tu equipo recién bajado de luchar de tal arena. Y entonces, para eso en mi página está. Y cuando vamos a las arenas, por decir aquí el domingo 13 de, el domingo 17 de mayo, uh-huh, antes de la función vamos a estar en convivencia con los, con la, con los aficionados, en venta de productos de los brazos, uh-huh, y de los demás compañeros. Entonces creo que por esa parte, bueno, para mí está chido, está padre, claro, bonito. Y los que quieran un producto oficial, tanto de los brazos o de brazo cibernético, en las páginas. Y ahí estamos, todo es original. Perfecto. Y hasta Japón, China, hasta allá llegan todos los...
0: Que eso es importante, porque todos, allá, sí, allá también es muy, no, muy mucho demandado el tema libre, de la lucha libre, sí, y los productos originales y oficiales.
1: Sí, ¿no? Sí, claro.
0: Las máscaras, sí, hemos visto en redes sociales esta tienda enorme que está con todas las máscaras, sí, de grandes estrellas, ¿no?
1: No, ay, ya, bueno, Japón creo que es la segunda casa de lucha libre de los mexicanos,
0: de
1: creo.
0: Los mexicanos, sí.
1: Sí, no, los japoneses conocen más luchadores
0: mexicanos,
1: sí, que de su propio, de bueno, su propio país. País.
0: Sí, sí, sí, preguntó, saludos, sí, al buen Ricky Marvin,
1: Ricky,
0: ¿no?
1: Marvin,
0: que es de acá, de estas tierras, no, estuvo, amigo de
1: él
0: nosotros.
1: Él estuvo muchos años allá.
0: Gran estrella en
1: campaña.
0: Japón.
1: Sí. Sí, superestrella, junto con Super Crazy.
0: Exactamente, con Super, sí, Crazy, de Tulancingo,
1: de Tulancingo,
0: Hidalgo,
1: sí,
0: el buen Super Crazy. Saludos también a toda la gente, el Niño Hamburguesa, que también, era por todos allá, de aquellos rumbos, toda esa gente de Tulancingo, les mandamos un fuerte abrazo. Platícanos un poquito, Brazo, de esta función, ¿quiénes van a tener de rivales? ¿Qué va a pasar este próximo 17 pues de mayo?
2: Va a estar emocionante a esta gran función que es el próximo 17 de mayo, que es en la Arena VLL, donde nos estaremos presentando contra unos luchadores que son campeones actuales. Uh-huh. Me parece que es Hunter Tercero, no recuerdo cómo se llaman los otros dos compañeros, pero son
3: Blackheart
2: y Reyoso. Y ellos son los que son los actuales campeones, pero yo creo que más que nada, yo creo, hasta el momento son ellos, porque ahora sí que no es para espantarlos, pero los Brazos Junior ya estamos aquí en Veracruz, y venimos por sus campeonatos. Pero sí que venimos a invitar a toda la afición luchística de Veracruz para que se dé cita este próximo domingo 17 de mayo a las 8 de la noche, y van a salir contentos, con un buen sabor de boca, porque yo sé que desde la primera lucha hasta la última ya, es un gran cartel de excelentes luchadores.
0: En la Arena Unión, ¿verdad, Dao? En Dos Caminos. Viene Xochitl Jamada también, sí, nos comentó ayer Julito Mora, que venía Xochitl Jamada. Le mandamos un abrazo a Xochitl, que también de una gran dinastía viene. Y ahí, sí, es donde dices perfectamente esta mezcla cultural, sí, entre Japón y
1: Japón,
0: México,
1: y
0: ¿no?
1: México. Uh-huh. Sí, claro, ¿no? Viene de un linaje, uy, gran Jamada, superestrella, gran Jamada, México y Japón, uh-huh, a nivel mundial, una leyenda, Xochitl Jamada en sus buenos tiempos, y ahorita también regresando nuevamente.
0: Ah, ¿viene a luchar? Viene a luchar, Xochitl, sí. Yo pensé que venía nada más a presentarse, no. Okay.
1: Es un deleite verla
0: va
1: otra vez.
0: Bueno eso,
1: es un deleite.
0: A ver si te la traes luego contra Rosy Moreno, se va a armar los catorrazos,
1: Y estaría bien, por decir, las Jamada contra las Moreno, un buen tiro.
0: Estaría bueno ahí la Lady Apache también, sí, metida ahí,
1: sí,
0: ¿no? Sí, sí, que eran buenas batallas.
1: Sí, claro, sí.
0: Oigan, pues estamos llegando al final del programa, muchas gracias, Brazos, muchas gracias. Sus redes sociales para que lo sigan, por favor.
1: Brazo Cibernético Junior, tanto en Face, Instagram y TikTok, así aparecemos como Brazo Cibernético, y ahí estamos para como te lo vuelvo a repetir, mercancía, lo que gusten, saludos, lo que quieran, ahí estamos, nos manden mensajito y con gusto contestamos.
2: Sí, igual estoy en mis redes, son como Brazo Junior Oficial en Facebook y en Instagram, así es que si también igual me pueden seguir ahí, y otros productos oficiales, igual por mensaje, por inbox, ahí pueden escribirnos.
0: Perfecto, muchísimas gracias, señores, gracias por acompañarnos aquí en Trión.
2: Es un rato estar contigo.
0: Gracias, Brazo. Muchas gracias, Brazo. Y te digo una cosa, es un honor realmente recibir a grandes personajes nacionales de la cultura mexicana en estos micrófonos. Gracias por haber venido. Estos micrófonos están abiertos siempre que quieran.
1: Muchas gracias.
0: Y esperemos que no sea la primera vez.
1: Aquí vamos a dar dando
0: la primera, no, más bien, la última vez.
2: No, sí, yo creo que la próxima vez vamos a traer los campeonatos.
0: Eso.
2: Sí.
0: Ya quedaste.
2: Campeonatos van a estar en
1: y vamos a traer al otro Brazo, al Brazo Celestial, para que nos vean a los tres juntos.
2: No, va. Yo puedo venir por una situación laboral también. Pero el próximo domingo ahí estará.
0: Ah, ¿va a estar en la función Brazos sí. Celestial también? Sí, sí, sí. Ah, perfecto.
2: No se presentó ahorita con nosotros por una parte laboral, pero... Uh-huh. Pero el domingo está con nosotros.
0: Le mandamos un abrazo también, abrazo sí, celestial, claro. Y a toda la familia Alvarado.
1: Muchas gracias.
0: A todos les mandamos un fuerte abrazo. Muchísimas gracias por acompañarnos. Nosotros vamos, pues ya vamos a despedirnos, ¿no? Ya llegamos al final del programa. Muchas gracias a todos los que nos escucharon a través del 106.1 para toda la zona centro del estado de Veracruz. También a los que nos escucharon en Trión.fm y la aplicación iHeartRadio. Gracias a mis productores en vivo, Esbeidy Díaz y Marcos Esquenazes, Saúl David Pascasio, Trión Zenit bajo la producción general de Mission Control en la Ciudad de México, todos bajo la dirección regional de Felipe Gómez y la dirección nacional de Eric Calderón. Mi nombre es Elizo Morfín, nos escuchamos mañana en punto de las 10 de la mañana aquí en Trión. 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
16: Territorio Animal.
17: El delfín es un mamífero marino famoso por su inteligencia y comportamiento social. Vive en océanos y mares de todo el mundo, formando grupos llamados manadas. Utiliza la ecolocalización para orientarse y encontrar alimento. Se comunica mediante silbidos, saltos y movimientos corporales. Los delfines suelen cooperar para cazar peces y proteger a los miembros del grupo. También muestran comportamiento de juego y aprendizaje. Son animales curiosos y cercanos a los humanos. Sin embargo, enfrentan amenazas como la pesca indiscriminada y la contaminación. Cuidar los mares es fundamental para su supervivencia.
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1: Es la 1:00 p.m, tiempo del centro de México, en este miércoles 13 de mayo del 2026. En Pekín, en China, a las 3 de la mañana ya del miércoles, ahí Donald Trump se encuentra en la capital para tratar temas de comercio, la guerra en Irán, con el presidente Xi Jinping. Uno de los principales objetivos es abrir China a las empresas estadounidenses. Acompañan a Trump los principales directivos de las empresas de tecnología, también del sector financiero o bancario. En su delegación en Kiev, Moscú, las 22 horas se reanudan los esfuerzos para lograr un cese al fuego después de que durante 2 días se estableciera de forma unilateral y que se recrudecieran en las últimas horas los enfrentamientos entre Rusia y Ucrania. En Manila, a las 3 de la mañana también ya del miércoles, una balacera dentro del Senado de Filipinas durante el intento por detener al legislador Ronald de la Rosa, un opositor del régimen del presidente Duterte. Senadores aliados lo han protegido mientras el gobierno intenta detenerlo. Son los puntos en donde se genera la noticia y desde donde estaremos informándolo a lo largo de este espacio. Yo soy Enrique Acevedo. Estamos en tiempo real y le tengo información en desarrollo.
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1: Vámonos con el reporte de Ulises Soriano. Ulises, pues varios puntos, varios frentes críticos hoy para la movilidad, para la infraestructura de la capital del país, para la Ciudad de México. Si usted nos escucha en su automóvil, seguramente sabrá a qué me refiero. Hay un bloqueo en ambos sentidos, en Constituyentes, parado completamente, nadie hace nada. Hay también una megafuga en Tláhuac. Hay una serie de recortes o cortes a la vialidad, mejor dicho, para pintar y cambiar la identidad gráfica de la ciudad. ¿En dónde estás tú, Ulises? Cuéntanos.
3: Enrique, nos encontramos aquí en Avenida Tláhuac y 5 de Mayo, es el pueblo de los Reyes Culhuacán, en la delegación Iztapalapa, donde en estos momentos se registra una megafuga de agua. Esto se debe a la rotura de un tubo de 48 milímetros en la parte alta de esta calle 5 de Mayo. El agua ha descendido hasta lo que corresponde a Avenida Tláhuac. Son por lo menos 5 calles donde el agua ha bajado en una magnitud bastante impresionante. En estos momentos, pues personal de la Secretaría de Gestión Integral de Riesgos y Protección Civil, así como Protección Civil de la Alcaldía de Iztapalapa, han arribado al lugar para poder controlar esta fuga. Han abierto las coladeras y, por supuesto, han llegado 2 camiones tipo Backtor para poder hacer todo lo necesario para desahogar el agua. Se han cerrado ya las válvulas, sin embargo, el agua que corre en estos momentos es el remanente que queda en estos tubos. Mientras tanto, los vecinos, pues ya presentan algunas afectaciones en sus hogares. Mientras tanto, pues en unos momentos más comenzará este censo para evaluar los daños que se han generado de esta caída de agua que se ha precipitado por varias horas. Mientras tanto, Enrique, como bien lo comentas, pues diversas complicaciones sobre el circuito interior, sobre todo por este cambio de imagen. Y nosotros continuamos reportando a bordo de la motocicleta de Grupo Fórmula.
1: Muchísimas gracias, Ulises Soriano. Las imágenes de esta megafuga, es una megafuga que afecta, sí, la avenida Tláhuac en la zona de Iztapalapa, pero que ha inundado la colonia Los Reyes de Culhuacán, que ha inundado pues cuadras y cuadras y cuadras. Parece el cauce de un río desbordado. O sea, no es una pequeña fuga, es una mega fuga, un socavón del que está vertiendo el agua y que está inundando toda esa zona. Son imágenes verdaderamente impactantes, como lo es también el bloqueo en Constituyentes en ambos sentidos que está desquiciando ese sector de la ciudad. Hacemos una breve pausa, entraremos en detalle en la información en instantes aquí en Tiempo Real.
4: Hablemos de mamá a mamá y también a papá, con Gina Ibarra. Encontrar el término medio para educar a los hijos suele ser un gran desafío. Antes, la autoridad venía acompañada de un toque de temor. Hoy, en muchas familias, la disciplina y el respeto se han vuelto casi invisibles. A esta forma de educación, muchos les llaman educación malvavisco. ¿Por qué? Porque resulta muy dulce y muy suave al momento de poner límites. Sin embargo, los niños y los adolescentes, a través de su rebeldía y de su conducta, nos muestran la necesidad que tienen de tener una guía, una estructura y un acompañamiento. No dejemos que enfrenten solos lo que aún no pueden manejar. La clave como padre está en combinar amor, firmeza, pero también presencia constante.
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7: Muchos nos preguntamos de dónde viene ese signito, que se llama el signo de interrogación, que nadie pone al principio. Algunos ponen al final, pero en el WhatsApp se lo comen todos. Bueno, pues viene de que los copistas en la Edad Media ponían una Q de quaestio, quaestio, que quiere decir pregunta en latín, y se ponía una Q al final de una oración para que se supiera que esa oración era una pregunta. Esa Q se fue, obviamente, con el tiempo degradando o condicionando para hacerla más corta y para hacerla más fácil de escribir en un signo que parecía una Q con un punto abajo. Y ahora ya saben ustedes por qué lo tienen que poner, para que todo el mundo sepa que es pregunta.
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8: A poco más de media hora de Cabo San Lucas, en Baja California Sur, se ubica el pueblo mágico Todos Santos, con un toque bohemio, cultural y artístico. Esta localidad llena de encanto destaca por su estilo colonial, por su hotelería, su exquisita gastronomía local, una importante escena artística y playas cercanas como La Poza, Batequitos, San Pedrito, Cerritos, Punta Lobos y Los Esteros, donde se puede practicar deportes acuáticos o simplemente relajarse y tomar el sol. Con sus calles empedradas, Todos Santos ofrece galerías de arte y su atractivo centro turístico, en donde está la Plaza de Armas, una gran explanada adornada por palmeras y cocoteros, y la Misión de Todos los Santos, una majestuosa iglesia fundada por los jesuitas en 1720.
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8: Los olores evocan más recuerdos de la infancia que ningún otro sentido, como el olor de los dulces preferidos cuando se era niño.
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1: Ya estamos de regreso en tiempo real. Gracias por continuar con nosotros. La Reserva Federal tendrá nuevo líder en Estados Unidos. El Senado ha confirmado a Kevin Warsh con 54 votos a favor y 45 en contra para reemplazar a Jerome Powell, quien permanecerá en el Consejo como uno de los gobernadores del Banco Central estadounidense. El hombre impulsado por Donald Trump, Kevin Warsh, llega finalmente a esta confirmación y la obtiene después de, pues no diría yo una batalla política, pero sí de un esfuerzo muy deliberado por parte de la Casa Blanca para remover a Jerome Powell. Lo intentó por la vía legal, lo intentó por otras rutas y finalmente a través del acuerdo y la negociación que Jerome Powell deja la Reserva Federal y lo reemplaza Kevin Warsh. Una noticia importante en el diseño de la política monetaria, del rumbo de la política económica en los Estados Unidos. Bueno, regresando a nuestro país, ya hablábamos del caos de la ciudad, el tema de la megafuga de agua en Avenida Tláhuac, que sigue sin control. Ya el socavón, el boquete que se ve del que venía saliendo el agua, ya se ve un poco más controlado, pero pues imagínense la inundación que provocó esto de que se vertieran litros y litros y litros de agua por segundo en estas colonias alrededor de Avenida Tláhuac, allá en Iztapalapa, las viviendas inundadas, las calles pues anegadas, un desastre lo ocurrido hoy en Tláhuac, desastre al que se le suma obviamente el bloqueo en Constituyentes, en una de las arterias pues más importantes de ese sector de la ciudad en ambos sentidos. Familiares de jóvenes desaparecidos en Mazatlán, en Sinaloa, exigiendo su aparición, exigiendo justicia. Y bueno, pues bloqueando Constituyentes en ambos sentidos a la altura de la Secretaría de Seguridad Federal. De nuevo, pues aquí todas las causas legítimas, no legítimas, válidas, no válidas, con las que se puede tener empatía, con las que no, todas caben, menos los derechos de los habitantes de la Ciudad de México a la movilidad, a el libre tránsito, a una ciudad ordenada y habitable y navegable. Eso no cabe. Todo lo demás sí, pero eso no importa. La ciudad permite que cualquier grupo, bajo cualquier circunstancia, en cualquier momento, pueda desquiciar a la ciudad y bloquearla, porque pues así es. Así, es la confusión absoluta entre orden y represión, ¿no? Y como no alcanza para distinguir entre uno y otro, pues entonces cualquier llamado al orden es represión. Y en medio de eso quedamos millones de habitantes que estamos pues en esto, en lo que usted seguramente estará viviendo en su coche hoy si está por alguna zona cercana a estos bloqueos. El caos, la improductividad, la disrupción de la vida cotidiana, escuelas, trabajos, desplazamientos en la ciudad. Y como si fuera poco, pues ¿por qué no en estos momentos, desde muy temprano, ahí en Constituyentes, antes de que empezara todo el problema de los bloqueos, cerraron un carril en hora pico para poder pintar los muros y luego poner los famosos ajolotes? Óscar Zúñiga, cuéntanos.
9: Gracias, Enrique. ¿Qué tal? Muy buenas tardes. Efectivamente, lo que el gobierno de la Ciudad de México proyecta como un rescate de la identidad visual y ambiental, miles de automovilistas lo perciben como un colapso logístico. Existe enojo de la ciudadanía debido a los cierres de carriles y arterias primarias porque están pintando murales, mientras la capital enfrenta crisis simultáneas por baches e inundaciones. Los cierres de carriles en vialidades estratégicas se registran en Constituyentes, en Periférico, en Tlalpan, donde cuadrillas de trabajadores ocupan el espacio vial en horas pico para plasmar la nueva identidad gráfica de la capital del país, el ajolote y el color morado. Pese a estas críticas, Enrique, la jefa de gobierno, Clara Brugada, ha defendido pues este uso del ajolote y el color morado como pilares de su administración, señalando que estos elementos no son mera pues ornamentación, sino son símbolos que reflejan los valores históricos y sociales de la capital del país. Mientras tanto, Enrique, a sufrir en las vialidades de la Ciudad de México. El reporte.
1: Pues sí, a sufrir en las vialidades de la Ciudad de México, no queda de otra, al menos no parece. Muchas gracias por el reporte a Óscar Zúñiga y gracias a Javier Treviño, codirector de Céntrico, que nos tome esta comunicación, Javier, para platicar pues de este asunto. Y yo ayer hablaba de una ciudad que parece más preocupada en remodelar, ¿no?, en decorar, que en resolver. Y hoy es, me parece, el ejemplo perfecto. Estamos, después de 2 días de intensas lluvias, iniciando el periodo, por cierto, además de lluvias, pues con calles inundadas, cientos de viviendas afectadas, con la infraestructura muy golpeada.

0: que yo tengo memoria, las administraciones, un poco parte de su aparentemente de su manual de cómo gobernar, está el ponerle esta parte de identidad a cada administración y un poco marcar todo lo que se pueda, así, luego el transporte público, los taxis, las calles, en fin, un poco todo eso. Y hay una especie de aceptación tácita de que eso es, digamos, es aceptable por todos, pero hasta un límite, ¿no? Y el tema es, ese límite, no hemos encontrado la posibilidad de poner ese límite, establecerlo, porque si bien tiene sentido que una administración ponga su marca, también es cierto que la marca de la ciudad es una marca de todos, y esa marca se hace pues entre todos y poco a poco, y cuestiones históricas se van conformando poco a poco entre todos, y ese proceso son largos y no pueden cambiar de administración a administración. De todos modos, esto no se ha, este debate no lo hemos tenido, y un poco cada administración intenta establecer su marca, y si bien no es ilegal, estrictamente no es ilegal, un poco el camino que han seguido los gobiernos es publicando inicialmente un manual de identidad, y que es un poco lo que justifica toda la acción de comunicación del gobierno. Sin embargo, sí hay que remarcar que para el tema del espacio público sí hay ciertas reglas que hay que seguir, sobre todo dos, en términos de seguridad, seguridad vial, que está hay una norma, la 034, la norma oficial mexicana, hay un manual de diseño de vial en la Ciudad de México, y también un tema de accesibilidad. Básicamente lo que dicen es barandales, digamos espacios de seguridad para el peatón que requiere ser mucho más visible, tienen que tener colores diferentes al resto, mucho más brillantes. Generalmente se usa blanco o amarillo. Si esto se está cumpliendo, entonces se puede pintar todo lo demás de morado, pero digamos esto se tiene que cumplir, que creo que en algunos casos sí lo cumplen, en otros que he visto no, pero me parece que hay un cumplimiento más o menos por ahí, el tema de los barandales. Y luego sí, el tema de la seguridad vial, no establece el amarillo como un color necesariamente obligatorio, pero un poco el amarillo está, se supone, para guarniciones, se tiene que poner en los lugares donde está prohibido el estacionarse. Se terminan las alcaldías poniéndolo en todos lados, el uso del amarillo. Sin embargo, ahí sí no se puede sustituir por morado, pero creo que tampoco, o por lo que yo lo he visto, no lo han estado haciendo. Pero bueno, un poco me parece que aquí lo más importante es la legibilidad de la ciudad, que lo que necesitamos es reforzarla. Esta ciudad va mucho más allá de cada administración, y que tenga una imagen va mucho más allá de un proceso, por ejemplo, previo a un mundial o algo así.
1: Sí, sí.
0: Que si bien es importante, por supuesto que hay cosas mucho más importantes que tienen que ver con la vida cotidiana de esta ciudad, ¿no?
1: Sí, no, y ayer lo decía, o sea, entendemos que en política los símbolos importan y que los colores y las imágenes importan, y ningún gobierno ha sido completamente neutral, ¿no? En la forma en la que ocupan el espacio público ha ocurrido antes en la Ciudad de México, desde hace muchos años, el amarillo y negro del PRD, el blanco de algunas alcaldesas, en fin, ha ocurrido no solo aquí, en otras partes del mundo, cada administración intentando dejar una marca visual, una identidad reconocible. No es nuevo lo de la estética propia aquí, lo que decíamos es que lo que preocupa es el momento, porque la capital sí enfrenta una presión inédita de movilidad, de infraestructura, de calidad de vida, y en ese contexto pues vemos a un gobierno preocupado en otra cosa, en pintar de morado puentes, bardas, vialidades y estas, digamos, referencias visuales asociadas con los gustos personales de la jefa de gobierno. Entonces, como bien dices, no es nuevo, no es exclusivo de esta administración, pero el momento, pues, cuando uno va en el automóvil, me quiero pensar, tratando de generar algo de empatía con las personas que en este momento están en sus vehículos y están, pues, tratando de esquivar los baches, viendo que sigue inundada parte de la ciudad después de 2 días de mucha, mucha lluvia. Viendo también que está bloqueada la mitad de la ciudad por distintas causas, que hay una megafuga en Tláhuac, y de pronto te cierran otra vialidad para un asunto como este, pues claramente genera una frustración adicional.
0: Sí, no, sí, de acuerdo, sí. Digo, el tema, por ejemplo, del transporte público, ¿no? También la cantidad de horas que destinan millones de personas en condiciones

0: terribles, incluyendo el Estado de México, la Ciudad de México, pues no puede obviarse. Pero también remarcar que cuando no se usa, cuando se enfoca muy bien la marca y en los colores, entonces son cosas que sí funcionan. Por ejemplo, o sea, Metrobús.
1: Déjame, para escucharlo a detalle, déjame hacer una pausa y volvemos con esto. Ya volvemos en tiempo real.
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9: Que la labor de agencias estadounidenses de seguridad en territorio mexicano están convenidas y reguladas por la Carta Magna desde hace decenas de años, y quienes lo hacen tienen obligación de obedecer la Ley de Seguridad Nacional Mexicana.
10: Es falso que operen agentes de la CIA en territorio. Hay permisos para agencias de los Estados Unidos que están perfectamente marcadas por la Constitución y la Ley de Seguridad Nacional. Y sus permisos están perfectamente definidos para qué pueden trabajar, y trabajan principalmente vinculadas con la embajada o con algunas áreas de la embajada de Estados Unidos en México desde hace muchos años, no de ahora, sino desde hace muchos años. Y tienen que cumplir con la Ley de Seguridad Nacional.
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1: Real, en conversación con Javier Treviño, quien es codirector de Céntrico, y nos decías, Javier, pues la necesidad que existe de ordenar estos espacios de forma adecuada. Tal vez si el esfuerzo, el proyecto de replantear la identidad gráfica de la ciudad, pues fuera algo más apegado a la norma, a las mejores prácticas internacionales, una posición más, ¿cómo le podemos decir?, rigurosa o neutral por parte de la administración actual de la ciudad, pues no estaría generando esta reacción. No porque no se quiera el morado o los ajolotes o lo que sea, sino porque simplemente refleja un gusto personalísimo de quien gobierna, no el interés colectivo.
0: Sí, sí, quizás el problema sea ese. Los tiempos sí, no mandar un mensaje de que es más importante la forma que el fondo, que el problema, pero un poco me refería a ejemplos como el Metrobús, que desde el principio estuvo marcado como rojo, los autobuses rojos. No tenía que ver con una marca de ningún partido, o el verde de Locovici o el naranja del metro. son marcas que incluso con cambios de gobierno, cambios de administración o potenciales cambios de partido, van a quedarse y nadie, ningún partido, no hay ningún escenario donde algún partido que gobierne vaya a pensar en quitarlo, cambiarlo, y son marcas sólidas, que tienen mucho sentido. El tema es cómo diseñas algo para que incluso si cambia de administración se quede, que ese es un poco el reto. Porque si, claro, lo vinculas mucho contigo, con tu administración, va a llegar la siguiente administración, lo va a querer cambiar todo, lo cual pues no tiene sentido en términos de que, como dices, hay prioridades en esta ciudad, hay prioridades en el país, tenemos muchos, muchos problemas y cada peso invertido de presupuesto público tiene que ir dirigido hacia donde más beneficio social tiene. Y un poco este justo no redunda en un beneficio social. Me parece que una postura de un partido de izquierda como Morena, que ha gobernado la ciudad, PRD y Morena desde hace años, sí tendrían que tener mucho más cuidado en este mensaje de gobierno para la sociedad y para los que menos tienen, y pensar menos en esta parte como de nada más la forma, ¿no? que puede llevar a conclusiones que quizás sean inadecuadas, por ejemplo, la percepción de que el gobierno no tiene como prioridad los problemas de la gente, ¿no?
1: Pues clarísimo, como lo platicábamos. Muchísimas gracias por estos minutos, Javier Treviño, en Tiempo Real.
0: Al contrario, saludos.
1: Saludos, muy buenas tardes. Y muy buenas tardes a Paco Almaraz. ¿Cómo estás, Pacazo?
11: Aquí, disfrutando de la Ciudad de México.
1: Es que todos estamos en lo mismo. Y a ver, no se trata de subir el volumen y de tener una agenda de... se trata de consignar los hechos. Son los hechos. Una mala gestión.
11: Prioridades son otras.
1: Las prioridades son otras, y una mala gestión de los problemas serios, profundos de la ciudad que ya, ayer nos metimos a detalle, pero ahí está el resultado. Uh-huh. No es una campaña cuando de pronto se abre un socavón gigante en Tláhuac que empieza a vertir agua, millones de litros por minuto, e inunda colonias de Iztapalapa.
11: Exacto.
1: No es una agenda cuando se bloquea Constituyentes completamente por la causa que sea, por más válida y respaldo que deba tener la búsqueda de desaparecidos en nuestro país. Uh-huh. Pues no es agenda que se desquicie la movilidad y la vida y las necesidades productivas, profesionales, incluso de emergencia de cientos de miles de ciudadanos. No es agenda cuando en medio de todo esto pues, cierran vialidades importantes para pintar las de lo que sea. Ya lo de los ajolotes, todo eso está buenísimo. Los memes, grandes memes, bendita internet.
11: Sí.
1: Pero pues es más grave que eso. O sea, es no entender en dónde debe estar los recursos, la energía, el acento en la gestión pública de la ciudad.
11: Exacto. Imagínate que eres un padre de familia. Tus hijos no tienen zapatos, no tienen libros para la escuela, la casa se está cayendo, tiene goteras, ta, ta, ta, y llegas con una pantalla LCD. Mijo, ya.
1: Les voy a poner la ¿cómo se llama? El programa del ajolote.
11: Exactamente.
1: La caricatura del ajolote. Véanla.
11: Se ve bonito, pero no te soluciona nada. No. Y son recursos que se pudieran haber usado puntualmente para cada uno de los problemas que tiene esta ciudad.
1: Y difiero, no se ve bonito.
11: No se ve bonito.
1: No se ve bonito. Laura Cardoso, qué gusto saludarte. Pues lluvias. En la Ciudad de México, el Servicio Meteorológico Nacional pronosticaba que seguirán el mal tiempo, por lo menos hasta mañana. Cuéntanos, también ya se cumplen 2 semanas sin transmisiones públicas de las sesiones del Comité Técnico de Operación de Obras Hidráulicas.
12: Así es, Enrique. Hola, te saludo con gusto. Hola, Paco. Hay lluvias fuertes, muy fuertes. Ahora la alerta es para Chiapas y seguimos con una intensa ola de calor en estados del norte, occidente y sur del país. Esto es lo que marcará el día de hoy el clima en todo el país. Las lluvias podrían estar acompañadas de descargas eléctricas, caída de granizo y provocar lo que ya hemos estado viendo, encharcamientos, inundaciones, mientras que las rachas de viento hay que estar atentos porque podrían derribar árboles y anuncios publicitarios. En el caso del Valle de México ya tenemos un cielo pues medio nublado, ambiente templado, pero por la tarde va a aumentar la nubosidad. Se prevén lluvias fuertes también en el Estado de México, chubascos aquí en las 16 alcaldías van a estar acompañados de tormentas eléctricas y posible granizo. El pronóstico nacional, pues alerta de lluvias muy fuertes en el norte de Chiapas y también lluvias fuertes, no tan fuertes como las de Chiapas, pero sí fuertes en Jalisco, Michoacán, Morelos, Puebla, Guerrero, Oaxaca y Tabasco. También alerta de chubascos en Tlaxcala, Veracruz y la península de Yucatán. Continúa esta onda de calor, Enrique, en gran parte del país. Sonora y Sinaloa son las dos entidades que van a registrar temperaturas superiores a los 45 grados y entidades como Baja California Sur, Chihuahua, Durango, Michoacán, Guerrero, Oaxaca y Chiapas entre 40 y 45 grados. Así que hay que traer el paraguas, la gabardina, las botas, el vino y estar preparados para todo. Y ahora el tema que del que me preguntas. Efectivamente, la Comisión Nacional del Agua dejó de transparentar los niveles de las 210 presas del país, también del sistema Cutzamala, la sequía nacional, las lluvias, las temperaturas extremas y los operativos hidráulicos, porque durante las últimas dos semanas no ha transmitido públicamente las sesiones del Comité Técnico de Operación de Obras Hidráulicas. La última sesión fue transmitida en la cuenta oficial de la Conagua en Facebook el 28 de abril, o sea, ya son dos semanas. Las reglas de operación y funcionamiento de este comité, que se publicaron en el Diario Oficial en 2022, establecen que este comité, Enrique, debe sesionar ordinariamente una vez por semana, que estas sesiones tienen que ser una parte pública y esa parte pública será de acceso a toda la nación y se debe transmitir por medios de comunicación digitales. Sin embargo, eso no ha ocurrido, porque incluso a inicios del mes pasado se modificó la periodicidad de esas sesiones para ser transmitidas cada 15 días. Hasta abril de 2024, la Conagua no solo hacía públicas por transmisión las sesiones del comité, sino que uno también podía ver esos comunicados oficiales en su página web, pero fueron disminuyendo de frecuencia hasta desaparecer. Ayer busqué a la persona responsable del área de comunicación social de Conagua. No me ha respondido mensajes ni el teléfono sobre esta falta de información de niveles de presas, sequías e inundaciones en el país. Y tampoco se sabe cuándo se van a retomar esas sesiones del Comité Técnico de Obras Hidráulicas, Enrique.
1: Bueno, pues ahí está la información sobre la falta de información. Gracias, querida Laura Cardoso.
12: Lo mínimo. Les mando un abrazo, buen día.
1: Pues sí, ¿no? Lo mínimo, como ya lo describe.
11: Al gobierno en temporada de lluvias, cuando el agua te llega a las rodillas, es que te informe realmente qué está pasando. Pero mira, dos semanas. A lo mejor es como la SEP, ¿no? Las últimas dos semanas no se hace nada.
1: No hay propósito pedagógico.
11: Exacto.
1: Vámonos rápidamente a Estados Unidos. Ariel Mutsasos, colaborador de Grupo Fórmula, corresponsal de N+ en ese país. Querido Ariel, pues un día nutrido de información de la relación bilateral ayer entre México y Estados Unidos.
13: Sí, por decirlo menos. La verdad es que pocos días como esos en la historia. Y además, no solo de intercambio de información, sino de tanta tensión, ¿no? Porque es innegable que hubo tensiones diplomáticas. Por el reporte de CNN y después por el día de hoy en la mañana, por el reporte del New York Times, el de CNN, diciendo, vamos a recordar, pues que hay operaciones de la CIA ejecutadas por la CIA en territorio mexicano contra algunos de los líderes de mandos medios, digamos, de los cárteles de la droga. En concreto puso el ejemplo de un líder del cártel de Sinaloa, del Pallín. Y luego el New York Times diciendo hoy que la CIA ayudó o asistió con inteligencia y con planificación al gobierno mexicano, pero que no estuvo en el terreno. Por supuesto, la CIA, en algo que es, la verdad, muy raro, salió a través de la portavoz de la CIA a negarlo el día de ayer. En general, la CIA no suele ni confirmar ni negar nada. Es hasta un chiste que we do not neither confirm nor deny, ¿no? Y bueno, ayer lo hizo. Sí, llama la atención el comentario de la CIA. Y luego también, pues el gobierno mexicano, a través del secretario Omar García Harfuch y hoy de la presidenta, pues desmintiendo a ambos medios. Yo sí. No sé qué pienses, Enrique, pero yo creo que obviamente aquí mínimo uno de los dos medios está equivocado, ¿no? Al menos parcialmente, o de las fuentes de los medios están equivocadas al menos parcialmente. No es posible que ambos, el New York Times y el gobierno mexicano, estén diciendo la verdad, pero sí es posible, sería posible que el CNN y el gobierno mexicano estén diciendo la verdad, porque las operaciones clandestinas de la CIA, por su naturaleza, pues no informan al gobierno del país donde se realizan, ¿no? O por lo menos no a los altos niveles, y entonces, pues, que el gobierno mexicano lo niegue puede ser genuino. Vamos a ver qué pasa. A mí una fuente me dice que la CIA no fue quien lo filtró.
1: Sí, sería muy complicado pensar que la CIA, que se dedica justamente a operaciones clandestinas, está tratando de sembrar notas en la pública. Y la historia nos indica lo contrario. Pero déjame hacer una pausa y le entramos al tema de lleno en instantes aquí en Tiempo Real.
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17: Las llamadas mamás helicóptero siempre están encima de sus hijos. Los vigilan, se anticipan a las dificultades y tratan de evitarles cualquier contratiempo. Lo hacen por amor, sí, y por miedo también a que algo salga mal, queriendo protegerlos a toda costa. Sin embargo, los niños también necesitan experimentar, intentar, equivocarse y aprender por sí mismos para desarrollar autonomía y confianza en sus capacidades. Darles un poquito de espacio no significa abandonarlos, sino confianza en su capacidad para crecer, para que puedan tomar decisiones y que puedan madurar de manera saludable. Como madres, acompañar a nuestros hijos sin controlarlos les permite fortalecer su seguridad emocional y aprendizaje.
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20: Los pulpos tienen tres corazones y su sangre es de color azul debido a una proteína rica en cobre vital.
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20: El veneno de la avispa de mar es tan potente que puede matar a un humano adulto en pocos minutos.
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20: La mayor parte de la masa de un árbol proviene del aire, no del suelo, a través de la fotosíntesis.
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20: El sonido de un estornudo puede viajar a más de 160 kilómetros por hora. Una fuerza sorprendente.
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20: Los bebés nacen con 300 huesos, pero de adultos solo tenemos 206 porque algunos se fusionan al crecer naturalmente.
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24: Brasil ha participado en todos los mundiales. Este será el número 23 para el Scratch de Oro, donde habrá que señalar, ha ganado el mundial en 5 ocasiones, además de que tiene 2 subcampeonatos. La última vez que ganó una Copa del Mundo fue en Corea-Japón 2002. Desde entonces, el equipo verde-amarela lleva 5 ediciones quedándose en cuartos de final. Su técnico es Carlo Ancelotti, quien llegó en 2025 con la obligación de que este equipo se convierta en uno de los protagonistas del mundial.
25: Haremos de involucrar todo un país que nos va a ayudar para hacer un buen mundial.
24: Sus figuras son Vinicius Junior del Real Madrid, Joao Pedro del Chelsea, Mateus Cunha del Manchester United, además de su capitán Marquinhos. Brasil jugará en el grupo C ante Marruecos, Haití y Escocia.
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1: Ya estamos de regreso en tiempo real en conversación con Ariel Mutsazos, colaborador de Grupo Fórmula, corresponsal de NMAS en Estados Unidos. Decías, Ariel, pues es poco común y tiene poco sentido que la Agencia Central de Inteligencia, que se dedica a operar los servicios clandestinos estadounidenses, esté sembrando notas sobre un presunto operativo en territorio mexicano.
13: Sí, yo veo muy improbable, Enrique, que alguien de la CIA lo haya filtrado, sobre todo sin haber recibido órdenes, porque los agentes y cualquier empleado de o asset de la agencia, la verdad, sometido al polígrafo, comúnmente conocido como el detector de mentiras, aunque no detecta mentiras, en realidad es un control de confianza, y a otros controles de confianza, pues regularmente, y el riesgo de que los descubran es enorme, Enrique, y las consecuencias son muy graves. Es difícil que alguien en la CIA lo haya filtrado, al menos sin autorización, y tampoco que la CIA lo haya filtrado de manera deliberada, porque eleva exponencialmente el riesgo de sus agentes, pero también eleva el riesgo, y lo dijo ayer la vocera de la CIA, para los ciudadanos de Estados Unidos en territorio mexicano por un posible, por supuesto, pues venganza, ¿no? Yo creo que si esta filtración es real, vino de altos funcionarios del gobierno por motivos políticos, como me dice una fuente. Sí. Ahora, la CIA tiene una buena relación histórica con algunos medios de Estados Unidos y uno de ellos es el New York Times. Entonces, el reporte del diario hoy puede ser también real o puede ser un control de daños, ¿no? Vamos a ver, pero lo que sí no puede ser es que tanto el New York Times como la CNN tengan razón, porque hay ahí una discordancia entre lo que reportan, ¿no?
2: Sí.
13: Pues y luego, no sé a ti qué te parezca, pero me parece difícil que el gobierno mexicano haya aceptado ayudar al gobierno de Estados Unidos con asesinatos selectivos extrajudiciales.
2: Sí, bueno, yo creo que esas dos hipótesis sobre de dónde viene la filtración, quién le da esta información a CNN y al New York Times, pues se concentran en esto, en la administración, tal vez buscando normalizar operaciones más agresivas dentro de México y pensando que una filtración así prepara, digamos, psicológicamente el terreno. Lo que ayer habría parecido impensable, pues ya entra hoy en el debate público como algo que ya ocurre, ¿no? Muchas veces en inteligencia exponer parcialmente una capacidad pues puede servir para legitimar su expansión. Y la otra es que es un intento de encuadrar legal o políticamente pues una operación que ya había quedado expuesta en el accidente de Chihuahua. Una lógica clásica, ¿no? De Washington, donde una filtración controlada absorbe o sirve para absorber
13: eso,
2: para amortiguar revelaciones más problemáticas que podrían venir después. Pero todo esto son especulaciones, en realidad, pues
13: absolutamente
2: de dónde viene la información y el hecho es pues que existe, digamos, esta versión de lo que habría ocurrido. Muchísimas gracias, Ariel Mutsazos, como siempre, un fuerte abrazo hasta Washington.
13: A ti un abrazo, Enrique, buenas tardes.
2: Y Paco Almaraz, nos dimos a la tarea desde ayer. A ver, esto lo consignamos en el noticiero el día que ocurrió, me refiero al hecho, la explosión de la camioneta que viajaba en la México-Pachuca, en la zona de Tecámac, y en la que murieron dos presuntos miembros del cártel de Sinaloa. De nuevo, lo consignamos el día en el que ocurrió y nos dimos a la tarea de entender quién era Francisco Efraín Beltrán de la Peña o Francisco N., alias el Pallín.
13: Sí.
2: El objetivo principal del incidente, de la explosión. Y en todas las puertas a las que nos acercamos, comunidades de inteligencia, fuentes nacionales, extranjeras, en todos los casos recibimos información de que se trataba de ni siquiera un mando medio.
13: Ajá.
2: Un perfil incluso debajo de la operación, digamos, de mandos medios de los del crimen organizado. Llama mucho la atención que ese haya sido el objetivo de un operativo de las condiciones, de las características que se señalan en estas versiones periodísticas. Puede ser. Lo que es un hecho es que históricamente, cuando se quema así en el argot, a un operativo de la Agencia Central de Inteligencia o la participación presunta de elementos de la agencia que facilitaron o coadyuvaron en el operativo, hay algo más grande detrás de eso. Y los ejemplos pues sobran, ¿no?
13: Exacto.
2: Desde, no sé, pues, el más sonado es el de los contras en Nicaragua y cómo se utilizaron las redes de distribución del narcotráfico en México para que llegaran las armas.
13: Ajá.
2: Pero siempre hay algo más grande. Y es muy difícil saber qué, porque ahí sí empieza a hacerse la información más...
3: Sí, el distractor clásico. Y sí, las acusaciones son graves, el desmentido ya es oficial, pero los antecedentes son los que hacen pensar que no se trata totalmente de un invento.
2: Craig Deere es profesor de Asuntos de Seguridad Nacional de la National Defense University, fue miembro del Consejo de Seguridad Nacional durante el primer término del presidente Donald Trump, para asuntos del hemisferio occidental, para América Latina, y le agradecemos como siempre que nos acompañe. Craig, ¿cómo estás?
4: Muy bien, Enrique. ¿Tú qué tal hoy? Qué pena con la fuga del agua. Qué pena.
2: lo mismo piensan cientos de miles de personas que han tenido que enfrentar las consecuencias de los problemas viales en la capital el día de hoy, pero agradecemos tu solidaridad desde Washington en este asunto, querido Craig. Oye, pues imagínate lo que significa que CNN haya publicado ayer estas revelaciones y en la guerra de información que existe actualmente, pues es muy difícil salirse del ruido de las interpretaciones y versiones de lo que significa y tratar de entrarle a los hechos. Podemos discutir y tener hipótesis sobre quién filtraría algo así. Es poco probable que la CIA, pues no es una manera de operar de la agencia de inteligencia, poniendo notas en medios sobre sus propias operaciones. Sobre otros, pues sí, pero sobre sus propios operativos, sus propios, su presencia en un país como México. ¿A qué te suena a ti todo esto?
4: Bueno, mi reacción inicial es como canalizar a Trump, fake news, ¿no? No, porque CNN, ¿no? Y CNN la trae contra Trump desde hace mucho. Lo que sí llama la atención son varias cosas, ¿no? A mí me sorprendería que la CIA o lo harían ellos mismos o apoyaría un ataque así en México. No me cuadra, no me cuadra. La otra cosa que no me cuadra es que la CIA, su portavoz opinaría sobre el asunto. Simplemente siempre me ha llamado la atención que haya portavoz de la CIA. O sea, la CIA nunca debería decir nada en público. O sea, eso también me llama la atención. Y para finalizar, lo que me gustaría creer es que sí hay grandes niveles de cooperación entre la CIA y las fuerzas de seguridad pública y de seguridad nacional de México. Me parece que sería un buen paso para tratar de aliviar un poco de la presión que está ejerciendo la administración Trump sobre la administración de Sheinbaum, pero no sé. Pero esa podría ser la única buena noticia de este reporte.
2: Sí, sobre ese tercer punto es en donde más indicios tenemos de la posibilidad que hemos reportado con mayor éxito de que efectivamente existe una gran coordinación y muy estrecha cooperación entre todas las agencias de seguridad y de inteligencia estadounidenses y sus contrapartes en México. Eso lo hemos podido verificar, digamos, de forma independiente. Sí. Pero llévanos un poco, en la medida de lo posible, a los pasillos de estas comunidades de inteligencia en Estados Unidos para tratar de entender quién sabría, a nivel gobierno, quién sabría de la manera, de detalles específicos de la manera en la que opera la Agencia Central de Inteligencia en un país como México, el director de la CIA y los funcionarios asignados específicamente a esta región o a este país, el Consejo de Seguridad Nacional, en qué niveles, la directora de los servicios de inteligencia, Tulsi Gabbard, ¿quién en el gobierno tiene acceso a este tipo de informaciones?
4: Mira, hace muchos años que no juego en el campo de batalla de la inteligencia, así que lo que te voy a contar es pura especulación. Un par de cosas. No es casualidad que el embajador de Estados Unidos en México tuvo su tiempo en la CIA. Y entonces yo me atrevo a pensar que él tendría gran interés en quizás no conocer los nombres de los agentes, de los operativos, pero sí de cualquier acción de este índole. Dentro de la CIA en sí, en el edificio ahí, pues habría bastante gente en lo que se llama la rama de operaciones, no en la rama del análisis de inteligencia, no tendrían que saber, pero sí varias personas en la rama de operaciones y sobre todo hay un componente dentro de la rama de operaciones que se llama Ground Branch.
2: La que pertenecía el embajador Johnson en su momento.
4: Uh-huh, y donde hay muchos de los miembros de esa entidad vienen de fuerzas especiales del ejército, de los CEOs, de la marina, etcétera. Y el comentario que yo te haría, o más bien te haría la pregunta, ¿tú preferirías que fueran miembros del Ground Branch coordinando con, qué sé, la Fiscalía o la SEDEN o la Marina en México, o que fueran miembros de las Fuerzas Armadas en actividad de los Estados Unidos? Me atrevo a pensar que preferirías que fueran...
2: Por supuesto, agencias de seguridad y no Fuerzas Armadas.
4: Obvio, obvio. Así que, de nuevo, eso me parece la buena versión de la historia, reconociendo que sí es llamativo todo esto.
2: Fuera de esa comunidad de inteligencia, el Consejo de Seguridad Nacional, el National Security Council, que maneja el hoy secretario del Departamento de Estado, Marco Rubio, la agencia que agrupa a toda la comunidad de inteligencia y que encabeza Tulsi Gabbard, o sea, todos ellos, digamos, no necesariamente están enterados del día a día, pero tienen acceso a ese tipo de información, ¿no?
4: A ver. Acuérdate que el Consejo de Seguridad Nacional es una entidad que coordina entre las varias agencias, ¿no? Y lo que harían ellos es coordinar la aprobación de la política de realizar este tipo de operaciones. Pero okay. No tendrían ninguna visibilidad en los detalles tácticos de quién, cuándo, cómo, etcétera, etcétera.
2: O sea, ellos tienen la visión de 35,000 pies y aquí estamos hablando. Exacto. A nivel del piso, ¿no?
4: Exactamente, exactamente.
2: Pues sí, pues muy, muy, muy interesante esa parte. Finalmente, Craig, decía hace unos instantes, le platicaba a Paco Almaraz, que me acompaña hoy en la mesa, que me llama la atención que todas las fuentes que consultamos, nadie identifica a estas personas que viajaban a bordo de esta camioneta como objetivos de alta prioridad. Ni siquiera se habla de mandos medios, ni siquiera llegamos a lograr probar que estaban a ese nivel. Y bueno, pues esto genera una suspicacia adicional. Claro. Porque dices, pues, algo de tan alto perfil para un objetivo que o nos estamos perdiendo de la información porque nadie nos ha podido dirigir hacia algo que diga este era un objetivo prioritario y alguien muy fuerte en las organizaciones clave para operaciones financieras o el sicariato o algo muy importante o realmente no hay nada. Y eso pues... también, diluye la potencia de estas versiones que se han publicado.
4: Concuerdo, ¿eh? Y quizás nos lleva a especular que quizás fue, o sea, a mí me llamaba la atención que, de nuevo, que fuese un explosivo. En México, coordinado por la CIA, no me cuadra. Así que podría haber sido... entidad y de nuevo el hecho de que CNN haya publicado esto, pues repito, creo que la traen en contra de la administración de Trump y no ayuda mucho a la relación bilateral que lo hayan hecho, o sea, eleva el nivel de presión.
2: Sí, eso es un resultado directo. Tal vez en esos resultados, en la idea pues casi simplista de quién gana y quién pierde, pero que es muy útil, hay más luz sobre lo que hay detrás de este asunto. Craig Deere, te agradecemos como siempre estos minutos en tiempo real. Un fuerte abrazo.
4: Gracias a ti, Enrique. Abrazo fuerte.
2: Chao. Profesor de Asuntos de Seguridad Nacional de la National Defense University, autor de un libro extraordinario, siempre lo recuerdo, sobre la relación de las Fuerzas Armadas estadounidenses y mexicanas, A Tale of Two Eagles, una historia de dos águilas.
3: Sí.
2: Es un ladrillo, pero ya lo viste hablar español.
3: Sí.
2: Y lo ves y dices, el señor es de Nebraska.
3: Ajá.
2: ¿No?
3: Pero domina.
2: Craig Deere, domina. O sea, por eso lo buscamos en circunstancias muy específicas y porque además es cuidadoso y es prudente. Y por eso hay que leer casi entre líneas de lo que nos dice Craig Deere. Es una buena fuente y por eso la compartimos con nuestra audiencia. Porque en momentos en donde la información es tan escasa y hay tanta especulación... por lo menos un poco de autoridad a partir de la experiencia, ¿no?
3: Exacto.
2: De lo que ha vivido.
3: Alguien que arroje luz sobre el tema.
2: Pues algo de luz. Esperemos que eso haya dado esta conversación. Al regresar de la pausa vamos a platicar del asunto, sobre todo de la pausa y de nuestro comentario, de nuestro editorial con Jesús Silva Herzog del tema. Pero antes, si tenemos tiempo, me gustaría recuperar parte de lo que dice la presidenta Claudia Sheinbaum esta mañana en la conferencia matutina. Ya no tuvimos el reporte de Israel Aldave porque pues nos extendimos con toda la problemática urbana,
3: sí,
2: y con el asunto también del reporte en el que se necesita fuentes del gobierno estadounidense para hablar de este operativo facilitado por agentes de la CIA. Es que hay que decirlo así, con cuidado, porque...
3: Quirúrgico.
2: Si dices, o sea, la CNN lo que dice es que facilitaron agentes de la CIA lo ocurrido,
3: sí,
2: no que lo ejecutaron. El New York Times dice otra cosa. Y sí hay una diferencia importante. Pero bueno, por todo esto nos extendimos. También vamos a seguir la visita de Trump a China, que ya se encuentra allá, ya llegó por la madrugada. Pero sí quería recuperar, y qué lástima que no lo tengamos. Ya lo tenemos. Lo que dijo la presidenta esta mañana en la conferencia sobre el tema de la información y las audiencias.
10: Primero, en la Constitución está establecido el derecho a la información. Recientemente modificamos la ley de telecomunicaciones para que haya una persona que garantice el derecho de las audiencias a la información. Por cierto, que la Comisión de Telecomunicaciones todavía no habla de ello, y es importante que pueda su titular informar de las características, no aquí en la mañanera, porque es un organismo autónomo, que ella pueda dar su propia conferencia de prensa para establecerlo. Entonces, es constitucional el derecho a la información. ¿Cómo puedes garantizar el derecho a la información veraz? Pues tiene que haber por lo menos alguien en donde la audiencia se queje en el propio medio para decir, oye, dijiste mentiras. Y además, pues la apertura a los medios alternativos.
2: Bueno, parte de lo que dijo la presidenta esta mañana sobre el asunto de la información, los derechos de la audiencia, en lo que parece es un aviso de lo que está por venir. De eso vamos a platicar en nuestra reflexión, en nuestro mensaje en corto al regresar de la pausa en tiempo real.
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8: La gestión de nuestro fútbol sigue priorizando el negocio sobre la competencia. Es inaudito el cortocircuito que se dio hace unos días entre la selección nacional y los dueños del balón. El manejo de los permisos a seleccionados derivó en una falta de comunicación que dejó a los jugadores entre la espada y la pared. Chivas, en la figura de Amauri Vergara, reaccionó a sus intereses al tiempo de evidenciar la fractura en el G18 del que tanto se habló hace unas semanas. Pero lo más grave es la planeación. ¿Cómo pretendemos ganar un mundial si alejamos a los seleccionados del ritmo competitivo 30 días antes? ¿Se imaginan al Paris Saint-Germain jugando sin Dembélé? ¿O al Arsenal no alineando a Declan Rice en la final de la Champions para que se prepare con su selección? Imposible. Allá se apuntan a ganar un mundial. Aquí buscamos no hacer el ridículo. Soy José Luis Cuevas y te espero con este y muchos temas más en Fórmula Deportes, aquí en Grupo Fórmula.
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19: Cumplir 100 años es una gran celebración. Corría el año de 1958. En una visita a los icónicos estudios de la BBC de Londres, David Attenborough conoció a los pequeños príncipes Carlos y Ana y aprovechó para presentarles a su cacatúa llamada Cocky. A lo largo de décadas, el ambientalista e historiador, además de ser amigo de la reina Isabel II, ha convivido con el resto de la familia real, porque si algo les une, es su amor por la naturaleza, por el planeta. Desde el rey Carlos, que es una de sus prioridades el cambio climático, lo mismo ha sido para el futuro rey, el príncipe William, quien entrevistó en Davos a Sir David Attenborough sobre los desafíos venideros en materia de ecología. Y no solo eso, el reconocido ambientalista grabó un video hace años con los hijos de los príncipes de Gales, George, Charlotte y Louis. No son cuentos de hadas, son historias reales.
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19: ¿A
0: ciudad china de Shenzhen puso a prueba un robot policía humanoide que patrullaba las calles junto a unidades especiales y que causó gran impacto por su desempeño gracias a su avanzada tecnología. El Shenzhen T800 de Engine AI se caracteriza por su capacidad para imitar los movimientos, la postura y el ritmo de agentes de élite de policía tipo SWAT con gran precisión, lo que lo posiciona como una herramienta potencial para tareas de seguridad. Este modelo fue diseñado para replicar la postura y agilidad humana y realizar tareas de alto riesgo, control de disturbios y patrullaje, pero también puede ser de gran utilidad para la producción industrial y de servicios comerciales. En distintas pruebas ha demostrado su capacidad de intervención física controlada con personas reales, lo que abre la posibilidad de que intervenga en operativos de seguridad. Este modelo representa un avance significativo en inteligencia artificial y robótica aplicada a la seguridad pública. Informó Aide Rivera. 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
11: El ornitorrinco es uno de los pocos mamíferos que ponen huevos y además posee un eslabón venenoso en sus patas.
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2: Son las 2 de la tarde en punto tiempo del centro de México en este miércoles 13 de mayo del 2026. Ya escuchábamos parte del audio de lo que compartió hoy la presidenta Claudia Sheinbaum en la conferencia de Palacio Nacional sobre la información y lo que llaman el derecho de las audiencias. Y hay algo profundamente inquietante en la conversación que se abre esta mañana, la conversación que abrió esta mañana la presidenta sobre los medios de comunicación y los llamados derechos de las audiencias y la necesidad de regular el ecosistema informativo. Porque el punto de partida me parece absolutamente razonable. Vivimos en una era, y lo hemos dicho hasta el cansancio aquí, saturada de desinformación, manipulación y de campañas digitales tóxicas. Las mentiras circulan mucho más rápido que los hechos. El espacio digital premia la estridencia, el escándalo, la indignación, la radicalización. Y sí, existen personajes que deliberadamente contaminan la conversación pública con propaganda disfrazada de información. Ese diagnóstico es certero. Habría que decir que parte de esos actores que contaminan la conversación pública, pues también son estatales. El problema comienza cuando a partir de ese diagnóstico certero del que le hablaba, el poder concluye que necesita más herramientas para definir qué es información válida, qué merece reconocimiento oficial y bajo qué reglas deben de operar todos los medios de comunicación. Ahí es en donde la discusión, me parece, deja de ser democrática y empieza a aparecer otra cosa. Hoy la presidenta no solo habló de medios tradicionales, sugiere que Gobernación debe reconocer formalmente a los llamados medios alternativos. Claro, a partir de ese reconocimiento, pues podrán recibir recursos públicos y regular su operación. Y esa idea, pues debería encender o enciende todas las alertas. No porque los medios estén por encima de la crítica, para nada. No porque el periodismo no tenga enormes problemas de credibilidad, incentivos perversos, degradación ética, falta de transparencia y de rendición de cuentas. Los tenemos. Pero basta mirar el ecosistema digital para entenderlo. Ahí es en donde prolifera la desinformación organizada, las operaciones políticas disfrazadas de información, las campañas de odio amplificadas todos los días, en todo momento. Ese es el espacio que, por cierto, 24 horas antes, la propia presidenta reconocía como un espacio tóxico, envenenado. Pero precisamente por eso resulta tan delicado entregarle al Estado la capacidad de arbitrar esa frontera. Porque en una democracia, en un régimen de orden democrático, el gobierno no define oficialmente qué medios son legítimos y cuáles no. No determina qué voces merecen reconocimiento institucional ni condiciona la supervivencia económica de medios a mecanismos de validación política. Eso ocurre en otro tipo de sistemas, en regímenes autoritarios, en donde el argumento suele comenzar exactamente ahí. Hay demasiada desinformación, demasiada toxicidad, demasiada manipulación. El Estado necesita ordenar el espacio público, proteger a las audiencias, regular el flujo de la información. Hay una contradicción importantísima. Un gobierno que parece obsesionado con regular a medios tradicionales y construir nuevos mecanismos de supervisión institucional, precisamente cuando la conversación pública más tóxica, más manipulada, más difícil de controlar, ocurre en las plataformas digitales, las que ningún Estado nacional puede realmente contener, solo sus dueños. Entonces, las campañas coordinadas, esto de los bots y los montajes y la propaganda emocional, los algoritmos, no nacen de una cabina de radio, ni un noticiero tradicional. Esos son ecosistemas digitales, donde el engagement, la optimización de la atención vale más que todo. Y aún así, hoy, la tentación pues sigue siendo la misma de siempre, ampliar capacidades regulatorias sobre quienes todavía operan bajo ciertas reglas visibles. La historia demuestra que la democracia y la libertad no se fortalece cuando el gobierno adquiere más herramientas para vigilar a los medios de información, sino cuando existen más contrapesos y transparencia, más capacidad ciudadana de distinguir información seria de la propaganda. Porque una vez que el Estado se asume como árbitro oficial de la verdad, la libertad de expresión de todos deja de ser un derecho y comienza a convertirse en una concesión. Pausa, volvemos.
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31: Canción que esconde sensualidad en cada verso. Secret Smile fue el segundo sencillo de Feeling Strangely Fine de 1999, álbum que les dio muchos éxitos a Semisonic.

Aunque no tuvo el mismo impacto que Closing Times, se volvió un favorito de culto por su atmósfera íntima. Esto es Secret Smile, Semisonic, en Sonido Brown.

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1: El panda gigante es uno de los animales más queridos del mundo y vive en las montañas de China. Su pelaje blanco y negro lo hace fácilmente reconocible. Se alimenta casi exclusivamente de bambú, por lo que necesita consumir grandes cantidades cada día. Es un animal tranquilo, solitario y reservado. A pesar de su apariencia tierna, posee gran fuerza. Durante muchos años estuvo en peligro de extinción debido a la pérdida de su hábitat. Gracias a programas de conservación y reservas naturales, su población ha aumentado lentamente. El panda es un símbolo mundial de la protección de la naturaleza.
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3: Estamos de regreso en tiempo real. Gracias por continuar con nosotros. Y gracias a Jesús Silva Herzog Márquez por acompañarnos hoy en Tiempo Real, columnista, colaborador de este espacio. ¿Cómo estás, Chucho?
4: Hola, Enrique. Qué gusto platicar contigo.
3: Igualmente, pues hemos ido desmenuzando la información generada en las últimas horas para pues tratar de no pisar solamente el terreno de la especulación y armar algo a partir de los hechos y la información que tenemos. Pero ayúdanos a entender esto pues ya en su contexto más amplio, ¿no? A salirnos de la coyuntura, a verlo desde arriba. Sobre todo yo ayer en la noche del noticiero pensaba en el servicio informativo que tiene esa parte, ¿no? A dejarte de subirle al volumen y estar en esta histeria colectiva, sí. Y en el análisis de todo y el adjetivo para todo, y simplemente tratar un poco de decir, a ver, ¿qué sabemos? ¿Qué significa esto? ¿Qué puede significar viendo hacia adelante?
4: Bueno, me pareció para empezar muy, muy ilustrativa tu conversación de hace unos minutos con Claire Dear sobre...
3: Sí,
4: sobre
3: Craig Dear. Sí.
4: Me parece muy interesante. Es una perspectiva de gran experiencia como en el terreno sobre la manera en que se dan estas complejísimas relaciones. Y yo creo que... pues es importante partir de esta cierta distancia en donde tenemos el cuadro completo de lo que pasó en esta explosión que ahora ha generado estas versiones encontradas de CNN, del New York Times. Pero pues finalmente este es otro de los elementos que tenemos en este mosaico que se está llenando y sobre todo se está acelerando de señales de la pues determinación del gobierno norteamericano de ir muy en serio en contra de la estructura del crimen organizado en nuestro país y sobre todo de estos vínculos entre el crimen organizado y la política. Y me llama mucho la atención que la postura oficial sea de que las relaciones entre México y Estados Unidos llevan el carril ordinario de una relación que marcha por un buen momento, que es lo que decía el día de ayer en su conferencia de la mañana la presidenta Sheinbaum, en donde dice pues que las tensiones son tensiones normales, ordinarias, que hay de pronto desacuerdos, pero que todo lleva va por su carrilito diplomático. Y yo creo que la verdad es que estamos en territorios que no conocíamos, Enrique, de una nivel de determinación agresiva del gobierno de los Estados Unidos, que me parece que no tenemos experiencia en lidiar un fenómeno de este tipo. Yo creo que lo que hemos venido escuchando, pues sobre todo a partir de la petición de captura del gobernador de Sinaloa, ahora gobernador con licencia, y otros altos funcionarios del gobierno de Sinaloa, pues ha sido, como nos han revelado varias autoridades norteamericanas, apenas el principio de muchas decisiones que colocan a la presidenta Sheinbaum, al gobierno mexicano, ante una disyuntiva muy severa, que yo creo que hasta el momento no se ha encarado con la seriedad que merece, porque esto no va a disolver con las distracciones del mundial, esto no se va a enderezar porque haya un revés electoral hasta noviembre, sino que me parece que tenemos que anticipar que en los próximos días, las próximas semanas, pues seguirá esta andanada agresiva. Y la diplomacia del teléfono se agotó, Enrique. Esta diplomacia en donde el teléfono entre la Casa Blanca y el Palacio Nacional generaba la idea de que había buena comunicación, pues se terminó, porque lo que estamos escuchando en todos los niveles, empezando por el gobierno de los Estados Unidos, es pues que el gobierno mexicano no está haciendo lo necesario, no lo está haciendo al ritmo que espera la administración de Trump, y que esta persuasión de que debajo, que al sur de la frontera hay un narcogobierno, sigue pues instalada en los primeros cuadros del gobierno de los Estados Unidos. De tal manera que creo que pues no se puede seguir estando echando la pelotita para adelante, y si el gobierno mexicano no toma una decisión pronto, muy enérgica, en donde se advierta su compromiso por limpiar la casa con todas las consecuencias que eso tenga en la política interna, pues vamos a tener sorpresas que pueden ser francamente muy muy graves, sí, para el interés nacional más profundo, ¿no?
3: Jesús, te saluda Paco Almaraz. El hecho de que la 4T ya adoptó la soberanía como bandera central implica que está dispuesta, bueno, que no está dispuesta a pagar el costo político de operaciones de la CIA pasadas y futuras, ¿no? El costo político ya sería muy alto.
4: Hasta el momento yo creo que esa es la apuesta que se está tomando. Me parece que es lo que escuchamos en los cuadros políticos de Morena, pero también lo estamos escuchando

0: acusación, pues amenaza el barco completo de la estructura política del país. Y ese creo que es el peor mensaje que podríamos estar mandando en estos momentos, que es que pues finalmente cierra filas el gobierno de la República con estos cuadros que son indefendibles de la coalición gobernante.
1: Jesús Silva Herzog, como siempre un gusto escucharte y gracias por acompañarnos esta tarde en Tiempo Real.
0: Un gusto platicar con ustedes, Paco, Enrique.
2: Gracias.
1: Bueno, pues ahí lo tiene. Me parece además que los tiempos de la diplomacia por teléfono han desaparecido. Uh-huh. Y también los tiempos de pensar o repensar la estrategia con una velocidad que no corresponde a lo vertiginoso de lo que está ocurriendo.
2: Sí.
1: Son días y son sumamente intensos para todos, pero que exigen esta capacidad de reacción inmediata por parte del gobierno de México sobre estos asuntos.
2: Exacto, porque defender la soberanía no es nada más negar reportajes operativos o demás, es demostrar que tiene
1: movimiento,
2: control.
1: Movimiento, ajá. Movimiento sobre todo en la parte legal, judicial, en el trabajo de la fiscalía que está acostumbrada a tirar todo en un hoyo negro, uh-huh. en el que desaparecen las cosas como pensando y apostando que se les va a olvidar. No, uh-huh. al contrario, es justo sí. lo que se está evaluando, me parece. Bueno, vamos a cambiar de tema, a regresar al Frente Nacional y le agradezco a Eunice Rendón, experta en seguridad y prevención, que nos acompañe porque Eunice ha estado viendo estos resultados que anunció el Gabinete de Seguridad esta semana y que apuntan a la reducción de 40% en los homicidios dolosos desde septiembre de 2024, el último mes del gobierno anterior. Es decir, es una evaluación de la estrategia de seguridad de la administración actual.
3: Y efectivamente hemos visto pues esta evaluación que se da también mes con mes, ¿no? A partir de los datos del Secretariado Ejecutivo Nacional, que como saben pues son datos que se sacan de las propias fiscalías de los estados, que tienen que ver con carpetas de investigación abiertas por los distintos delitos, y efectivamente vemos ya un comportamiento en tendencia hacia la reducción del homicidio. Es decir, no solamente es un par de meses en algunas ocasiones que hemos visto la reducción, sino que ya a partir de estos 19 meses consecutivos hay una caída en tendencia de este delito, que es el homicidio, que además pues es la pérdida de la vida de las personas y por eso es que importa y duele tanto. En este 40% si se considera todo el sexenio, también se pueden hacer otras comparaciones, ¿no? De mes con mes.
1: De mes contra mes.
3: Año. Exacto.
1: Habíamos tenido una tendencia a la baja. De hecho, entiendo que febrero pues fue el mes que registra el menor número de homicidios en años y después un repunte en los últimos dos a partir de ese momento.
3: Sí, y lo que vemos ahora también en eso que mencionas es, por ejemplo, este abril, otro de los datos que se dio es que hace 11 años no teníamos un abril con una incidencia en términos de homicidio tan baja. Pues, es decir, todavía hay un reto, por supuesto, porque al final...
1: No, sí, todo esto es relativo, ¿no? Cuando hablamos del asunto, sobre todo cuando en los casos individuales, se pierde el arco individual de estas historias, pero obviamente lo que revisamos pues, son tendencias generales.
3: Claro, entonces pues viéndolo desde esas tendencias generales hay esta baja. Sí ha habido de pronto hay unos meses más menos homicidios, pero en general la tendencia sí ha sido a la baja, ¿no? Si vemos desde 2024 a la fecha, y justo, bueno, no solamente abril es el abril más bajo, digamos, de los últimos 11 años, sino también otra cosa que llama la atención es que el cuatrimestre, si vemos el cuatrimestre, desde 2016 no habíamos tenido estos datos, ahora sí que combinando o sumando los cuatro primeros meses
1: del año, sí. Déjame hacer una breve pausa, Eunice, y le entramos también a cómo la mitad de estos homicidios ya registrados se concentran en algunas entidades para hablar del asunto a detalle. Volvemos en Tiempo Real.
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18: Estas son las Stevie Bites con Stevie de TV. En la zona gris es el nuevo thriller de acción de Guy Ritchie y reúne a un elenco diseñado para verse peligrosamente cool: Henry Cavill, Jake Gyllenhaal y Eiza González. La historia sigue a un grupo de operativos que intenta recuperar millones robados mientras se hunden en una red de traiciones, crimen organizado y códigos morales bastante dudosos. Pero el foco está en Eiza. Este ya es su tercer proyecto consecutivo con Guy Ritchie, confirmando que el director encontró en ella una de sus nuevas musas de acción. Eiza aquí no está para adornar las escenas, no, está para robarse el operativo completo. Acción, edición desquiciada y gente hermosa, eso nos ofrece En la Zona Gris. La película ya está disponible en los cines de todo el país. Estas fueron las Stevie Bites con Stevie de TV.
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21: Estamos de regreso en conversación con Eunice Rendón, experta en seguridad y prevención sobre la reducción en 40% en homicidios dolosos a nivel nacional. Te comentaba, Eunice, que viendo los datos, entidades como Chihuahua, como Morelos, entiendo que Guanajuato, concentran el 50% de los homicidios en este cuatrimestre del que hablábamos.
22: Efectivamente, hay 8 entidades federativas que concentran, pues sí, prácticamente la mitad del total de casos de homicidios dolosos, encabezados efectivamente por el estado de Chihuahua, que además ha estado pues muy en boga, ¿no?, con todo el tema de la presencia de los agentes de la CIA, de esa colaboración entre el estado de Estados Unidos que no estaba en el radar de la federación, en fin, pero a pesar de todo ello sigue siendo el estado que encabeza esta lista, y creo que en ese sentido me parece muy importante que haya colaboración entre los estados, que la seguridad finalmente no tenga ningún tinte político, sino que se trabaje como un tema técnico para poder mejorar la situación. Solamente con colaboración entre el estado, la federación, los municipios, es que se pueden lograr cambios contundentes e ir disminuyendo pues estas cifras delictivas. Pero bueno, lo importante en esta observación que haces es que efectivamente está focalizado principalmente en estas entidades, por lo que hay que trabajar, creo que de manera más contundente, particularmente en estos puntos, en estos estados. Y otro dato también relevante, viendo ya las cifras y cómo se ha ido comportando esta tendencia, es que incluso estados que tenían una problemática importante en términos delictivos, pues han empezado a mostrar un descenso, por ejemplo, en este homicidio. Incluso Guanajuato, que sigue estando en estos 8 estados, pero que ha mostrado una reducción importante y en donde, a pesar de ser gobiernos de distintos índole político, pues han logrado colaborar, y eso me parece interesante. Hay otros estados, Zacatecas, que también estaba de lo más alto, ha empezado a mostrar una disminución. También ha habido estados con mejoras importantes, como Quintana Roo. Me llama la atención el estado de Quintana Roo, porque justamente he estado ahí yo visitando mucho, y lo que he notado es que pues también está trabajando muy en conjunto una estrategia intersecretarial en el tema de las causas. Se está trabajando desde la Secretaría de Seguridad del Estado y de las instancias estatales, de la mano de las federales y municipales, para ir también a comunidades con mayores factores de riesgo, para trabajar también de forma focalizada con algunas juventudes ahí. Creo que eso también juega en esta incidencia delictiva y en esta estrategia. El tema de inteligencia dentro de la estrategia me parece también fundamental, que ese es un cambio que vemos a partir de la llegada de la presidenta y sobre todo también del secretario de Seguridad. Y el tema también de pegarle a los grupos delictivos en la parte financiera, a partir justo de esta unidad de inteligencia financiera, de pegarle también a las estructuras de los cárteles pues más poderosos, como ha sido en los últimos meses el cártel Jalisco Nueva Generación y algunos de sus cabecillas, ¿no? No solamente el líder, sino algunas cabecillas también que conforman el poder económico también de estos grupos ahora sí que la coordinación económica en estos grupos, y eso me parece que también es importante, el debilitar las estructuras y los recursos de los criminales.
21: Pues Eunice, te agradecemos estos minutos en tiempo real. Gracias por acompañarnos esta tarde.
22: Muchas gracias a ti, hasta luego.
21: Hasta luego. El análisis de los datos compartidos esta semana por el Gabinete de Seguridad Federal. Sí. Es muy difícil cazar los resultados que ha arrojado esta nueva estrategia de seguridad con la percepción de inseguridad. Es como los ciclos políticos y económicos, ¿no? Todos los presidentes pues quieren que les toque un buen ciclo económico y no necesariamente se construye en la política económica o monetaria del momento, sino viene pues de atrás.
5: Exacto.
21: ¿No? De años. Y terminan pagando las cuentas pasadas. O estableciendo las bases para un crecimiento futuro y no les toca. Es un ejemplo también de cómo la percepción de inseguridad no necesariamente responde al momento, sino pues algo más acumulado. Así explicaría yo la diferencia, ¿no?, entre un indicador y otro.
5: Sí, sí, el 61.5% de la población se sigue sintiendo insegura. No basta con decir hay menos homicidios, tienes que decir también hay menos extorsiones, menos todo.
21: Sí, estos delitos de alto impacto social y que han ido en aumento.
5: Exacto, y más justicia.
21: Ese es otro tema.
5: Debería haber.
21: Ese es otro tema. Hablando de legalidad, qué gusto poder platicar con Santiago Nieto, el director general del Instituto Mexicano de la Ley Industrial, porque le hemos ido dando seguimiento a los operativos y los esfuerzos del instituto, pues para hacerle frente a esta ola, tsunami de piratería vinculada al Mundial de Fútbol. Santiago, ¿cómo estás?
10: ¿Qué tal? Muy buenas tardes. Saludos, Enrique. Saludos al auditorio, por favor.
21: ¿Cómo va la cosa? Pues, de nuevo, le hemos ido dando seguimiento. De pronto pasan unas semanas, hablamos contigo, te vemos ahí en los operativos, en no solamente en la ciudad, en otros puntos de la República. Y obviamente, pues, mientras se acerca más ya la competencia y la llegada de millones de personas, pues también me imagino incrementa o intentan incrementarse los flujos de la mercancía ilegal.
10: No, sí, por supuesto. De hecho, tuvimos recientemente dos operativos, uno en Tepito con 25 toneladas de mercancía pirata. Ahí me llamó mucho la atención y lo hemos conversado, el hecho de que existieran puertas metálicas blindadas tipo bancario con diversos mecanismos de seguridad, lo cual implica que no solamente estaremos hablando de piratería mundialista, sino puede ser de otras cosas adentro de esas bodegas. Ya le hemos dado cuenta pues, a la Fiscalía General de la República, hay una gran relación con la fiscal Ernestina Godoy, con las dos áreas que se encargan de ver el combate a la propiedad intelectual, tanto en de delincuencia organizada, en FEMDO, como en el ámbito de la Fiscalía de Control Competencial, para cuando estamos hablando de un sistema no delincuencial organizado. Ahora, en este caso, en el caso también en particular de la del Centro Comercial Olimpia de la calle 16 de septiembre, pues también tuvimos ahí un ejercicio que permitió el decomiso de material pirata, y hemos iniciado de oficio 4 investigaciones con la finalidad de infraccionar a plataformas que se encuentren difundiendo sitios de internet para venta de productos pirata, por un lado, y por otro lado, que puedan tener condiciones para hacer una difusión streaming en vivo de algún partido de la Copa Mundial, violando derechos marcarios y de titulares de protección de propiedad intelectual, de derechos de autor, que han tenido acuerdos previamente con la Federación Internacional de Fútbol Asociado. Y en ese marco, la legislación que la presidenta mandó al Congreso, que el Congreso aprobó, regula ahora una figura que es la figura del ambush marketing, que es una especie de mercadeo de emboscada. Y la idea es que 3 kilómetros alrededor de los estadios y 3 kilómetros alrededor de los fanfests no podrá haber no solamente venta de mercancía pirata, sino también venta o regalo de empresas que no hayan patrocinado el Mundial de Fútbol, porque también se trata pues de un mecanismo protegido por el sistema global de propiedad intelectual. México, junto con Sudáfrica, Brasil, a petición de la FIFA, ha encontrado estas adecuaciones al marco normativo, y finalmente es algo que vamos a ejercer por primera vez durante el Mundial de Fútbol, aun cuando ya tuvimos un evento de una concentración masiva privada en el estadio GNP con el grupo coreano de BTS, donde Limp hizo un proceso para poder retirar mercancía pirata en las inmediaciones del GNP. Y bueno, esto en virtud de la solicitud que hicieron los propios titulares de los derechos. Sí es un tema que va a durar los 35 días que dura la Copa del Mundo, y es la parte central, en razón de que hace un momento escuchaba la conversación que tenían con Eunice, las reflexiones que hacían ustedes sobre el Sistema Nacional de Seguridad Pública. Sí. Realmente la piratería es un mecanismo muy fácil de los duros de delincuencia organizada para atraerse recursos sin correr el riesgo de temas como el tráfico de drogas o la trata de personas o el tráfico de armas, y realmente pues es un volumen importante de recursos que se están distribuyendo en los 19 mercados piratas famosos notorios que determinó el USTR, el United States Trade Representative del gobierno de los Estados Unidos, y de los que han sido detectados, que si bien no tienen el mismo impacto, hay 148 mercados que los gobiernos estatales nos han informado sobre presencia de mercancía pirata.
5: Santiago, los operativos sin duda son vistosos, pero ¿cuántas investigaciones llegan a sanción de comercio de cuentas, cierre de bodegas, responsabilidad de importadores y desmantelamiento de redes?
10: A ver, tenemos nosotros en Operación Limpieza 22 operativos, que es el inicio de todo. Ajá. A partir de ahí se detonan varios procedimientos. En sede administrativa de estos 22 operativos hemos decomisado 7.8 millones de productos pirata, desde alcohol, tabaco, hasta juguetes, textiles, productos de belleza, entre otras mercancías. Estamos hablando de un monto de 956 millones de pesos de mercancía asegurada en el valor, hay que recordarlo, en el valor de la mercancía pirata, que es mucho más barato. Hay un comparativo de que generalmente por cada peso estamos hablando de entre 3 y 10 pesos en lo que se conseguiría un producto original. Entonces hablaríamos en todo caso de casi 3,000 millones de pesos si estuviéramos hablando de ventas de productos originales. Pero en este punto, a partir de ahí, nosotros estamos destruyendo el material. Le da vista a la Fiscalía General de la República. Ya han judicializado casos, por lo que he estado yo en contacto con ellos en esta administración, lo que no sucedió en la anterior administración. En esta de la fiscal Ernestina Godoy ya se tomó en serio el tema de la piratería, y nosotros por nuestro lado también hay una coordinación con la administración, las agencias aduanales. De hecho, la Secretaría de Economía inició procedimientos en contra de 50 agentes aduanales que habían incorporado material pirata, y se ha presentado y se han dado seguimiento a las denuncias que se han presentado tanto en la Fiscalía como en sede administrativa con nosotros.
11: Pues Santiago Nieto, te agradecemos esos minutos en tiempo real. Muy buenas tardes.
10: Muy buenas tardes, un abrazo.
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1: Muchos se preguntan cuál es la lengua oficial de México. Una lengua oficial es la que viene marcada en una constitución, pero les voy a contar que en México no hay ninguna lengua oficial. Es decir, en nuestra constitución no está marcado que se tiene que hablar español. Sin embargo, sabemos que todo el mundo, todos los trámites y todo lo gubernamental se hace en español. Por lo tanto, es la lengua nacional, más no la lengua oficial. Lo mismo pasa en Estados Unidos. Trump ha tratado de poner el inglés como lengua oficial, pero no lo es todavía. En la constitución norteamericana no viene en ningún lugar que se tenga que hablar inglés. Por lo tanto, la gente puede hacer trámites en español, en inglés o en otras lenguas indígenas como en México, donde puedes hacer trámites en tzotzil, en tzeltal e incluso en otomí.
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14: Singapur está formado por una isla principal, 63 islotes y una periferia ubicados en el sudeste asiático. Es llamada la ciudad jardín por lo bien cuidado de sus parques y jardines públicos. Sus lenguas oficiales son el inglés, malayo, mandarín y tamil. Casi la mitad de su población son inmigrantes. El puerto de Singapur es el más importante del sudeste asiático. Su gobierno es la República Parlamentaria. Las calles más limpias del mundo están en Singapur, donde mascar chicle está prohibido. Al estar situado casi en el meridiano del Ecuador, las temperaturas oscilan entre los 28 y 34 grados centígrados casi todo el año.
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15: Petróleos Mexicanos confirmó la muerte de uno de sus trabajadores de la refinería Salinas Cruz, Oaxaca, por el incendio registrado el lunes pasado. Precisó que el trabajador falleció mientras recibía atención en el Hospital Central Sur de Alta Especialidad en la Ciudad de México. La Secretaría de Salud informó que los casos de miasis por gusano barrenador del ganado han afectado a 164 humanos. La dependencia indicó que en la última semana se detectaron 7 casos nuevos en los estados de Guerrero, Querétaro, Veracruz y Yucatán. Autoridades capitalinas reportaron una fuga de agua potable en la colonia Ampliación Los Reyes, alcaldía Iztapalapa, por la ruptura de una tubería de 28 pulgadas que causó inundaciones en la demarcación. Vecinos de la zona instaron a que las autoridades solucionaran el problema. Informó Daniel Wellbanks. 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
11: Ya estamos de regreso en tiempo real. Gracias por continuar con nosotros. Y vamos a entrar en una conversación en la que hemos estado todos, pero hoy podemos hacerlo con datos duros, con los números que realmente se están presentando. Y Carlos Martínez es el director del Fondo Mixto de Promoción Turística de la Ciudad de México y nos va a ayudar a lograr esto. Carlos, bienvenido, gracias por acompañarnos en tiempo real.
23: Muchas gracias, Enrique, que saludos a todo el auditorio.
11: Y me refiero a la conversación sobre el entusiasmo alrededor de la Copa del Mundo y de la Ciudad de México como sede, ocupación hotelera, los proyectos de movilidad. ¿En dónde andamos? ¿Cómo está el termómetro de la emoción, de la participación, la llegada de turistas a la Ciudad de México a poco menos de un mes de que empiece la Copa del Mundo?
23: Vamos muy bien, o sea, yo te diría que hay tres frentes de la ciudad. La primera son las obras de infraestructura que se han venido inaugurando, pues todas. Recientemente fue la reinauguración del tren ligero a Xochimilco, etcétera. La segunda parte tiene que ver con el ambiente futbolero, que son todas las actividades alrededor del Mundial, 18 festivales futboleros en toda la ciudad, el FanFest del Zócalo, las exposiciones de los museos. Y la tercera es cómo vamos a recibir a todos los turistas que vienen. Se esperan que van a estar en esta temporada 5 millones de turistas en toda la ciudad, que pueden ser alojados en toda la oferta hotelera que tiene en la capital del país, ¿no? Entonces, digamos, son esos tres frentes sí. Donde estamos trabajando.
11: A mí me parece, si no tienes inconveniente, entrarle a este segundo punto, el que tiene que ver con los espacios en donde como ciudad en los espacios en donde como comunidad vamos a poder disfrutar del mundial, porque pues no es secreto que es el mundial más caro de la historia, y ese es un, digamos, es un argumento que tiene que ver con la FIFA, con los mercados, con el hecho de que sea un mundial organizado en tres países con tres realidades económicas muy distintas. Pero yo me acuerdo del 86, era mucho más accesible ir a los estadios, las clases medias y medias bajas estaban más representadas en los estadios. Pero ahora justamente esta iniciativa, por ejemplo, del Fan Fest en el Zócalo, pues nos va a permitir como ciudad vivir esto de cerca. O sea, no es necesariamente el estadio el único espacio o una televisión, sino en la experiencia colectiva, en la del roce, en la de estar ahí en la plaza pública. Pues qué bueno lo del Zócalo.
23: Sí, bueno, el famoso del Zócalo en primera va a ser el más grande de las 16 sedes, ¿no? Entonces va a tener una pantalla enorme en el Zócalo de la Ciudad de México. Se esperan cerca de 60,000 personas diarias.
11: Wow.
23: Es de acceso gratuito. Y va a haber 18 que se van a activar en toda la ciudad, 7 que van a estar todo el mundial, los 39 días, y 11 que se van a activar en los partidos donde juegue México. Esperemos que además jueguen muchos juegos, ¿verdad?
11: Esperemos que sí, que tengas boca de profeta, como decía mi abuela. Pero me parece, por eso quería empezar por ahí, porque es una muy buena noticia de la ciudad. Ahora que nos hacen falta, es una muy buena noticia de la ciudad que podamos tener estos espacios para experimentar de forma colectiva el Mundial, los Juegos de México, y que sean en plazas públicas por muchas razones, por retomar ese espacio público, por vivirlo todos en convivencia, y porque pues sí, desafortunadamente pues los precios no son precios accesibles para la economía de los habitantes de la Ciudad de México, y esta es una alternativa extraordinaria. Pasemos a la ocupación hotelera, toda la capacidad para recibir estos 5 millones de turistas de los que hablabas.
23: Hay en la ciudad 850 propiedades destinadas a hotel que tienen cerca de 63,000 habitaciones, y como se hace este conteo de los 5 millones, porque es algo que es importante a veces aclarar, tiene que ver con las noches hotel ocupadas por persona. Entonces puede ser la misma persona o puede ser una persona distinta cada noche, pero en total se esperan 5 millones de noches hospedadas en la Ciudad de México que están disponibles con la capacidad que actualmente tiene la ciudad. Lo que hemos visto normalmente en este tipo de eventos, el turista o el aficionado, que es el turista número uno, es el aficionado. Luego vienen los acompañantes del aficionado, y luego vienen todos aquellos que vienen a ver qué hacen. Entonces, el aficionado todavía está esperando hacer ciertas confirmaciones. ¿Por qué? Porque la FIFA, y así ha sido su sistema de boletaje en este mundial, ha sido por rondas y por sorteos. O sea, hay personas que a lo mejor ya tienen el vuelo a México, pero todavía no tienen el boleto al estadio, entonces no pueden confirmar el hotel, ¿no? Entonces hay muchas situaciones de los turistas. Sin embargo, las plataformas que se dedican a hacer las reservas internacionales, los motores de búsqueda atrás de las plataformas que todos conocemos, son en realidad motores que tienen millones y millones de datos. Y lo que se ve es que, por ejemplo, las búsquedas de Ciudad de México tienen interés para venir al Mundial, tienen 60% más que una temporada idéntica, o sea, cuenta el mes de junio y julio del año anterior. Es decir, se espera un incremento muy importante de la actividad turística y de las reservas que se vayan concretando precisamente cuando acaben estas rondas de boletaje de FIFA y se puedan confirmar finalmente los hoteles. Y hay otra situación internacional, que son los precios de los aviones, que ahorita pues ha venido subiendo en razón de que pues el combustible ha venido subiendo en todos los vuelos internacionales.
11: Sí, y los propios sistemas, ¿no? Muchas veces de las aerolíneas me decía una persona hoy en Estados Unidos que buscaba boletos hacia México, me dice, están carísimos los boletos. Le digo, pues sí, y más todavía durante el Mundial.
23: Son etapas de muchísima demanda, y que te digo que muchos están esperando a que se terminen estas rondas de venta de FIFA. Sin embargo, te digo que tenemos una expectativa muy buena. Nosotros calculamos que más o menos va a estar Los días de partido en la Ciudad de México va a estar a 100% de ocupación. Sí, sí, sí. Y luego vas a tener pues ya distintas etapas del Mundial. Es un Mundial muy largo, es el Mundial más largo que ha existido en la historia. Entonces, digamos, vas a tener un fade out, ¿no? Hacia ya la última, que además todo se juega en Estados Unidos, hacia las finales, ¿no? Entonces vas a tener un Mundial que se va a comportar primero muy fuerte en México, la inauguración y los primeros partidos, y hacia julio ya empieza a haber menos gente que va a estar en México, porque va a seguir a los equipos en Estados Unidos.
11: Pues Carlos Martínez, director del Fondo Mixto de Promoción Turística de la Ciudad de México, te agradecemos estos minutos y sobre todo la información hoy en tiempo real.
23: Mil gracias, saludos a todo el auditorio.
11: Muchas gracias y muy buenas tardes a Carlos Martínez.

0: Háblame, Gus. Háblame, Gus.
1: I feel the need for speed.
0: Este, Danger Zone de Top Gun.
1: ¿Cómo es que eres tan docto en cuestiones musicales?
0: No lo soy.
1: Ok.
0: Pero gracias.
1: Bueno, Danger Zone, música compuesta por Giorgio Moroder y letra escrita por Tom Whitlock. Es la canción que fue uno de los sencillos exitosos de la banda sonora de la película estadounidense de 1986.
0: Que ganó un Oscar, por cierto.
1: Exacto.
0: Por Take My Breath Away.
1: Exacto.
0: ¿Sí?
1: Sí, sí, sí. Esa es tu canción favorita de esa.
0: De Berlín.
1: Ajá.
0: Sí.
1: De esa película.
0: Siempre cuento la anécdota, ¿no?
1: Ajá.
0: De David Foster.
1: No.
0: El productor de música canadiense que, pues, compuso la banda sonora de este. ¿Cómo se llamaba esta película ochentera?
1: Hay varias.
0: Que es una obra maestra, hombre.
1: Ok. ¿Amadeus?
0: No, ya ves, ya se me...
1: La banda sonora de Amadeus fue de Mozart. Eso sí te lo puedo confirmar.
0: Este... ¿Cómo se llama? Bueno, el caso es que él decía... fue una de mis... San Elmo's Fire.
1: Ajá, ah, ok.
0: San Elmo's Fire, de 1985.
1: Con Demi Moore.
0: Con Demi Moore, exacto.
1: Uh-huh.
0: Y está, hay varias canciones en el soundtrack y es realmente increíble.
1: Sí.
0: Dice, la diferencia es que yo no tenía a Tom Cruise en un traje de piloto de avión de combate detrás de mi canción y pues por eso no competimos contra Berlín de Take My Breath Away, que dice que no tiene nada especial, son como cuatro acordes repetidos y nada más.
1: Tum, tum, tum, tum.
0: Exacto. Pero bueno, Danger Zone, ¿por qué la escuchamos hoy?
1: Porque hoy se celebra el día, el Top Gun Day.
0: Hoy es Top Gun Day.
1: Cada 13 de mayo se realiza esta celebración y este año cobra especial relevancia porque es el 40 aniversario de la película.
0: Ah, creo que de hecho lo iban a celebrar mostrándola en cines en Estados Unidos, ¿no? La 1 y la 2.
1: También aquí en México están las funciones en las dos cadenas de cine importantes y están anunciadas.
0: Las dos, hay una, ¿no? Cinépolis, básicamente.
1: No, bueno, y Cine...
0: Sí. ¿Cinemex?
1: Cinemex.
0: Ah, Cinemex.
1: Sí, sí,
0: Cinemex.
1: Sí. Entonces ya puedes ir a ver a Gus y a Maverick.
0: Y a Maverick.
1: Ajá, con tus gafas, la chamarra que traes ahorita funciona.
0: Sí, no sé. Oye, ¿la 1 o la 2? ¿Cuál te gusta más?
1: Yo creo que la 1 por nostalgia y la 2 me gusta mucho.
0: Sí, es una muy buena...
1: Sí. Sí, ya viene la 3.
0: ¿En serio?
1: Sí.
0: No, pero ¿verdad qué?
1: No sé, en el espacio. Siempre quiso firmar Tom Cruise en el espacio.
0: Pero ya Maverick, ya.
1: Pues a lo mejor
0: bueno,
1: va a salir.
0: Tom Cruise se ve a los, ¿qué tendrá? ¿60 años?
1: Ajá.
0: Sí, se ve muy bien.
1: Pues imagínate, después de tanta misión imposible,
0: George Clooney,
1: ¿cómo no?
0: Tom Cruise.
1: Están bien hechos.
0: Yo,
1: sí. O tienen repuestos en casa.
0: No sé, pero yo a mi edad creo que el que se ve más viejo soy yo. Pues, diferentes giros.
1: Ándale.
0: Te
1: hablan de señor.
0: Focos profesionales.
1: George Clooney te dice, sí, señor.
0: Yes, sir. Bueno, la razón por la que escuchamos el soundtrack de Top Gun, Danger Zone.

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1: David Faitelson, ¿cómo estás?
2: Perdón, Enrique, ¿cómo estás?
1: ¿Salud?
2: Saludos, buenas tardes. Gracias. Aquí.
1: ¿En dónde andas?
2: Bueno, adelante.
1: No, preguntarte en dónde andas.
2: Aquí ando, a vista de las semifinales. Hoy transmitimos los partidos de Cruz Azul contra Chivas desde el Estadio Banorte, mi partido de ida. Yo creo que va a ser un gran partido. El Guadalajara viene muy revitalizado después de la vuelta que le dio a Tigres. Obviamente sigue ese tema de las ausencias que tiene el club, pero por el tema de selección, pero la realidad es que ha mostrado que tiene cómo competir. No va a ser fácil. Yo creo que Cruz Azul tiene más plantel. Cruz Azul ha recuperado memoria futbolística tras la salida del Arcamón, la llegada de Joel Wiki como entrenador interino, pero va a ser una serie, esperemos que sea espectacular, como ha sido la liguilla, ¿no? Hemos tenido unos cuartos de final muy buenos.
1: Unos grandes cuartos de final, y esperemos que las semifinales cumplan también con esa expectativa. La selección ya entrenando, ¿no? El centro de capacitación.
2: Sí, yo te veo a ti, oye Enrique, te veo a ti con un ánimo como decaído, como que ya se fue de América, se acabó el fútbol mexicano.
1: Es correcto.
2: O sea, el torneo sigue, te aviso, ya estamos buscando al campeón.
1: Sí, pero la atención, una vez que salga la América, es otra, mi querido Faitelson.
2: Está bien. Oye, hablando de selección, no, mira, más que selección, la entrevista que da Juan Carlos Rodríguez, excomisionado del fútbol mexicano.
1: La compartiste en medios sociales.
2: Andrés, le da una entrevista a Andrés Cantor, un muy reconocido periodista argentino, hace mucho tiempo vecindado en Estados Unidos, y realmente es muy interesante cómo habla en 46 minutos de lo que ha sido su vida, la bomba, correcto, pero luego retrata, sí, un tipazo, luego retrata perfectamente bien lo que está ocurriendo dentro del fútbol mexicano, la lucha de intereses, los dueños que se negaron a un cambio, a dar un paso a otro nivel, les dice ahí, como nos decía nosotros, yo les decía a los dueños de equipos, vayan a ver sus baños, vayan a ver los baños de los estadios, a ver si son baños dignos, tenemos que dar un paso, mejorar la infraestructura, porque obviamente hoy el Mundial pues se concentra en el Estadio Banorte, el Estadio BBVA, el Estadio Akron, que son estadios de primer nivel, no tienen problemas, sus tres estadios son estadios mundialistas, punto. Pero el resto de la infraestructura del fútbol mexicano, y como algunos grupos, pues en la necesidad de no abrirse, ¿no? Cuando tú, en ese caso, vas a un concurso o entras en una operación internacional, como se manejan ahora mucho, Enrique, los grandes equipos del mundo que se manejan con fondos de inversión, que son varios socios, a veces no conoces tú, obviamente, a todos los socios, quien mete la plata, pues lo que querían es transparencia, abrir las cuentas, abrir los libros, y muchos o algunos, o uno en especial de esos grupos, pues dijo, no, yo no voy a abrir mis libros. ¿O qué? ¿A qué le tienes miedo? ¿Qué tienes escondido ahí? ¿Qué es lo que no quieres que se sepa? Entonces, me parece que es una entrevista muy interesante. Está en redes sociales, en el canal YouTube de Andrés Cantor, para que la escuchen con atención y entiendan por qué cuando Chicharito Hernández o cuando Gilberto Mora dice, Chicharito dice, imaginemos cosas de esas, o Gilberto Mora dice, hace 3-4 días escuché al chico decir, vamos a ser campeones del mundo. Está bien, son jugadores de fútbol y tienen todo el derecho de decirlo, pero no vamos a ser campeones del mundo mientras no haya orden en nuestro fútbol, mientras no pongamos las cosas en orden a nivel administrativo, a nivel dirigencial, y mientras no tomemos el rumbo correcto. Pero la asamblea de propietarios, bueno, como lo dice ahí justamente, lo retrata Juan Carlos en la entrevista con Cantor, parece un club de Toby. Eso es lo que parece la asamblea de propietarios del fútbol mexicano.
1: Pues ahí están las declaraciones de la bomba. Un hombre con profundo conocimiento de cómo funciona el fútbol mexicano.
2: Un desperdicio de nuestro fútbol. Una pena, ¿no? Desperdiciar a un hombre que podía habernos dado otro tipo de rumbo, otro tipo de situación en cuanto a economía, juntar las economías del club, buscar un contrato colectivo de televisión, buscar que todos los estadios avanzaran hacia estadios de primer mundo, no sé, vender la boletería en conjunto para que no exista la polémica que hay hoy con los boletos para el Cruz Azul contra Chivas, que dicen los compradores dicen que les ofrecieron un boleto en 130 pesos y luego lo cancelaron. Para que todo eso no existiera, necesitamos dar un paso en conjunto. Todos los clubes del fútbol mexicano, todos los dueños. Pero bueno, lo boicotearon. Sí. ¿Prefieren seguir así?
1: Sí, sí, sí, hay que decirlo. Oye, Faitelson, rápidamente, porque nos queda un minutito. Regresa la NFL a México, Estadio Banorte, el 22 de noviembre, 7:20 de la noche. Estarán los Vikingos de Minnesota y los 49 de San Francisco.
2: ¡Wow! Un buen partido, gran partido. Fíjate que me tocó ir el otro día al Estadio Banorte. No había ido desde el México-Portugal. Y bueno, también tú también estuviste en México-Portugal, ahí entrevistaste a Gianni Infantino, pero está mejorando de manera muy, muy acelerada, ¿eh? Es decir, ya veo a los alrededores, ya han retirado las grúas, han retirado todo lo que era el cascajo, todo lo que salió de la construcción. Yo creo que va a ser un estadio realmente precioso. Y me enseñaron, hablando de eso, el director del Estadio Azteca, el señor Aguirre.
1: Sí, Félix.
2: Me enseñó.
1: Otro tipazo.
2: Otro tipazo, sí. Pobrecito, cómo ha trabajado.
1: Qué bárbaro.
2: Ya ha bajado cualquier cantidad de kilos. Pero me enseñó los vestidores que están a los lados, que son los que se va a quedar para la NFL. Es decir, la NFL no le alcanzan los vestidores de fútbol, obviamente. Son 60 y pico tipos, de otro tamaño, otro tipo de... los médicos, los fisiatras, todo el equipo de trabajo, pero los vestidores también están espectaculares, los de la NFL.
1: Pues sí, qué bueno que el estadio esté quedando a la altura del momento y el esfuerzo que hay detrás de que se haya logrado esto. Se concentra mucho la atención en el estadio, pero pues hay todo un ecosistema alrededor del estadio, comunidad, autoridades que deben de colaborar para que esto ocurra. Muchísimas gracias, Faitelson, buenas tardes.
2: Un abrazo, saludos Enrique.
1: Y gracias Paco Almaraz.
0: Gracias Enrique, vamos Chivas.
1: Ok. A nombre del equipazo que hace posible en tiempo real, gracias por su atención y su confianza. Los espero en punto de las 10:30 en el noticiero Por las Estrellas. Quédese con Javier Risco.
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11: En pleno corazón de Zapopan, Jalisco, se erige la imponente Basílica de Zapopan. Esta joya arquitectónica fue construida en 1690 por frailes franciscanos en honor a la Virgen de la Inmaculada Concepción o Virgen de la Expectación, que actualmente se conoce como Virgen de Zapopan, cuya imagen de solo 34 centímetros de alto data desde el siglo XVI. Dos culturas resguardan el atrio de la Basílica. Se trata de la figura de Fray Antonio de Segovia, quien donó la imagen de la Virgen de Zapopan y del Papa Juan Pablo II, acompañado de un niño vestido de charro. Cada 12 de octubre, la Basílica de Zapopan alista la llegada de la Virgen de Zapopan, acompañado por millones de fieles que parten en peregrinación desde la Basílica de Guadalajara, tradición que se conoce como la romería y que fue declarada por la UNESCO como Patrimonio Cultural Inmaterial de la Humanidad.
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13: Las llamadas mamás helicóptero siempre están encima de sus hijos. Los vigilan, se anticipan a las dificultades y tratan de evitarles cualquier contratiempo. Lo hacen por amor, sí, y por miedo también a que algo salga mal, queriendo protegerlos a toda costa. Sin embargo, los niños también necesitan experimentar, intentar, equivocarse y aprender por sí mismos para desarrollar autonomía y confianza en sus capacidades. Darles un poquito de espacio no significa abandonarlos, sino confianza en su capacidad para crecer, para que puedan tomar decisiones y que puedan madurar de manera saludable. Como madres, acompañar a nuestros hijos sin controlarlos les permite fortalecer su seguridad emocional y aprendizaje. 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
6: Los champiñones tienen un sabor muy peculiar que es del agrado de la mayoría. Además, son un alimento que ayudan a la salud cardiovascular, refuerzan el sistema inmune y tienen un efecto saciante. De igual manera, aportan minerales como potasio, fósforo y selenio, junto con una gran cantidad de vitaminas del grupo B.
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1: Tres de la tarde en punto en este 13 de mayo, llegamos a mitad de semana en este miércoles. Cuéntanos cómo están, desde dónde nos ven. Gracias por estar con nosotros, por formar comunidad, descargar este podcast y vernos a través de Telefórmula y, por supuesto, escucharnos a través del 104.1 de FM. Ya lo sabe, estamos en constante comunicación de ida y vuelta en @jrisco, @radio_fórmula y, por supuesto, estamos en el 55 52 79 22 91. Vamos, porque el día está lleno de información. Vamos a darle.
0: A esta hora, usted ya sabe que...
1: Bueno, entre lluvias intensas y fugas de agua en esta ciudad que de verdad no se entiende, bueno, pues estamos nadando todos acá en la Ciudad de México. Cuéntenos desde dónde nos ven también y si el día de ayer se inundó. Por lo pronto, Ulises Soriano nos tiene información de la ciudad. Ulises, adelante.
2: Javier, muy buenas tardes, qué gusto saludarte. Nos encontramos en la alcaldía Iztapalapa, es la calle 5 de Mayo y también Avenida Tláhuac, que en esta alcaldía pues se registró una fuga de agua bastante intensa luego de que vecinos aseguraran que hubo una explosión de uno de los tubos que conducían esta agua potable, y durante varias horas corrió un caudal bastante impresionante sobre esta calle 5 de Mayo. En estos momentos, Protección Civil ha logrado pues ponerle pausa. Sin embargo, pues están intentando desasolvar lo que queda de esta agua, sobre todo en aquel edificio de color verde que tú puedes ver en estas imágenes, sobre todo para darle fin a esta emergencia. Mientras tanto, pues casas aledañas, así como comercios, resultaron afectados luego del paso del agua y sobre todo de haberse llenado con lodo. También están trabajando diversas cuadrillas del gobierno de Iztapalapa, sobre todo para realizar un censo con los vecinos que resultaron más afectados. En tanto, pues la población está sacando el lodo, el agua, a cubetadas, también con palas y, por supuesto, haciendo toda la limpieza necesaria para que sus viviendas vuelvan a esta normalidad luego de que este tubo haya generado una impresionante fuga de agua. Javier, es el reporte que te tengo esta tarde a bordo de la motocicleta de Grupo Fórmula.
1: Muchísimas gracias, Ulises. Estaremos en comunicación. Si es necesario, regresamos contigo más adelante.
2: Claro que sí.
1: Gracias. Tras una reunión con consejeros del INE, el coordinador de Morena en la Cámara de Diputados, Ricardo Monreal, consideró viable aplazar la elección judicial y mencionó que tendrían que decidir qué hacer antes del miércoles 20 de mayo para que la Comisión Permanente pudiera avalar un eventual periodo extraordinario. Vamos a escuchar lo que dijo.
3: Uno de los temas fundamentales donde todos coincidieron fue la no concurrencia, es decir, no llevar a cabo el mismo día de junio del 27 la elección de diputados, senadores, gobernadores con la elección de Poder Judicial, jueces y magistrados.
1: Bueno, pues ahí está la información. Nosotros vamos a ir una pausa, pero le decía, estamos llenos de noticias. Al regresar hablaremos de lo publicado el día de ayer en CNN, la respuesta por parte de la Secretaría de Seguridad y mucho más. Pausa y regresamos.
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11: Tremenda la deuda que tiene Oyamani para con la FIFA y que tiene que cubrir antes del 20 de mayo. Sí, son 62.4 millones de dólares, es decir, más de 1,000 millones de pesos, los que le debe la FIFA por básicamente haberle comprado todos los boletos necesarios para que los dueños de palcos y plateas pudieran asistir al estadio durante el Mundial. Y ojo, porque esto solamente es apagar el fuego más inmediato, porque la bronca sigue con estos mismos dueños de palcos y plateas. Esto es una muestra de cómo el Mundial no es un negocio por sí mismo, pues Oyamani ya ha erogado más de 2,000 millones de pesos antes del silbatazo inicial y antes de ver un peso de utilidad. Lo interesante aquí es que el grupo está pensando después del Mundial, cómo se transforma su negocio y su modelo para los siguientes 5, 10, 15 años. Y ahí es donde está la verdadera oportunidad.
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12: La Quebrada de los Cuervos está reconocida como área natural protegida en Uruguay. Con una extensión de más de 4.400 hectáreas, alberga tres tipos de ecosistemas: bosque de quebrada, matorral serrano y pradera. El 70% de las especies vegetales autóctonas de Uruguay se encuentran en este paisaje.
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1: De la tarde con 8 minutos. Muchísimas gracias por estar con nosotros el día de hoy. Un saludo a toda la gente que ya se está reportando con nosotros. Mi querido Fer Muñoz, un abrazo. La niña que espanta, por supuesto, también al pie del cañón. A John Villegas, que anda por acá. Gracias, gracias también a Isaac, a Luisa, a Ernesto, Teodoro Canales. Un abrazo. Gracias de verdad por estar esta tarde. Y ya lo sabe, a la gente que está comiendo, pues muy buen provecho. Y gracias por dejarme acompañarlos. Si ya están en el postre y el café, también, bueno, pues vamos a echar sobremesa juntos. Pero bueno, mucha información por delante. Por cierto, hay un comunicado muy importante de hace unos minutos desde la Fiscalía General de la República. Dice este comunicado: con relación a la información periodística difundida sobre la investigación relacionada con el sensible fallecimiento del ex rector de la Universidad Autónoma de Sinaloa ocurrido en julio de 2024, la Fiscalía General de la República aclara que dicha indagatoria no se encuentra ni archivada ni suspendida, sino que ha continuado su integración. Bueno, pues es parte de lo que acaba de anunciar la Fiscalía General de la República. Recordemos que de la poca información que se tiene sobre el asesinato del exrector de la Universidad Autónoma de Sinaloa, la tenemos gracias al Mayo Zambada y aquella carta que le escribió a sus abogados, en donde explicaba que justo en la reunión en donde él había sido secuestrado, también había sido asesinado el exrector de la Universidad Autónoma de Sinaloa. De la poca información que se tiene, lo que dice la Fiscalía es que no está cerrado este caso. Pero bueno, vamos con la información que empezó a circular el día de ayer, por ahí de las 5 de la tarde, poco después de que teníamos el programa. La cadena de noticias CNN dio una noticia bomba. Hablaba de un reportaje que aseguraba que agentes de la Agencia Central de Inteligencia, la CIA, estuvieron detrás de la explosión de una camioneta en el Estado de México, donde falleció Francisco Trán, alias El Pallín, miembro del cártel de Sinaloa, tras salir del Aeropuerto Internacional Felipe Ángeles el 28 de marzo pasado. Esta fue la información que CNN dio el día de ayer. Responsabilizaba de este operativo a la CIA con coordinación de las autoridades mexicanas. Inmediatamente, Omar García Harfuch, el secretario de Seguridad, negaba la participación de la Agencia de Investigación de Estados Unidos. Justamente este es el tuit en lo que lo negaba. Respecto a la versión difundida por CNN sobre una explosión ocurrida en Tecámac, en la que señala una presunta participación de la CIA en operaciones contra cárteles, México rechaza categóricamente cualquier versión que pretende normalizar, justificar o sugerir la existencia de operaciones letales encubiertas o unilaterales de agencias extranjeras en territorio nacional. Hoy la presidenta Claudia Sheinbaum también respondió a esto. Vamos a escucharla.
13: Piensa nada más. O sea, CNN, supuestamente un medio reconocido internacionalmente, publica una nota realmente sensacionalista, cuyo objetivo, ¿cuál es? Decir, imagínense nada más, que hay agentes de la CIA operando en territorio nacional, inclusive para
14: matar,
13: eliminar a una persona.
1: Bueno, la voz de la presidenta. Más tarde, el diario New York Times publicaba que la CIA colaboraba con información de inteligencia y planeación para ubicar justamente a este líder del crimen organizado, pero sus agentes no estuvieron involucrados en la acción. Lo que de alguna manera matiza y también habla de esta cooperación que ha sido permanente ya desde hace varios meses entre el gobierno de México y el de Estados Unidos. Y le agradezco que me acompañe para analizar este tema. Alguien que estuvo ahí, sentado justo en medio de esta relación, está en la línea Jerónimo Gutiérrez, el ex embajador de México en Estados Unidos. Embajador, muchísimas gracias por acompañarnos esta tarde. ¿Cómo estás?
15: Muy bien, Javier. Todo lo contrario, como siempre, un gusto acompañarte en tu programa y muy buenas tardes al auditorio.
1: Bueno, pues por supuesto, con tu visión, con tu expertise, embajador, ¿qué lectura darle a lo que ocurrió hace apenas 24 horas? Lo publicado por CNN, la defensa por parte del gobierno mexicano. ¿Por dónde tomarlo, embajador?
15: Dos comentarios iniciales, Javier. El primero es que, bueno, sí estamos en un momento pues bastante complicado, digamos. Déjame decirlo, inusualmente complicado. Afortunadamente, la relación entre México y Estados Unidos, yo creo que a lo largo de décadas se ha vuelto más madura y eso nos permite pues tener incidentes como estos, sin que necesariamente se descarrile, y eso es bien importante. El segundo comentario es, yo creo que hay, yo no tengo, digamos, he insistido a lo largo de las últimas meses que la presencia de agentes de policía extranjeros por sí misma no es contrario a nuestro marco legal, su presencia en territorio mexicano, por supuesto. Existió desde los 90s algún digamos oficio circular en ese entonces, si no me equivoco, de parte de la Procuraduría, que estableció un marco para su presencia y posteriormente fue modificado con adiciones y reformas a la Ley de Seguridad Nacional. ¿Por qué enfatizo esto? Porque el intercambio de información, si es que es lo que ocurrió, no está per se en contra de nuestro marco legal. Yo creo que eso es importante y me refiero en ese sentido al matiz que tú has señalado que refiere el último medio, ¿no? Yo no tengo ningún elemento, me sorprendió, normalmente la CIA no hace declaraciones y en este caso entiendo que hizo una desmintiendo. Entonces, las contradicciones son producto de una realidad que estamos viviendo hoy en día, creo, que es lo rápido que ocurre la diplomacia y las relaciones internacionales hoy en día, y creo que por eso estamos viendo estas contradicciones, ¿no?
1: A ver, tendríamos que acostumbrarnos, embajador, perdón, tendríamos que acostumbrarnos a días como los que ocurrió el día de ayer, que no fue lo único.

0: Insisto, es la nota diaria, prácticamente una declaración de este nivel desde Estados Unidos, embajador.
1: Pues yo creo que no debemos de acostumbrarnos, pero sí es propio de los momentos que estamos viviendo, y creo que todo el terremoto de declaraciones no necesariamente tiene, o sea, no necesariamente es lo que está ocurriendo, y yo creo que eso es importante tenerlo presente. Estas contradicciones las hemos visto, sí, en efecto, del lado de Estados Unidos ahorita me queda claro que hay una acción concertada de distintas agencias para poner presión en los temas de seguridad, o sea, eso creo que tienes toda la razón. Pero también hay una contradicción de ese lado, porque por un lado vemos las expresiones, sea del director de la DEA, sea del el propio presidente de los Estados Unidos o el procurador, pero por otro lado tenemos expresiones como la del Departamento de Estado, la que ha hecho reiteradamente el secretario de Estado Marco Rubio y otros, diciendo nunca hemos tenido mejor cooperación.
0: Es que
1: entonces yo creo que no hay que tomarnos todo tan rápido como está ocurriendo y como se está reflejando públicamente.
0: Eso es lo que me ha parecido, digamos, más extraño, no solo de lo ocurrido el día de ayer, sino también lo ocurrido desde la semana, hace ya algunos días, por supuesto. El señalamiento, tal vez el sismo más importante mediáticamente hablando, es este señalamiento por parte del gobierno de Estados Unidos contra 10 funcionarios, incluido el ahora gobernador con licencia, Rubén Rocha Moya. Se habla de una etapa en la cual la cooperación entre Estados Unidos y México en materia de seguridad goza de cabal salud. Se habla de ambos lados de excelente cooperación con las autoridades de Estados Unidos, y del otro lado también elogios, sobre todo la figura del secretario de Seguridad. Por eso me cuesta trabajo pensar que, no ha habido por lo menos una coordinación entre estados en este tipo de señalamientos directos que vienen desde Estados Unidos. Se habla casi prácticamente de un desconocimiento total, casi por sorpresa, al gobierno mexicano cuando estábamos, lo acabas de decir, embajador, en una época de extraordinaria relación en materia de seguridad.
1: Sí, digamos, ese tipo de contradicciones, sobre todo en narrativa, sí son propias de la administración Trump. Lo digo con todo respeto, pero creo que hay que entenderlo así. Y yo quiero poner énfasis en una cosa, porque tampoco hay que minimizar lo complicado de este momento. ¿Qué es lo siguiente, Javier? La solicitud de detención con fines de extradición de estos 10 funcionarios y exfuncionarios mexicanos sí constituye un punto de inflexión en la relación muy claro. Y hay que entenderlo así. No hay que asumirlo solo como un contexto electoral, como a veces se piensa que Estados Unidos está en un proceso electoral cada 2 años, entonces es para ganar algunos puntos. Sí, por supuesto, eso siempre ha ocurrido, pero esto es distinto. Y yo creo que hay que hacerlo así. Lo que creo que es importante es que el énfasis que ha puesto el gobierno, presidenta, y correctamente ha sido en la defensa de nuestra soberanía, en asegurar que haya pruebas como debe haberlas en todo proceso jurídico y más en uno tan delicado. Yo creo que hay que poner también énfasis en dos cosas. Uno, que este proceso está siguiendo conforme a un tratado vigente entre los dos países. Es decir, no es per se una violación a nuestra soberanía, ni mucho menos. Y dos, pues que hay que dar al beneficio de la duda, ¿no? Hay que, creo que, poner énfasis también en que el gobierno mexicano
0: embajador, deme un segundo. Deme un segundo porque viene la guillotina. Pausa y regresamos con el embajador.
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2: Muchos se preguntan cuál es la lengua oficial de México. Una lengua oficial es la que viene marcada en una constitución, pero les voy a contar que en México no hay ninguna lengua oficial. Es decir, en nuestra constitución no está marcado que se tiene que hablar español. Sin embargo, sabemos que todo el mundo, todos los trámites y todo lo gubernamental se hace en español. Por lo tanto, es la lengua nacional, más no la lengua oficial. Lo mismo pasa en Estados Unidos. Trump ha tratado de poner el inglés como lengua oficial, pero no lo es todavía. En la constitución norteamericana no viene en ningún lugar que se tenga que hablar inglés. Por lo tanto, la gente puede hacer trámites en español, en inglés o en otras lenguas indígenas como en México, donde puedes hacer trámites en tzotzil, en tzeltal e incluso en otomí.
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3: Singapur está formado por una isla principal, 63 islotes y una periferia ubicados en el sudeste asiático. Es llamada la ciudad jardín por lo bien cuidado de sus parques y jardines públicos. Sus lenguas oficiales son el inglés, malayo, mandarín y tamil. Casi la mitad de su población son inmigrantes. El puerto de Singapur es el más importante del sudeste asiático. Su gobierno es la República Parlamentaria. Las calles más limpias del mundo están en Singapur, donde mascar chicle está prohibido. Al estar situado casi en el meridiano del Ecuador, las temperaturas oscilan entre los 28 y 34 grados centígrados casi todo el año.
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6: De la tarde con 23 minutos y le agradezco que permanezca en la línea Jerónimo Gutiérrez, ex embajador de México en Estados Unidos. Jerónimo, hablábamos un poco de, bueno, pues esta relación, de si tendríamos que acostumbrarnos o no también a este tono directamente desde Estados Unidos y también, por supuesto, el planteamiento de las respuestas. Eso era una de las preguntas que se quedaban en el tintero, embajador, el prácticamente responder a los últimos incidentes que ha habido en materia de seguridad o por lo menos tensiones con la palabra soberanía por delante, embajador.
7: No, Javier, yo creo que eso está bien. Yo creo que el poner énfasis en el respeto a nuestra integridad territorial, soberanía y Estado de Derecho está bien. Yo creo que también se tiene que poner énfasis en que, uno, tenemos un tratado que obliga a nuestro país. Eso es un tratado que está por encima de nuestras leyes federales y por debajo de la Constitución, y eso hay que entenderlo así. Y segundo, pues que el gobierno de México, si hay elementos, está dispuesto a atender y no a desatender y considerar con toda seriedad la solicitud que has presentado. Y mi impresión es que se ha leído en los Estados Unidos y en los círculos en Washington, alguna buena parte de la narrativa se ha leído mal, o se ha entendido como una, tan solo como una defensa, quiero pensar a veces hasta como encubrimiento, cuando no lo es, o hay que asumir que no lo es. Entonces hay que poner énfasis en ambas cosas, ¿no? Oye, sí, es una acusación muy seria, pero le daremos toda la seriedad y no será desatendida, ¿no?
6: ¿Y qué tanto? Y para cerrar esto, sé que tienes el pulso muy claro de lo que sucede en Estados Unidos. ¿Qué tanto se habla en Estados Unidos de este tipo de intervenciones, de esto que publicó el día de ayer CNN, del señalamiento a Rubén Rocha Moya, dentro de la agenda pública de Washington, embajador? ¿Se mantiene en la primera línea? ¿Dónde se pone el tema México?
7: Mira, todos los países en Washington compiten por la atención de Estados Unidos y por obvias razones. Digamos, y no siempre nosotros hacemos noticia. Recientemente sí lo hemos sido, y principalmente por estos temas. ¿Qué quiero decir con esto? sí hay en los actores políticos relevantes de Estados Unidos un seguimiento muy puntual de lo que está pasando en materia de cooperación de seguridad y procuración de justicia y cómo se desenvuelve y se resuelve este caso. Sin duda lo hay. Así es, Javier.
6: Bueno, pues, embajador, le pedimos, por favor, el seguir en constante comunicación. Nos parece que tiene el pulso también y, por supuesto, la experiencia también para analizar esto de manera seria, más allá de los adjetivos. Y te agradecemos, de verdad, este análisis. Te mandamos un abrazo, embajador.
7: Con todo gusto, Javier.
6: Un abrazo.
7: Muy buenas tardes a ti y al auditorio.
6: Buenas tardes. Es Jerónimo Gutiérrez, ex embajador de México en Estados Unidos, con todo lo que ha ocurrido en las últimas 24 horas. Pero bueno, damos un giro de 180 grados. Bueno, no sé si de 180 grados, digamos 90, porque la relación también entre México, Estados Unidos y agregamos ahora Canadá, por supuesto, está en boca de todos. Falta menos de un mes para el inicio del Mundial y le agradezco que nos acompañe en la línea el gobernador de Jalisco, Pablo Lemus. Gobernador, hicimos el compromiso de darle seguimiento a la sede del Mundial Guadalajara, menos de 30 días. Cuéntanos cómo se va preparando la ciudad, el estadio, para entregarse por lo menos a FIFA, que ya está pidiendo las instalaciones para poner todo en orden. ¿Cómo están las cosas por ahora, gobernador? Gracias por acompañarnos.
5: Risco, mucho gusto saludarte y gracias por el seguimiento. Jalisco está listo para ser por tercera ocasión en la historia sede mundialista. Hemos efectuado una gran cantidad de obras de infraestructura en la ciudad y en el estado con la excusa, así lo manifestamos nosotros, del Mundial de Fútbol, pero que quedarán para la ciudad y para el estado. Un ejemplo es el nuevo sistema de transporte público de electromovilidad que unirá el Aeropuerto Internacional de Guadalajara con la ciudad, que tendrá tres rutas diferentes para conectar al Centro Histórico de Guadalajara, Expo Guadalajara, y a conectar con las demás líneas de transporte. Están ya 97% estas obras, estamos ya en las pruebas del sistema de electromovilidad y bueno, pues listos para recibir al Mundial. En lo que me mencionabas, Risco, fíjate que ya se tiene que entregar el Estadio Guadalajara a partir del día de mañana, ya queda en manos de la FIFA en lo que es conocido como la última milla, es decir, una circunferencia alrededor del propio estadio de una milla en la cual ya todo es territorio FIFA. Por supuesto, con el apoyo de la Guardia Nacional, del Ejército Mexicano, de la Policía Estatal, pero ya queda en una jurisdicción directamente de FIFA. Es por eso que las Chivas, que juegan hoy en la noche allá en la Ciudad de México y que juegan el partido de vuelta el sábado, no podrán hacerlo en su estadio, que es su nueva casa, me refiero al Estadio Guadalajara, sino que tendrán que volver a su antigua casa, que es el Estadio Jalisco, donde no tengo duda que van a coronar nuevamente como campeona.
6: Ya está la apuesta entonces puesta sobre la mesa, van las Chivas para el campeonato. Está buena, ¿eh? Está bueno el partido, promete esta noche. Como lo dices, hubo unos cambios por este señalamiento desde FIFA, pero bueno, sabemos que la afición está entregada con todo. Vamos a ver cómo le va a las Chivas. Pero bueno, también, gobernador, pues rápidamente confirmar cómo quedó el tema de las clases en época mundialista. ¿Se suspenden cuando haya los partidos? ¿Cuál fue la decisión de la Secretaría de Educación Estatal y también en coordinación, por supuesto, con todo el gabinete? ¿Qué determinación se tomó, gobernador?
5: Mira, Risco, en Jalisco en Dios creemos y en la educación confiamos. Y por eso Jalisco se manifestó en contra de adelantar el cierre del ciclo escolar porque afectaba la educación de nuestras niñas y niños, pero también porque afectaba a muchas mamás y papás que trabajaban y que iban a recibir a sus hijos 4 semanas antes de lo que estaba estipulado en el ciclo escolar. En Jalisco vamos a terminar nuestro ciclo escolar conforme estaba previsto en el Diario Oficial de la Federación y en el Diario Oficial del Estado de Jalisco. Es decir, sí habrá clases durante los 39 días del Mundial. Sin embargo, los 4 días de partidos, porque además, Risco, hay que recordar que Guadalajara será la mejor sede de México, de Estados Unidos y de Canadá de la primera fase. Tenemos los mejores partidos. Bueno, durante los partidos del Mundial que tendremos en Guadalajara, las clases serán en línea. No se van a cancelar, las clases van a ser en línea. Mira, Risco, a mí me tocó vivir el Mundial de 1986 y nunca se suspendieron las clases. Yo recuerdo
6: que nos ponían
5: los partidos de México cuando estábamos en las clases.
6: Sí, tienes razón.
5: Y terminando nuestros estudios, nos íbamos a gozar de la ciudad, de la fiesta mundialista. No hay necesidad de cancelar clases. Los 4 días serán clases en línea para evitar el problema del tráfico por los partidos y demás, pero habrá clases en Jalisco.
6: ¿Irás a los partidos, gobernador, los que jueguen en Guadalajara?
5: El día 11, Risco, el mismo día de la inauguración en la Ciudad de México, por la noche, en México es a la 1 de la tarde la inauguración donde México va a ganar su primer partido, ese mismo día en la noche va a jugar en Guadalajara, Corea, contra la República Checa. Después, por primera vez en la historia, la selección mexicana va a jugar en Guadalajara durante un mundial. Ni en 70 ni en 86 México jugó en Guadalajara. Ahora México va a derrotar a Corea en el segundo partido, que será aquí en Guadalajara. México-Corea.
6: ¿Y estar ahí, gobernador?
5: ¿Perdón?
6: ¿Vas a estar ahí en el estadio?
5: No tengas duda, por supuesto que voy a estar. Amo a mi selección, a mi país, amo el fútbol, y claro que voy a estar presente, sin duda alguna.
6: Muy
5: y bueno, el tercer partido, Colombia-República del Congo, cuarto partido, 2 campeones del mundo vienen a Guadalajara, España-Uruguay, partidazo también, Luis.
6: Bueno, pues ya se anotó el gobernador, y en esta entrevista vaya que ha decretado lo que viene el gobernador frente a las Chivas, frente a la sede y también frente a la victoria de México y Corea. Nos queda 1 minuto, gobernador, pero le quiero preguntar, ¿qué significó que apretaste tuercas en Movimiento Ciudadano en la reunión de hace algunos días? ¿Cómo estuvo el tono?
5: Tenemos que cerrar filas dentro de nuestro proyecto político en Jalisco, prepararnos pues la contienda electoral, el proceso electoral inicia en septiembre próximo. Y cerramos filas porque además hemos hecho un muy buen gobierno y todos nuestros operadores políticos tienen que conocer los logros que tenemos. Y nos va a ir muy bien en la elección del 2027 porque la gente sabe diferenciar quiénes sí gobernamos con resultados y es el caso de Movimiento Ciudadano en Jalisco.
6: Bueno, pues vamos a ir viendo cada uno de los puntos que tocaste, gobernador. Algunos en lo lúdico, otros en los temas de seguridad, en lo político, por supuesto, pero te agradecemos estos minutos. Gracias, gobernador.
5: El agradecido soy yo, Risco. Un abrazo y los esperamos siempre con los brazos abiertos en Jalisco.
6: Bueno, pues ahí está la voz de Pablo Lemus, él es gobernador del estado de Jalisco. Sí, se prepara ya como sede y vamos a ir tocando base. La próxima semana estaremos platicando también con el gobernador de Nuevo León rumbo a Monterrey también como sede mundialista. Nosotros no pausa, pero al regresar, fíjese que tuvimos la oportunidad de platicar con Diego Luna. Él está en el Festival de Cine de Cannes. Hoy presentó su película que él dirige, se llama Ceniza en la Boca, una adaptación de la novela de Brenda Navarro. Fue su presentación, fue todo un éxito y nos dio en exclusivo una entrevista saliendo inmediatamente de esta función. Una plática muy emotiva. Pausa y regresamos.
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11: El monte Everest sigue creciendo unos milímetros cada año debido al movimiento constante de las placas tectónicas de la Tierra.
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11: La Nintendo fue fundada en 1889 como una empresa que fabricaba cartas de juego tradicionales japonesas.
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11: Rodeado por bosques de pino, El Oro es un pueblo mágico en el Estado de México y una de las glorias mineras de la región que ahora brilla como un destino turístico. Sus pintorescas calles empedradas, su iglesia principal con su arquitectura neoclásica o el senderismo minero lo hacen un pueblo único. En este pueblo mágico se pueden visitar la Cascada El Mogote o el Mercado Municipal.
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12: La Asociación Nacional de Transportistas hizo un llamado a diferentes sectores para marchar el próximo 20 de mayo a las 9 de la mañana en la Ciudad de México, en demanda de seguridad en las carreteras. La Suprema Corte de Justicia determinó no atraer los 5 amparos directos interpuestos por los responsables del caso de la saxofonista María Elena Ríos. Entre los que buscaban el amparo se encuentra el exdiputado priista Juan Antonio Vera. La secretaria de Gobernación Rosa Isela Rodríguez y la gobernadora de Guerrero Evelyn Salgado, junto con integrantes de la Mesa de la Paz Estatal, visitaron la comunidad de Chilapa, donde fueron desplazadas las familias por la violencia. La secretaria aseguró que se les brindará apoyo para regresar a sus hogares. Informó Itzel Vanegas. 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
6: 3 de la tarde con 38 minutos. Gracias de verdad por todos sus comentarios. Muchos reaccionando al análisis de Jerónimo Gutiérrez también. Bueno, varios escribiéndonos también desde Guadalajara respecto a la entrevista con Pablo Lemus. De verdad, muchísimas gracias por estar y por acompañarnos esta tarde. Y bueno, es tiempo de ir con Mapa y Territorio con mi querida Lisa Sánchez. Lisa Sánchez, por supuesto, es especialista en temas de seguridad, analista. Y bueno, Lisa, teníamos un abanico de temas para poder hablar el día de hoy. Estaba la CIA, estaba la declaración del secretario de Estado en Estados Unidos, la reacción por parte del gobierno mexicano, pero decidimos irnos por uno en el cual la coyuntura no puede rebasar y no puede estar adelante de la crisis más grande que existe en este país, que son los desaparecidos. Esta semana la Comisión Interamericana de Derechos Humanos advirtió que nuestro país pues enfrenta una de las crisis de desaparición más graves de la región. Mucho que decir sobre esto. Lisa, cuéntanos tu análisis y bienvenida a tu sección.
13: Mi querido Javier, pues muchísimas gracias por no soltar estos temas, pero que además quedan perfecto con la serie de entrevistas, sí, que acabas de tener. Tanto porque pues este tema de la desaparición, de la participación de la delincuencia organizada y de la reacción de las autoridades es una, al menos, de las razones declaradas del gobierno de Estados Unidos para subir la presión sobre el gobierno mexicano. Y dos, porque la entrevista que tenías ahora con el gobernador de Jalisco, pues también ambos informes, tanto el del Comité de Desapariciones Forzadas de Naciones Unidas como este de la Comisión Interamericana de Derechos Humanos, ponen muchísimo énfasis énfasis en lo importante y urgente que resulta atender el fenómeno de las desapariciones en territorios específicos, y el primero que se menciona precisamente es Jalisco. Hoy yo lo que quería compartir con la audiencia, mi querido Javier, pues no solo es que se presentó este informe, sino decir que el momento en el que se está presentando es único por la crisis que estamos teniendo con el gobierno norteamericano, pero también porque pues lo que nos demuestra es que efectivamente el fenómeno es el que hemos venido diciendo y el que muchos gobiernos de todos los colores y durante mucho tiempo pues se han dedicado más a negar que a atender. Y yo muy puntualitamente en dos minutitos lo que te quiero contar es qué recomendaciones y hallazgos se repiten entre el estudio del Comité de Desaparición Forzada de la ONU, que fue tremendamente rechazado por el gobierno mexicano, incluso vapuleado en redes sociales, y este que es del Sistema Interamericano de Derechos Humanos.
6: A ver, importantísimo esto que dices, Liz. A ver, ay, coinciden, no coinciden, ¿qué puntos se tocan? Y también eso mide incluso la coyuntura política y la reacción por parte del gobierno. A ver, ¿cuál es el análisis que hace respecto a esto?
13: Fíjate que los dos informes, lo primero que dicen es que el fenómeno de desaparición en México sí es generalizado.
6: Okay.
13: Los dos informes también dicen que es tremendamente alarmante que durante todo el tiempo que se ha venido observando la situación de derechos humanos en México y específicamente de desaparición, la situación no solo no se ha corregido, sino que en muchos sentidos se ha empeorado. Y los dos informes coinciden también en que si bien se pueden reconocer avances normativos, narrativos, institucionales, la situación de desaparición en México no se puede explicar sin la aquiescencia del Estado, como la define el comité, o la connivencia del Estado, como la define, digamos, en otro término quizás un poco más amigable, pero igualmente preocupante, la Comisión Interamericana de Derechos Humanos. ¿Qué significa connivencia para las personas que nos escuchan? Pues que las autoridades, por omisión, por pasividad, por conocimiento, incluso por miedo, no actúan cuando tienen que actuar ni en la prevención, la investigación, la persecución de estos delitos. Y una de las cosas en donde se están diferenciando estos dos informes es que si bien el del CED ya había hecho una serie de recomendaciones sobre la política de seguridad de México, incluyendo, por ejemplo, reducir la jurisdicción de los tribunales militares por todo el tema de militarización que hemos discutido aquí hasta la saciedad, ahora el Comité de la Comisión Interamericana de Derechos Humanos incluye en sus recomendaciones dos cosas, y yo creo que una te va a interesar en lo particular. La primera es: está muy bien que me digas que tú tienes ahora una nueva política de seguridad que incluye la atención a las causas del fenómeno de crimen, pero necesito que me digas evaluaciones críticas con datos abiertos y constantes oportunos, realmente cómo tu estrategia de seguridad ha logrado contribuir a la prevención del fenómeno de desaparición. Y la segunda, porque nos quedan unos segunditos, le incluye una recomendación muy fuerte para atender de manera diferenciada desde la prevención y hasta, por supuesto, la sanción y la no repetición, el tema de la desaparición de niños, niñas y adolescentes, y el tema, por supuesto, del reclutamiento forzado por parte del crimen organizado de muchos de estos niños, niñas y adolescentes que permanecen en situación de desaparición precisamente por la actividad criminal pues de estas organizaciones, muchas veces pues con el permiso, al menos por omisión, de las autoridades en lo municipal, en lo estatal y en lo federal.
6: Muy bien, pues a ver, fundamental el detenernos en eso con tu visión, por supuesto, con tu análisis. No queríamos pasar de largo, este informe de la Comisión Interamericana de Derechos Humanos, y eso, poner esta comparación me pareció muy prudente, sobre todo por la ola que convirtió la reacción por parte del gobierno, lo que había dicho el Comité de Desaparición Forzada desde la ONU. Bueno, pues también insistir, dos no pueden estar equivocados, perdón. También, Lisa. Así que te agradecemos de verdad este análisis y nos vemos la próxima semana. Muchísimas gracias.
13: Con mucho gusto, les mando un abrazo, mi querido Risco.
6: Un abrazo grande, es Lisa Sánchez. Nosotros vamos a lo que sigue, mire.
14: Hace 10 años, el Aleph nació como un experimento, el intento de encontrar ese punto borgiano donde todo se ve desde todos los puntos posibles y de forma simultánea, donde las ciencias y las artes no solo se miran con curiosidad, sino que se fecundan. Hoy, al cumplir una década, el festival es una constelación de relatos que nos ha permitido habitar la complejidad de nuestro tiempo.
6: Bueno, qué mejor presentación. Y por supuesto le pasamos la batuta a nuestro querido colaborador y también, bueno, pues pieza fundamental, columna vertebral también de este festival, el cual año con año hablamos y somos parte, nuestro querido gran Pepe Gordon. ¿Cómo estás, querido
15: Muchas
6: Pepe?
15: Gracias.
6: Bienvenido a tu casa.
15: Muchas gracias.
6: Bienvenido a tu casa, querido Pepe. Pues cuéntanos un poco de la edición de este año, como siempre, nosotros en primera fila.
15: Mira, fíjate que estas palabras de Rosa Beltrán y de Juan Ayala, que es el director del Festival El Aleph, hablan precisamente de la importancia de que las narrativas que están fragmentadas en nuestro mundo, en donde tenemos tanta enajenación, tantos problemas, tantas crisis, requieren conocimientos interdisciplinarios que se pongan en juego, abriendo los panoramas, ¿no? Y en este marco, en esta edición de la LEF, está dedicado a nuevas narrativas, se está llevando a cabo del 7 al 17 de mayo, estamos en pleno sí. Aleph, y lo interesante es que pues hemos tenido la participación de destacadísimos científicos y de poetas que están cruzando los puentes, se están volviendo una especie de matemúsicos.
6: Bueno, entonces estamos en plena escalera del Aleph.
15: Sí.
6: Estamos en plena escalera, algunos subiendo, otros bajando.
15: Exactamente.
6: Otros encontrando en ese fila un nuevo universo.
15: Exacto.
6: Y estamos sucediendo entonces con este Aleph. ¿Qué queda para los próximos días, querido Pepe?
15: Fíjate que algo que es muy importante, la doctora Gail Chong Kwang dará una conferencia este próximo jueves, el 14 de mayo a las 5 de la tarde. Esto lo va a hacer en el auditorio del MUAC, del Museo Universitario de Arte Contemporáneo, sobre su nueva obra de arte, que es una instalación de una gran escultura a escala y obra gráfica presentada por la Grand Gallery del National Museum.
6: Ella estará.
15: Sí, ella estará y va a estar platicando sobre ello. El domingo vamos a tener algo muy interesante, vamos a tener Héctor Rasgado, quien es un científico que, aparte de estar dedicado al estudio de la medicina, está estudiando también los efectos que tiene la música en el cuerpo y en la memoria.
6: Me encanta.
15: ¿No?
6: Entonces, jueves y domingo, bueno, y por supuesto, en medio de un calendario brutal.
15: Con más de 150 actividades, entonces la información, muchas de estas actividades, la mayoría son de entrada libre. Y la información la pueden buscar en la liga Festival El Aleph. El Aleph se escribe ph.com. Festivalelaleph.com.
6: Mira, lo que siempre me recuerda El Aleph y escucharte siempre, Pepe, es que muchas veces no nos damos cuenta de las oportunidades que tenemos, como la de este jueves con este extraordinario artista, de las conferencias magistrales que nos han traído a lo largo de tanto tiempo. Hasta que pase el tiempo y de pronto dices, ha muerto este físico, este químico, esta escultora, esta artista, y siempre llegas y dices, estuvieron con nosotros en el Aleph
15: sí.
6: y nos regalaron esto. Entonces, que la gente aproveche la oportunidad de verdad que nos acerca el Aleph, que nos acerca la UNAM, para algo que nos marque para siempre.
15: Sí, así es, de verdad, de eso se trata. Por ejemplo, de ver cómo música y arte y ciencia son indispensables para tramar la interdisciplinariedad, que es importante hoy para resolver precisamente problemas en donde nuestra visión está tan fragmentada, ¿no?
6: Bueno, pues, Pepe, sabes que siempre tienes el micrófono abierto en cualquier provocación. Esta es tu casa. Aquí estás, por supuesto, siempre. Y para nosotros es un privilegio siempre contar con tu voz. Y invitamos a todos, festivalelaleph.com. Ya es una tradición, no lo deje pasar. Y eso también es muy interesante para todas las edades.
15: Para todas las edades. De hecho, vamos a tener torneos de ajedrez. En fin, hay toda una serie de actividades, cabinas científicas en donde hay interactividad con el público.
6: Querido Pepe, gracias.
15: Muchísimas
6: en serio
15: gracias, no, al
6: por estar por acá. No se pierda el Aleph. Y nosotros vamos con una entrevista que le hice justamente a Diego Luna. Acaba de presentar su película Ceniza en la Boca en el Festival de Cannes. Le fue espectacular y esta es una exclusiva. Nos lo dio minutos después de recibir durante varios minutos el aplauso del público desde Francia. Aquí la entrevista.
16: Si cuando estábamos en México lo único que querías era venirte. Ahí andabas. En ese avión va mamá. Ahí, en ese avión va mamá.
17: Si eras tú la que quería venirse. A ver si aquí en España se te comió un rico.
16: ¡Óyeme! ¡Eso!
18: Que necesito que te quedes hoy, ¿vale?
16: No, hoy no puedo. Tengo que cuidar a mi hermanito.
18: Es que si me lo hubieras dicho, lo habríamos hablado. ¿Vale? O igual, pues, habría tenido que considerar a otra persona.
19: Soy tu mamá, aunque no te guste. Yo quiero que me ayudes.
18: ¡Que te ayude!
19: ¡Quiero!
18: ¡Te
19: sí,
18: cae!
19: ¡Eso
18: te cae!
19: ¿A dónde vas, Diego?
6: Gracias, de verdad, por estos minutos. Sí. Y la primera pregunta tiene que ser absolutamente emocional, güey. ¿Cómo te sientes después de haber presentado en Cannes Ashes, ceniza en la boca? Sí. Cuéntanos todo lo que sientes en este momento, Diego.
20: ¡Qué ole! Me siento, híjole, me siento aliviado primero, ¿eh? Aliviado porque me di cuenta como ese peso que venía cargando, esa también expectativa, ¿no? Que vengo creando desde hace tanto tiempo, desde que esto empezó a ser un proyecto que involucró a otros, ¿no? Y también pues hay algo muy muy hermoso que pasa cuando la gente la ve, ¿no? Cuando ya la emoción de los otros es la que te afecta y no la película, ¿no? Yo viví el pase de hoy, la función que se dio hoy acá en Cannes a través de la experiencia de otros, y eso es pues muy especial y muy bonito, y me siento muy conmovido por no nada más por como la recepción, el aplauso, sino por haber vivido esta experiencia con tanta gente del equipo que vino. Ha sido muy hermoso día, lo voy a recordar siempre.
6: Y ya habías estado en Cannes, tampoco te es ajeno, pero llegas hoy de manera pues completamente distinta, con algo que nace de tus manos, de tus ojos, de tu cabeza. Como lo dices, sí es un proyecto de tantos, pero ya como director, ¿qué significó estar en Cannes? En Cannes esta vez, este día, y eso, la magia de este festival también, que es pues lo más top del mundo, hay que decirlo, en el mundo cinematográfico, Diego.
20: Pues mucho, sí. He estado como con todas las cachuchas puestas en este festival, pero nunca había venido con un proyecto pues que fuera así de importante, que además hablara tan de forma tan cercana de lo que me preocupa, de lo que me ocupa, ¿no? Y además pues no creo que haya mejor momento para defender y hablar de la importancia del cine, pero no nada más del cine como un espacio para encontrarnos, sino del cine como un espacio que cuestiona, que incomoda, que hace preguntas, que contrasta puntos de vista, ¿no? El cine es indispensable si pretendemos salir del laberinto en el que andamos, ¿no?
6: Creo que lo agradecen, Diego. Fíjate que una amiga tuvo la oportunidad de estar ahí en la sala y hablé con ella para preparar esta entrevista y me dijo: no sabes lo mucho que se le tiene que agradecer a esta película por lo real que se ve, por la apuesta de nuevas actrices, por darle la oportunidad y la espalda a una actriz que está creciendo, el presentarnos nuevas caras también y el potencial de un cine mexicano que no se repite, Diego.
20: Sí, ya me tienes que decir quién es tu amiga para decirle que se venga a la fiesta. Pero justo eso intentábamos, como hablar de un tema del que hemos hablado por aparentemente todos los ángulos y platicar, y además esa provocación está en la poderosísima novela de Brenda Navarro, platicar de migración desde un ángulo que en México no pensamos mucho y que Donald Trump volvió pues además muy recurrente, ¿no? Que es España como una puerta para Latinoamérica, a raíz de las políticas de Trump, sí, desde su mandato pasado, la cantidad de gente de América Latina que va buscando una oportunidad a Europa y que usa como puerta España, sino como destino final, es brutal, ¿no? Y de eso trata esta novela, sí, que leí, y de eso trata esta película, de una necesidad que además, pues, yo creo que si tú ves esta película y eres eso, europeo, asiático, es más, da igual, o sea, está pasando a nivel global, la gente se tiene que mover y la gente está siendo forzada a imaginarse la vida en otro lado, ¿no? Y en ese sentido, pues la película creo que sí es pertinente porque mira un fenómeno que está pasando que creo que nadie, del que nadie está hablando con por lo menos no está generando este nivel de atención que sí genera una frontera como la de México y Estados Unidos, por ejemplo, ¿no?
0: Sí. Pues, Diego, nos sentimos aliviados también contigo por los aplausos que escuchamos.
20: Sí, porque esta entrevista pudo ser todo lo contrario. Pudo ser, oye, Javier, pues ya fuerza, yo creo que me regreso
0: fuerza,
20: mañana.
0: Fuerza, Diego, exacto.
20: Voy de vuelta.
0: No, qué bueno que de verdad lo escucho en tu voz y lo veo, por supuesto, en los videos, en los aplausos, en los abrazos también de la gente que está cercana a ti, que te quiere, pero también los que no, en la prensa que ya está empezando a reaccionar sobre eso y que se están llevando y salieron de la sala contentos viendo un gran proyecto de un tremendo actor, productor, pero por supuesto la consolidación de un tremendo director. Diego, felicidades de verdad por lo que sucedió el día de hoy y no sabes cómo te agradezco estos minutos recién salidos del horno de Cannes y con los aplausos todavía ahí en tu cabeza y en tu corazón. Muchas gracias, querido Diego.
20: Gracias, Javier, un abrazo a todo el público por allá y un abrazo a ti también. Me da mucho gusto platicar contigo y nos vemos pronto y con muchas ganas de que la veas pronto.
6: Bueno, así será y la veremos todos porque pronto llegará de la mano de la corriente del Golfo a México. Ceniza en la boca, pero vaya leyendo el libro de Brenda Navarro. Nosotros nos vemos el día de mañana. Pásela bien.
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1: El lobo gris es uno de los mamíferos más sociales e inteligentes del mundo animal. Habita en bosques, tundras y montañas del hemisferio norte. Vive en manadas organizadas, lideradas por una pareja dominante. Cada miembro cumple una función importante, desde cuidar a las crías hasta practicar la caza. Se comunican mediante aullidos, posturas corporales y sonidos. Cazan en grupos para capturar presas grandes como ciervos o alces. Durante muchos años fueron perseguidos por el ser humano, lo que redujo sus poblaciones. Actualmente existen programas de protección para recuperar la especie. El lobo juega un papel fundamental en el control de otras poblaciones animales y en el equilibrio ecológico.
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2: Agosto 2024. Un comunicado de prensa de 67 palabras rompe el internet. Liam y Noel Gallagher anuncian que Oasis regresa después de 15 años. Las entradas se agotan en horas. El mundo recuerda por qué una vez creyó que el rock and roll podía conquistar galaxias. La historia comenzó en 1991, cuando Liam formó The Rain. Su hermano mayor Noel llegó a un ensayo, escuchando cuatro acordes mal tocados y dijo: esto podría funcionar si me dejan escribir las canciones y controlar todo lo demás. En dos años, esos chicos de Manchester que se peleaban por quién lavaba los platos, estaba vendiendo millones de discos. El Britpop había encontrado a sus reyes. Aunque estos reyes no pararán de amenazarse con matarse mutuamente en público. Pero entre las peleas épicas y las declaraciones grandilocuentes, algo mágico sucedía. Escribían himnos que toda una generación cantaría en estadios, en pubs y en ceremonias de graduación. Oasis Live 25 no fue solo una gira de reunión. Nos dio la oportunidad a una generación entera de volver a sentir que el rock puede ser épico, que las canciones pueden cambiar tu vida y que a veces, solo a veces, los hermanos que se odian pueden crear algo hermoso juntos.
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4: Los delfines se llaman entre sí por nombres específicos mediante silbidos únicos que desarrollan desde que son crías muy pequeñas.
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5: Tremenda la deuda que tiene Ollamani para con la FIFA y que tiene que cubrir antes del 20 de mayo. Sí, son 62.4 millones de dólares, es decir, más de 1,000 millones de pesos, los que le debe a la FIFA por básicamente haberle comprado todos los boletos necesarios para que los dueños de palcos y plateas pudieran asistir al estadio durante el Mundial. Y ojo, porque esto solamente es apagar el fuego más inmediato, porque la bronca sigue con estos mismos dueños de palcos y plateas. Esto es una muestra de cómo el Mundial no es un negocio por sí mismo, pues Ollamani ya ha erogado más de 2,000 millones de pesos antes del silbatazo inicial y antes de ver un peso de utilidad. Lo interesante aquí es que el grupo está pensando después del Mundial, cómo se transforma su negocio y su modelo para los siguientes 5, 10, 15 años. Y ahí es donde está la verdadera oportunidad.
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4: Los caballos no pueden vomitar, lo que los hace muy susceptibles a los cólicos abdominales.
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6: A poco más de media hora de Cabo San Lucas, en Baja California Sur, se ubica el pueblo mágico Todos Santos, con un toque bohemio, cultural y artístico. Esta localidad llena de encanto destaca por su estilo colonial, por su hotelería, su exquisita gastronomía local, una importante escena artística y playas cercanas como La Poza, Batequitos, San Pedrito, Cerritos, Punta Lobos y Los Esteros, donde se puede practicar deportes acuáticos o simplemente relajarse y tomar el sol. Con sus calles empedradas, Todos Santos ofrece galerías de arte y su atractivo centro turístico, en donde está la Plaza de Armas, una gran explanada adornada por palmeras y cocoteros, y la Misión de Todos los Santos, una majestuosa iglesia fundada por los jesuitas en 1720.
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7: Estas son las Stevie Bites con Steve de TV.
8: Obsesión es una de las películas de horror más comentadas del año y confirma a Kubi Baker como una de las nuevas voces más interesantes del terror independiente. La historia sigue un joven que usa un objeto sobrenatural para hacer que la mujer que ama se enamore de él. Pero el deseo funciona demasiado bien, convirtiendo el romance en una pesadilla obsesiva y perturbadora. La película explotó en festivales por mezclar horror sobrenatural con ansiedad emocional moderna, convirtiéndose en una experiencia incómoda y de las más creativas del año. Porque aquí el miedo no viene de monstruos escondidos, viene de alguien que te ama demasiado. La película Obsesión ya está disponible en los cines de todo el país. Estas fueron las Steve Bites con Steve de TV.
5: Lo que no sabías.
6: El ácido del estómago es lo suficientemente fuerte como para disolver una cuchilla de afeitar de acero inoxidable en horas.
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2: Estas son las Stevie Bites con Steve de TV. Obsesión es una de las películas de horror más comentadas del año y confirma a Kubi Baker como una de las nuevas voces más interesantes del terror independiente. La historia sigue un joven que usa un objeto sobrenatural para hacer que la mujer que ama se enamore de él. Pero el deseo funciona demasiado bien, convirtiendo el romance en una pesadilla obsesiva y perturbadora. La película explotó en festivales por mezclar horror sobrenatural con ansiedad emocional moderna, convirtiéndose en una experiencia incómoda y de las más creativas del año. Porque aquí el miedo no viene de monstruos escondidos, viene de alguien que te ama demasiado. La película Obsesión ya está disponible en los cines de todo el país. Estas fueron las Steve Bites con Steve de TV.
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3: Borneo alberga una de las selvas más ricas y antiguas del sudeste asiático. Es el único lugar del mundo donde conviven orangutanes y rinocerontes de Sumatra en libertad. Sus bosques de dipterocarpáceas son gigantescos y sostienen una red compleja de vida. Lamentablemente, la expansión de las plantaciones de aceite de palma ha reducido drásticamente su superficie, convirtiendo la protección de sus áreas restantes en una emergencia ambiental global.
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3: Son las 6 de la tarde, soy Juan Becerra Costa. Estamos en Fórmula Noticias y le voy a dar a conocer los sucesos más importantes, más destacados del país y del mundo ocurridos hoy, miércoles 13 de mayo. Mentirosa y sensacionalista. Sobre la versión difundida por CNN de una presunta operación de la CIA en México relacionada con la muerte de El Pallín, la presidenta Sheinbaum sostuvo que se trata de información falsa, el propósito de deteriorar la relación entre México y Estados Unidos.
5: Imagínense el tamaño de la construcción mentirosa de una nota de este tamaño. Bueno, hasta me sorprendió porque resulta que hasta la vocera de la CIA salió a decir que era falso. Yo ni sabía que había voceros de la CIA.
3: Era competencia federal. La Fiscalía General de la República abrió una investigación en contra de la Fiscalía de Chihuahua por invasión de competencias federales tras el operativo en un narcolaboratorio en el municipio de Morelos. Las pesquisas no se detuvieron. La Fiscalía General de la República aclara que la investigación relacionada con el homicidio de Héctor Melesio Cuen, exrector de la Universidad Autónoma de Sinaloa, no se encuentra ni archivada ni suspendida. Ha seguido su integración. Petróleos Mexicanos confirma muerte. Un ingeniero de Pemex murió tras la explosión e incendio registrada la noche del lunes pasado en la refinería Antonio Dovalí Jaime en Salina Cruz, Oaxaca. Morena condena homicidio. Lucía Guadalupe Mora, coordinadora municipal de Morena.